0: protesto.
1: La presidenta Claudia Sheinbaum la respaldó y pidió apoyarla para garantizar la paz y seguridad en el estado.
2: Apoyarla en lo que necesite por el bien del pueblo de Sinaloa y pues que cierre bien este periodo hasta el mes que le corresponda y trabaje por la paz, la seguridad y el bienestar del pueblo de Sinaloa.
1: Además, la mandataria le recomendó a la gobernadora interina coordinarse con el gobierno federal en temas de seguridad y garantizar un proceso electoral recto y en paz.
2: Y tiene que trabajar en coordinación con nosotros para el tema de la seguridad y conducir el proceso electoral con rectitud cuando hay procesos electorales, con rectitud, honestidad y por el bienestar del pueblo de Sinaloa, que es un pueblo extraordinario.
1: Y el ejército refuerza la presencia militar en Sinaloa con el arribo de 300 elementos a Mazatlán. Los efectivos incorporan a los operativos de seguridad que mantiene la novena zona militar en la entidad. Y Derek Mals, exdirector interino de la DEA, alabó el liderazgo del titular de la Secretaría de Seguridad y Protección Ciudadana, Omar García Harfuch, en la lucha contra los cárteles de la droga. Por medio de un mensaje en sus redes sociales, Mals pidió a García Harfuch mantener la presión contra dichos grupos delincuenciales y seguir en la cooperación con Estados Unidos. Y por su parte, Ronald Johnson, embajador de Estados Unidos en México, informó que autoridades estadounidenses entregaron a México a 10 fugitivos buscados en distintos estados por delitos graves. Entre los señalamientos se encuentran secuestro, delitos relacionados con drogas y armas, así como actividades vinculadas con cárteles. Cuando Estados Unidos y México trabajan juntos, dijo, los criminales no tienen dónde esconderse. El consulado de Estados Unidos en Tijuana, Baja California, emitió una alerta de seguridad para sus ciudadanos, así como una suspensión de las actividades de su gobierno en Mexicali debido a una amenaza potencial. La presidenta Sheinbaum aseguró que no hay información que pudiera hacer estar alerta de seguridad y que hay que estar atentos y con vigilancia. En la capital de Baja California, tanto el gobierno estatal como el gabinete de seguridad mantienen presencia.
2: Con información de sus propias agencias, la embajada de Estados Unidos emitió una alerta. Y el Gabinete de Seguridad también mencionaron que iban a estar pendientes. No hay más información de qué pudiera ser esta alerta, de estar atentos, con vigilancia en Mexicali.
1: La alcaldesa de Mexicali, Norma Alicia Bustamante, informó que no hay actualización sobre la alerta de seguridad emitida por el consulado de Estados Unidos.
3: La alerta que emitió el consulado de los Estados Unidos. Hasta allí nos quedamos y hoy, como todos los días, nos reunimos los integrantes de la mesa de seguridad abordando el tema. Desde anoche que esto sucedió, obviamente toda la coordinación entre todos los organismos encargados de la seguridad, desde la GGR, la FES, todos nos conocen.
1: Y este día Morena dio a conocer a los tres primeros coordinadores estatales de la defensa, de la transformación y la soberanía nacional para los estados de Aguascalientes, Campeche y Colima, quienes se perfilan para convertirse en sus candidatos a la gubernatura en las elecciones del 2027. Esto y más hoy en Fórmula Noticias. A nombre de Juan Becerra te saluda Michelle Rivera. Voy a una pausa y vuelvo.
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1: Estamos de regreso en Fórmula Noticias. Gracias por acompañarnos. El Congreso de Sinaloa designó a Graciela Domínguez Nava como gobernadora interina para concluir el actual periodo constitucional hasta el 2027, luego de que Rubén Rocha Moya solicitó una segunda licencia por tiempo indefinido. Obtuvo la aprobación, 31 votos a favor y 6 en contra, durante una sesión extraordinaria en la que estuvieron presentes 36 de los 40 integrantes del Congreso Estatal de Sinaloa. Tras rendir protesta, Graciela Domínguez dijo que la entidad requiere toda la fuerza del Estado mexicano y afirmó que la prioridad es la paz. Esto fue lo que dijo.
22: Asumo esta responsabilidad con serenidad, con firmeza y con un profundo sentido del deber público. Lo hago consciente del momento que vive nuestro Estado, de las preocupaciones de nuestra gente, de la enorme fuerza que siempre ha distinguido a las y los sinaloenses. Convencida de que Sinaloa necesita certezas, necesita instituciones fuertes, un gobierno presente y una sociedad que pueda recuperar la tranquilidad y la confianza.
1: Ahí están las declaraciones de la gobernadora interina. Desde ayer se había especulado nombres completamente distintos y también, bueno, las narrativas en redes sociales las puedo compartir. Seguramente usted las vio por ahí. Y también, bueno, algunos actores políticos en Sinaloa y también desde la Ciudad de México, bueno, apostaban a que se eligiera a alguien que no estuviera cerca o algún, amigo o algún compañero político de Rubén Rocha Moya, pero bueno, después de la designación nos hemos percatado de que no ha habido estos comentarios donde se esté ejerciendo esta presión para que se critique esta designación del Congreso del Estado de Sinaloa. Ya veremos en los hechos, lógicamente. Y bueno, en otra información, en la mañanera la presidenta Claudia Sheinbaum respaldó a Graciela Domínguez Nava como gobernadora interina de Sinaloa y pidió apoyarla para garantizar paz y seguridad en el Estado de Sinaloa. Quien estuvo ahí fue mi compañero Israel Aldave, y me enlazo contigo, Israel. Muy buena tarde.
23: Sí, Michelle, ¿qué tal? Gracias. Muy buenas tardes. Como tú lo señalas, la presidenta de la República, Claudia Sheinbaum, pues se respaldó esta designación que hiciera el Congreso del Estado de Sinaloa al designar a Graciela Domínguez como la gobernadora sustituta, en sustitución, por supuesto, lo sabemos, Michelle, de Rubén Rocha, acusado por el gobierno de los Estados Unidos de nexos con el narcotráfico. La titular del Ejecutivo dijo que aunque no la conoce de manera personal, sabe que es una persona con historia honesta, pero sobre todo una luchadora social. Esto fue lo que dijo.
24: Incluso sé que preguntaron a las instituciones por los antecedentes de distintas personas. Ella, no tengo el gusto de conocerla, pero no a profundidad, pero sé que es una mujer honesta. Ella fue secretaria de Educación, creo, y diputada local, creo que de Sinaloa. y una mujer que tiene muchos años luchando por la justicia social y el bienestar de la gente. No sabía que, me estoy enterando en este momento, que la eligieron a ella como gobernadora interina. Y pues apoyarla en lo que necesite por el bien del pueblo de Sinaloa y pues que cierre bien este periodo hasta el mes que le corresponda y trabaje por la paz, la seguridad y el bienestar del pueblo de Sinaloa.
23: Y sobre todo, Michelle, por supuesto, le ofreció el total respaldo de la Federación para que esa entidad pueda superar sus grandes desafíos, por supuesto, el principal, el de la inseguridad.
24: Trabajar en coordinación con nosotros para el tema de la seguridad, y hay pues ahí pendientes también evidentes, y conducir el proceso electoral con rectitud, porque los gobernadores pues participan en la gobernabilidad de un estado cuando hay procesos electorales. Entonces conducir pues de aquí a el periodo que le toca con rectitud, honestidad y por el bienestar del pueblo de Sinaloa, que es un pueblo extraordinario.
23: Ahí lo escuchamos, Michelle, justamente la recomendación que hace la Presidenta de la República al refrendar el compromiso de su administración de la Federación con el Ejecutivo de esa entidad del norte de nuestro país. Y siguiendo justamente, Michelle, con el tema de Sinaloa, la titular del Ejecutivo se le cuestionó sobre otra de las 10 personas que son acusadas por las autoridades norteamericanas de nexo con el crimen organizado, el senador morenista Enrique Inés Sunza, quien, como lo sabemos, Michelle, dijo que va a regresar a su labor legislativa este periodo, una vez que inicia el periodo ordinario de sesiones del Congreso de la Unión. ¿Qué le recomienda al legislador? Lo siguiente.
24: ¿Qué le corresponde a cada quien? Tiene que hacer también una decisión. Ayer di mi opinión sobre el caso del gobernador de Sinaloa, hoy con licencia. Considero lo mismo en todos los 10 casos que están bajo investigación de la Fiscalía. Pero cada quien tiene una decisión frente a la gente, frente al pueblo. Cada uno tiene que tomar también sus propias decisiones.
23: Hay el tratamiento, Michelle, por parte de la presidenta Sheinbaum Pardo. Y fíjate que justamente en estos momentos Morena y los distintos partidos políticos están definiendo quiénes serán sus abanderados, quiénes serán sus candidatos para el proceso electoral del próximo año. ¿Cuál es el perfil que deben de cumplir todos aquellos que busquen un cargo de elección popular? La presidenta de la República señala que de entrada tienen que ser personas honestas.
24: En el caso de aquellos que participan en política, que pretenden aspirar o que aspiran a un puesto de elección popular, tienen que ser personas intachables, honestas, honradas, con convicción, con profundo amor al pueblo y con profundo amor a la patria.
23: Es el perfil, Michelle, que deben de tener justamente todos aquellos que busquen un cargo de elección popular en las elecciones del año entrante. Son, Michelle, parte de los temas que abordó esta mañana la presidenta Sheinbaum Pardo en la conferencia de Palacio Nacional.
1: Bien, Israel, gracias, y completo el reporte. Que tengas muy buena tarde. Gracias por la información.
23: A tus órdenes, buenas tardes.
1: Gracias, pues ahí están las expresiones de la presidenta Claudia Sheinbaum sobre los distintos temas, incluyendo pues esta importante decisión que comienza a tomar el partido Morena, pues elegir a los que coordinarán los comités de defensa de la Cuarta Transformación en 17 estados. Iniciaron en 3, como ya también abordaremos más adelante. Y bueno, en otra información, el consulado de Estados Unidos en Tijuana, Baja California, se emitió una alerta de seguridad para sus ciudadanos, así como la suspensión de las actividades de su gobierno en Mexicali debido a una amenaza potencial. La presidenta Sheinbaum aseguró que no hay información que pudiera hacer esta alerta de seguridad y que hay que estar atentos y con vigilancia en la capital de Baja California, tanto el gobierno estatal como el gabinete de seguridad. Así lo dijo la presidenta.
2: Con información de sus propias agencias, la Embajada de Estados Unidos emitió una alerta. Y el gabinete de seguridad también mencionaron que iban a estar pendientes. No hay más información de qué pudiera ser esta alerta, de estar atentos, con vigilancia en Mexicali.
1: Y por su parte, la alcaldesa de Mexicali, Norma Alicia Bustamante, informó que no hay una actualización sobre la alerta de seguridad emitida por el consulado de Estados Unidos, así lo mencionó.
3: La alerta que emitió el consulado de los Estados Unidos. Hasta allí nos quedamos y hoy, como todos los días, nos reunimos los integrantes de la mesa de seguridad abordando el tema Desde anoche que esto sucedió, obviamente toda la coordinación que entre todos los organismos encargados de la seguridad, desde la PGR, la FES, todos nos conocemos.
1: Y Luis Felipe Chan, director de Seguridad Pública en esta entidad, señaló que se activó un protocolo de coordinación con las corporaciones y se reforzó la vigilancia en las comandancias municipales, así lo dijo.
5: Y a partir de ahí pues activamos el protocolo de coordinación con las demás instancias de seguridad. Me comuniqué con el general Laureano Carrillo de manera telefónica y acordamos pues hacer recorridos de vigilancia sobre los edificios públicos, no solamente los de seguridad, sino el centro de gobierno. Sí, reforzamos las comandancias.
1: Ahí está la información sobre Baja California. Y en otra, el Gabinete de Seguridad no identificó riesgos para la población de Mexicali, ahí en el mismo estado, tras la alerta emitida por el Consulado General de los Estados Unidos desde Tijuana. En un comunicado, informó que mantiene el intercambio de información con Estados Unidos para verificar cualquier indicio relacionado con esta alerta. Y lo hicieron a través de una tarjeta informativa muy temprano. Mi compañero David Galván tiene los detalles. Te saludo, David. Buena tarde.
6: ¿Qué tal, Michelle? Un gusto saludarte. Y esta fue la respuesta de la alerta emitida, como bien comentabas, por el consulado de los Estados Unidos hacia sus ciudadanos. El Gabinete de Seguridad Federal del gobierno mexicano señaló que las autoridades de nuestro país no han identificado elementos que confirmen riesgo específico o inminente para la población de Baja California. A decir del aviso preventivo de la representación estadounidense, la presunta amenaza, supuestamente de grupos delictivos en la zona, estaría dirigida a visitas gubernamentales de Mexicali, en la capital del estado. Sin embargo, las dependencias federales de seguridad del gobierno de la República indicaron que están en comunicación con las autoridades de los Estados Unidos para verificar y atender oportunamente cualquier indicio relacionado con esa advertencia. A la vez se llamó a la población a mantener la calma y la administración federal, por otra parte, indicó que como medida preventiva, las autoridades federales, estatales y municipales reforzaron las acciones de patrullaje y vigilancia en puntos estratégicos de Mexicali con personal y recursos para responder de inmediato ante cualquier eventualidad, la cual hasta el momento, hay que destacar, Michel, no se ha presentado. Según las versiones periodísticas de donde surgió pues esta información, la alerta habría derivado de información en San Diego, California, a partir de la intercepción de la DEA de una llamada telefónica en la que presuntos miembros del grupo de los rusos hablaban de planear atentados contra las sedes en Mexicali de la Fiscalía General de la República y de la Policía Municipal. Esto derivó en el llamamiento a los ciudadanos norteamericanos a evitar edificios gubernamentales, al menos a lo largo de este día. Por lo pronto, no ha habido ningún tipo de indicio de este tipo de riesgo, y es por ello que las autoridades de nuestro país emitieron esta tarjeta, dieron seguimiento y se mantienen en coordinación puntual con las autoridades de los Estados Unidos. Así que de momento descartaba esta información.
1: Así es, David. Incluso relacionaban algunas notas periodísticas el robo de algunos drones desde el aeropuerto Felipe Ángeles con estos hechos, todo descartado por lo que dijo el Gabinete de Seguridad. Gracias, David. Es tiempo de ir a una pausa. Gracias a mi compañero David Galván por la información. Esto es Fórmula Noticias. Ya regresamos.
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12: Sal de Salud, el gobierno de México creará 12.750 nuevos consultorios de atención primaria y fortalecerá la distribución de medicamentos gratuitos del programa Salud Casa por Casa, destacó la presidenta Sheinbaum.
13: Estos consultorios se van a hacer con la comunidad. 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Y en enero inician la operación de los consultorios del Servicio Universal de Salud, IMSS Bienestar.
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1: Estamos de regreso. El embajador de Estados Unidos en México, Ronald Johnson, dio a conocer la entrega a México de 10 prófugos vinculados con el crimen organizado y el secuestro. Mi compañero Oscar Zúñiga tiene más información. Oscar, te saludo. Buena tarde.
15: Gracias, Michelle. ¿Qué tal? Muy buenas tardes. Efectivamente, el embajador de Estados Unidos en México, Ron Johnson, destacó los avances en la cooperación bilateral en materia de seguridad tras la entrega a las autoridades mexicanas de 10 prófugos de la justicia que se encontraban en territorio estadounidense. El diplomático informó, Michelle, que en los últimos días se concretó la repatriación de estas 10 personas quienes enfrentaban órdenes de aprehensión en distintos estados de la República Mexicana por delitos graves. Entre ellos se encuentra el secuestro, tráfico de drogas, portación y uso de armas de fuego, así como de diversas actividades vinculadas al crimen organizado y también al narcotráfico. El representante de Washington, Michelle, subrayó que el trabajo conjunto entre las agencias de la ley de ambos países está generando resultados concretos en el combate a la delincuencia transnacional. Michelle, el reporte.
1: Bien, y vamos a seguir pendientes de cualquier actualización, la entrega de 10 importantes objetivos para nuestro país. Y de eso se trata la cooperación, querido Oscar. Gracias, Oscar. Estaremos en contacto. Nos enlazamos más adelante.
15: Gracias, Michelle. Muy buenas tardes.
1: Muy buenas tardes. Y retomo la comunicación, si me permite, con mi compañero David Galván. El exdirector interino de la DEA, Derek Maltz, reconoció el liderazgo agresivo, así lo llamó a través de sus redes sociales, del secretario de Seguridad y Protección Ciudadana, Omar García Harfuch, a quien consideró así, comprometido con la lucha contra los poderes de los cárteles de la droga que aterrorizan comunidades a ambos lados de la frontera. David, tú tienes más detalles.
16: ¿Qué tal, Michelle? Y como bien mencionas, ha estado muy activo el ex administrador de la DEA, Derek Maltz, quien reconoció este liderazgo agresivo con el que dice se ha conducido el secretario de Seguridad y Protección Ciudadana, Omar García Harfuch, demostrando su compromiso en la lucha con los poderosos cárteles, como llamó, que aterrorizan comunidades en ambos lados de la frontera. A través de sus redes sociales, Maltz estimó que en la actual Administración Federal de México hay un enfoque serio en operaciones de alto impacto y arrestos significativos, lo cual destacó se traduce en la incautación de drogas, armas y activos. Consideró el veterano y reconocido administrador de control de drogas estadounidense que también una cooperación diaria y continua con las fuerzas del orden de los Estados Unidos, según expresó, que es exactamente el tipo de asociación necesaria para diezmar estas redes. El administrador de la DEA acompañó su publicación en X con una imagen del secretario García Harfuch rodeado de imágenes de distintas detenciones, aseguramientos y decomisos contra la delincuencia organizada con la leyenda las acciones hablan más que mil palabras. Hay que recordar que apenas el pasado 22 de agosto, en medio del regreso y la nueva licencia del gobernador Rubén Rocha Moya, Derek Marx recordó en la misma red social los cargos en contra de Rocha Moya y etiquetó directamente al titular de seguridad a nivel federal, García Harfuch, para decirle lo siguiente: necesitamos otra operación de arresto y deportación de alto nivel a Estados Unidos, así que Rocha tendrá que rendir cuentas ante la justicia. Esto dijo literalmente en su cuenta de red.

0: y punto, se acabó. No sé cómo lo vea César Gutiérrez Priego, abogado especialista en Derecho Penal, Militar y Seguridad Nacional, a quien me da, como siempre, mucho gusto saludar. César, ¿cómo estás? Vamos a tratar de retomar la comunicación con César Gutiérrez Priego, abogado especialista en Derecho Penal, Militar y Seguridad Nacional. Y obviamente, además de hacer estas preguntas relacionadas a este pues reconocimiento que hizo Derek Malz, ex funcionario, ex administrador de la DEA en Estados Unidos, pues la situación del estado de Sinaloa en materia de seguridad, pero también si algo se mueve por las decisiones políticas que se están tomando, la solicitud del el regreso y luego solicitud de licencia de Rubén Rocha Moya como gobernador del estado. Y bueno, ya veremos cuáles son las precisiones o los puntos de vista de César Gutiérrez. Me parece que ya te tengo en la línea. César, qué gusto saludarte. Buena tarde.
1: Buenas tardes, Michelle. Como siempre, un placer saludarte.
0: César, hablando de Sinaloa, le compartí al auditorio lo importante que es tener un liderazgo, un gobernador, y bueno, con esta inestabilidad y de por sí los esfuerzos que se están implementando constantemente, pues bueno, tenemos esta mezcla, ojalá ya esté ese antes y después para la entidad y se logren más objetivos, sobre todo en materia de seguridad, que era lo que se buscaba cambiar ese panorama de la entidad.
1: Por supuesto, se necesita tener certeza jurídica para que pueda existir la certeza política y la coordinación que tiene que existir entre el gobierno estatal con el gobierno federal, pero además con los gobiernos que se encuentran alrededor del estado de Sinaloa y que terminan sufriendo también cuestiones de seguridad por esa falta de coordinación al no tener al titular del Ejecutivo.
0: Así es, y bueno, de todos, con todo y eso, hoy veíamos la llegada de 300 elementos más a Mazatlán para reforzar, sobre todo por esta temporada tan importante con la llegada de cruceros, independientemente de si esto que llevan a cabo en el Congreso, pues los operativos se han mantenido, eso sí nos hemos percatado.
1: Sí, por supuesto, estos 300 elementos se suman a los 2,000 que llegaron la semana pasada, sí. Y lo que hacen es tratar de inhibir que pueda existir actos de violencia. Si bien es cierto, hemos visto que hay una baja casi del 50% de los delitos de alto impacto de los homicidios, lo que busca el gobierno de México, por supuesto, es la prevención de los delitos de alto impacto, pero además de bajar a cero, ¿no? Obviamente la incidencia criminal. Parecería imposible, pero me parece que la estrategia de seguridad te ha demostrado que se dan todos los días resultados con el trabajo coordinado. Y si no tenemos obviamente la certeza de quién va a estar en el gobierno del estado de Sinaloa, pues por supuesto que eso genera una pequeña crisis en las decisiones de seguridad que se llevan a cabo.
0: César, ¿cuál es el principal objetivo actualmente para los operativos que se implementan en Sinaloa? Dar con estos civiles armados que parece son miles y que salen hasta por debajo de la piedra en Sinaloa. Y por otro lado, preguntarte, pues ese trabajo, no sé cómo va en el estado de Sinaloa también, pues de construcción de la paz, ¿no? Porque queda claro que la violencia, el uso de armas, el consumo de drogas se normalizó a tal grado en el estado de Sinaloa que hoy se ve pues todo el esfuerzo que se requiere para sacar adelante a la entidad.
1: Sí, por supuesto, me parece que han sido décadas en que se manejaba de una forma la seguridad en el estado y obviamente lo que se busca es la prevención de los delitos. ¿Para qué? Para que incluso antes de que cometan alguna acción delictiva, pues estos personajes sean detenidos. Trabajo, coordinación, y eso es lo que se tiene que dar entre las diferentes instituciones. Me parece que sí hemos visto el trabajo de la Guardia Nacional, del Ejército Mexicano, de la Armada de México y de la Secretaría de Seguridad, pero necesitamos, por supuesto, ir en contra de estos líderes criminales para inhibir, por supuesto, la violencia que vemos que se da entre las diferentes facciones de lo que han ser el cártel de Sinaloa.
0: César, y este escenario de los nexos, sobre todo en este estado, de los políticos con el narcotráfico, con el crimen organizado para permitir este crecimiento, ¿tú qué tan factible lo ves, sobre todo en esta administración? A ver, hay 10 personajes investigados por Estados Unidos, la FGR, a ver, concluyó, la investigación no ha terminado. ¿Qué ves? Ahí también hay algo que limpiar, no sé si en el partido Morena, en los otros partidos, o los políticos que están ahí en el poder.
1: Me parece que tiene que ver con las estructuras de poder, ¿no? No creo que sea cosa única de un partido político, sino que tiene que ver con las estructuras. Y es lamentable que hemos escuchado a varios exgobernadores de la ciudad de Sinaloa que dicen que si no tú tienes relación, por lo menos el de poder intercomunicación con los líderes criminales, no se puede gobernar el estado de Sinaloa. Y eso me parece que es sumamente importante que se pueda romper, porque entonces pues terminas teniendo pactos delitos criminales como

0: gobernador o como secretario de seguridad para poder brindar realmente certeza jurídica al ciudadano.
1: Así es. Y sabes sobre todo por qué te lo menciono, César, porque de hecho nos tocó verlo en Radio Fórmula en entrevista a un Francisco Labastida hablando de estos temas. A ver, el gobernador, un estado también donde como ciudadanos, a ver, a mí me tocó también vivir en el estado de Sinaloa en esa época y veíamos situaciones como las que vemos actualmente, ¿no? Una seguridad insuficiente para lo que había que combatir ahí, pero además en 100% crecimiento. Estos grupos de la delincuencia organizada, los cárteles de la droga, de las dos facciones, creciendo, creciendo, creciendo, y ahora tenemos este problema de ahora, pero verlos, escucharlos, lavarse las manos, me parece pues increíble.
0: Sí, por supuesto, hay que recordar que en 1989, con la detención de Miguel Ángel Félix Gallardo, que era el capo de capos o el jefe de jefes, fue detenido el director de Seguridad Pública del Estado, fue detenido el director de la Policía Judicial del Estado, ¿no? Y que nosotros nos enteramos cuando le preguntan a Labastida en su momento, en 1989, me fallaron, ¿no? Cuando en realidad pues existió una conexión, ¿no? Entre obviamente las instituciones de seguridad pues con lo que era el crimen organizado en aquel entonces.
1: Bien, pues ahí está, César, como siempre, muy, muy apreciados los comentarios, muy valiosos para este espacio informativo y seguiremos en el análisis, si así nos lo permites más adelante.
0: Claro que sí, Michelle, como siempre es un placer, que pases buena tarde.
1: Muy buena tarde, César Gutiérrez Priego, abogado especialista en Derecho Penal, Militar y Seguridad Nacional. Y rescataría dos cosas. Eso justamente, aquí ya no ha permeado la narrativa que es cercana a Rubén Rocha Moya y por eso negativa a la gobernadora interina, recibió el espaldarazo de la presidenta Claudia Sheinbaum y los operativos de seguridad se mantienen. Ya le decía yo hoy los elementos que llegaron a Mazatlán. Y dice César Gutiérrez Priego, importante el cambio, importante que haya una cabeza para dar garantía en seguridad, garantía económica y garantía de que los problemas se tienen que resolver en Sinaloa. Así que, pues claro que tiene que haber un antes y un después, sin quitar de vista que la investigación se mantiene, al menos hasta que la Fiscalía General de la República diga lo contrario. Es tiempo de ir a una pausa. Esto es Fórmula Noticias. Ya regresamos con más información.

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9: El polémico regreso de Harry y Meghan. La decisión de los Sussex de regresar a vivir a Reino Unido con sus niños tiene varias aristas. En calidad de padre, no de rey, Charles está contento porque podrá convivir más con sus nietos Archie y Lilibet. El hermano mayor William, con la presión de que qué hará en algún momento cuando sea inevitable que se encuentre con su hermano. Aquí hay un punto importante. 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Los números hablan. Harry tiene un 58% de desaprobación y Meghan lo supera con un 65%. Discreción es la llave del cambio y el reto nada fácil para Harry y Meghan. 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
10: La Unidad de Asuntos Internos de la Fiscalía Capitalina investiga a 14 funcionarios presuntamente relacionados a casos de despojo en la Ciudad de México. Del 5 al 23 de agosto han sido detenidas 35 personas por este delito. Previo al segundo informe de gobierno, la presidenta Claudia Sheinbaum anunció el inicio de la serie documental Con el Pueblo, Por el Pueblo y Para el Pueblo, Gobierno de Territorio. El capítulo La Patria se Ama y se Defiende se estrenará este martes a las 20 horas por Canal 11. La organización Artículo 19 pidió a las autoridades del gobierno de Oaxaca localizar con vida al locutor Iván Michel Atilano, reportado como desaparecido desde el pasado 18 de agosto. Además, solicitaron que en estos hechos no se descarte su labor periodística. Informó Itzel Vanegas. 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
12: Estamos de regreso en Fórmula Noticias. Voy a enlazar con mi compañero Ulises Soriano. Y es que se registró una explosión en un polvorín del barrio La Saucera, en Tultepec, en el Estado de México. Hasta el momento se desconoce si hay personas lesionadas o víctimas por este hecho. Ulises, compañero, buena tarde, tú tienes la información.
13: Michelle, muy buenas tardes, qué gusto saludarte, pues con esta lamentable información que hace unos instantes se ha reportado, pues esta explosión en la zona de La Saucera, en el municipio de Tultepec, conocida por concentrar talleres y actividades relacionadas con la pirotecnia. En las imágenes que han circulado en redes sociales, se aprecia cómo el polvorín estalla y después salen diversas chispas, mientras la gente, pues, que venía circulando por diversas vialidades, pues toma la imagen de esta explosión que sin duda alguna pues escuchó a varios kilómetros a la redonda, y por supuesto el humo ha también alcanzado varios kilómetros y es bastante apreciable. Mientras tanto, Michelle, déjame decirte que los primeros reportes pues también no han arrojado víctimas mortales. Sin embargo, el IMSS Estado de México al Oriente ha dado a conocer que ante la explosión en el municipio de Tultepec se han activado de manera inmediata protocolos de atención médica y respuesta hospitalaria para brindar atención a pacientes que pudieran llegar a las instalaciones. Y por supuesto ya está en camino el heroico cuerpo de bomberos para brindar atención pertinente. Asimismo, la policía de Tultepec también ya está acudiendo a la zona para primero realizar el acordonamiento y después brindar la atención a quien lo necesite. Mientras tanto, déjame decirte, Michelle, que pues hay una fuerte movilización de equipos de emergencia en esta zona y por supuesto el llamado a todos los habitantes de esta zona conocida como La Saucera es primero evitar acercarse al lugar y si es posible continuar con las llamadas a los números de emergencia para que acudan mucho más rápido estas unidades, sobre todo para brindar atención pertinente y necesaria a cada una de las personas que se encontraban en esta zona. Mientras tanto, Michelle, es el reporte que te tengo.
12: Ulises, como bien mencionas, es algo que recién ocurre, todavía no hay información muy clara sobre lesionados, esperamos que no sea así, y obviamente sobre muertos, así que le vamos a dar seguimiento, si nos lo permites, a través de tu actualización, y abrimos obviamente el micrófono para que nos informes. Eso por una parte. Por otro lado, permíteme preguntarte, Ulises, en otros temas, el robo en el AIFA de drones y equipo, pues que puede ser utilizado como táctico o en materia de seguridad o del otro lado, ¿no? Del otro bando también, pues ocurrió y lo anunciaron y bueno, lo que están invitando a hacer es que no se compre, ¿no? Se desactivaron, también adelantaron los propietarios de este equipo robado en el AIFA.
13: Efectivamente, Michelle, el día de hoy a través de una imagen en la red social X se dio a conocer el robo de este cargamento de drones, cámaras y accesorios de DJI que el pasado 19 de agosto tuvo lugar cuando era trasladado desde el Aeropuerto Internacional Felipe Ángeles. Sin embargo, esta denuncia presentada inicialmente fue únicamente por el robo del vehículo y no por la mercancía que transportaba, dijeron fuentes del gobierno del Estado de México a Grupo Fórmula. Y de acuerdo con esta información, pues la empresa transportista reportó que mientras circulaba sobre el circuito exterior mexiquense y después de salir de este AIFA, tres vehículos le cerraron el paso y sus ocupantes despojaron al conductor de la camioneta. La unidad fue localizada ese mismo día, el 19 de agosto, en el municipio mexiquense de Melchor Ocampo, abandonada y ya sin la mercancía. Sin embargo, la transportadora aseguró desconocer el contenido de la carga, por lo que ante autoridades del Estado de México solamente denunció el robo de la camioneta. Hasta el momento, según la fuente consultada, no existe en esa entidad una denuncia específica por el robo de los drones, cámaras y accesorios. Las autoridades tampoco descartan que esta pudiera haberse presentado en la Ciudad de México y posteriormente sea remitida al Estado de México. Y fue después cuando Grupo HB, operador de Digistore en México, hiciera público el robo a través de redes sociales. Y déjame decirte que pues también dio a conocer que los números de serie de estos artículos fueron eliminados y ya no se podrán activar. Además de que hicieron el llamado a todas las personas para que no compren y no promocionen. Y todo esto a través de las redes sociales. Y por supuesto, Michelle, nosotros continuamos pendientes del desarrollo de esta información.
12: Bien, ya estaremos pendientes de la actualización. Gracias, Ulises Soriano. Un abrazo fuerte.
13: Continuamos pendientes, Michelle. Un abrazo de vuelta a ti y a todo el auditorio.
12: Gracias, Ulises. Voy a otra información. Ahora me enlazo con mi compañera Lisbeth Hernández y es que la Secretaría de Educación Pública abrió el registro de la nueva plataforma Educación Superior 2026. Lisbeth, que ofrece 37,000 espacios en distintas instituciones de educación superior en nuestro país. Tú tienes los datos. Buena tarde.
14: Así es, Michelle, muy buenas tardes. Pues efectivamente, el día de hoy el secretario de Educación Pública, Mario Delgado, dio a conocer que ya se puede ingresar, ya está habilitado este portal oficial Educación Superior 2026.sep.gob.mx. Este portal tiene el objetivo de que pues los aspirantes a la educación superior en nuestro país ingresen y conozcan las diferentes alternativas de universidades públicas y también las diferentes carreras que ofrecen estas mismas universidades. Esto pues para diversificar, para ofrecer alternativas a los jóvenes ante todo lo que pasó en la Universidad Nacional Autónoma de México y pues también para brindarles opciones a quienes no se queden en este examen, a quienes no se quedaron en el examen de ingreso a la UNAM, que sepan que hay otras opciones para continuar con su educación superior. La oferta incluye espacios muchos espacios en universidades como la Universidad Nacional Rosario Castellanos, estamos hablando de alrededor de 10,000 espacios, el Tecnológico Nacional de México con 8,600 espacios, más de 7,000 espacios en las universidades tecnológicas y politécnicas, y también en la Universidad Abierta y a Distancia de México. También están la opción de estudiar en la UAM, que también es una excelente alternativa en los diferentes planteles. Sin embargo, al ingresar a ese portal pueden conocer qué planteles y además las carreras que ofrece cada plantel, porque muchas veces, Michelle, pues no sabemos dónde estudiar o no sabemos que otras universidades también nos ofrecen la carrera que nos interesa. Entonces, bueno, este es el objetivo. Estamos hablando de que hay lugares, por ejemplo, más de 3,000 lugares en las licenciaturas de Derecho, Administración de Empresas, Ciencias Políticas, Ingeniería Industrial, pero también existe oferta en otras áreas como son las telecomunicaciones, la informática, el desarrollo de software, administración y gestión, electrónica, contabilidad, bioquímica, y la industria de los alimentos, negocios y comercio. Es decir, de acuerdo a lo que informan las autoridades educativas, pues la oferta es amplia. Únicamente los aspirantes tienen que ingresar a este portal y bueno, conocer toda la amplia oferta de universidades que hay para que tengan opciones y para que sepan que pueden continuar en las universidades públicas estudiando una licenciatura.
12: Oye, Lisbeth, y no quiero ponerlo tampoco como un ejemplo tan negativo, pero creo que gran reflexión nos quedó lo de la UNAM, ¿no? Esta opción tan única para muchas personas, posiblemente por desinformación también, ¿no? Saber que hay otras opciones, otros planteles no tan costosos y que no todo se debe concentrar en la Ciudad de México. Hay planteles también en otros estados, incluyendo el Estado de México, no sé, Nuevo León, Guadalajara, donde puede ser una buena opción, que pueden ser una buena opción para los estudiantes.
14: Sí, justamente esto es lo que decían, no nada más las autoridades de la Secretaría de Educación Pública, sino el propio rector de la UNAM, que muchas veces también muchas carreras se saturan, pero por desinformación no saben que existen otras carreras, que ya hay incluso nuevas carreras. Esto puede diversificar el interés de los jóvenes y esto hace que pues no se concentre la alta demanda en unas 3 o 4 carreras cuando hay otras que tienen pues muchos espacios disponibles. Y justamente pues eso es lo que están queriendo hacer las autoridades educativas, es que los jóvenes se informen y entonces ya informados puedan tomar una decisión más acertada basándose en todas las alternativas y pues no nada más en lo primero que tenemos a la mano. Por supuesto que se entiende que pues la Universidad Nacional Autónoma de México, la máxima casa de estudios de nuestro país, tenga tanta alta demanda, no nada más en Ciudad Universitaria, sino en sus diferentes planteles, pero efectivamente hay otras opciones que probablemente si la Ciudad de México nos queda o algún plantel de la UNAM nos queda un poco más lejos o es más complicado, bueno, pues hay otros planteles que nos ofrecen también licenciaturas que podemos cursar y que sí, nos ofrecen sobre todo la posibilidad de seguir estudiando, que también es lo más importante.
12: Así es, Lisbeth, y gracias por esta información. Muy buena tarde, gracias por el reporte.
14: Estamos pendientes, Michelle, excelente tarde.
12: Y excelente tarde para ti también. Voy a otra información. ¿Sabía usted que 8 de cada 10 transacciones con dinero, por así decirlo, se hacen todavía con efectivo? Así lo han revelado las asociaciones de bancos de México. Jenny Valencia, compañera, tú tienes la información. Buena tarde.
15: Hola, ¿qué tal, Michelle? Buena tarde. Comentarte que el gobierno federal y la banca cierran filas para digitalizar la economía del país, ya que todavía existe en México el alto manejo de efectivo circulando. El presidente de la Asociación de Bancos de México, Emilio Romano, reveló que actualmente el 80% de las transacciones se realizan en efectivo. Vamos a escuchar lo que él manifiesta y el riesgo que implica esta situación en nuestro país.
16: En poder digitalizar la economía, y les digo esto porque hoy por hoy México es un país que tenemos un altísimo nivel de efectivo. Aproximadamente el 80% de las transacciones arriba de 500 pesos se realizan por número de transacción en efectivo. El circulante per cápita, o sea, la cantidad de efectivo por persona que hay en toda la economía, es de los más altos del mundo. ¿Cómo lo estamos cambiando? A través de cuentas digitales muy sencillas de abrir de manera remota en tu celular.
15: En tanto que el presidente de la Condusef, Óscar Rosado, alertó, Michelle, sobre una serie de fraudes que se realizan a través de aplicaciones digitales como son los créditos express y también las inversiones milagro. Así lo dice.
17: ¿Cuál es el riesgo? Básicamente es el tema del crédito, crédito falso, no el crédito que ofrece la banca. Es jugar con las necesidades de la gente para engañar mediante aplicaciones. Este mecanismo se llama crédito express y es muy fácil detectarlo. Si te piden dinero para prestarte dinero, es fraude. Ahí entra el mundo digital. los montadeudas, estos señores que te van a dar un crédito de 3,000 pesos, pero a la semana ya les debes 10,000. Y además, algo peor que eso, ya tienen tus datos a través de una aplicación. En estas inversiones, milagro, no cuadra la cuenta, te van a transar. El otro riesgo que tenemos es el sobreendeudamiento.
15: Durante la celebración del 5º Congreso de Educación Financiera, la nueva inteligencia del dinero, la subsecretaria de Hacienda María del Carmen Bonilla manifestó que trabajan de forma coordinada esto con el sector financiero para brincar del estrés financiero a contar con herramientas que permitan a la población organizar sus gastos, ser más productiva y planificar, Michelle, a futuro a través de la digitalización y el uso de la inteligencia artificial. Es información sobre esos datos tan alarmantes, tan importantes y cómo se pueden evitar y solucionar. Es el reporte, Michelle.
12: Sí, Jenny, sobre todo en un país como nosotros, donde todavía falta mucho trabajo por hacer para erradicar pues algunos delitos, y es importante que obviamente, además de estar a la vanguardia, pues también evitar traer este efectivo, ¿no?, que genera pues estas situaciones cuando andamos en la calle. Eso por un lado. Jenny, permíteme preguntarte sobre un tema completamente distinto, pero se viene en la agenda legislativa del próximo periodo de sesiones, el paquete económico 2027. Cuéntanos cómo va la Secretaría de Economía a estas alturas del partido, como se dice coloquialmente.
15: Pues comentarte, Michelle, que prácticamente al acercarse la fecha límite para la entrega del paquete económico 2027 al Congreso de la Unión, la Secretaría de Hacienda está trabajando para entregarlo en tiempo y forma el 8 de septiembre. Así lo confirmó esta mañana la subsecretaria de Hacienda María del Carmen Bonilla, quien manifestó que están trabajando en él, aunque dijo que no puede adelantar nada. Vamos a escucharla.
18: Estamos trabajando en él y, como saben, ya tenemos una fecha específica para poderlo entregar. Ahorita no puedo comentar más al respecto, estamos trabajando en él. No puedo adelantar nada. Hay unos tiempos específicos para presentar al Congreso y el Congreso es el primero que tiene que saber.
15: Por su parte, Alberto Gómez Alcalá, quien es presidente de la Comisión de Empoderamiento del Cliente de la Asociación Mexicana de Bancos, la Asociación de Bancos de México, reconoció que tanto el sector financiero como el mercado están a la expectativa, Michelle, del contenido de este paquete económico que se presentará, pues que el gobierno federal va a presentar al Congreso para el próximo año. Resaltó que esperan que se reafirme la consolidación fiscal y se deje en claro que la deuda no seguirá creciendo, que es lo que más preocupa porque puede inhibir el crecimiento también el próximo año. Escuchemos.
19: Creo que sí va a ser importante reafirmar la consolidación fiscal que el gobierno ha anunciado, que se va a mantener en su tiempo, en su forma, que todos vamos a estar observando. Sería ideal, sí, y que la deuda a PIB se mantenga estable, que no siga creciendo.
15: Solo comentarte que aseguró que el contenido del paquete económico será determinante, Michelle, para incrementar la confianza en el país, y de ahí estaremos atentos. Es el próximo 8 de septiembre. El reporte, Michelle.
12: Completo el reporte, Jenny Valencia. Gracias y muy buena tarde.
15: Muy buena tarde. Hasta pronto.
12: Hasta pronto. Y hablando del paquete económico, se viene esta agenda y otras en la Cámara de Diputados y Senadores, y justamente Ricardo Monreal Ávila, coordinador de Morena en la Cámara de Diputados, y el senador Ignacio Mier, presidente de la JUCOPO en el Senado, se reunieron en el Palacio Legislativo de San Lázaro para revisar los temas que marcarán la agenda legislativa del último año. Querida Maru Rojas, admirada Maru Rojas, ¿cómo estás? Qué gusto saludarte, tú tienes la información.
20: El gusto es para mí. Fíjate que en medio de estas coyunturas políticas afinan los líderes de Morena plenarias de diputados y senadores que, bueno, sí, este fin de semana casi siempre invitan al gabinete. Los priistas han dicho pues nada más los vienen a placer a sus plenarias y no dejan que ante el pleno comparezcan por los diversos temas que le urge a la población sean resueltos. 5 secretarios de Estado de las carteras más importantes del gabinete, Economía, la secretaria de Gobernación, Omar García Harfuch, por supuesto que estarán aquí, y por supuesto también quien se encarga de los programas sociales, porque pues tienen que ver con cómo van a dar la cara a ellos ante sus electores. Cada uno de estos diputados, que por cierto, la bancada de Morena, al menos en la Cámara de Diputados, va a estar muy adelgazada, casi puro suplente. Todos quieren contender por alguna alcaldía o alguna gubernatura. Los que quieran contender por diputación para no quedarse con totalmente solo suplentes, se pueden quedar en el cargo. Es la ley que ha dicho Morena en sus estatutos. Ellos sí, hasta el último día de su mandato, hasta el próximo último de agosto de 2027 podrán seguir en el cargo, mientras que los que aspiran por alcaldías o gubernaturas, por cierto que una de estas gubernaturas, una de las cuestiones que platicaron hoy los líderes de las juntas de coordinación política del Senado, Ignacio Mier, y de la Cámara de Diputados, Ricardo Monreal, fue precisamente el perfil de la nueva gobernadora que fue diputada federal y ahora es gobernadora del estado de Sinaloa. Me refiero a Graciela Domínguez. Y ya en conferencia dijo Ricardo Monreal que va a dar sorpresas en el gobierno. Así lo dijo.
1: Casi 2 años compartimos esta legislatura. Y debo de decir que en todas las ocasiones en que yo conversé con ella, siempre mantuvo un nivel muy alto de institucionalidad, de respeto y de respaldo a la agenda legislativa que propuso la presidenta y que propuso el movimiento, por lo que para mí es una mujer confiable, leal a las instituciones y también comprometida con su estado de Sinaloa. Le deseo suerte, y aunque es un tramo corto de casi un año, un poco más de un año, yo estoy seguro que va a dar sorpresas en el ejercicio de gobierno, porque tiene capacidad, tiene experiencia.
20: Se le cuestionó en conferencia en la Cámara de Diputados si el senador Insunza debe regresar o no a su escaño, o si debe de pedir licencia. Monreal Ávila, que anoche estuvo como cada lunes en Palacio Nacional, esta mañana recibe a su contraparte del Senado y dice: el respeto a la Cámara ajena es la paz. Sí. Por cierto, te adelanto una primicia: el presidente de la Cámara de Senadores será el que es del Estado de México, que quiso ser gobernador en dicha entidad, Higinio Martínez. Y en la Cámara de Diputados, Raúl Bolaños Cacho Cue, como ya lo habíamos adelantado, ¿sí?, en varios espacios del Grupo Fórmula. Pero los panistas no están tan contentos, porque por parte del PAN es la diputada Genoveva Huerta la que dice que la crisis en Sinaloa y el respaldo a Rocha Moya ponen en riesgo, sí, al TLC con Estados Unidos y Canadá.
12: Bien, pues vamos a ver entonces qué viene. Ya dice Monreal, sorpresas para Sinaloa, y nos acabas de dar esta buena primicia. Manu Rojas, gracias como siempre, te mando un fuerte abrazo.
20: Estamos pendientes, Michelle, muy buenas noches.
12: Pendientes, muy buena noche, y es tiempo de cortar, vamos a una pausa, nos despedimos de Radio Fórmula, pero entramos en Telefórmula en unos minutos. Quédate también en nuestras plataformas. Esto es Fórmula Noticias con Juan Becerra Costa.
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12: Muy buena tarde, qué gusto saludarle y a nombre de Juan Becerra Costa le saluda a Michelle Rivera. Gracias por sintonizarnos a través de Telefórmula. Le recuerdo que también estamos en vivo en nuestras plataformas, en las plataformas de Radio Fórmula. Ahora hacemos un recorrido juntos con información más importante hasta esta hora del día. Graciela Domínguez fue designada por el Congreso de Sinaloa como la nueva gobernadora interina del estado, en sustitución de Rubén Rocha Moya luego de su última solicitud de licencia. La diputada federal con licencia fue nombrada durante la sesión extraordinaria del Pleno de la 65 legislatura en Sinaloa, luego de que la Comisión de Gobernación y Puntos Constitucionales leyera el dictamen con la propuesta.
8: Vais guardar y hacer guardar la Constitución Política de la República, la del estado y las leyes que de ella emanen, y cumplir leal y patrióticamente el cargo de gobernadora interina del estado de Sinaloa.
9: Sí, protesto.
12: La presidenta Claudia Sheinbaum la respaldó y pidió apoyarla para garantizar paz y seguridad en Sinaloa.
10: Apoyarla en lo que necesite por el bien del pueblo de Sinaloa y pues que cierre bien este periodo hasta el mes que le corresponda. Y trabaje por la paz, la seguridad y el bienestar del pueblo de Sinaloa.
12: La presidenta Sheinbaum recomendó a la gobernadora interina de Sinaloa coordinarse con el gobierno federal y en temas de seguridad, sobre todo para garantizar un proceso electoral recto y en paz.
10: Y tiene que trabajar en coordinación con nosotros para el tema de la seguridad y conducir el proceso electoral con rectitud cuando hay procesos electorales, con rectitud, honestidad. Y por el bienestar del pueblo de Sinaloa, que es un pueblo extraordinario.
12: El ejército refuerza la presencia militar en Sinaloa con el arribo de 300 elementos a Mazatlán. Los efectivos se incorporarán a los operativos de seguridad que mantiene la novena zona militar en esa entidad. Y Derek Mals, exdirector interino de la DEA, alabó el liderazgo del titular de la Secretaría de Seguridad y Protección Ciudadana, Omar García Harfuch, en la lucha contra los cárteles de la droga. Por medio de un mensaje en sus redes sociales, Mals pidió a García Harfuch mantener la presión contra dichos grupos delincuenciales y seguir en cooperación con Estados Unidos. Y el embajador de Estados Unidos en México, Ronald Johnson, informó que autoridades estadounidenses entregaron a México a 10 fugitivos buscados en distintos estados por delitos graves. Entre los señalamientos se encuentra secuestro, delitos relacionados con drogas y armas, así como actividades vinculadas con cárteles. Cuando Estados Unidos y México, dijo, trabajan juntos, los criminales no tienen dónde esconderse. Y el consulado de Estados Unidos en Tijuana, Baja California, emitió una alerta de seguridad para sus ciudadanos, así como la suspensión de las actividades de gobierno en Mexicali debido a una amenaza potencial. La presidenta Sheinbaum aseguró que no hay información de qué pudiera ser esta alerta de seguridad y que hay que estar atentos y con vigilancia.
10: Con información de sus propias agencias, la embajada de Estados Unidos emitió una alerta. Y el Gabinete de Seguridad también mencionaron que iban a estar pendientes.
1: No hay más información de qué pudiera ser esta alerta, de estar atentos, con vigilancia en Mexicali.
12: Por su parte, la alcaldesa de Mexicali, Norma Alicia Bustamante, informó que no hay una actualización sobre la alerta de seguridad emitida por el consulado de Estados Unidos.
11: La alerta que emitió el consulado de los Estados Unidos. Hasta allí nos quedamos y hoy, como todos los días, nos reunimos los integrantes de la mesa de seguridad abordando el tema. Desde anoche que esto sucedió, obviamente toda la coordinación entre todos los organismos encargados de la seguridad, desde la PGR, la FES, todos nos conocemos.
12: Y para complementar esta información, solo mencionarle que Luis Felipe Chan, director de Seguridad Pública en esta entidad, señaló que se activó un protocolo de coordinación con las corporaciones y se reforzó la vigilancia en las comandancias municipales de Mexicali ante el anuncio, esta alerta de seguridad por parte del gobierno de Estados Unidos. Y nosotros seguimos monitoreando lo que ocurre en ese estado y también lo que ocurre en el país. Y vamos a una pausa, regresamos de lleno con la información. Esta es Fórmula Noticias con Juan Becerra Costa.
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11: El estado de Alaska es el lugar de Estados Unidos donde más gente camina hacia su trabajo todos los días.
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14: Estamos de regreso en Fórmula Noticias. Gracias por acompañarnos esta tarde. Le saluda Michelle Rivera, a nombre de Juan Becerra Acosta. A ver, déjeme comentarle algo muy importante sobre Pemex, sobre todo porque se especula constantemente su valor internacional, el valor en México, y por muchas situaciones, por las especulaciones, obviamente los rumores, de repente hasta las fallas técnicas, por así decir, las pérdidas que se van generando en la operatividad. Pero permítame compartirle un texto y una reflexión muy importante, de sobre todo derivado de una nota que se publicó muy temprano, que se llama México Bonds Trade Like Junk After 130 Billion Bailout of Pemex. ¿Y qué significa esto? Para que lo entienda en español, que los bonos de México cotizan como deuda basura tras el rescate de 130 mil millones de dólares a Pemex. ¿Pero a qué voy con este comentario? Esta nota plantea que el mercado estaría tratando la deuda mexicana prácticamente como deuda especulativa y lo relaciona, entre otros factores, con el apoyo financiero a Pemex. Y a lo que me refiero es que vale la pena poner sobre la mesa esta información porque muestran una realidad distinta que incluso hasta narrativas en redes sociales nos han querido vender. Uno de los indicadores más claros son los CDS, que son los Credit Default Swaps o swaps de incumplimiento crediticio, que básicamente reflejan cuánto cuesta asegurarse en el mercado contra el riesgo de que un emisor no pague su deuda. Mientras más bajo es el CDS, menor es la percepción del riesgo del mercado. Mire, desde octubre del 2024, los CDS, o CDS, Soberano de México, a 5 años bajó de 120 a 80 puntos base. Es decir, hoy cuesta sustancialmente menos cubrirse contra el eventual incumplimiento de México. En el caso de Pemex, la reducción es todavía más marcada. Pasó de 460 a 222 puntos base, menos de la mitad del nivel que tenía al inicio de la administración. Y a esto se suman otros datos importantes. Pemex regresó exitosamente al mercado local después de 6 años con una demanda de más de 63 mil millones de pesos frente a 31 mil 500 millones colocados y las condiciones mejoraron durante la propia colocación. Además, Es importante resaltar que Pemex recibió recientemente sus primeras mejoras de calificación crediticia en 12 años. Y hablo de la calificadora Moody's. Fitch la elevó 3 escalones y Moody's lo hizo 2. Fitch, 3 y Moody's, 2. Y más allá de interpretaciones, son datos que se pueden considerar objetivos y contundentes sobre lo que realmente está reflejando este mercado, que el costo de cubrir el riesgo de México y de Pemex ha bajado y no ha subido. Y si el mercado estuviera tratando a México como deuda basura, el costo de asegurar su deuda estaría aumentando y está ocurriendo todo lo contrario. Importante, sin duda, contrastar las especulaciones con los datos duros, como le acabo de mencionar. Insisto, Fitch lo ha elevado 3 escalones y Moody's 2, buenos números que arroja sin duda Pemex. Le vamos a dar seguimiento a este tema. Y en otra información, fue nota nacional. Ayer lunes se reabrió la frontera en Agua Prieta, Sonora, la exportación de ganado mexicano a Estados Unidos tras más de un año de cierre por la presencia del gusano barrenador. Y que no se ha movido de ahí este día, es decir, ayer en la reapertura, pero desde antes, la gente de Senasica, la Secretaría de Agricultura Federal también en el estado de Sonora. Y le agradezco mucho al doctor Gabriel Ayala Borunda, director general de Salud Animal y Servicio Nacional de Sanidad, Inocuidad y Calidad Agroalimentaria, conocida como Senasica, por esta charla, que es el organismo de la Secretaría de Agricultura y Desarrollo Rural. ¿Cómo está? Buena tarde, gracias por atender esta entrevista.
15: ¿Qué tal, Michelle? Es un gusto saludarte y saludar a tu audiencia. Gracias por este espacio de comunicación.
14: Gracias, Gabriel. ¿Cómo van en este segundo día de reapertura? ¿Qué datos tiene?
15: Mira, la inauguración fue el día de ayer. Ya inauguramos la nueva etapa de exportación de ganado. Sí. Todo esto fue un trabajo de muchos meses de gestiones que estaban basadas precisamente en el trabajo que estamos haciendo en México para el control de gusano barrenador. Y esto ya tuvo frutos, afortunadamente. El día de ayer se exportaron cerca de 700 cabezas de ganado. El ritmo de exportación va a ir creciendo progresivamente porque tenemos que hacer ajustes en los procesos que tenemos en lo que es la inspección de nuestro personal oficial en la preinspección y la inspección que hace el personal oficial del Departamento de Agricultura. Esto irá en incremento progresivo esta semana y la próxima probablemente estemos trabajando con un límite máximo de unas 750 cabezas diarias, pero para la tercera semana se proyecta que ya pudiéramos incrementar a 1,000 y después a 1,300, que es la capacidad que tiene la estación cuarentenera para exportar ganado.
14: Ah, eso es muy importante porque a diferencia de la que se utilizaba anteriormente en el estado de Sonora, pues era muchísimo más grande, la de Agua Prieta es más pequeña y nos preguntábamos justamente eso, doctor, si la cantidad de vacas anunciadas que ingresarían hacia Estados Unidos tenía que ver con este cerco sanitario que ustedes mismos están controlando también.
15: No, de hecho, las negociaciones para la apertura de la frontera han sido un poco independientes ahora de la presencia de casos de GBG que hemos tenido. ¿Por qué? Porque hemos demostrado que tenemos un trabajo transparente, un trabajo de colaboración, como nunca lo dijo la secretaria Rollins en su momento, como hace muchísimos años no teníamos México y Estados Unidos. Estamos trabajando como región para eliminar el problema. Obviamente ellos saben perfectamente que no tenemos toda la cantidad de moscas estériles que necesitamos para completar el esquema para hablar de control y erradicación. Estamos conteniendo la plaga y actualmente ya tenemos producción de mosca mexicana de la planta de Metapa en Chiapas, que la estamos colocando tanto en el estado de Chihuahua como en el estado de Sonora, precisamente para apagar estos focos que tenemos.
14: Así es, justamente hoy el estado de Sonora registraba, ya ayer fueron 2, hoy 3 más, 5 casos y concentrados, doctor Gabriel Ayala, en el municipio de Álamos, en la frontera con el estado de Chihuahua, que ya había presentado casos de gusano barrenador. No sé si ya encontraron esta pues posible cadena desde Chihuahua a Sonora o cómo es que surge en Sonora el gusano barrenador.
15: Sí, mira, ahí estamos hablando de una región muy particular, donde están los límites fronterizos de Sonora, de Chihuahua y Sinaloa. Uh-huh. Nosotros, por el lado de Chihuahua, ya tuvimos un caso en el municipio de Chinipas, que es un municipio más cargado hacia Sonora que a Chihuahua por la orografía. Ahí tuvimos un caso, ya no tenemos ningún reporte de nuevo. Ese caso ya está inactivo y solamente tenemos la presencia de estos casos en Álamos, Sonora, que es resultado precisamente de que tienen las mismas condiciones que tiene toda esta región para favorecer la presencia de la mosca. Nosotros estamos actualmente ya dispersando cerca de 5 millones de moscas estériles en esa zona, que obviamente pudiera presentar algunos casos más, pero dadas las condiciones de trabajo que estamos haciendo, combinando no solamente la dispersión de mosca estéril, sino el trabajo que estamos haciendo a nivel de las unidades de producción. Vamos, cada una de los ranchos, los visitamos, revisamos todo el ganado, curamos todas las heridas, si detectamos una gusanera, la reportamos, aplicamos doramectina para proteger por 60 días al ganado. Eso lo estamos haciendo en 20 kilómetros a la redonda de estos casos. Pero, como usted bien lo dijiste, hay un foco, hay un brote y varios casos en una zona muy bien limitada, que obviamente nos permite acordonar y eliminar el problema.
14: Así es, estamos hablando de una zona además no poblada, es decir, no podría, sería muy difícil para el gusano barrenador expandirse. ¿Ven la necesidad, doctor, de a lo mejor construir o generar una nueva planta de mosca estéril en la región norte del país? ¿O estiman eliminar el gusano barrenador en los próximos, no sé, meses o años?
15: Mira, te comento, la proyección que tenemos de producción de moscas en la región, pues estamos hablando de Centroamérica, México y Estados Unidos, es la siguiente. Actualmente tenemos 100 millones de moscas por semana que vienen directamente de la planta que está en Panamá. Toda esa mosca se ha estado dispersando ya en territorio mexicano desde que se presentó el primer caso y considerando que no es suficiente. Se habló desde el año pasado de la construcción de la planta de Metapa, que ahorita ya está funcionando, y la próxima semana llegamos a 40 millones de moscas estériles por semana, con el compromiso de que para el mes de noviembre tengamos ya la producción tope de 100 millones de moscas. Estamos hablando que ya tendríamos 200 millones, pero también está una planta en construcción en Estados Unidos, en Edinburgh, en Texas. Se está construyendo una planta que va a tener una capacidad de hasta 300 millones de moscas. Estamos hablando que esto será por ahí de principios del año 28, del 2028. Pero hay un compromiso de parte del Departamento de Agricultura de Estados Unidos de que para mediados de año del 2027 se estén produciendo ya 100 millones adicionales. Ya estamos hablando de 300 millones de moscas.
14: Sí, así es. Pero además, sobre todo lo que mencionaba usted, doctor, es muy importante. Estados Unidos también construirá esta planta porque ellos también tienen casos ya de gusano barrenador. Y le vamos a dar seguimiento. Doctor, yo le agradezco mucho esta charla, si nos lo permite dar seguimiento al avance, al combate al gusano barrenador y sobre todo cómo va pues el cruce de ganado hacia Estados Unidos. De verdad, muy amable, como siempre, por darnos este tiempo.
15: Es un placer hablar contigo, Michelle. Muchas gracias y estamos a la orden.
14: Gracias, gracias, doctor Gabriel Ayala Borunda, director de Senasica de la Secretaría de Agricultura Federal. Pues así están, 5 casos en el estado de Sonora, pero notamos eso no es la gran presión porque está en un lugar muy focalizado. Le cuento, Álamos está en una zona bastante, bueno, sí fronteriza con Chihuahua, pero en la sierra, y dice el doctor, se puede controlar específicamente por la ubicación geográfica. Por eso los mantiene positivo por erradicar ahí el gusano barrenador. Es tiempo de ir a una pausa, ya regresamos. Esto es Fórmula Noticias.
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0: Estamos de regreso en Fórmula Noticias. Y bueno, avanzó el proceso de Morena rumbo al 2027. El partido presentó a los coordinadores para la defensa de la transformación en Campeche, Aguascalientes y Colima. En Campeche se designó a Pablo Gutiérrez Lazarus, alcalde de Carmen, en tres ocasiones. Negó ser el candidato de Laida Sansores, actual gobernadora. En Aguascalientes, por ejemplo, Nora Rubalcaba aseguró que recorrerá el estado para escuchar a la población. Y también en Colima, le adelanto, pues se designó a Rosy Vallardo. Pero mire, quien estuvo ahí tiene todos los detalles, es mi compañera Sara Pablo. Qué gusto saludarte, Sara, muy buena tarde.
1: Igualmente, Michelle, ¿cómo estás? Buenas tardes. Sin detallar el resultado de las encuestas ni la lista final de los aspirantes registrados, Morena presentó las tres primeras coordinaciones estatales de la defensa de la transformación y la soberanía, que a la postre se convertirán en los candidatos y candidatas a las gubernaturas, en este caso de Aguascalientes, Colima y Campeche. El anuncio fue encabezado por la presidenta de Morena, Ariadna Montiel, y la presidenta de la Comisión de Elecciones, Citlali Hernández, quien justificó que no se hayan dado a conocer los números de las mediciones al señalar que se trata de un proceso interno. Esto comentó Citlali Hernández.
2: Cada uno de, mira, transparente es la decisión, lo estamos haciendo todo transparente, sin embargo no siempre hacemos públicas las encuestas, es un mecanismo interno que nosotros pues utilizamos en la Comisión Nacional de Elecciones. En algunas sí y en algunas no, pero por ahora digamos pues hemos estado presentando a nuestros aspirantes. Yo lo que les puedo decir es que en todas es muy clara que la preferencia de Morena es superior a la de los otros.
1: La senadora con licencia, Nora Rubalcaba, fue la elegida para coordinar los esfuerzos en Aguascalientes. La alcaldesa con licencia de Manzanillo y exdiputada federal de 40 años de edad, Rosy Vallardo, fue designada como coordinadora en Colima, y en Campeche se nombró a Pablo Gutiérrez, quien en tres ocasiones ha sido presidente municipal del Carmen, y antes del proceso de Morena a nivel nacional ya había sido elegido por liderazgos locales. Acompañada de dos de las contendientes, Nora Rubalcaba, quien buscará por cuarta ocasión la gubernatura, señaló que los recorridos que realizan por la entidad no son actos anticipados de campaña.
3: Como lo estamos haciendo, no estamos llamando al voto, no somos candidatos, no estamos realizando acciones de proselitismo, lo que estamos haciendo es lo que ha hecho nuestro partido Movimiento siempre, tomar la calle, tomar la plaza pública para concientizar a la población. Nosotros pertenecemos al movimiento de la revolución de las conciencias y por supuesto uno de nuestros principios es el apego a la legalidad, entonces no vamos a incurrir en ninguna violación, estamos haciendo aquello a lo que los partidos políticos están obligados.
1: Y bueno, también la colimense Rosa María Vallardo tuvo un resbalón al señalar que es la candidata del pueblo, adelantándose así a los tiempos electorales, ya luego corrigió.
4: Si uno los solapa, se vuelve el cómplice, no estamos para eso, ¿no? Nos contamina.
1: Bueno, este es más bien Pablo Gutiérrez Lazarus, quien es el coordinador en Campeche, y él fue cuestionado sobre si se deslinda de Rubén Rocha Moya, acusado de vínculos con el narcotráfico. Él dijo que pues marca distancia de todos aquellos que han sido, sobre todo, pues han actuado en contra de los principios de la 4T. También se le preguntó si es el candidato de la gobernadora de Campeche, Laida Sansores, y dijo que no tiene madrina ni padrino político. Vamos a escuchar a Pablo Gutiérrez Lázaro.

0: Al final del día vengo del pueblo haciendo una labor de tierra, de a pie. Los habitantes de mi municipio lo saben, sin padrinos.
1: Pues parte de lo que se comentó, también se ha adelantado que el día de mañana se van a dar a conocer, dijo Citlali Hernández, otros dos coordinadores estatales, incluso Arturo Escobar, integrante del Partido Verde, que estuvo acompañando la postulación de Nora Rubalcaba, pues dijo que serían los estados de Querétaro y Sinaloa el día de mañana. Hasta ahora todavía no hay un aviso oficial de Morena.
2: Bien, Sara, completo el reporte. Y gracias por el reporte, Sara Pablo. Cuídate mucho, muy buena noche.
1: Hasta luego, buenas noches.
2: Hasta luego. Y cambiamos completamente de información. Es tiempo de los deportes, porque ya viene el Pintor.
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2: Admirado José Luis Cuevas, qué gusto saludarte, ¿cómo estás? Buena tarde.
4: Hola Michelle, ¿cómo estás? Qué gusto saludarte, buenas tardes. Vamos con lo más destacado en la información deportiva este martes. Ha comenzado ya el partido de Leagues Cup, cuartos de final entre Monterrey y Chicago Fire en estos momentos en la Unión Americana. Así también el día de hoy se estará llevando a cabo el juego entre León y Real Salt Lake, y será el día de mañana cuando América enfrente a Columbus Crew y Toluca se mida al Austin FC en lo que va a ser esta fase de cuartos de final de la Leagues Cup. Así también, y como una especie de bonus, comentarte que hoy el Chino Huerta ha cerrado su incorporación con el equipo de los Pumas. Se espera que mañana por la mañana aterriza en la Ciudad de México, pase las pruebas las médicas y físicas y se convierta en jugador del Club Universidad. Ya había tenido un paso con los Pumas, él llega procedente del Anderlecht de Bélgica, y bueno, es canterano de las Chivas, prestado a Mazatlán en su momento, pero con Pumas sin duda vimos la mejor versión posible del futbolista César el Chino Huerta. En información dentro del béisbol, qué partidos el día de ayer. Los Diablos Rojos del México terminan ganándole 11-5 su partido frente a los Pericos de Puebla, y con esto llegan a alargar la serie a 6 partidos y regresan al Alfredo Harp para lo que va a ser dicho juego, además de que Tabasco le gana 5-4 a Oaxaca, y con esto también alargan la serie. En este momento lo está ganando Pericos 3-2 y Guerreros de Oaxaca 3-2 a Tabasco. Necesita ganar Diablos y Tabasco para que podamos forzar al séptimo juego, que sería espectacular. Esto en la zona sur. En la zona norte ya está prácticamente definido, esperando para comenzar su serie el equipo de Sultanes de Monterrey enfrentando al equipo de los Toros de Tijuana. También el día de hoy se ha dado a conocer parte del field del cuadro principal en lo que se refiere al Vedanta World Mexico Open, que se estará llevando a cabo del 26 de octubre al 1 de noviembre, esto en Vallarta, un lugar espectacular que ha ido creciendo. Es la 5ª edición de este evento del PGA Tour en dicho destino, y habrá que destacar que el día de hoy, escuchando parte, aquí estamos viendo imagen del tenis. Bueno, voy en orden porque yo crucé la producción. Hablemos del Abierto GNP Seguros en Monterrey, donde habrá que señalar que el día de ayer, lamentablemente, la mexicana Renata Zarazúa quedó a la orilla en individuales. Hoy tendrá su oportunidad en dobles. Ayer fue un buen partido frente a Towson, comenzó ganando 6-3, después perdió 6-3 y terminó por caer 6-0. Lamentablemente se queda fuera la mexicana Renata Zarazúa. Mañana Towson estará enfrentando a Alexandrova, uno de los juegos más destacados que se estará llevando a cabo en Monterrey, en el Abierto GNP Seguros WTA 500 allá en el Club Sonoma. Y también señalar que en doble se tiene expectativa que Zarazúa siga avanzando, lo mismo que Juliana Olmos, para que podamos tener presencia mexicana en la recta final. Ya mañana estaremos haciendo enlace desde Monterrey con la recta final de este Abierto GNP Seguros WTA 500. Y ahora sí, lo que te comentaba dentro del mundo del golf, se ha confirmado el día de hoy que habrá 5 mexicanos, quizá un sexto por invitación al PGA Tour, este evento que se estará llevando a cabo del 26 de octubre al 1 de noviembre en Vidanta, en Puerto Vallarta, y donde se ha dado a conocer que Robbie Williams estará en un concierto en dicho lugar desde el martes. Se estarán inaugurando algunos parques, pero lo más importante es que el PGA Tour se mantiene en México.

0: con nombres como Brian Campbell, que es el defensor, y Álvaro Ortiz, el mexicano, que estará sin duda siendo la principal carta de los golfistas mexicanos en el PGA Tour. Vamos a escuchar lo que se dijo precisamente en relación a la organización de este field y lo que se espera precisamente con la gente de Vidanta.
1: Tuvimos la fortuna de que varios de ellos quisieran enrolarse en nuestro listado de jugadores, Wyndham Clark siendo uno de los más importantes. Estoy seguro que va a ser votado el jugador del año, rankeado en el número 3, reciente campeón del BMW Championship, y esperando a dar una sorpresa ahorita en el Tour Championship. Entonces, la verdad, muy emocionados con esos nombres como Ben Griffin, como Max Homa, como Tony Finau, grandes campeones como Lucas Glover. En fin, estamos emocionados y listos para recibir la justa deportiva.
0: Ahí parte de lo que ha señalado Ángel Gómez, que es el director ejecutivo de Vidanta World, y bueno, ya estaremos atentos. Son 2 semanas de golf consecutivas en México del PGA Tour, esa que te comento del 26 de octubre al 1 de noviembre, y posteriormente en Los Cabos con el Worldwide Technology Championship, así que 2 semanas de golf de buen nivel en nuestro país, tanto en Vidanta, en Puerto Vallarta, como en Cabo San Lucas, Michelle.
2: Y además de buen deporte, un buen espectáculo con Robbie Williams también. Creo que va todo el kit completo, querido pintor.
0: Sí, una gran experiencia prácticamente para toda la familia. Sí. Así que estaremos muy atentos a lo que pase, Michelle. Un gusto.
2: Así es. Un gusto verte también, José Luis Cuevas, pintor. Y bueno, todos pues los resultados de las jornadas deportivas en Fórmula Deportes, que encabeza el equipo que encabeza nuestro compañero José Luis Cuevas, pintor. Es tiempo de ir a una pausa, auditorio. Ya tiene la información deportiva en la mano. Y regresamos con una importante entrevista, sin duda, para analizar más allá de la gubernatura en Sinaloa. ¿Qué prueba hay para Morena, qué prueba hay para los sinaloenses, pero desde otro punto de vista? Vamos a una pausa y ya regresamos.
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7: Fíjense que la palabra esquira es una palabra muy típica de cierta zona de España, que es Aragón, que significa esquirear o quitar la lana cruda de una oveja. Pero resulta que me contaron varios de las personas que leen Algarabía o que oyen mis cápsulas, que tenían un amigo que le llamaban esquira y el esquira y el esquira. Yo decía, ¿pero qué tiene que ver el esquira? Nada que ver con ese aragonismo. Y de repente me enteré que es que él siempre decía, esquira, me vamos ir mañana a no sé dónde, es que era atrás de la parada del camión, es que mira, y entonces le acabaron diciendo el esquira. Entonces, pues tengamos cuidado cuando hablamos así.
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8: Los hipopótamos sudan una sustancia roja que actúa como protector solar natural y desinfectante para su piel.
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8: Un caracol puede dormir durante 3 años seguidos si las condiciones del clima no son favorables para su supervivencia natural.
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8: Las medusas inmortales pueden revertir su ciclo de vida y volver a ser pólipos cuando se enfrentan a crisis ambientales extremas.
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9: La Fiscalía de Veracruz informó que fue localizado con vida el reportero Eli Martínez, quien había sido reportado como desaparecido tras un ataque armado la noche de este lunes. Las autoridades detallaron que el comunicador se encuentra resguardado. Ante la recuperación de 9.500 huevos de tortuga golfina en el santuario Playa Morro Ayuta, Oaxaca, durante un operativo entre la Profepa y la Guardia Nacional, el Partido Verde Ecologista destacó la participación de la Guardia Nacional, la cual dijo fortalece las acciones para proteger el patrimonio natural del país. La subsecretaria de Hacienda, María del Carmen Bonilla, indicó que el paquete económico 2027 será entregado en tiempo y forma al Congreso de la Unión el próximo 8 de septiembre. Afirmó que no puede adelantar cómo estará conformado el presupuesto que se ejercerá el próximo año. Informó Itzel Vanegas. 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
2: Estamos de regreso en Fórmula Noticias. Gracias por acompañarnos. Voy hasta el estado de Sinaloa con nuestro compañero corresponsal, Felicitos Trujillo. Felicitos, el Congreso de tu entidad designó a Graciela Domínguez Nava como gobernadora interina para concluir el actual periodo constitucional hasta el 2027. Tú tienes la información completa. ¿Y cómo va desde que se dio esta designación también? Muy buena tarde.
11: Con el gusto de saludarte, Michelle, muy buena tarde. Y es que el Congreso del Estado designó este martes por mayoría a Graciela Domínguez Nava como gobernadora interina de Sinaloa en sustitución de Rubén Rocha Moya, quien solicitó licencia por tiempo indefinido. El dictamen de la Comisión de Puntos Constitucionales y Gobernación fue aprobado por 31 votos a favor, fueron de Morena y aliados, 6 en contra de PRI, del PAN, de Movimiento Ciudadano. Hubo 3 personas que no votaron, Sergio Torres, por la circunstancia que está recuperándose, pero también los dos diputados del PAS, Víctor Corrales, papá de Fausto Corrales, y Angélica Díaz, viuda de Cuen. Ellos no asistieron a la sala de sesiones, en donde rindió protesta ante el presidente de la mesa directiva, Juan Diego Aranzubia y Turríos, con lo que formalmente iniciaba sus funciones. De hecho, al asumir el cargo, la nueva mandataria afirmó que enfrenta esta responsabilidad con serenidad, firmeza y sentido del deber público, en un momento en el que dice exigen certeza, instituciones fuertes y un gobierno presente.
12: Asumo esta responsabilidad con serenidad, con firmeza y con un profundo sentido del deber público. Lo hago consciente del momento que vive nuestro Estado, de las preocupaciones de nuestra gente, de la enorme fuerza que siempre ha distinguido a las y los sinaloenses. Convencida de que Sinaloa necesita certezas, necesita instituciones fuertes, un gobierno presente y una sociedad que pueda recuperar la tranquilidad y la confianza.
11: Y pues precisamente incluso los partidos de oposición que hablaron hoy, pues hicieron los señalamientos que buscan paz, que buscan tranquilidad. Difícil lograrse, son 14 meses, pero sin duda pues este cambio, pues buscan que a su punto de vista no se convierta, dice el Palacio de Gobierno, el Ejecutivo, pues en una extensión del partido que encabeza, el partido Morena. También Graciela Domínguez, pues posteriormente se reunió en el Palacio de Gobierno con integrantes del Gabinete Legal y Ampliado, a quienes convocó a trabajar en equipo, ofrecer resultados en el corto plazo. Los funcionarios estatales se manifestaron pues dando su respaldo a las acciones y objetivos establecidos en el plan estatal, ahora bajo la conducción de la nueva titular del Poder Ejecutivo. El relevo se concreta luego de que Rubén Rocha Moya presentara el pasado 22 de agosto ante el Congreso del Estado una nueva solicitud de licencia, ahora por tiempo indefinido, Michelle.
2: Bien, pues vamos a seguir entonces muy pendientes. Y esta agenda tampoco marca la decisión de los comités de defensa de la 4T. Ya muchos se lo preguntan, Felicitos. Pero bueno, como dicen también, primero lo primero. Y como dijo la presidenta Claudia Sheinbaum, ¿no? Ya cerró filas con la nueva gobernadora y me parece que puede esto marcar ya. Entonces, dejar atrás, no dejar atrás, sino la etapa de Rubén Rocha Moya, la investigación no se cierra, pero sí tiene que haber al menos una diferencia a partir de este día, porque requieren pues garantizar sobre todo a la población de Sinaloa seguridad, ¿no? Y ponerse a trabajar, que es lo que necesita el Estado.
11: Pues sí, se tendría que ver con los movimientos que haga, ver pues a qué integrantes del gabinete pues va a mantener o si van a cambiar a estos integrantes conocidos como rochistas, pues del grupo cercano al gobernador con licencia Rubén Rocha Moya, ver cuáles son las acciones que va a tener en materia de seguridad, pues es el reto, ¿no? Y también en el fortalecimiento del empleo, porque a consecuencia de la seguridad, la economía pues ha estado muy, muy golpeada, hay bastantes expectativas, todas positivas, pero pues solamente este tiempo va a decidir qué es lo que ocurre acá en nuestro estado, que tenemos desde el viernes, Michelle, pues prácticamente como tendencia nacional.
2: Así es, pues es que también, ¿no? Entre la licencia y la no licencia, querido Felicitos, pero bueno, ya quedó atrás a partir del movimiento que hoy hizo el Congreso del Estado y ya estaremos pendientes de lo que siga a partir de mañana. Felicitos, un abrazo, buena noche y estaremos pendientes de cualquier actualización.
11: Abrazo de regreso, excelente noche.
2: Gracias. Y bueno, hablemos de Sinaloa. Yo le vendía esta auditorio antes de irnos a la pausa la oportunidad de poder platicar con Pedro Miguel, periodista y escritor, sobre este tema, sobre el tema Sinaloa. Hay otros temas también muy importantes que me gustaría platicar con él, como por ejemplo el T-MEC, el Tratado de Comercio. Pero sí preguntarle, maestro primo, saludarle, gracias por esta charla. ¿Qué opina usted sobre Sinaloa? Qué gusto saludarle. Gracias por estar con nosotros.
13: Gracias, Michelle. Buenas noches. Pues se despejó la tormenta, ¿no? Se despejó la tormenta. Resultó ser un episodio personal. Yo creo que de incongruencia personal, pero finalmente no pasó a mayores. Yo creo que Rocha Moya se dio cuenta de que había cometido una gran impertinencia y rectificó. Y pues ya hay una gobernadora que va a estar en el cargo de aquí a que termine el periodo para el que fue electo Rocha Moya. Creo que muchos se quedaron con las ganas de soltar mucho veneno, de maldecir. Pero aún con el traspié indudable y lamentable de Rocha Moya, pues su caso sigue siendo un ejemplo de ética, si se le compara con Maru Campos, ¿no? O si se le compara con Cabeza de Vaca, que se han atrincherado en el poder estatal para no rendirle cuentas a la justicia. Me parece que incluso con esta torpeza, creo que hay una gran diferencia, ¿no? Rocha Moya está sin fuero, esperando los resultados de una investigación de la Fiscalía General de la República, y por otro lado, pues seguimos esperando las pruebas que dice tener el gobierno de Estados Unidos en su contra, que pues no ha presentado nada.
2: No, así es. Yo creo que también baja esta reflexión a Sinaloa cuando la presidenta menciona cerro filas, ¿no?, con la nueva gobernadora. Y esto yo creo que ya no debe dar cabida a encontronazos entre morenistas en el estado de Sinaloa, más bien todos en la fila, ¿no? Yo creo que el mensaje de la presidenta es contundente. Ahora, a ponernos a trabajar, ya hay una nueva gobernadora. Creemos en ella y que sepa que cuenta con el gobierno federal para cumplir los objetivos que tiene Sinaloa, ¿no? Y que no ha concretado por este episodio que está viviendo. Es decir, las herramientas están puestas. Y qué mejor apoyo que el gobierno de una presidenta, que obviamente es el que tienen el poder de seguridad económico para impulsar al estado.
13: Bueno, recordemos que Sinaloa, como el resto de las entidades, es un estado soberano, ¿no? Y que la presidenta dé señales de estar de acuerdo con lo que está pasando, pues es fantástico. Pero finalmente, el problema es sinaloense, ¿eh? Esto hay que tenerlo siempre muy presente. Es decir, fue un problema del gobernador que rebotó en el Congreso del Estado, que volvió a rebotar en el Congreso del Estado y que se resuelve allí, ¿no? ¿Qué hace la presidenta? Pues dar orientaciones generales, hablar de valores. Pero la presidenta no ha firmado oficios, no ha girado instrucciones, ¿no? Uh-huh. Es simplemente un acuerdo en torno a los principios de un proyecto político y social compartido. Entonces, creo que no hay mejor terreno que el que se ha visto, y como tú dices, pues es muy auspicioso para los sinaloenses. Me parece que no hubo finalmente una pugna como la auguraban entre rochistas y claudistas, porque se decía que ahí, pues no hubo tal, ya hubo un acuerdo, ya fluyeron las cosas y vamos para adelante. Ojalá que se logre la plena pacificación del estado que el gobierno de Estados Unidos nos hizo el favor de desestabilizar y de violentar con el secuestro del Mayo, ¿no?
2: Y que creo que es importante reconocerlo y ponerlo así, y que mantiene en esta situación a la entidad cargada desde hace pues más de un año, ¿no? Y bueno, y si entra en una etapa donde, bueno, obviamente, porque hay que también reconocer el valor de quienes hacen la labor de seguridad en el estado de Sinaloa y que han estado así, quien esté en la silla del gobierno y también en la presidencia, como bien usted menciona. Y me parece, me llama mucho la atención, porque no había escuchado, maestro Pedro Miguel, este punto de vista que usted acaba de presentar. Me parece que sí, coincido en que fue un tema personal de Rubén Rocha Moya y reconoce, ¿no?, que las condiciones no estaban y presenta de nueva cuenta la licencia. Posiblemente otro hubiese decidido no hacerlo, ¿no?, y sentarse en la silla y así hacer algo más complicado del estado de Sinaloa.
13: Pues mira, ese otro se llama Francisco García Cabeza de Vaca, que cuando le llega un proceso judicial, lo que hace es atrincherarse, rodearse de la policía estatal con carros blindados y amenazar con que va a una confrontación con la Guardia Nacional y con el ejército. Hay que acordarse, porque este contraste luego a los panistas y priistas se les olvida. Pero así han reaccionado sus gobernadores cuando han tenido que afrontar una cosa así, ¿eh?
2: Así es, pues entonces hay una nueva etapa, hay una nueva gobernadora y usted lo menciona, un estado soberano y ya veremos pues qué decisiones toman en los próximos, ya estaremos analizándolo. Maestro Pedro Miguel, no me gustaría dejar esta charla sin preguntarle el Tratado de Comercio, posiblemente con esto que está viviendo Canadá y Estados Unidos, este episodio combativo, pues algunos pueden llegar a pensar que puede ser de beneficio para nuestro país, pero ¿qué tanto queremos nosotros un tratado con Estados Unidos sobre todo?
13: Bueno, el principal problema es que el tratado trilateral, Michelle, pues ahorita técnicamente está muerto. Desde el momento en que Canadá y Estados Unidos entran en una guerra comercial y se amenazan mutuamente, bueno, empezó Estados Unidos, para no variar, con aplicar 50% de aranceles, pues ya ¿cuál libre comercio, cuál tratado? Pues eso es darle una patada al tablero de la manera más salvaje, ¿no? Y Canadá decide reaccionar con una retaliación y dice, bueno, dólar por dólar, así esa expresión usa el primer ministro Carney, le vamos a devolver a Estados Unidos las medidas proteccionistas. Uh-huh. Bueno, ahí ya no cabe hablar de libre comercio. Uh-huh. Y si no cabe hablar de libre comercio entre dos de los tres socios, yo me pregunto si cabe hablar de un tratado regional trilateral, y creo que no. A menos que ellos logren ponerse de acuerdo, porque también cabe la posibilidad de que esto sea un taco, como dicen, es decir, un Trump always chicken out, algo así, ¿no? Es decir, siempre uh-huh. se echa para atrás, siempre le corre, ¿no? Yo digo que hay una expresión en español que se puede usar que es TSSA. Trump siempre se arruga. Bueno, a menos que ocurra eso, pues entonces vamos a estar ante un acuerdo bilateral, ya no trilateral, o ante dos acuerdos bilaterales, uno con Estados Unidos y otro con Canadá. Ciertamente las circunstancias son distintas y yo no tengo la menor duda de que México tiene una posición muy sólida sí. para avanzar en cualquiera de los dos escenarios. No me preocupa sí, gran sí. cosa, pero sí hay que constatar que si esto sigue, no hay más Temec.
2: Así es, y bueno, y que en muchas de las ocasiones, por las narrativas que leemos, a veces pues todo es también especulación, y es muy diferente de la realidad y los acuerdos que se hacen, y al final pues nunca estamos ahí en las reuniones, que no podemos a veces por visiones políticas descuadramos, pero en realidad son la realidad es completamente distinta, y creo que también se notaría con los comentarios de Donald Trump que no se los guarda, por ejemplo, ¿no? Pero sí vimos, por ejemplo, por su parte a Matt Carney pues expresarse muy mal, ¿no? Nos dice, nos quieren quebrar para después dominarnos. Creo que ese escenario no es al menos el que tiene México y tiene que sin duda sacarle ventaja, coincido con usted. Maestro Pedro Ángel Miguel, Pedro Miguel, muchas gracias por esta charla y estaremos en comunicación. Siempre un placer.
13: Muchas gracias a ti, Michelle, por el espacio. Un abrazo para ti y para quienes nos están viendo y escuchando.
2: Gracias, gracias, Pedro Miguel, por esos comentarios y también reflexiones que abonan mucho, sin duda, a las dos situaciones, escenarios que estamos viviendo en este país. Bueno, vamos a otra información, si me permite. Estados Unidos, le comentaba al inicio del espacio, emitió justamente una alerta de seguridad para Mexicali, lo que activó las alertas en varios escenarios. Rocío Galván, corresponsal de Grupo Fórmula en Baja California, tiene más detalles y actualización sobre este tema. Te saludo, Rocío, ¿cómo estás?
14: ¿Qué tal, Michelle? Yo también te saludo con mucho gusto a tu audiencia y a tu equipo. Pues sí, fíjate que desde anoche pues entró esta situación de expectativa y de no saber qué pensar después de la alerta que lanzó el gobierno de Estados Unidos mediante el consulado de Estados Unidos en Tijuana, en donde llamaba a sus ciudadanos a no estar en los edificios públicos en la ciudad de Mexicali. Era la alerta exclusivamente a Mexicali, pero bueno, también afectó a otras instalaciones, porque por ejemplo aquí en Tijuana, pues toda la instalación de la Fiscalía General de la República se rodeó de seguridad, incluso cerraron la vialidad, porque pues se hablaba de un ataque a instalaciones tanto de la Comandancia de la Policía Municipal como de la Fiscalía General de la República, Esto no lo confirmó nunca el gobierno de Estados Unidos, pero se manejó que era algo que tenía relación con el grupo delincuencial denominado los rusos. Entonces, bueno, pues la verdad es que no afectó tanto la cotidianidad de Mexicali porque hubo clases, Michelle, hubo trabajo. Solamente los juzgados federales sí cerraron, pusieron un aviso en redes sociales de que no iban a abrir por el día de hoy. Y bueno, hasta esta hora que pues todavía hay luz de sol, pero no ha pasado afortunadamente nada. La gente en redes sociales especuló sobre el motivo por el cual se estaba dando esta situación y pues la mayoría de los expertos en seguridad e incluso fuentes relacionadas con la advertencia hablaron de pues esta amenaza por parte de este grupo que ha sufrido pues varias afectaciones muy importantes. Tan solo la semana pasada les decomisaron 120 kilos de fentanilo, 4 millones de dosis en la calle y armas, drogas, ha habido detenciones. Un grupo que pues de alguna manera era, pues por así decirlo, Michelle, intocable y que provocó severos niveles de violencia en Mexicali e incluso la desaparición de muchas personas. Sí. Pues eso podría comentarte hasta el momento. No hay nada, no hay ninguna novedad. Entonces, tenemos por aquí la versión de la alcaldesa de Mexicali, precisamente Norma Bustamante, si podemos escucharla, lo que dice al respecto de esto.
2: La compartimos.
14: Sí.
15: La alerta que emitió el consulado de los Estados Unidos. Hasta allí nos quedamos y hoy, como todos los días, nos reunimos los integrantes de la mesa de seguridad abordando el tema. Desde anoche que esto sucedió, obviamente toda la coordinación entre todos los organismos encargados de la seguridad, desde la PGR, la FES, todos nos conocemos.
14: Y también habló al respecto de esta mesa de seguridad y cómo operaron para vigilar las instalaciones oficiales en la Ciudad de Mexicali, el jefe de la Policía Municipal, Luis Felipe Chan. Esto fue lo que dijo.
16: Y a partir de ahí pues activamos el protocolo de coordinación con las demás instancias de seguridad. Me comuniqué con el general Laureano Carrillo de manera telefónica y acordamos pues hacer recorridos de vigilancia sobre los edificios públicos, no solamente los de seguridad, sino el centro de gobierno. Sí, reforzamos las comandancias.
14: Pues esa es la información, Michelle. Estamos pendientes. Cualquier cosa, pues inmediatamente lo reportaremos, pero hasta el momento estamos, como dicen en el lenguaje policiaco, sin novedad.
2: Bien, te agradezco mucho, Rocío. Que tengas muy buena noche.
14: Igualmente, Michelle. Hasta luego.
2: Gracias. Muy buena noche. Juan Antonio Jiménez, nos queda un minuto, pero no dejes de pasarnos rápido este reporte a casi un año de la explosión ya de la pipa de gas LP en La Concordia.
17: Así es, y bueno, pues se han concretado la celebración de 156 acuerdos reparatorios y dos están pendientes de resolverse. La fiscal capitalina Berta Alcalde informó que la mayoría de los casos se han resuelto mediante mecanismos alternativos de solución de controversias en los que precisamente se saldan la reparación del daño por una suma de 471,192,000 pesos, un monto que es histórico. Uno de los casos que aún falta por resolverse es precisamente el de la menor que fue salvada por su abuelita, quien perdió las vidas al cubrir con ella su cuerpo. Es el reporte que te tengo, Michelle.
2: Juan Antonio, gracias. Como siempre, un abrazo y muy buena noche.
17: Gracias, buenas noches.
2: Gracias, muy buena noche. Y con esto nos despedimos. Les saludo a Michelle Rivera en nombre de Juan Becerra Costa. Gracias al equipo por esta transmisión. Estaremos de regreso el día de mañana. 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Búsquenos y actualice pues lo más relevante. Descanse. Nos reencontramos el día de mañana.
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0: Este lunes se realizaron concentraciones ciudadanas en la explanada del Palacio de Gobierno, convocada por organizaciones civiles, ciudadanos, comerciantes y representantes empresariales, entre ellos Miguel Taniyama y Marta Reyes. La movilización originalmente convocada era para expresar el rechazo al regreso de Rubén Rocha Moya como gobernador de Sinaloa, pero cambió de contexto tras la nueva solicitud de licencia del mandatario. Los manifestantes señalaron que buscaban expresar su inconformidad y exigir que quien encabece el gobierno de Sinaloa sea una persona que esté alineada con las necesidades y demandas de la ciudadanía. Este es el reporte desde Sinaloa.
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26: Explorando la naturaleza.
27: Las secuoyas rojas son los seres vivos más altos del planeta, alcanzando dimensiones monumentales en las costas de California. Su corteza gruesa las protege del fuego, permitiéndoles vivir milenios. Estos gigantes no solo capturan cantidades masivas de carbono, sino que crean ecosistemas verticales donde habitan especies únicas. Son monumentos naturales que nos conectan con la prehistoria y la majestuosidad terrestre.
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1: Londres, Reino Unido. Londres es una metrópolis fascinante, donde la historia milenaria de la realeza británica se funde perfectamente con una modernidad audaz e hiperconectada. Barrios emblemáticos como Soho, Camden Town y Notting Hill muestran una mezcla vibrante de culturas, mercados exóticos, expresiones artísticas callejeras y gastronomía internacional de primer nivel. Museos de renombre mundial con entrada gratuita y monumentos históricos como el Big Ben conviven con rascacielos futuristas a orillas del río Támesis. Londres es un imán intelectual y creativo global, un espacio inclusivo donde conviven pacíficamente tradiciones centenarias y las tendencias más vanguardistas del arte, la música y la tecnología contemporánea.
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3: El deporte es parte de nuestra vida. Los triunfos, los descalabros, las glorias y las decepciones marcan el recuerdo individual e integran la memoria colectiva. Nos reflejamos en los héroes de la cancha, la pista y la alberca, en las narraciones y el contexto que envuelven a cada recuerdo. El historiador Alejandro Rosas y el periodista Francisco Javier González vuelven a unirse para sumergirnos en las profundidades del tiempo a través del juego en México épico. Personajes como Julio César Chávez, Hugo Sánchez, el jamaicón Villegas, Ricardo Rodríguez o Soraya Jiménez, e historias como el viaje increíble de la selección mexicana para participar en la primera Copa del Mundo o el Mundial Femenil de 1971 abarcan sus páginas. Las hazañas deportivas son además un punto de referencia para entender cómo fuimos y cuánto hemos cambiado. Una lectura nostálgica y que da pie a las mejores sobremesas. Imperdible para los amantes del deporte y la historia.
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4: Continúa la actividad en el abierto GNP Seguros 2026, en donde el día de ayer dos de las protagonistas quedaron eliminadas en la primera ronda. La francesa Diane Parry terminó con el camino de la excampeona Bekic al vencerla 6-7, 6-4 y 6-1 en un intenso partido de 2 horas y 19 minutos. La croata, campeona del torneo en 2023, ganó un desgastante primer set en el tiebreak, pero Parry fue tomando el control hasta dominar por completo el tercer parcial. Más tarde, la mexicana Renata Zarazúa también quedó fuera. La representante local comenzó con fuerza y ganó el primer set 6-3 ante la danesa Clara Tauson, pero su rival reaccionó y se llevó los siguientes dos parciales por 6-3 y 6-0. En el partido estelar del día de hoy, Anastasia Potapova enfrentará a Nicola Bartunkova de la República Checa. Esto es 1540, yo soy Mauricio Ávila para Grupo Fórmula y Fórmula Deportes.
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2: Dimitri Robotics presentó el prototipo de su nuevo robot humanoide Superman, que puede saltar hasta 2 metros de altura y correr más rápido que cualquier humano. Mide 1,75 metros, sus piernas tienen una longitud de 85 centímetros y, según la demostración que hizo la compañía, es capaz de correr a una velocidad de 12.66 metros por segundo, equivalentes a 45 kilómetros por hora. Hasta ahora, estaría rompiendo récords humanos como el del velocista jamaiquino Usain Bolt, cuyo récord mundial es de 12.42 metros por segundo. De acuerdo con la empresa china, el nuevo robot humanoide aún tiene un amplio margen para mejoras significativas que podrían estar listas en 3 meses, casi el mismo tiempo que lleva en desarrollo este modelo. La compañía de robótica presentó su nuevo prototipo humanoide la misma semana en que salió a la bolsa de valores de China. El precio de sus acciones creció más de 620% en solo unas horas. Soy Aide Rivera. 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
4: La Fiscalía de la Ciudad de México informó que a casi un año de la explosión de la pipa de gas LP en el Puente de la Concordia en la Alcaldía Iztapalapa se han concretado 156 acuerdos reparatorios y 2 están pendientes de resolverse. El Partido Verde propuso en el Congreso de la Ciudad de México que se destine un presupuesto fijo a programas de bienestar animal. La iniciativa impulsada por Jesús Esma busca asignar el 2% del presupuesto anual a campañas de esterilización, vacunación, rescate y atención veterinaria permanente. El gobierno de Puebla, encabezado por Alejandro Armenta, a través del DIF estatal, realizó la jornada integral por amor a las familias en el municipio de San Felipe Hueyotlipan, con la entrega de 9.000 canastas alimentarias, consultas médicas gratuitas y apoyos económicos a cuidadores de pacientes oncológicos.
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1: Si tu hijo tarda mucho en quedarse dormido, se despierta varias veces durante la noche o amanece cansado con frecuencia, es posible que esté presentando dificultades para dormir. El descanso adecuado influye directamente en su crecimiento, aprendizaje, estado de ánimo y capacidad para concentrarse durante el día. Establecer horarios consistentes, reducir el uso de pantallas antes de dormir, ofrecer cenas ligeras y crear un ambiente tranquilo favorece un sueño más reparador. También es importante escuchar sus preocupaciones, ya que muchas veces la ansiedad o los cambios en su rutina pueden afectar el descanso. Acompañarlo con paciencia y brindarle seguridad emocional hará que la hora de dormir sea una experiencia más agradable. Dormir bien también es una parte fundamental de una infancia sana y equilibrada.
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3: Una princesa en Ciudad del Vaticano. El Papa Francisco comenzó a colocar en puestos clave a mujeres dentro de Ciudad del Vaticano, el país más pequeño del mundo con 44 hectáreas. El Papa León XIV ha continuado con esto y ha designado a una royal en un puesto que tiene que ver con el desarrollo de la Santa Sede, en el Consejo para la Economía del País, integrado por cardenales y expertos. Ahí es donde Gisela Bergman, princesa de Liechtenstein, a sus 36 años, estará cerca del Papa. La princesa Gisela cuenta con una amplísima trayectoria en la administración patrimonial y entre los cargos en los que se ha desarrollado recientemente se encuentra el de directora ejecutiva de una de las principales empresas de preservación de patrimonio de la familia principesca de Liechtenstein. Así que más que royal, Gisela se integra para cuidar los dineros del Vaticano. Los encuentros de hadas son historias reales.
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4: El rector de la Universidad Nacional Autónoma de México, Leonardo Lomelí, prevé que 6 de cada 10 aspirantes que presentaron el examen de control presencial ingresarán a la máxima casa de estudios. El próximo domingo, 30 de agosto, se darán a conocer los resultados del examen. El gobierno de Tamaulipas, encabezado por Américo Villarreal, junto con la presidenta Claudia Sheinbaum, realizan una estrategia de infraestructura en la entidad, con una inversión histórica para carreteras, aduanas, puertos y trenes, destacando el corredor del Golfo Norte, el tren Saltillo-Nuevo Laredo y el proyecto energético Campo Trión. Un gran jurado de Estados Unidos acusó formalmente a Christopher Bravo de nacionalidad mexicana por brindar ayuda al Cártel Jalisco Nueva Generación para el lavado de $750,000 provenientes de la venta de droga y enviarlos de regreso a México. Informó Itzel Vanegas. 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
1: ¿Buscas consentir tu piel de forma natural sin descuidar tu cartera? Llegaste al lugar indicado. Hoy en nuestra tecnología doméstica cuidaremos de ti y de tu bolsillo, enseñándote a preparar unas humectantes barras de jabón con miel. Acompáñanos en Revista del Consumidor Radio.
0: Revista del Consumidor. Esta tecnología doméstica está validada por el Laboratorio Nacional de Protección al Consumidor. Tome nota de los ingredientes y presten mucha atención. ¡Comenzamos!
1: Los ingredientes que vamos a necesitar son 3 tazas de base de jabón transparente cortado en cubos, media taza de agua purificada caliente, 1 1/2 cucharadas de miel de abeja, 1 pizca de colorante vegetal amarillo y 40 gotas de esencia de miel.
0: Los utensilios que utilizaremos son 1 taza medidora, 1 cacerola con capacidad de 2.5 litros, 1 tazón de vidrio con capacidad de 1.5 litros, 1 plato extendido, 1 cuchillo, 1 cuchara sopera, 1 molde de silicón, 1 rollo de papel aluminio, 1 rollo de plástico adherente para alimentos y 1 atomizador. Vamos al procedimiento.
1: Comenzaremos colocando los cubitos de la base para jabón en el tazón y la llevamos a baño María. Movemos hasta que se hayan derretido por completo. Vertemos en 1 taza la miel, el colorante y la esencia. Mezclamos y dejamos reposar unos minutos. Después, agregamos el agua caliente.
0: Cuando la base para jabón esté completamente derretida, añadimos la mezcla de miel y revolvemos hasta incorporar todos los ingredientes. Retiramos el fuego y vertemos la preparación en los moldes. Si no cuentas con moldes de silicón, puedes utilizar vasos desechables recubiertos con 1 capa de aceite mineral para facilitar el desmolde.
1: Si notas que se formaron burbujas en la superficie, puedes eliminarlas rociando alcohol del 96 utilizando 1 atomizador. Esto ayudará a que el jabón tenga una textura lisa. Dejamos enfriar a temperatura ambiente y posteriormente refrigeramos por 30 minutos para solidificar.
0: Ahora desmoldamos los jabones y los envolvemos en papel aluminio, después en plástico adherente para alimentos. Y así de fácil, en tan solo 40 minutos quedaron listas nuestras barras de jabón con miel. Recuerda almacenarlas en 1 lugar fresco y seco.
1: ¡Anímate a prepararlas! Esta receta rinde para 6 barras, tiene una caducidad de 6 meses y un costo promedio de $118.34.
0: Si prefieres seguir el paso a paso en video, recuerda que puedes ver esta tecnología doméstica en nuestro canal de YouTube, Profeco TV. Ahí encontrarás muchísimas recetas para ahorrar y hacer tú mismo los productos en casa, teniendo la certeza de la calidad en los ingredientes que utilizas.
1: Aprende a hacer desde un gel para el cabello o un champú para lavar el auto, hasta jamón artesanal o unos deliciosos enjambres de chocolate.
0: Presúmenos cómo te quedaron tus jabones. Etiquétanos en Instagram con el hashtag Tecnología Doméstica Profeco y menciona a @revistadelconsumidormx. Nos escuchamos en la próxima Tecnología Doméstica.
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1: Síguenos en nuestras redes sociales. En Facebook nos encuentras como Revista del Consumidor MX y Profeco Oficial. En Instagram estamos como @revistadelconsumidormx y @profecooficial. En X las cuentas son @R del Consumidor y @Profeco. 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

0: ¿Sabes qué están leyendo algunos jóvenes cuando se encierran horas con el celular? No siempre son memes o videos graciosos. En ciertos rincones de internet existe un mundo donde el odio hacia las mujeres se disfraza de fraternidad masculina, donde la frustración se convierte en resentimiento organizado y donde los discursos de odio en línea ya han cruzado la pantalla para convertirse en violencia real. Ese mundo tiene nombre. Se llama Manósfera. La Manósfera es un ecosistema de foros, redes sociales y blogs donde se promueven la misoginia, el antifeminismo y una masculinidad que se siente amenazada. Dentro de ella habitan los llamados incels, que significa célibes involuntarios, hombres que se describen como incapaces de tener pareja y que culpan a las mujeres de su situación. Entre ellos, manejan un lenguaje propio, llaman chat al hombre exitoso con las mujeres, Stacy a la mujer atractiva que consideran inalcanzable, y se llaman entre sí broncels, hermanos incels. Puede sonar a jerga inofensiva, pero no lo es. En 2018, un hombre influido por esta ideología atropelló a varias personas en Toronto, Canadá, dejando 10 víctimas mortales. En algunos de estos espacios, no solo se comparte frustración, se alienta abiertamente a la violencia. ¿Pero por qué ocurre esto? Los especialistas del Programa Universitario de Estudios sobre Democracia, Justicia y Sociedad de la UNAM identifican 3 factores. Primero, la frustración captada por los algoritmos. Las plataformas digitales detectan la dificultad de estos jóvenes para establecer vínculos afectivos y les ofrecen contenido cada vez más radical. Segundo, el mandato patriarcal, la creencia de que el hombre merece el cuerpo de la mujer y que si no hay conquista, surge el deseo de destrucción. Y tercero, el antifeminismo digital, una reacción organizada para frenar el avance de los derechos de las mujeres. Lamentablemente, el discurso de odio ha cobrado vidas en México. La tragedia en el Colegio de Ciencias y Humanidades, Plantel Sur, y la pérdida de 2 profesoras en Michoacán son llamadas de atención sobre cómo las ideologías misóginas promovidas en redes sociales se materializan en agresiones letales. La solución no puede ser solo policial. Se necesita desactivar el mandato patriarcal desde la raíz. Crear espacios de escucha colectiva para que los jóvenes transiten su dolor y su frustración sin recurrir a la agresión. Atender la salud mental de quienes están en riesgo de radicalización. Y de construir el mito de la conquista masculina. Enseñando a gestionar el rechazo sin convertirlo en odio. La Manósfera no es un problema lejano ni ajeno. Está en el celular de nuestros hijos, alumnos, vecinos. Pregunta, escucha, observa, porque como advierte la ONU, las narrativas de estos espacios ya no se limitan a nichos de internet. Están influyendo en la forma de pensar, de votar y de tratar a los demás. El silencio no es neutralidad, es complicidad. Con información de la doctora Rosaura Martínez Ruiz, de la Facultad de Filosofía y Letras de la UNAM. Un guión de Leonardo Santiago, con información del portal Ciencia UNAM. Les saluda Mónica Genis.
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2: Rosario Dawson reveló que filmó una escena para Spider-Man Brand New Day, pero fue eliminada de la versión final. La actriz regresaba como Claire Temple, la enfermera que apareció en series como Daredevil, Luke Cage y The Defenders. Así que su esperado salto al universo cinematográfico de Marvel tendrá que esperar.

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0: Una vuelta al mundo.
1: Tokio, Japón. Tokio representa la fusión más espectacular y armoniosa entre las tradiciones ancestrales del continente asiático y el futurismo tecnológico más avanzado. Esta colosal e hiperactiva metrópolis sorprende al mundo con su impecable organización, seguridad absoluta y un orden civil ejemplar que contrasta con su alta densidad demográfica. El paisaje urbano transita con gracia desde los pacíficos santuarios sintoístas rodeados de naturaleza hasta los distritos de Shibuya y Shinjuku, iluminados por gigantescas pantallas LED y habitados por las últimas tendencias de la moda urbana global. Su capacidad para adoptar la influencia occidental sin perder un ápice de su mística identidad oriental la convierte en una joya cosmopolita verdaderamente única.
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3: Sheffield, 1978.
4: Un adolescente llamado Jarvis Cocker forma una banda en su instituto.
3: Sheffield, 2025.
4: Ese mismo hombre, ahora de 60 años, acaba de lanzar el álbum más honesto de su carrera. Entre estos dos momentos, 47 años de una historia que cambió la música británica para siempre. La historia de Moore comenzó en 2023, cuando Pulp regresó a los escenarios después de una década. Pero el verdadero catalizador fue la pérdida. Steve Mackey, bajista original, murió durante el proceso. La madre de Jarvis también falleció. En lugar de detenerlo, esas pérdidas impulsaron algo inesperado. Jarvis rescató Grown Ups, una canción que escribió hace 30 años, pero que nunca pudo interpretar.
3: No encontraba las palabras entonces. Ahora las tengo todas.
4: En apenas 3 semanas, en los estudios Orb de Londres, Pulp creó su álbum más íntimo. James Ford, el productor que modernizó a Arctic Monkeys, capturó algo que ningún productor había logrado antes. La sabiduría. Mientras el mundo celebra reuniones y giras de nostalgia, Pulp nos entrega la lección final del Britpop, que la verdadera rebeldía no es mantenerse joven para siempre, sino tener el coraje de envejecer con el público, con gracia, con humor, con amor. Moore no es el regreso de Pulp, es su graduación.
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0: ¿Qué tal? ¿Cómo están? Muy buenos días. Es un gusto saludarlos. Mi nombre es Enrique Rivera. Hoy es miércoles 26 de agosto 2026. Damos comienzo a este espacio, Trío News Bajío. Son exactamente 6:01 a.m. y vamos por 60 de información que tenemos para todos ustedes. Menos ruido, más señales. Abrimos la conversación. Ya estamos en vivo a través de TikTok. Muchas gracias. Muy buenos días a toda la gente que se está conectando. Y ya estamos en vivo, por supuesto, a través del 107.1 de FM. Dos teléfonos de WhatsApp para que estén en contacto con nosotros. 477-218-1071. Repito, 477-218-1071 y el 477-393-7542. 477-393-7542. Estamos arrancando hoy, que es miércoles ochentero. Wake Me Up Before You Go Go The Wham. El título nació prácticamente por un error. Andrew Ridley dejó una nota para que lo despertaran antes de salir. Accidentalmente escribió Up dos veces y para emparejar el error también escribió Go dos veces. George Michael vio la frase y encontró ahí el título de esta canción. George Michael no solamente la cantó, la escribió, la produjo y arregló y terminó convirtiéndose en el primer número uno de Wham, tanto en Reino Unido como en los Estados Unidos.
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0: Guanajuato reconoce historias y legado de personas centenarias. Además, el gobierno del estado entregó equipo para por más de 20 millones de pesos a Cuerpo de Bomberos. Guanajuato reporta 17 meses consecutivos con baja de homicidios dolosos. El estado se une al programa para la conmemoración del Día Internacional de Víctimas. A 4 días del plazo, 5% de escuelas privadas aún incumple requisitos para operar. El Partido Verde instala nuevo comité municipal en León. El Partido Acción Nacional en Guanajuato recorre municipios para reforzar cercanía con militancia y ciudadanía. León fortalece su posición nacional en la industria de reuniones. Solo 180 de 1,700 escuelas de León estarían incorporadas al programa Entorno Seguro para el nuevo ciclo escolar. Y hablaremos, por supuesto, de la victoria del cuadro verdiblanco el día de ayer en la Leagues Cup. Sigue con vida el conjunto verdiblanco.
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2: Tuvo el tiempo de responder a su alusión una vez más. Hecha esta mañana. Ya parece más una estrategia para desviar la atención de los verdaderos problemas que atraviesa nuestro país. Entre ellos, los señalamientos de Estados Unidos hacia su gobierno, en complicidad de sus políticos con los grupos de narcoterroristas que operan en México. ¿Prófugo de la justicia yo? No, presidenta. Esos son aquellos quienes les han quitado la visa por apoyar a los grupos criminales de acuerdo a las autoridades de los Estados Unidos. Prófugo de la justicia es el Rocamoya, quien está cubierto con el manto de impunidad desde su gobierno. Américo Villarreal, Mariana del Pilar, Mario Delgado, entre otros. Además de aquellos voceros que tanto defienden a los narcoterroristas y que encubren a los narcogobernadores.
0: Ayer, después de que Claudia Sheinbaum lo nombrara justamente en la mañanera, Francisco García Cabeza de Vaca, el exgobernador del estado de Tamaulipas, bueno, pues reapareció y le respondió así con este video: prófugo de la justicia, yo no, señora presidenta, y acusa directamente al gobierno de persecución política contra él y su familia, y pregunta cuál es realmente el delito que le atribuyen. Sostiene que el caso por la venta de un departamento y un cajón de estacionamiento ya fue aclarado ante las autoridades. Además, bueno, pues es, y así lo dice, fui uno de los gobernadores que enfrentó públicamente y de manera directa al expresidente Andrés Manuel López Obrador. Bueno, vamos con temas locales. La gobernadora Livianis García Muñoz Ledo encabezó el encuentro Historia Centenaria, Recetas para Vivir, realizado en el Parque del Día Nacional de las Personas Mayores, que se conmemora cada 28 de agosto. El objetivo fue reconocer el legado y las aportaciones de personas de 100 años y más que viven en Guanajuato. A través de una convocatoria impulsada por el sistema del DIF estatal, se recibieron 195 registros, de los cuales fueron validados 135, 94 mujeres y 41 hombres, con una edad promedio de 100. 100.84 años. Las personas de mayor edad registradas alcanzaban los 107 años de edad y sus testimonios reúnen experiencias sobre familia, trabajo, fe, amistad, paz y cuidado. De acuerdo con el Consenso de Población y Vivienda 2020 del INEGI, en Guanajuato vivían 683 personas de 100 años y más, de las cuales 456 eran mujeres y 227 hombres. Con esta cifra, el estado se ubica en la décima entidad del país con mayor población centenaria. Los testimonios recopilados serán integrados posteriormente a un cuadernillo y un recetario de historias para preservar su memoria y combatirla con nuevas generaciones. Al encuentro asistieron cerca de 700 personas de los 46 municipios, entre adultos mayores, familiares, personal del DIF municipal, organizaciones de asistencia social, jubilados y autoridades. La gobernadora Livia Denise García Muñoz Ledo encabezó en el Parque Guanajuato Bicentenario la conmemoración del Día Nacional del Bombero, donde reconoció la labor de quienes integran los cuerpos de emergencia en el estado y reiteró el respaldo de su administración para fortalecer sus condiciones de trabajo. Durante el evento se entregaron unidades y equipamiento adquiridos con recursos del 2025 del programa Engomados, con una inversión de 20,202,658 pesos. Los apoyos beneficiarán a 23 cuerpos de bomberos de 22 municipios del estado de Guanajuato. Entre el equipo entregado se encuentran unidades motobombas, ambulancias, vehículos de rescate y utilitarios, además de equipo de protección personal, sistemas de aire autónomo, herramientas de rescate y material especializado para el combate de incendios. El secretario de Seguridad y Paz, Juan Mauro González Martínez, destacó que el fortalecimiento de los cuerpos de bomberos requiere capacitación, coordinación y mejores herramientas para reducir los riesgos durante las emergencias. En Guanajuato, cerca de 2,000 bomberos y bomberas, entre el personal de remunerado y voluntariado, forman parte de todos los cuerpos agrupados a la Asociación de Bomberos del Estado de Guanajuato. Por su parte, la gobernadora encabezó la octava sesión ordinaria del Consejo Estatal de Seguridad Pública, donde autoridades estatales y municipales revisaron acciones contra la extorsión, seguimiento a controles de confianza y una estrategia de atención a la salud mental del personal de seguridad. Durante la sesión, la mandataria informó que julio cerró con una reducción del 76% en homicidios dolosos respecto al pico registrado en febrero. Añadió que Guanajuato acumula 17 meses consecutivos con una tendencia a la baja en este delito y llamó a mantener la coordinación entre municipios, estado y federación. En materia de extorsión, se destacó el trabajo del Escuadrón Antiextorsión de la Secretaría de Seguridad y Paz, y unidad que cuenta con un estándar nacional de competencia y que puede capacitar a otras corporaciones. Su labor se complementa con investigación desde la Fiscalía Estatal y con la aplicación de antiextorsión que permite reportar, consultar y bloquear números relacionados con intentos de este delito. El Consejo también acordó avanzar en una estrategia integral de salud mental para policías municipales, con acciones de prevención, detención oportuna, orientación psicológica, atención especializada y acompañamiento confidencial. El gobierno estatal señaló que el objetivo es fortalecer no solo las capacidades operativas de las corporaciones, sino también el bienestar de quienes trabajan diariamente en tareas de seguridad. Bueno, este 30 de agosto se conmemora el Día Internacional de Víctimas de Desapariciones Forzadas, organizado por los 36 colectivos que existen en el estado de Guanajuato. Así lo informó Jorge Daniel Jiménez Lona, secretario de Gobierno. Mencionó que se realizará una feria de servicios de salud que se desarrolla por segunda ocasión el día 29 de este mismo mes, y agregó que esta feria se realizará en Guanajuato capital y es especialmente para las madres buscadoras y sus familias, en la cual se contará con la presencia de la gobernadora del estado, Livia Denise García Muñoz Ledo. Agregó que ya se han invitado los colectivos, ya tienen una buena presencia de madres buscadoras que les han confirmado su asistencia a esta feria, donde se les dará, pues se les estará dando atención a su salud, ya que considera el secretario es una de las principales necesidades. Jiménez Lona lamentó que las mujeres, por su labor de buscar a sus familiares, descuiden su salud, y ya que es lo único que atienden, por lo que la gobernadora pidió que se desarrollara el evento con atención médica. Escuchamos lo que dijo el secretario de Gobierno del estado de Guanajuato, Jorge Jiménez Lona.
3: Vamos a tener una feria de servicios de salud, es la segunda feria que organizamos, va a ser el día 29, va a ser para las madres buscadoras, para sus familias, va a estar nuestra gobernadora acompañándonos, la verdad es que son,
4: perdón. ¿En dónde será?
3: Va a ser en Guanajuato, ya están invitadas los colectivos, ya tenemos una buena presencia de madres buscadoras que nos han confirmado, y les repito, es para ellas, para sus familias, donde se les va a estar dando atención a su salud, porque es una de las principales necesidades. Muchas veces ellas, por la búsqueda, descuidan su salud.
0: Y el plazo establecido por la Secretaría de Educación de Guanajuato, el 5% de las escuelas particulares todavía no acredita el visto bueno de Protección Civil ni cuenta con seguro contra accidentes para estudiantes y docentes. El secretario de Educación, Luis Ignacio Sánchez Gómez, señaló que las instituciones tienen hasta el 28 de agosto para contemplar y completar las nuevas disposiciones establecidas mediante un decreto emitido el año pasado tras el accidente fatal de una alumna de 11 años en un colectivo privado en Salamanca. El funcionario advirtió que los planteles que no cumplan con ambos requisitos estarán impedidos para renovar su reconocimiento de validez oficial de estudios. Escuchamos lo que dijo el secretario de Educación, Luis Ignacio Sánchez.
4: Creo que es la primera vez que no tengo robos reportados en un periodo vacacional. O sea, yo el otro día lo declaré porque me sorprendió mucho. Había una cierta psicosis, yo me sentía en el estado. Oye, nos vamos a vacaciones, pero se nos van a meter a las escuelas, se van a llevar cosas, etcétera. Ni un solo reporte de robo. Ahorita voy a tener una reunión con mis delegados para confirmar ahí algunas cosas, pero no tenemos ningún reporte de robo. Y entonces eso lo que nos quiere decir es, evidentemente tiene que ver con una concientización de los papás, nosotros no hicimos mayor cosa para evitarlos, digamos, ¿no? Estamos muy vinculados con la Secretaría de Seguridad y hacemos nuestros rondines, pero es una responsabilidad de los papás y tenemos buenos resultados. Ahí veremos lo de los seguros finalmente. Todos los seguros.
0: Sánchez Gómez destacó que en términos generales las escuelas han colaborado para atender las exigencias y entregar la documentación correspondiente. No obstante, reconoció que algunos planteles han enfrentado dificultades para interpretar o reunir los requisitos solicitados. Entre los casos que requieren mayor apoyo se encuentran las escuelas vinculadas con templos parroquiales, cuyos responsables son principalmente adultos mayores. Para estos centros educativos, la dependencia ha dispuesto asesoría personalizada con el objetivo de que puedan completar sus expedientes antes de que termine el plazo. El Partido Verde Ecologista de México inauguró su nuevo comité municipal en León y tomó protesta a Roberto Vallejo Rábago como coordinador, en un acto encabezado también por la dirigencia nacional del partido, Karen Castrejón Trujillo, y la presidenta estatal Virginia Quiquis Magaña. Durante el encuentro, Castrejón aseguró que la dirigencia nacional respaldará el trabajo que se desarrolla en Guanajuato y destacó el crecimiento de la estructura partidista en la entidad. Señaló que el objeto es fortalecer al Verde como una opción competitiva y con mayor presencia territorial. Roberto Vallejo presentó como ejes de trabajo para León los temas de seguridad, medio ambiente, desarrollo social y movilidad, y afirmó que la nueva dirigencia municipal buscará construir una agenda con mayor cercanía a la ciudadanía. La estructura quedó integrada por coordinadores de operación, policía, mujeres, medio ambiente, deportes, juventudes, migrantes y salud. Por su parte, Virginia Quiquis Magaña sostuvo que el partido se encuentra en una etapa de crecimiento y organización rumbo a los próximos procesos electorales. Con la instalación del nuevo comité, el Partido Verde busca fortalecer su presencia en León y construir una plataforma propia de propuestas y trabajo territorial. Por su parte, la dirigencia estatal del PAN informó que ha visitado 14 municipios de Guanajuato como parte de una estrategia para fortalecer la presencia del partido, escuchar a militantes, simpatizantes y mantener contacto con las comunidades. La presidenta estatal, Juanita de la Cruz Martínez Andrade, señaló que estos encuentros buscan construir una agenda a partir de las necesidades locales. Hasta ahora, la dirigencia ha recorrido León, Pénjamo, Salamanca, Guanajuato Capital, San Miguel Allende, San Luis de la Paz, San Francisco del Rincón, Silao, Irapuato, Salvatierra, Jerécuaro, Coroneo, Tarimoro y Santiago Marabatío. El PAN adelantó que continuará con estas visitas en el resto de los municipios del estado. De acuerdo con Martínez Andrade, la intención es reforzar la organización interna, ampliar la participación ciudadana y consolidar el vínculo con estructuras municipales y liderazgos locales de cara a los próximos retos políticos y electorales. Por su parte, el secretario general del PAN en Guanajuato, Armando Rangel Hernández, cuestionó diversas políticas impulsadas por Morena y afirmó que persisten pendientes en temas como educación y atención al magisterio. Sus señalamientos forman parte del posicionamiento político que la dirigencia panista ha llevado a estos recorridos municipales. Por su parte, León continúa consolidándose como los principales destinos del país para congresos, convenciones y eventos. Con la realización del tercer encuentro AMIRE, el impacto de crear experiencias celebrado en la Arena Borregos del Instituto Tecnológico Monterrey Campus León. La reunión congregó a organizadores, proveedores, compradores, hoteles, recintos, cámaras empresariales, universidades y autoridades vinculadas con la industria. La Secretaría de Turismo e Identidad, María Guadalupe Robles León, destacó que el turismo representa el 8.1% del Producto Interno Bruto Estatal, además de que la industria de reuniones aporta el 3.5%. Además, señaló que alrededor del 12% de los visitantes que llegan a Guanajuato lo hacen para participar en algún evento, lo que equivale a 2,854,000 visitantes al año y genera una derrama de 6,847,000,000 de pesos. El encuentro AMIRE desarrolla actividades bajo dos ejes: el impacto que inspira y el impacto que genera negocio, con conferencias, paneles, casos de éxito y contenido sobre seguridad, tecnología, iluminación, catering e inteligencia artificial aplicada a la organización de eventos. Para esta edición se espera la participación de más de 300 asistentes, al menos 60 empresas y más de 20 cámaras e instituciones. Además de León, Guanajuato impulsa otros 5 destinos especializados en este segmento, que son Silao, San Miguel Allende, Irapuato, Celaya y Guanajuato Capital. Todos con infraestructura, conectividad y recintos para recibir encuentros nacionales e internacionales. La estrategia busca fortalecer la competitividad estatal y atraer más congresos, exposiciones, convenciones y eventos de alto impacto económico. Bueno, a una semana del arranque del ciclo escolar 2026-2027, apenas 180 de 1,700 escuelas que existen en León forman parte del programa de Entorno Seguro, informó la Dirección de Educación Municipal. Jonathan González Muñoz, titular de la dependencia, explicó que el esquema busca garantizar entradas y salidas más seguras para estudiantes, sobre todo en el turno vespertino, además de mantener vigilancia en los planteles durante vacaciones y otros periodos sin actividad escolar. Actualmente, 90 escuelas con cámaras enlazadas al C4 están incorporadas al programa. La meta para el inicio del nuevo ciclo es sumar otras 90 que llegarán a 180 planteles monitoreados. Escuchamos a Jonathan González, director de Educación Municipal.
5: Lo que más nos interesa y el objetivo es, pues, que nuestras niñas y nuestros niños estén seguros y que, pues bueno, los amantes de lo ajeno no nos dañen las escuelas, no entren a dañar a todas nuestras niñas y nuestros niños que quieren estudiar y que están ahí y que próximamente regresarán a clase.
0: El funcionario llamó a escuelas públicas y particulares que ya disponen de sistemas de videovigilancia a integrarse a este esquema. Señaló que planteles de ambos sectores ya están conectados al C4 y consideró importante ampliar la cobertura para poder proteger los espacios educativos. González Muñoz sostuvo que hasta el momento su dependencia no tiene reportes de robos o actos vandálicos en escuelas de León durante estas vacaciones. Escuchamos a Jonathan González, director de Educación Municipal.
5: Estamos hoy todavía impulsando el que se pueda estar empezando a instalar lo que son las cámaras y las alarmas en los 90 espacios de entornos seguros, ya que ya venimos trabajando estos últimos 2 años con las banquetas y las luminarias que se han estado instalando.
0: 6:19 en estos momentos, vamos a una pausa, pero antes el clima.
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6: El día de hoy en León y Silao tendremos un ambiente fresco durante la mañana y templado durante la tarde, con predominio de nubosidad. En León esta mañana se registran alrededor de 19 grados centígrados, con una máxima cercana a los 24 grados y mínima de 16 grados. Se esperan chubascos y tormentas eléctricas durante la jornada. Para Silao también se mantienen condiciones favorables para lluvia, por lo que habrá que considerar precipitaciones principalmente conforme avance el día. En San Francisco del Rincón y Purísima del Rincón tendremos cielo parcialmente nublado a nublado, ambiente fresco durante la mañana y posibilidad importante de lluvia. En San Francisco del Rincón se pronostica una máxima cercana a los 25 grados centígrados y mínima de 14 grados, con aproximadamente 90% de probabilidad de precipitación y posibilidad de chubascos acompañados de tormenta. Para Purísima, debido a su cercanía, se espera un comportamiento similar, con lluvias durante la tarde y posibilidad de actividad eléctrica. Por su parte, en Guanajuato capital tendremos una jornada fresca y lluviosa. La capital amaneció con lluvia ligera y ambiente frío, y durante el transcurso del día continuará la presencia de nubosidad y condiciones favorables para nuevas precipitaciones.
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0: 6:25 de la mañana, escuchando a Kenny Loggins' Footloose. Es imposible separar esta canción de la película protagonizada por Kevin Bacon. Kenny Loggins la compuso junto con Dead Pitchford, especialmente para esta película, y terminó pasando la pantalla grande hasta convertirse en un fenómeno radiofónico. De hecho, la canción estuvo 3 semanas como número 1 del Billboard, pero curiosamente, pese a la enorme carrera de Loggins y su asociación con grandes películas en los 80s, Footloose fue la única número 1 como intérprete en el Hot 100. Bueno, 6:26, ya tengo la línea telefónica a mi estimado Jorge Robledo, director de Cuadratín Bajío. Mi estimado Jorge, ¿cómo estás? Buenos días, gusto escucharte, amigo.
1: Amigo, ¿cómo estás? Un poco ronco, pero siempre con el gusto, ¿eh?
0: ¿Cómo crees? Estos climas nublados y el aire, amigo, el aire.
1: El cambio de temperatura, sí, cobró factura ahorita, pero bien, espero que me escuche.
0: Todo bien. Oye, tu opinión sobre toda esta situación de Rubén Rocha Moya, se va, lo apoyan, regresa, ya no lo apoyan. De hecho, ayer escuchaba a Citlali Hernández, ya hasta hablan de expulsión. Vaya situación.
1: Es una caricatura, estarás de acuerdo, por no decir una calamidad.
0: Sí.
1: Y definitivamente, muy desgraciado el tema. Y de hecho, hoy publiqué la columna en Cuadratín, que los invito a verla, que la titulé El Florero Bis. Ya sabes, cuando se repite una palabra, el Florero Bis. Y lo que sucede es que con lo que pasó, recordé aquella frase, y tú y tu audiencia seguramente recordarán, en el 18, cuando López Obrador casi entra al poder, que se hace la famosa encuesta para saber si se da marcha atrás o no con la construcción del Aeropuerto Internacional de la Ciudad de México en Texcoco, y él dice una frase que quedó para la historia: no voy a ser florero y no estoy de adorno. ¿Te acuerdas? ¿Sí te acuerdas de esa frase?
0: Sí, por supuesto que me acuerdo.
1: Bueno, yo lo que digo es que, ahora sí que si pronunciarlo explícitamente, la presidenta Jim fue lo que demostró ahora y dijo eso: no voy a ser adorno y no voy a ser florero. ¿Por qué? Porque tomó decisiones importantes y fue orquestado de una manera muy rápida. ¿Qué pasa? La cronología del desastre de Rocha. 6:00 a.m, Claudia Sheinbaum, el 21 de agosto, dice: no me presento a la mañanera porque me siento mal de salud.
0: Uh-huh.
1: 3 horas después, Rocha Moya saca su comunicado de que ya está otra vez en el cargo. Seguramente ya la presidenta sabía la decisión de Rocha, por eso se hizo un lado. A la 1:00 p.m, la misma Secretaría de Gobernación saca un comunicado diciendo que se deslinda de la decisión de Rocha, pero parte prácticamente le advierte: bueno, solo estamos a la espera de los documentos y de las pruebas de Estados Unidos, pues prácticamente casi para actuar contra Rocha, ¿no? Es como un mensaje entre líneas. Después Morena, el partido se deslinda, los 23 gobernadores de Morena y aliados se deslindan, le piden que no pongan lo personal por arriba de los intereses de la Cuarta Transformación. Todo el mundo, los mismos que le gritaron no está solo, diputados, senadores, pues lo dejaron fuera. Entonces yo lo que sí leo es que tuvo que hacer un golpe en la mesa de la presidenta Sheinbaum para demostrar que manda, porque eso en otros tiempos, en la época de los periodistas, nunca hubiera sucedido, ¿no? No se movía la hoja de un árbol sin que lo supiera el presidente, ¿te acuerdas de esa época?
0: Así es, por supuesto. Ahora, se dice que AMLO lo sigue protegiendo y me llama la atención el silencio del expresidente.
1: No, lo que pasa es que muchas voces dicen que AMLO lo alentó a que retara a Estados Unidos y que regresara al cargo. Si fuera así el caso, porque estamos en un terreno de especulaciones, pues qué tremendo tema. Y finalmente yo regreso a esta frase donde la presidenta dice que no soy el torero y no voy a estar de adorno.
0: Claro.
1: Y obviamente es que todos los morenistas, el bloque de la espalda Rocha, pues prácticamente ahí es donde los fieles al obradorato pues tienen que tomar decisiones, porque saben que ya quien manda pues está despechando desde la presidencia, pese a todo lo que ha hecho López Obrador por dar señales de que sigue siendo el poder detrás del trono, ¿no?
0: Totalmente, totalmente de acuerdo. Ahora nombran a Graciela Domínguez Nava como gobernadora interina, mientras obviamente pues viene Morena buscando articular el tema de la sucesión para el 2027, ¿no?
1: Sí, claro. Ahora, pues ya está nada el segundo informe, el informe de la presidenta Claudia Sheinbaum, el siguiente informe de la presidenta Claudia Sheinbaum, que entiende que el 9 de septiembre estamos a día. Hay que ver cómo impacta todo eso y también cómo lo aborda.
0: Así
1: el
0: es.
1: Tema, o si no lo aborda, guarda silencio desde su discurso. Pero va a ser interesante y recordemos que ya estamos a nada de las elecciones del 27, ya septiembre pues está a la vuelta de la esquina y todo se va a acelerar, las candidaturas, etcétera. Entonces va a ser muy interesante, muy, muy interesante el escenario, y lo que yo quiero ver es cómo será el discurso, porque finalmente lo que sí le ha pegado a Morena indudablemente es este tema de narcogobiernos. No hay otra forma de decirlo, y sería un desastre que hubieran protegido a Rocha, que la presidenta lo hubiera dejado pasar, lo hubiera dejado en el cargo. Creo que hubiera sido un desastre mayor, ¿no?
0: Totalmente, totalmente de acuerdo. Fíjate que a mi caso Rocha tendría que... Problemas son tres niveles: uno jurídico, que obviamente tendrá que resolver en el tema de las fiscalías y tribunales; uno de gobernabilidad, porque el tema de la crisis en Sinaloa, sobre todo el tema de violencia; y el otro político, que justamente es lo que está sucediendo, donde Claudia Sheinbaum, me parece que, como bien lo dices, pues ya dio un manotazo en la mesa para poner, empezar a orquestarlo de acuerdo a lo que ella quiere.
1: Totalmente de acuerdo, amigo. Es interesante el escenario y obviamente eso permea en todo el país, ¿no? ¿Cómo le puede impactar? Leía unas encuestas todavía ayer donde, pese a todo, ahora sí que haya sido como haya sido, pues Morena sigue manteniendo cierta ventaja en varios estados del país. Sinaloa, por supuesto, creo que tiene que ser una honrosa excepción, pero vamos, la marca Morena sigue estando fuerte a pesar de todo esto que tiene que ver con los narcogobiernos, etcétera, que a veces pues es una discusión que inclusive tiene que ver con lo que decíamos de Luis María Alcalde, de ese famoso derecho de réplica, donde menciona medios y donde menciona un ecosistema digital que trabaja para fortalecer una narrativa que tiene que ver con esto. Ahora, alentada por pues, la información que generan los comunicadores, creo yo, más practicados de este país, y es lo que fluye en el ambiente, que es pues los temas que ellos mismos generan, ¿no?
0: Total.
1: La petición de extradición de Estados Unidos es mentira, no es mentira, es una realidad. Nosotros simplemente como comunicadores o los comunicadores a nivel nacional pues amplifican el mensaje, de ahí lo toman las redes, y los detractores de la Cuarta Transformación pues hacen su agosto con eso, pero la carnita informativa, ¿quién la genera? Oye, ya saben, somos... ¿Cómo somos? ¿Para qué nos invitan esos
0: detalles,
1: no?
0: Ya sé, mi Jorge. Mi Jorge, te mando un fuerte abrazo. Muchas gracias. Estaremos ahí atentos, por supuesto, a tu columna ahí en Cuadratín Bajío, amigo.
1: Con todo gusto. Les mando un abrazo a ti, a tu audiencia. A Antonio, siempre muy amable.
0: Muchas gracias, mi Jorge. Abrazote. Gracias.
1: Bye.
0: Bueno, pues ahí está. Pues sí, la verdad es que todo este tema en Sinaloa, con que se fue, no fue, regresó, lo apoyamos. Las pruebas, y hoy sin pruebas, porque no, o sea, sigue con el tema, pero definitivamente va a haber pruebas. Bueno, pues simplemente le dan la espalda al ex gobernador ahora.

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12: Este miércoles, la Comisión Reguladora de Telecomunicaciones presentará los resultados sobre la consulta pública que realizó sobre los lineamientos generales para la protección de los derechos de las audiencias, la cual busca que el público reciba información veraz y oportuna. La Fiscalía General de la República dio a conocer que de enero a julio de este año aseguró 11.602.334 productos de marcas posiblemente falsificadas, con un valor comercial estimado de 3.114.195.283 pesos. La Fiscalía de Veracruz informó que 7 personas fueron vinculadas a proceso como presuntos responsables de la desaparición de la ex titular de la Oficina de Hacienda en el municipio de Poza Rica, Karime Argüelles, el pasado 12 de junio. Informó Itzel Vanegas. 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

6:39 de la mañana, regresamos escuchando Walking on Sunshine de Katrina and the Waves. Lo interesante de su éxito no terminó en los 80s gracias a su constante aparición en películas, televisión y publicidad, y se convirtió durante años en una auténtica máquina para generar regalías. Un antiguo ejecutivo de la EMI pues llegó a describirla como una de las auténticas joyas de la corona del catálogo de la compañía por los ingresos que producía en publicidad. Además, la banda conservó derechos editoriales sobre la canción, haciendo pues que esa larguísima vida comercial fuera especialmente rentable para todos sus integrantes. Un rolón, Walking on

0: Sunshine. Bueno, vamos a temas informativos porque hoy tenemos la participación de Fabiola Terrazas, quien es la asesora de cáncer infantil en los clubes de leones del distrito B5, que nos habla sobre esta situación que viven los pequeños y esta enfermedad que hoy está acechando a una gran cantidad y que es una campaña a nivel internacional. ¿Qué tal? Buenos días, ¿cómo estamos?
1: Buenos días, gracias por el espacio que nos brindan para hablar de un tema que nos toca profundamente como sociedad, que es el cáncer infantil. Cuando escuchamos la palabra cáncer, inmediatamente pensamos en una enfermedad difícil, por supuesto que sí. Pero cuando hablamos de niñas, niños y adolescentes, también existe una familia que cambia su vida de un momento a otro por el diagnóstico que ha recibido. El cáncer infantil puede presentarse durante la infancia y la adolescencia. Entre los más frecuentes tipos de cáncer se encuentran la leucemia, los tumores cerebrales y los linfomas. Y aunque es una enfermedad poco frecuente, sus consecuencias pueden ser enormes para quienes la enfrentan. Por eso, informarnos, crear conciencia y acompañar a las familias es fundamental. Cada 15 de febrero se conmemora el Día Internacional de Cáncer Infantil, una fecha que nos ayuda a generar conciencia y recordar que todos los niños y adolescentes con cáncer merecen acceso a un diagnóstico oportuno, tratamiento adecuado y una atención integral. Tan solo en el 2022 se diagnosticaron en el mundo más de 275 mil casos de niños con cáncer, entre los 0 y los 19 años. Pero hay otra fecha que queremos destacar especialmente, el mes de septiembre, el mes de la concientización sobre el cáncer infantil, donde instituciones, organizaciones, familia y comunidades unen esfuerzos para visibilizar esta enfermedad y apoyar a quienes la enfrentan. Y es aquí donde queremos hablar del trabajo que realizan los clubes de leones. Lions International trabaja para crear conciencia sobre el impacto del cáncer infantil, para educar a las comunidades y generar cambios positivos a través de diversos programas de servicio, colaborando con hospitales, organizaciones y aliados a la comunidad. Pero hay algo muy importante, que ayudar no siempre significa hacer grandes cosas. A veces significa escuchar. A veces significa acompañar. También significa donar un artículo que una familia necesita. Y otras veces significa simplemente hacerle saber a un niño que no está solo. Pero lo primero que podemos hacer es informarnos cuáles son las necesidades reales de hospitales, pacientes y sus familias, establecer contacto con estas instituciones que trabajan con ellos. Y después podemos actuar. ¿Cómo? ¿Cómo podemos ayudar? Pues donando artículos asociados y solicitados por los centros de atención, preparar alimentos para familias, entregar tarjetas con mensajes de buenos deseos, proporcionar artículos como gorras, pañuelos o mantas, apoyar también económicamente cuando sea posible y participar como voluntarios en actividades de organizaciones que atienden a niños con cáncer. Por eso, durante este mes dorado, los clubes de leones del Distrito B5 queremos pasar de las palabras a las acciones. Estamos impulsando una campaña para preparar kits de higiene y cuidado personal que puedan ser entregados a niños, niñas y adolescentes que se encuentren en tratamiento. Estos kits pueden incluir cepillo y crema dental de cerdas suaves, jabón neutro o hipoalergénico, shampoo suave, cubrebocas nuevos, gel antibacterial, toallitas y crema hidratante corporal. Cada uno de estos artículos puede parecer pequeño, pero para una familia que está atravesando un proceso tan difícil, un pequeño gesto puede convertirse en una gran muestra de solidaridad. Y aquí tenemos y queremos hacer una invitación a toda la comunidad. Si eres empresario, profesionista, estudiante, integrante de una organización, padre o madre de familia, puedes sumarte. A todos aquellos que nos están escuchando, podrías donar un producto, podrías ayudar a reunir un kit y también puedes compartir esta información. También puedes acercarte a clubes de leones más cercano para conocer cómo participar. En León, Guanajuato, contamos con 5 clubes de leones, porque combatir el cáncer infantil no es una tarea de una sola institución, es una responsabilidad que podemos compartir como sociedad. Este septiembre, hagamos que el color dorado signifique algo más que un listón, que signifique esperanza, solidaridad, acompañamiento. Y que, sobre todo, cada niño, niña y adolescente que enfrente el cáncer pueda sentir que hay una comunidad que está a su lado. Clubes de Leones del Distrito B5, Septiembre Dorado, unidos por la esperanza, comprometidos con la vida. Porque cuando unimos nuestras manos para servir, podemos transformar una pequeña acción en una gran esperanza. ¿Cómo nos encuentras? En Facebook nos puedes encontrar como Club de Leones León Oriente. Repito, Club de Leones León Oriente. En esta página podremos responderte. Gracias por este espacio y recuerden, septiembre es el mes dorado de la concientización del cáncer infantil.
0: Bueno, pues ahí está este tema y hay que apoyar definitivamente. Vamos a los deportes.
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0: Mi estimado Paco, yo sigo viendo este León cada vez más fuerte, cada vez más sólido, y quien esté hecho una bestia con sus dimensiones es mi estimado Cambindo. ¿Cómo estás, mi Paco? Buenos días.
3: Y que amigos, qué placer saludarles. Y sí, el Club León sigue creciendo, se sigue demostrando que hoy por hoy, yo lo decía, no hay que tenerle miedo a decir que el Club León es el mejor equipo hoy en día del fútbol mexicano. Ya tiene 7 victorias consecutivas. Esto ya no es una cuestión de racha, no es una cuestión de suerte, es una cuestión de trabajo. Es un equipo que ha trabajado, un equipo que ha demostrado su calidad y que tiene en estos momentos esa sinergia que necesitan los grandes momentos, ¿no? En donde se puede tener una buena relación con el cuerpo técnico, donde el grupo de futbolistas entiende perfectamente lo que quiere el cuerpo técnico, y además, hay que decirlo, porque también han tocado pues cada tipo de señalamientos y demás, pero la directiva Jesús Martínez Murguía pues aguantó vara y armó un equipo que lo platicaba con él antes de que arrancara el torneo, ¿no? La verdad es que este plantel, Quique, tenía muy buenas individualidades, necesitaban despertar, porque no todo era cuestión de, no, pues es que hay que traer a Harry Kane, hay que traer a Neymar, hay que traer, o sea, la gente preguntaba en dónde estaba el presupuesto de lo que en este caso se había pagado por Viñas, por parte del Toluca, y hoy el equipo pues está demostrando su calidad, los ha despertado Javier Gandolfi, ha confiado en ellos. Y yo creo que la gran clave, conociendo este equipo y viéndolo trabajar en el día a día, es que Javier Gandolfi es uno más de ellos. O sea, más allá de la autoridad y de que sea el director técnico, trabaja con ellos, se pone a jugar con ellos en el rondo, platica con ellos como si fuera uno más dentro del plantel, y eso de alguna manera le llega al futbolista. Me lo decía por ahí Jordi Cortizo hace algunos días, que realmente, bueno, pues él necesitaba confianza, necesitaba creer otra vez en que alguien tenía fe en lo que él podía dar, darle minutos principalmente, y ahí están los resultados. El León le ganó 3-0 al Real Salt Lake en la Leagues Cup, en los cuartos de final, ya está instalado en las semifinales. Si gana hoy América y si gana Toluca, León ya está clasificado prácticamente a la Copa de Campeones de la CONCACAF, porque bueno, pues al final América y Toluca ya están clasificados para la siguiente ronda, ya están, perdón, para el siguiente año, en este caso de la CONCACAF, y bueno, pues le dan la posibilidad a León de ya meterse, aunque, bueno, pues para que sea más digno el asunto, pues el León tendría que ganar su semifinal, para de alguna manera, bueno, pues no dejar cabos sueltos, para decir que logró su objetivo totalmente basado en la calidad futbolística de su plantel, en lo que ha demostrado. Y bueno, pues ayer le gana con 2 goles de Cambindo, 1 de Sebastián Vegas, y yo sigo como una racha, pero muy interesante, Quique. La verdad es que me da hasta un poco de risa, pero y a la vez pena, porque, o sea, es muy chistoso. Pero mira, entrevistamos, por ejemplo, desde que arrancó desde que llegó Brian Colula, por ejemplo, ¿no? Entrevistamos, Colula mete gol y asistencia. Entrevistamos a Cambinda, a Cambinda inmediatamente metió gol. Entrevistamos al Nene Beltrán, metió gol. Ahora en este torneo, en este arranque de torneo, he entrevistado a Juanpi Domínguez, mete gol. A Daniel Arcila, metió gol. Y me refiero que los he entrevistado días, en este caso, en la semana previa al partido, o sea, al juego. Entrevistamos a, como te digo, Juanpi Domínguez, al mismo Arcila. Entrevistamos a Jordi Cortizo, metió gol, al Nene Beltrán, metió gol, y ahora entrevisté, bueno, junto con los colegas, pero yo le pedí la entrevista el domingo cuando viajaron, Sebastián Vegas, y metió gol. Entonces, pues no sé, yo creo que si alguien quiere goles, que me llame.
0: Y no te bañes. No te vayas a quitar la suerte, mi Paco.
3: Y déjate de eso, mi Quique. A Javier Gandolfi lo entrevisté previo al partido de Pachuca, y desde cuándo no pierde León.
0: Sí, es cierto.
3: Digo, me da risa, pero bueno, es así, o sea, al final de cuentas es así, pero bueno, pues es parte de la casualidad, ¿no? De lo que está viviendo el León en estos momentos, y bueno, me da gracia, pero bueno, el equipo pues ya está instalado, también lo ha hecho el plantel de los Rayados de Monterrey, le sufrió un poquito más contra el Chicago Fire del Robert Lewandowski, pero bueno, pues gana Rayados de Monterrey.
0: Oye, también muy bien Rayados, ¿eh? O sea, sí. También se ve, digo, lo del partido sábado pasado, digo, el viernes pasado contra León, pues obviamente León se impone, pero Monterrey también se ve muy sólido.
3: Y es lo que yo también le digo a la gente, o sea, a ver, León no le ha ganado solamente a equipos ligeros, equipos de nivel bajo, o sea, a ver, obviamente le gana Pachuca, le gana Necaxa, que quizás no es una de las potencias, pero ya le pegó, ya dio el golpe de autoridad en la liga, le ganó a Rayados.
0: Así es.
3: Y además le ganó a Rayados, ahora sí que de alguna manera, haciéndolo ver mal. O sea, la verdad es que León supo ser efectivo. Y luego, también le gana a Nashville, que era el líder de la MLS, le gana al Orlando, que traía a Griezmann, le gana a Messi, al Inter de Miami, en ese momento emotivo del regreso de Messi. Es más, el Inter de Miami no gana desde que perdió con León, ¿eh? O sea, tan malo dejó el León que no se despierta Messi, ¿eh? No despierta Messi ni el Inter de Miami. Y Rayados de Monterrey ayer demostró su calidad, le gana 2-1 al Chicago Fire, que por cierto ahí el portero Brady de Chicago Fire le mete pues un golpazo al delantero de Rayados, a Kuipers. Y bueno, no lo expulsan, yo no sé qué quería el árbitro, que le reventara la cabeza o algo, pero le da un trancazo, pero bueno, no lo expulsan y gana Rayados con 2 golazos, la verdad es que, pues muy bien el equipo, uno de Víctor Guzmán de cabeza, y el otro un golazo de Orbelín Pineda, y con eso Rayados de Monterrey también está instalado ya en las semifinales. Ahora estarán jugando hoy a las 6:30 de la tarde, Toluca contra el Austin, y estará cerrando la ronda de cuartos de final en América contra Columbus Crew. No sé, pero yo creo que va a ser semifinales mexicanas, ¿eh? Yo sí creo que es el momento en el que el fútbol mexicano tiene que recuperar la hegemonía, y sobre todo en un momento en donde, pues en este caso, ¿no? Se hablaba siempre del crecimiento de la Major League Soccer por los jugadores que llegan, como Griezmann, como Messi, como Lewandowski, pero pues al final el fútbol mexicano sigue demostrando que a nivel de clubes y aún jugándose con las reglas de Estados Unidos, está haciendo bien las cosas los equipos mexicanos. Y que hoy para ti, ¿quién gana? ¿Toluca al Austin, o Austin le gana a Toluca, o el América le gana al Columbus, o Columbus se lleva el partido?
0: Fíjate, por lo mostrado en la liga y además viendo también los partidos del Austin y tanto del Columbus Crew, yo creo que los mexicanos van de sobra, ¿eh? O sea, van a ganar Toluca incluso yo auguro más de 3, América probablemente un poquito más parejo, pero yo creo que los dos equipos mexicanos van a ser semifinales mexicanas, eso estoy segurísimo.
3: Sí, yo creo honestamente que van a ser semifinales mexicanas. Por cierto, pues digo, aunque todavía falta confirmación, pero parece ser que la semifinal de León, y es que obviamente Toluca le gana al Austin, sería en Austin, Texas. Parece ser que sería ese el tema. Si llega a ganar Austin, bueno, pues allá le buscarían una sede alterna, pero principalmente ahorita sería la sede donde le tocaría al León las semifinales. Pero bueno, vamos a ver, vamos a estar ahí pendientes. La verdad es que haciendo muy buena chamba el equipo de Javier Gandolfi, no me canso de decirlo, la verdad es que qué calidad está mostrando el equipo, y bueno, ya la séptima victoria consecutiva. Y vámonos con la información de los Pumas, Quique, porque ya regresa el Chino Huerta a los Pumas para la apertura 2026, después de un año y medio en el fútbol europeo, donde casi no hizo nada con el Anderlecht de Bélgica. El atacante mexicano vuelve al equipo donde encontró su mejor versión, disputó 87 partidos con los universitarios, marcó 20 goles, y bueno, en Europa las lesiones y la falta de continuidad le cobraron factura al Chino Huerta. Y bueno, también vámonos con información del ascenso, porque la protesta por el ascenso y descenso sigue más viva que nunca. El Atlético La Paz volvió a levantar la voz durante la jornada 5 de la Liga de Expansión. Sus jugadores saltaron a la cancha con camisetas negras que recordaban los años en que clubes como Cruz Azul, Monterrey, Pachuca, León, Atlas y Tijuana consiguieron su ascenso a Primera División, y antes de sus partidos desplegaron una manta con el mensaje contundente: sin ascenso no hay pirámide, hay división. Así que bueno, pues pegándole fuerte, pues en este caso a la Federación Mexicana, pero pues sigue sin haber alguna reacción todavía mayor, Quique.
0: Mi Paco, te agradezco mucho, ya nos terminamos, te mando un abrazote.
3: Abrazo grande, Quique, que tengan gran día todas y todos, y nos escuchamos mañana.
0: Va, perfecto, mañana 6 de la mañana, aquí en Trinidad Bajío, nos leemos en redes sociales, y a continuación, Ciro Gómez Leiva, buenos días.

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0: ¿Qué tal? Muy buenos días. Un gusto estar con ustedes la mañana de este miércoles 26 de agosto. Los saludamos con el gusto de todas las mañanas. Encabezaremos un gobierno cercano a la gente, con menos escritorio y más territorio. Un gobierno que escuche a los diferentes sectores sociales y productivos. Es necesario articular una serie de acciones para realmente cambiar de fondo la realidad de los sinaloenses, y eso se logra con cercanía, aseguró en un mensaje, en un video, la gobernadora interina o sustituta de Sinaloa, Graciela Domínguez, en su primer mensaje después de haber sido elegida ayer por el Congreso de Sinaloa para ocupar el cargo del día de ayer al último de octubre del próximo año. Y hoy, supuestamente, así están planeadas las cosas, hoy hacia el mediodía, Morena anunciará quién será su candidata al gobierno de Sinaloa para las elecciones del próximo año y para, en caso de ganar, gobernar el estado a partir de octubre del próximo año por los siguientes 6 años. Todo indica que Imelda Castro se perfila para ser esa candidata. Tendremos toda la información. A las 9 de la mañana debe reanudarse la audiencia en el penal del Altiplano, la audiencia del contralmirante Fernando Farías, para determinar su situación jurídica. La jueza determinó que la audiencia sea privada y por videoconferencia. El contralmirante Farías está acusado de pertenecer a una red de contrabando de combustible. Fue traído a México la semana pasada. Vamos a tener todo sobre este caso. Ayer fueron asesinadas 46 personas en el país. Otra vez están subiendo los números en los últimos días. Guanajuato, con 9 homicidios, fue la entidad que registró la cifra más alta. El costo de 69 vuelos privados de la gobernadora de Quintana Roo, Mara Lezama, y de su familia sería de alrededor de 20 millones de pesos, de acuerdo con un cómputo que hace hoy el periódico Reforma, cómputo un poco distinto al que presentamos nosotros ayer. En fin, entra en el detalle, da los datos de qué aeropuertos, donde salió información que no puede ser desmentida ni por la gobernadora ni por el gobierno de Quintana Roo. Reforma publica además que al menos 43 de esos vuelos se hicieron en aviones privados de una empresa, Pavetax, vinculada al grupo Seguritec, que es una empresa proveedora, contratista del gobierno de Quintana Roo. Imparable este asunto de los aviones privados que rentaba o que sigue rentando la gobernadora de Quintana Roo, Mara Lezama. El dólar interbancario se cotiza en 16 pesos con 94 centavos. Aterrizó en Estados Unidos el canciller mexicano Roberto Velasco. Toda esa información la tendremos en unos momentos, más las entrevistas con los personajes esenciales. En fin, quédese con nosotros. Estamos por la mañana, hacemos una pausa y al regresar con todo esto comenzamos.
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22: Territorio Animal.
23: El gorila de montaña. Vive en grupos familiares organizados en las selvas densas del centro de África. Liderados por un imponente macho, estos gentiles gigantes son herbívoros y pasan el día buscando brotes, hojas y ramas tiernas para alimentarse adecuadamente.
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0: 7:09, Lourdes, buen día.
1: Ciro, buenos días a todos. Decías al inicio del programa, Ciro, que a las 9 de la mañana, a las 9:15 de la mañana, se va a reanudar la audiencia contra el contralmirante Fernando Farías Laguna. Él llegó a México, venía de Argentina el viernes en la madrugada, a las 3 de la mañana, de ahí fue trasladado de inmediato al penal del altiplano donde se encuentra Ciro, y por considerarlo, así se informó de Seguridad Nacional, esta audiencia es privada y va a ser a través de videoconferencia.
0: De videoconferencia. Tenemos entendido que usted vio ayer a su esposo, a Fernando Farías, Mónica Gámez. Señora, gusto en saludarla. Buenos días.
2: Hola, un gusto, Ciro. Buenos días. Sí, ayer lo vi a las 11:30 de la mañana. Ayer, martes, ayer.
0: ¿Qué nos puede contar, Mónica?
2: Pues que Fernando está muy enojado, muy frustrado, o sea, está muy molesto, quiere que se haga justicia, quiere que todo el mundo sepa lo que está pasando para que pedir el apoyo de... O sea, realmente estamos solos, nadie nos está ayudando en toda esta historia, que queremos que se haga la luz. Está muy, muy enojado porque así fue. Si mañana me vinculan a proceso, es una verdadera injusticia.
0: Cuando él dice nadie nos está ayudando, ¿a qué se refiere? ¿Qué tipo de ayuda estaría esperando que no llega?
2: Pues que la justicia, que sea justicia, que realmente agarren a los verdaderos culpables, que investiguen bien y que a él le den sobre todo su debido proceso. Sentimos que hay mucha impunidad, mucho abuso de poder y pues no están haciendo el debido proceso como cualquier ciudadano lo pidiera.
0: ¿Cómo está cómo está de salud Fernando Farías?
2: Físicamente está bien, pero él tiene un tema del corazón y ahorita pues sufre de ansiedad, toma pastillas para dormir, no puede dormir. Cuando llegó aquí, pues no le dan todavía, creo, las pastillas porque pues es como todo nuevo. Me refiero a tiene que hacer un proceso, tiene que valorar un cardiólogo y ya no sé cuándo se las van a suministrar, pero en Argentina sí le daban pastillas para dormir, y aquí pues, o sea, está bien físicamente, pero no está bien emocionalmente, ¿no?
0: No está recibiendo esas pastillas para dormir. Él llegó, recuérdenos, llegó la madrugada del viernes.
2: El viernes, llegó el viernes aquí a las 3 de la mañana. Sí, a las 3 de la mañana.
0: Es decir, ha pasado la noche de sábado, domingo, lunes, y usted la vio ayer. Bueno, la noche de lunes, cuando menos esas tres noches sin dormir, por falta de
2: duerme pastillas. Duerme ratitos, uh-huh. Pero no duerme una noche completa, no. O sea, bien poquito.
0: Bueno, y además nos dice que tiene un problema cardíaco, de corazón.
2: Sí, entonces a mí me da miedo, la verdad, que usaran ese problema para decir, le pasó algo, ¿me entiende? O en cualquier momento que lo diga.
0: ¿A qué se refiere, Mónica?
2: Se le hacían, como ha habido anteriormente casos que se le hacían, pues que lo callen, pues que lo maten, porque ha habido casos, bueno, especialmente en este caso el huachicol, que ha habido muertes a raíz de este caso, ¿no? De como Guerrero, Alcántar, que fue la persona que mi esposo acercó a su tío para que les pusiera todo lo que estaba pasando, ¿no? Lo que mi esposo ya ha dicho anteriormente.
0: Usted lo que nos está diciendo es que teme que, sirviéndose de un problema real que tiene su esposo, un problema de salud, un problema cardíaco, pudiera una mañana amanecer muerto.
2: Sí, es correcto.
0: ¿Lo teme usted?
2: Sí, temo por mi seguridad y la de mi familia, porque yo recibí una amenaza que si seguía dando entrevistas, me iba a dar una carpeta de investigación.
0: ¿Quién le hizo esa amenaza, si nos puede decir?
2: Miren, me lo dijo mi abogado, se lo dijeron a él. Al abogado le dijeron más bien la amenaza, y mi abogado me dijo a mí. Mira, me van a regañar, la verdad. No, o sea, porque sí. No quieren que den entrevistas por mi seguridad de exponerme, ¿no? Públicamente. Pero la verdad, yo estoy desesperada. Yo sí temo por la vida de mi esposo y por la seguridad mía, de mis hijos y cualquier miembro de mi familia.
0: En el caso de usted, hasta donde tenemos entendido, usted no tiene ningún proceso. El abogado al que se refiere, me imagino, es el abogado de Fernando, Fernando Farías.
2: Sí. Sí, no, yo no tengo ningún proceso, pero así como a mi esposo le fabricaron cosas. Porque todos, así también lo siento yo, que cualquier cosa me pudieran a mí también inventar.
0: El abogado que la está acompañando usted, suponemos, es el despacho de Pigmenio Mendieta.
2: Pues tenemos varios abogados. Tenemos varios abogados. Tenemos, porque en Argentina tenemos también a un equipo de abogados.
0: Y sí, sí, los mismos.
2: Está Pigmenio y está Félix, está Pedro Gradín. O sea, son varios abogados, porque teníamos defensa también en Argentina. Pero aquí lo que me da más miedo es que... Sí, no, dígame.
0: Lo que le da más miedo es que, perdón.
2: Que me hagan una carpeta por silenciarme, porque estoy levantando la voz a defensa de que se le haga justicia a mi esposo, y más que nada eso. O sea, que no, no quiero ser una más que se silencie y que las cosas pasen, y que mi esposo sea un caso más, que no le den un seguimiento y que ahí lo dejen para usarlo, pues, como lo han estado usando, como chivo expiatorio. Y que realmente no agarran a los verdaderos culpables.
0: Señora, con todo respeto, es altamente probable que hoy vinculen a proceso al contraalmirante Farías.
2: Sí.
0: Altamente probable. Sí. Me imagino que así lo tiene calculado usted. ¿Y él?
2: Sí, sí, así ya. Sí, también. Está consciente.
0: Y después empezará un proceso que puede tomar mucho tiempo. El proceso de defensa desde la cárcel. Y quizá, porque eso también es probable que ocurra hoy, desde la cárcel de alta seguridad del altiplano de Almoloya.
2: Así es correcto.
0: Bueno, y para eso, pues no hay mucho más que prepararse y dar la batalla legal. Mónica, no, sí, pues, hay mucho más.
2: Pero quisiéramos que se hiciera público, por ejemplo, la audiencia le hacía una puerta cerrada. Queríamos que fuera pública. O sea, queremos que realmente nos apoyen los medios, que nos apoye la gente, que realmente den seguimiento, que no lo dejen como un caso más, de que porque ya lo vincularon ya y se quede con su proceso años, porque no quieren sacar a los verdaderos culpables y quieren utilizar a mi esposo. Entonces, no se me hace justo que... Por eso yo estoy levantando la voz, porque quiero justicia. Creo que estamos a tiempo de hacer justicia. México es un país que si quiere hacer justicia... Y le pido el apoyo a todas las autoridades correspondientes para que le den seguimiento, especialmente pues, a la presidenta, que intervenga, que le dé seguimiento con el debido proceso, que realmente le den una... que se enfoquen en el tema, pues, que no lo dejen nomás en manos de fiscalía y... Ay, no sé, yo no sé ni qué puedo decir, pero sí a las autoridades correspondientes que le den el debido proceso justo. No estamos pidiendo ningún favor, no estamos pidiendo nada fuera de la ley. Queremos que se dé un justo, debido proceso, como cualquier persona lo pidiera.
0: La presidenta ha dicho que es un asunto de la Fiscalía General de la República y de los jueces. Y no se ha movido de ahí.
2: Sí, pues es el... ¿Cómo lo puedo decir? Triste. Es lo que a mí me desespera, porque no estamos viendo que no hay mucha impunidad, hay mucho abuso de poder. Entonces... que diga eso, ahí se va a quedar como un caso más. Por eso sí me gustaría su intervención, o de quién más, o sea, no sé. Que sí le den seguimiento, pues. No nomás digan, es cosa de la fiscalía y que ellos se encarguen. Porque, pues, no, estamos viendo que hay mucha impunidad y mucho uso de poder.
0: Bueno, pues es lo que dice la presidenta. No sé si quiera dar un mensaje o decirle algo en específico, ya sea a la Fiscalía, al Poder Judicial, a la propia presidenta, Mónica, para terminar esta conversación. Y si nos espera un par de minutos, porque tenemos que hacer un corte, estamos en cadena nacional, para terminar con lo que usted le pediría a las autoridades o a la autoridad, horas antes de la audiencia de su esposo, de Fernando Farías. ¿Nos espera un par de minutos para concluir la conversación?
2: Pues quisiera su intervención.
0: Okay. Volvemos con usted.
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3: 724, muchas gracias a Mónica Gámez, la esposa del contralmirante Fernando Farías, por esperarnos este par de minutos. Como saben, hoy hay una audiencia de vinculación. Es probable, le decíamos a la señora, dados los hechos, los casos que hemos visto, pues lo probable es que se le vincule hoy a proceso y se ordene que se mantenga en el penal de alta seguridad de Almoloya. Le pedimos un par de minutos, Mónica, por si quería decir algo final. Usted dice que espera que se aplique el debido proceso, el Estado de Derecho, pero yo le decía que, pues por lo que hace a la presidenta, ha expresado en varias ocasiones que es un asunto de la Fiscalía General de la República y de los jueces. Nada más para concluir, la escuchamos, Mónica Gámez. Gracias por esperarnos.
4: Gracias a usted, Ciro. Le mando un mensaje a todas las autoridades mexicanas. Si me pasa algo a mí o a algún miembro de mi familia, hago responsable a las autoridades mexicanas por levantar la voz y en demanda de justicia de mi esposo Fernando Farías. Ese es el mensaje que quiero mandar.
5: Mónica, buenos días.
3: Nada más.
5: Lourdes. Mónica, nos dice usted que que quiere ayuda de los medios de comunicación, que no quiere que el caso de su esposo sea un caso más. Sin embargo, bueno, hablamos ya de que es muy probable de que hoy lo vinculen a proceso. Si esto se da en la audiencia que va a comenzar en un par de horas, ¿qué va a hacer? ¿Qué va a hacer usted? ¿Qué va a hacer su defensa entonces?
4: Yo voy a seguir levantando la voz, yo voy a seguir hablando con mi esposo, viéndolo. Y lo que él me transmita, yo se lo voy a transmitir a ustedes. Porque tiene muchas cosas que decir. Quiero que le den la oportunidad de que él hable con ustedes, porque que él se los diga de propia voz todo lo que realmente está pasando, las injusticias, y todo lo que él sabe y que pudiera aportar. Él no quiere pleitos, no quiere llevar la fiesta en paz con todos, no quiere enemigos, solo quiere que lo dejen en paz y que le hagan justicia. Es lo único que él pide.
3: ¿Qué es justicia? ¿Quién, según ustedes, es responsable de este robo, defraudación?
4: Ya saben, Ciro, quiénes son los responsables.
3: Con hidrocarburos.
4: Ya saben quiénes son los responsables. El tema del huachicol siempre, no voy a decir siempre, ha existido y sigue existiendo. Y mi esposo ya está en la cárcel. Es lo único que le puedo decir. Pero eso está muy expuesto públicamente en todos lados.
3: ¿Pero quiénes serían los responsables? Porque la Fiscalía General de la República dice que son los hermanos Farías.
4: Dice que son ellos, pero que lo comprueben, o sea, que le den seguimiento, que den la información que reservaron por 5 años, porque en esa información que reservaron, ahí sale realmente mucha, ¿cómo puedo decir? Mucha verdad para llegar a los verdaderos culpables. Porque la reservan por 5 años, ¿por qué? ¿De qué tienen miedo? ¿Por qué la reservan? ¿Por seguridad nacional? O sea, ¿sí me entienden? Que saquen esta información, no. Que nos dejen defender con el debido proceso y con la información completa. Yo no me puedo defender si no sé de lo que me están acusando, completamente la información, ¿no? La información completa. Entonces, que saquen la información que reservan por 5 años y eso ayudaría mucho a la defensa a un debido proceso.
3: No sé, Lourdes, ¿algo más para terminar?
5: Bueno, dice que usted daría todos los mensajes que le dé su esposo de todo lo que sabe. ¿Qué es todo lo que sabe, Mónica?
4: ¿Cómo lo puedo decir? Quiero primero a ver cómo va pasando todo esto, si realmente le hacen justicia, porque mi esposo está muy enojado, está muy frustrado de que no se le haga justicia. Y él, créame que la luz va a salir, la verdad va a salir a la luz, siempre sale, y lo único que te puedo decir, que si le da la oportunidad a mi esposo, pero con un debido proceso, se va a aclarar todo a favor de él, y saben quiénes son los verdaderos culpables, ya lo han dicho varios medios de comunicación. Yo no lo quiero repetir, no porque no quiera, porque me van a regañar, y ya me dijeron que ya no dijera nada de lo legal. No es que no quiera decirlo, tengo muchas ganas de decir quiénes son los culpables, porque todos lo saben. Pero me van a regañar. Por eso no lo digo, no creo, no porque no quiera, ni porque no tenga el valor. es porque no...
3: Decisión de usted. Le agradecemos mucho esta información. No podrá usted seguir la audiencia, va a ser privada o no sé si
4: sí,
3: va a
4: estar... No me dejan entrar.
3: ¿De abogados?
4: Sí, no me dejan entrar. Pero pues me voy a estar enterando y lo que les pueda compartir, que me autoricen compartir, con muchísimo gusto, porque quiero que se le dé seguimiento cada día. No voy a dejar ningún día sin levantar la voz hasta que se haga justicia a mi esposo. Ningún solo día.
3: Bueno, sabe que si asume ese papel la van a presionar mucho.
4: Sí, pero
3: el papel de estar contando el día a día de esta historia.
4: Pero
3: no va a ser fácil.
4: No es fácil, pero no hay otra manera para que se haga justicia.
3: Bueno, pues quedamos muy atentos. Gracias y de nuestra parte, pues qué más quisiéramos que poder entrevistar a Fernando Farías, poder entrevistar a Ernesto Rufo, a otras personas que están en prisión, pero usted sabe que eso es imposible.
4: Sí, sí, muchas gracias por su espacio y estoy muy agradecida por su espacio y pronto espero pronto tener noticias para poderlas compartir.
3: Muchas gracias. Gracias, Mónica Gámez, esposa de Fernando Farías Laguna. Gracias.
4: Buen día.
3: Pues muy difícil, ¿no? Muy difícil es la esposa. Creo, Lourdes, que habla desde el sentimiento, sí, desde el dolor, desde el miedo, desde luego que debe ocasionar una crisis como esta, un asunto tan, tan grave. Me quedo con su frase de que teme que sirviéndose o aprovechando de los problemas cardíacos o del problema cardíaco que sí tiene el contraalmirante Farías, pues según entendí, no sé qué entendiste tú, una de estas mañanas ya no amanezca.
5: Sí, sí, pues ella dijo que tiene miedo, Ciro, que por eso hace esta denuncia de que le vaya a pasar lo que le ha pasado a otros marinos ya en meses anteriores que estaban acusados, Ciro, o que tenían de alguna manera relación con esta red de contrabando de combustible, como dice la Fiscalía General, que no quiere que le pase eso a su esposo, el contraalmirante Fernando Farías, y que por eso pues no se va a callar, a pesar de que la defensa la regañe. Y bueno, dice que también que sabe muchas cosas, que las va a decir dependiendo de cómo se vaya llevando a cabo este proceso y que no quiere pleito con nadie, que no quiere tener problemas con nadie.
3: Bueno, pero en sí, la recuperación, a ver si le puedes decir a los compañeros de la redacción que en la recuperación que hagamos de esta nota, a ver si podemos incluir el audio donde yo le hago la breve pregunta a la señora, cuando le digo, ¿está usted diciendo que teme que pueda perder la vida a su esposo? A ver si la ponemos así, ¿no? Para que no haya malos entendidos o no se diga que estamos tergiversando la información, ¿no? Es un temor que acaba de expresar la esposa del señor Fernando Farías horas antes de la audiencia que va a tener lugar en el penal de alta seguridad del altiplano, donde, si nos atendemos a la lógica, la probabilidad de que el almirante, contraalmirante Fernando Farías sea vinculado a proceso y se ordene su permanencia en el penal del altiplano, pues debe andar en los 99.%. De probabilidad de que así ocurra. Lourdes.
5: Sí, esto es a las 9:15, Ciro, y como decíamos, esa audiencia cerrada, no hay acceso a nadie más que a los abogados. Los abogados van a estar vía Zoom, algunos van a estar ahí presentes, Ciro, pero nosotros nos vamos a enterar hasta que la Fiscalía decida informar cómo es que se da esta audiencia. Así ha pasado en otras audiencias que por considerarlas de seguridad nacional no se sabe absolutamente nada, si hay receso por cualquier motivo, que la juez en este caso determine algún receso. Hasta que la Fiscalía informe, pues nos estaremos enterando de pues la situación jurídica del contraalmirante Fernando Farías. Por lo pronto, la cita es a las 9:15 de la mañana para que se reanude esta audiencia, decíamos, en el altiplano, bueno, en el Estado de México.
3: Bueno, y pues a ver si mañana podemos hablar, y se puede, con la señora de nuevo o con la defensa del contraalmirante Farías para, pues, conocer lo que se pueda conocer de la audiencia. Nos vamos a pausa. ¿Y a quién le creemos? Vamos a regresar al tema de Sinaloa. ¿Le creemos al Reforma y al Universal o le creemos al Milenio? El Reforma lleva de nota principal, inicia limpia antirrochista. Más o menos en el mismo sentido está el Universal. Dice, da la espalda a Rocha y asume gobierno de Sinaloa. Se refieren a la gobernadora interina Graciela Domínguez. Pero luego veo el Milenio y dice, elige 4T cartas en 3 estados y se impone rochismo en Sinaloa. ¿A quién le creemos, Lourdes?
5: Híjole, Ciro.
3: Al Reforma, a los buenos amigos del Universal, a los buenos amigos de Milenio. ¿Se impuso el rochismo o empieza la limpia del rochismo? Mejor regresemos a Sinaloa después de la pausa. Son las 7:35 y eso que no le entramos.

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9: El corazón de una ballena azul es tan enorme que un ser humano podría nadar fácilmente por sus arterias principales.
8: Aprendamos juntos.
10: Los osos panda nacen ciegos, rosados y con un tamaño similar al de una barra de mantequilla común de cocina.
8: Información sorprendente.
10: Los diamantes son trozos de carbón que soportaron presiones y temperaturas extremas bajo la superficie de la Tierra por siglos.
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11: La Fiscalía de Tabasco abrió una carpeta de investigación en torno a los disparos registrados en las inmediaciones de la casa de la alcaldesa interina de Paraíso, María Elisa Hernández. Afirmó que buscará esclarecer los hechos e identificar a los responsables. La jefa de gobierno, Clara Brugada, inauguró la primera utopía de la alcaldía Miguel Hidalgo llamada México Tenochtitlan, un nuevo espacio para el encuentro, la cultura y el bienestar de la comunidad. Precisó que se recuperaron casi 4.000 metros cuadrados con una inversión de 52 millones de pesos. A partir del próximo 5 de septiembre, la aduana de Nuevo Laredo, Tamaulipas, arrancará un plan piloto de ampliación del horario sabatino para operaciones en el Puente del Comercio Mundial. Esto se desprende del acuerdo entre autoridades de los dos Laredos, aduanas binacionales y transportistas para agilizar el flujo de mercancías. Informó Amy Arriaga. 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
12: Continuamos con Ciro Gómez Leiva por la mañana.
13: 7:39, gracias por sus comentarios, gracias a los especialistas en derecho procesal, en audiencias, nos dicen que la jueza, porque es una jueza, Lourdes, la que lleva el caso del contraalmirante Farías, debió establecer las razones de por qué esta audiencia, la audiencia de, ¿qué hora dijiste que empieza?
14: 9:15 de la mañana.
13: 9:15, ¿por qué esa audiencia es de seguridad nacional? Y por lo mismo, ¿por qué esa audiencia no puede ser pública? No basta con decir que puede afectar la seguridad nacional, deben explicarse las razones. A ver si se lo podemos preguntar, así sea fuera del aire, a la defensa del contraalmirante Farías, que aunque me imagino que ya si va a ser a las 9:15, pues deben estar conectados o deben estar atentos a la audiencia. Simplemente gracias por los comentarios, pero ¿por qué? Más bien, ¿cuáles son las razones? El por qué la audiencia de hoy es de seguridad nacional. Si las dio a conocer la jueza, a ver si nos puedes dar el nombre de la jueza de este caso, porque no bastaría con decir nada más que va

0: a afectar o que afectará la seguridad nacional. Se tienen que explicar las razones. Muchas gracias. Gracias a las personas que nos acompañan y nos hacen llegar mensajes de esta calidad. Muchas, muchas gracias. Pues vamos a Sinaloa, Marcos Vizcarra, compañero nuestro, editor de la revista Espejo. Gusto en saludarte, Marcos. Buen día.
1: ¿Qué tal, Ciro? Muy buenos días.
0: ¿Cómo estás? Nos llama mucho la atención ver hoy en la prensa nacional, decíamos, el Reforma titula Inicia limpia antirrochista, con la llegada de la nueva gobernadora de Graciela Domínguez. En el mismo sentido va el Universal, dice, da la espalda a Rocha y asume gobierno de Sinaloa. Pero hay otro, cuando menos el Milenio, dice que la llegada de la nueva gobernadora marca la imposición, que se impone el rochismo. ¿Cuál es tu lectura, Marcos Vizcarra?
1: Bueno, Ciro, es muy interesante el movimiento que sucedió ayer, ¿no? Entre antier y ayer. Porque primero que nada hay que entender dos cosas. Graciela Domínguez Nava fue impuesta, eso sí fue impuesta por el Comité Ejecutivo Nacional de Morena. Hubo un cisma tras lo que sucedió en Morena local, tras lo sucedido el viernes pasado cuando Rubén Rocha Moya regresa y hace esta acción, ¿no? Podemos decirlo imprudente si queremos decirlo, como sea, ¿no? Pero hace esta acción donde él toma la decisión de regresar sin consultar, quizás, no lo sabemos aún, por lo menos no de propia palabra de él, pero lo que sí sabemos es que regresa, provoca todo lo que ya conocemos, esta cascada de comentarios de parte del gobierno federal y por parte del partido, por parte de diputados y demás, de gobernadores, incluso de la 4T. Y entonces sucede que el Comité Ejecutivo Nacional, para poner orden en Sinaloa, impone a quién va a ser quien se queda. Esa es la primera. La segunda es que habrá que entender que, por un lado, Graciela Domínguez Nava ciertamente trabajó con Rubén Rocha Moya, hizo campaña para Rubén Rocha Moya, incluso le dijo que no estaba solo cuando en su momento hubo aquellos gritos, recordemos, de no está solo, no está solo. Ella también lo hizo. Sin embargo, hay que entender también a Graciela como una mujer que no es una mujer improvisada, sino que es una mujer que tiene bastantes años de trayectoria. Estamos hablando de que, imagina, tiene un poco más de 50 años, ella, edad, pero tiene desde finales de los 90, aproximadamente el 98, 99, trabajando en movimientos sociales. Primero estuvo en el movimiento del Barzón, fundó incluso a principios de los 2000 una organización que se llama Amor por mi Casa. Ella estuvo trabajando mucho con personas con el tema de la vivienda y más. Trabajó con personas desplazadas por megaproyectos como la presa Picachos. Acompañó precisamente a ellos. Fue diputada local por el PRD. Fue diputada local por Morena en 2018. Y justo ese trabajo que hizo en 2018, Graciela Domínguez Nava, es bastante interesante porque en aquel tiempo quien era gobernador era el priista Quirino Ordaz-Coppel. Ella, Graciela Domínguez Nava, morenista, llega al Congreso y la nombran presidente de la Junta de Coordinación Política. Y hace el trabajo de allanamiento, vamos a decirlo así, de allanar todo el camino para que Morena se presentara como una oposición importantísima. Imagino, priista, el gobernador, que era Quirino Ordaz-Coppel, ella, presidenta de la Junta de Coordinación Política, lo confronta con auditorías, lo confronta también con señalamientos públicos, lo confronta incluso rechazándole y deteniéndole el presupuesto estatal para que hiciera cambios en favor e incluyendo reasignaciones públicas. Realmente, Graciela Domínguez Nava se presenta, su carta, mejor dicho, la carta que vamos a entender a Graciela Domínguez Nava, es una mujer que ella por sí sola ha coordinado y ha llevado, y no podríamos o no deberíamos encasillarla únicamente como una persona que fue cercana o no con Rubén Rocha Moya. Además, hay que entender una última cosa. Ella fue secretaria de Educación, pero en algún momento tiene un rompimiento político, ella y su grupo, o esas personas que están alrededor de ella, como Feliciano Castro Meléndez, como también el señor Lora Oliva, entre otras personas más, tienen un rompimiento con el mismo Rubén Rocha Moya. Ella participa, no es una mujer de confrontarse, es una mujer disciplinada, y ella participa para la diputación, ella gana, pero cuando lo hace con una campaña en solitario, es decir, sin el apoyo del oficialismo. Y entonces ella finalmente gana, y no con esto quiero decir que es una santa, ni mucho menos, pero lo que sí tenemos que entender es que esta mujer se maneja de manera distinta dentro de los grupos de Morena. Ella tiene incluso parte de un grupo distinto, de este grupo de los experredistas, donde en algún momento estuvo Rubén Rocha Moya, pero están otras personas alrededor. Es una persona, y en ese grupo de experredistas, por cierto, está Imelda Castro Castro, quien muy posiblemente
0: allá iba,
1: hoy...
0: Allá, a ver, antes de que entremos a Imelda Castro, que era la siguiente pregunta que te quería hacer, Marcos Vizcarra, lo que nos estás diciendo de la... pues de la nueva gobernadora, de Graciela Domínguez, gobernadora por 14 meses. Si no ocurre algo extraño en Sinaloa, no es poco tiempo, y en estas circunstancias 14 meses puede ser mucho tiempo. Es primero una persona con una amplia experiencia política, con un conocimiento a fondo de lo que es la política y las redes de la política en Sinaloa.
1: Sí.
0: Y con una actuación y un pensamiento, no quiero decir propio, porque eso quizá no existe en la política, pero sólido. O sea, no es alguien que llega a ver qué le dicen.
1: Claro.
0: Es lo que me quedo con todo eso. Es alguien con una personalidad política propia que asume en un momento de enorme crisis. Y vamos a ver con quién lo hace, Marcos.
1: Claro,
0: ¿con qué gabinete, qué equipo forma, si tiene posibilidad de formar un equipo? Porque aquí viene el segundo punto. Había el jueves en la noche había una gobernadora interina en Sinaloa. El viernes en la mañana y parte del sábado, Sinaloa tuvo el regreso de quien era el gobernador. Ayer, martes, Sinaloa conoció a quien va a ser su gobernadora en los próximos 14 meses, y si no cambian las cosas, hoy Sinaloa conocerá a la candidata de Morena y de la Cuarta Transformación, que supongo tendrá buenas probabilidades de gobernar Sinaloa hasta el 2033. Demasiado movimiento, demasiada información en tan poco tiempo, demasiados nombres, Marcos Vizcarra.
1: Y que, ojo, plantar o poner o oficializar que se Imelda Castro Castro, entonces sí veríamos, pues, que sería un golpe fuerte al rochismo en Sinaloa. Eso sí hay que reconocerlo. Y todavía tendríamos que esperar a lo que suceda en el Senado en unos días, cuando el día 30 de agosto, si no me equivoco, que está citado Enrique Insunza Cáceres, él podría solicitar licencia, y quien se queda en su lugar como suplente sería Omar López Campos, que a lo mejor puede no sonar a nadie, pero Omar López Campos es uno de los 13 que está apuntado, que está anotado ahí para ser uno de estos coordinadores de la Cuarta Transformación, de estos precandidatos prácticamente, que si no queda, podría asumir el Senado, y a lo mejor, insisto, a lo mejor no suena a nadie, pero él es ahijado de Rubén Rocha Moya. Entonces,
0: Rubén Rocha.
1: Sí, es ahijado de Rubén Rocha Moya. De hecho, el padre de este muchacho, Omar López Campos, es Eligio López Portillo, actual presidente de la Junta de Coordinación Política del Congreso del Estado. Y eso tiene que ponernos también como a pensar mucho, porque no solo se trata del Palacio de Gobierno, del Gabinete Estatal, lo que va a tener enfrente Graciela Domínguez Nava, lo que va a tener enfrente la persona que va a quedar como designada por Morena para la candidatura, sino que el rochismo como tal está impregnado en casi todos los gobiernos locales, tanto los municipios, está en casi todo el Congreso, no en todo, ya se mostró, ya hubo esta rebelión al interior, pero está en todo el gabinete estatal, está en el Poder Judicial mismo local, en todos los apartados del Poder Judicial. Va a ser difícil, siendo muy sincero, decir vienen a cerrar el rochismo por completo, porque va a ser difícil por lo menos hacerlo en los próximos 14 meses. ¿no? Donde va a estar Graciela Domínguez Nava. Entonces, sí habrá que poner mucha atención en todo en dónde está el rochismo, ¿no? Porque, insisto, imagina, ahorita el presidente de la Junta de Coordinación es el compadre de Rubén Rocha Moya. El presidente del Poder Judicial es compadre de Enrique Insúa Cáceres. Y las secretarías de gobierno están ocupadas por entre compadres, entre amigos, entre socios, entre conocidos, entre favores políticos que sucedieron entre Rubén Rocha Moya, los hijos de Rubén Rocha Moya, Enrique Insúa Cáceres y Juan de Dios Gámez Mendívil, incluso entre otras personas más que representan esto que llamamos el rochismo.
0: Atentos y muchas gracias. Y a todo esto, pues vamos a ver cuál es la suerte del mismo Rubén Rocha Moya, ¿no? Va a estar tranquilo, como decíamos ayer, con aire acondicionado, escondido, pero con aire acondicionado y comodidades en Culiacán o en alguna población del estado de Sinaloa, o algún día se va a mover la investigación de la Fiscalía General de la República, de la que ya empezó a hablar la presidenta Sheinbaum, pues eso sí sería, podría marcar el verdadero final, no del rochismo, sino de Rubén Rocha, porque si no, lo contrario, y esa es una hipótesis que hemos manejado aquí, Marcos Vizcarra, finalmente, pues lo de Rocha es impunidad a cambio de ostracismo. No te vamos a tocar, pero desaparece del mapa, bórrate.
1: Sí, pues eso podría parecer bastante, ¿no? Y creo que el movimiento que hubo en la semana pasada con la detención de Fausto Corrales marcó ciertamente un antes y un después en muchos sentidos, tanto que justo también existe este movimiento. No quiero decir que es por ello, pero por lo menos es una de las y tantas hipótesis, quizás la más cercana, de estas posibles declaraciones y señalamientos que podría hacer Fausto Corrales sobre la persona de Rubén Rocha Moya.
0: En torno recuérdame a nada más brevemente quién es Fausto Corrales.
1: Fausto Corrales es el muchacho que fue detenido la semana pasada, señalado como el principal o uno de los principales testigos del presunto secuestro del Mayo Zambada y asesinato de Héctor Melesio Cuen Ojeda en el rancho Huertos del Pedregal, donde según la historia narrada por el Mayo en aquella carta publicada el 10 de agosto, estaba citado el Mayo Zambada, Joaquín Guzmán López, quien fue quien fue llevado, Héctor Melillo Cuen Ojeda, ex rector de la universidad presidente del Partido Sinaloense, fundador, principal opositor político Rubén Rocha Moya y también el gobernador Rubén Rocha Moya, para discutir, según la carta, la situación política de lo que estaba ocurriendo en la universidad, que en aquel momento era
0: algo que la intención. Rubén Rocha no ha desmentido plenamente, algo que no ha sido desmentido. Pues
1: él ha dicho, claro, él ha dicho nada más que ese día no estuvo, que estaba en Estados Unidos en Los
0: Ángeles. Sí, que se fue a Estados Unidos en el avión de un amigo con un asunto de sus, a ver, un asunto de sus hijos, creo, ¿no?
1: De su hermano, no de un familiar, creo que era un primo, si no me equivoco, con un problema de salud.
0: Sí, que ¿cuánto haces en un avión privado de Culiacán a Los Ángeles? ¿Tres horas?
1: Son aproximadamente unas 3 horas, 3 horas y media quizás.
0: Pues entonces puedes desayunar sin problema en un rancho de Culiacán y luego tomarte un avión e irte a Los Ángeles. En fin, muchas gracias, Marcos Vizcarra. Atentos, gracias. Buen día.
1: Gracias, tía Silvia. Hasta luego.
0: Gracias. Muchas gracias también a las personas que nos están escuchando. Nos dicen algunas de ellas sobre el caso de por qué va a ser privada la audiencia de hoy del contralmirante Fernando Farías. Y habíamos comentado que no bastaba con decir que es por un asunto de seguridad pública, sino que se tienen dar a conocer las razones en las que se afectaría, perdón, la seguridad nacional, no la seguridad pública. Y bueno, que la jueza dijo varias, que por cierto, por ahí tenemos el nombre, ¿no, Lourdes?
2: Sí,
0: Alejandra Ramírez de la Vega.
2: Sí, Alejandra Ramírez de la Vega es la jueza que es lleva el caso.
0: La jueza.
2: Sí.
0: Del contralmirante Fernando Farías. Y nos dicen que dio varias razones el Ministerio Público y la juez termina concluyendo que la información que se va a divulgar en la audiencia sobre aduanas, marina, procedimientos de importación y procedimientos internos revelan datos que podrían comprometer a la seguridad nacional. Bueno, Bueno, Lourdes.
2: Ciro, que por cierto, es la misma jueza Alejandra Ramírez de la Vega la que vinculó a proceso al exgobernador de Baja California, a Ernesto Rufo. Fue ella misma.
0: Vamos a pausa.
2: Así que ahí está. Vamos a pausa, Ciro, y regresamos. Estamos aquí por la mañana. Escríbanos a nuestras redes sociales, @CiroGómezL en X, Facebook, Instagram y Threads, Ciro Gómez Leiva, Ciro Gómez Leiva Oficial, nuestra cuenta de YouTube. Pausa y regresamos.
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0: 8 de la mañana. Saludamos a las personas que a partir de este momento se suman a nuestro programa a través de Telefórmula. Bienvenidos, bienvenidas, muy buenos días. Y a quienes desde hace una hora están con nosotros en Radio Fórmula, en YouTube, en todo el mundo, en las plataformas digitales, en radioformula.com.mx, a todos ustedes que nos acompañan desde hace una hora, de nueva cuenta, muy buenos días. Deyanira, buen día.
1: Buenos días, Ciro, vamos con un resumen de la información. Temo que quieran callar o incluso matar a mi esposo, como ha pasado con otras personas involucradas en la red de contrabando de combustible. Si algo le pasa a Fernando, a mí o a mi familia, hago responsables a las autoridades mexicanas. Aseguró por la mañana Mónica Gámez, esposa del excontralmirante Fernando Farías, acusado de encabezar una red de contrabando de combustible dentro de la Marina. Agregó que es desesperante que la presidenta diga que el caso es asunto de la fiscalía y de los jueces, porque hay mucha impunidad y abuso de poder.
2: A mí me da miedo, la verdad, que usaran este problema para decir, ay, le pasó algo, ¿me entiende? O en cualquier momento que lo
0: ¿A
2: diga.
0: ¿A qué se refiere? ¿A qué se refiere, Mónica?
2: Lo silencian, como ha habido anteriormente casos que silencian. Pues que lo callen, pues que lo maten. Porque ha habido casos, bueno, especialmente en este caso del huachicol, que ha habido muertes a raíz de este caso, ¿no? Si me pasa algo a mí o a algún miembro de mi familia, hago responsable a las autoridades mexicanas por levantar la voz y en demanda de justicia de mi esposo Fernando Farías.
1: El costo de 69 vuelos privados de la gobernadora Mara Lezama y su familia sería de casi 20 millones de pesos, de acuerdo con el periódico Reforma. Uno de los vuelos más costosos fue el 22 de marzo de 2024 desde Cancún a Denver, con un valor de alrededor de 570 mil pesos. El periódico publica además que al menos 43 vuelos se hicieron en aviones privados de la empresa Pavetax, vinculada al grupo Seguritec, empresa con la que el gobierno de Quintana Roo tiene contratos. Ayer fueron asesinadas 46 personas en México, de acuerdo con cifras preliminares publicadas esta madrugada por la Secretaría de Seguridad y Protección Ciudadana. El estado más violento fue Guanajuato, donde se registraron 9 homicidios dolosos. Y en estos momentos, el dólar interbancario se cotiza en 16 pesos con 95 centavos.
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0: Sofía, comenzó la mañanera.
4: Buen día, Ciro. Sí, comenzó la mañanera y hoy la dedican a presentar la iniciativa que van a enviar. Es una iniciativa enfocada en actualizar y mejorar la legislación en materia de protección ecológica y justicia social. Dice la presidenta que esta iniciativa busca que la Semarnat fortalezca sus capacidades, las capacidades del Estado para proteger, conservar y cuidar los recursos naturales. Y es que este es uno de los 100 compromisos que hizo la presidenta cuando asumió el gobierno. Entonces, eso es el tema hoy allá en Palacio Nacional. Empiezan las preguntas enfocadas en esto.
0: En ese tema.
4: Sí, está Alicia Bárcena, la secretaria de Medio Ambiente ahí en Palacio.
0: Bueno, ¿qué más, Lourdes?
5: Ciro, la Fiscalía de Justicia de la Ciudad de México informó que detuvo a 2 hombres que están presuntamente involucrados en el fraude que hicieron algunos estudiantes en el examen de la UNAM, este examen que se llevó a cabo de manera virtual. Por lo menos pudieron comprobar que 9 estudiantes, que ellos les hicieron el examen a 9 estudiantes, coincidían las direcciones de los IP de las computadoras. Entonces, 2 detenidos ya por este caso, informó la Fiscalía. Nos vamos a pausa y regresamos.
0: Vamos a pausa, volvemos.
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22: El cerebro de un mosquito contiene unas 100.000 neuronas, permitiéndole navegar de forma precisa y detectar mamíferos para alimentarse.
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0: 8:09, Iñaki. Buen día.
24: Buen día, Ciro.
0: Llama mucho la atención que el tema de los vuelos en aviones privados rentados, no propios, hasta donde sabemos, de la gobernadora Mara Lezama, la gobernadora de Quintana Roo, que ha sido 3 días seguidos nota principal en el Reforma, pues no está en la prensa. No está en la prensa local, no está en la prensa de Quintana Roo. No sé si tuviste oportunidad de repasar a los principales diarios de Quintana Roo.
24: Sí.
0: Portadas de esta mañana. Buen día, Iñaki. ¿Qué traen los diarios?
24: Ciro Lourdes, buenos días. Pues a ver, muchos de estos medios estatales, de estos diarios estatales, por no decir todos, en caso de que se nos esté escapando alguno, no le están dando importancia al tema. Menciono algunos ejemplos.
0: ¿No le están dando importancia o no lo tocan?
24: No lo tocan. 4 diarios.
0: No está en las portadas.
24: De los más importantes allá. El Sol de Quintana Roo. El Novedades Quintana Roo. El diario.
0: A ver, vamos por partes. El Sol. ¿Qué trae el Sol?
24: El Sol trae, pues como nota principal, cuesta burocracia 200 millones de pesos, trae por ahí una nota de extorsiones, salud y educación fuera del radar del
0: presidente. Pero eso de cuesta burocracia 200 millones de pesos, ¿qué es? Bueno, veo que tienen ahí circulada la fotografía de una mujer.
24: Habla sobre Blanca Merari Ciu Muñoz, y bueno, sobre los egresos de Puerto Morelos. Escriben, por ejemplo, la administración de Blanca Merari Ciu Muñoz tiene seleccionada la cantidad de 132.162.700 pesos para servicios personales que agrupa las remuneraciones del personal al servicio de los entes públicos. Pero nada.
0: Digamos que algo parecido a lo de la gobernadora, pero se van, Quintana Roo se va con esta señora, repítenos el nombre.
24: Blanca Merari Ciu Muñoz, de Puerto Morelos.
0: Bueno, eso es el sol de Quintana Roo. Sí. Luego,
24: el Novedades trae como nota principal, se humaniza la justicia en Quintana Roo. El magistrado presidente.
0: ¿Y trae algo sobre los vuelos privados de
24: nada,
0: Mara Lezama?
24: Nada, tampoco.
0: Nada. Bueno, Novedades. ¿Qué otro diario pusiste?
24: Diario de Quintana Roo. Y tiene como nota principal, la justicia cercana transforma vidas. La misma del diario anterior. Y una vez más.
0: ¿Y mencionan lo de los aviones?
24: Nada, Ciro. Nada, tampoco.
0: Nada.
24: Y finalmente.
0: Va a haber, dijiste que eran cuatro.
24: Cuatro.
0: El 24
24: nos falta
0: horas.
24: El 24 horas de Quintana Roo.
0: De Quintana Roo.
24: El estado es tercero en empleo en el país. Esa es su nota principal. Y una vez más, nada sobre los aviones de la gobernadora Mara Lezama.
0: Digamos, el tema de los vuelos privados, el escandaloso número de vuelos privados que sí hizo la gobernadora de Quintana Roo, Mara Lezama, y sus familiares, no está en la prensa local. Reforma, por tercer día consecutivo, va con el tema. ¿Qué publica hoy Reforma? Pero
24: hoy el periódico Reforma retoma este tema de los vuelos y tiene dos notas. La primera, en su primera plana, una a la que titulan Viaja Mara Lezama en aviones de proveedor, y leo una parte de lo que dice. La gobernadora morenista de Quintana Roo, Mara Lezama, y su familia han realizado al menos 43 vuelos al extranjero en dos aviones privados administrados por la empresa PAVE Tax, vinculada con Grupo Seguritec, empresa con la que tiene contratos el gobierno estatal. Y la segunda, más adelante, habla sobre cuánto le pudieron haber costado a la gobernadora solo una parte de sus vuelos, 69 de los 97 que tomó en los últimos 8 años. Y en esa nota escribe el Reforma, los viajes en vuelos privados de Mara Lezama tienen un costo estimado de unos 20 millones de pesos. Este costo no incluye pernoctas ni vuelos ferry que podrían duplicar el monto del viaje. Esas son las dos notas que hoy trae el Reforma.
0: Ahora regresamos sobre todo a la nota de los proveedores o del proveedor, la empresa que le renta vuelos a la gobernadora Mara Lezama o a su familia y que además, según este trabajo del Reforma, es proveedora de servicios al gobierno de Quintana Roo. Vamos a regresar a ese punto. Saludamos a la senadora por Quintana Roo, a Mayuli Martínez. Senadora, gusto en saludarla. Buenos días.
1: ¿Qué tal, Ciro? Buenos días. Un saludo a ti y a todo Victorio, a Iñaki, a Lourdes. Buen día.
24: Buenos días. Buen día.
0: Nos sorprende porque pues la información, pensamos, quizás somos muy ingenuos, pero una información fuerte que publicó la prensa nacional el lunes, pues no aparece ahí por Quintana Roo. No la vemos en la discusión, en los medios de Quintana Roo. No sé si usted tiene otra información antes de entrar en el detalle del caso en sí. Mayuli.
1: No, Ciro, fíjate que estoy prestando atención a lo que acaba de mencionar Iñaki. La realidad es de que pues estamos viendo una operación por parte del gobierno del estado, por parte de la gobernadora. Inclusive te podría decir, el día de ayer salieron publicaciones de funcionarios de Morena, alcaldes, alcaldesas, en una foto con ella, dándole el respaldo, ¿no? Con un copy de respaldo a la gobernadora, en términos generales. Y bueno, ahorita inclusive pues estoy escuchando con atención que ningún medio en la prensa local de Quintana Roo está tocando un tema que, como tú bien dices, ha sido un escándalo nacional, en que diversos medios de comunicación nacional han tocado, y bueno, en Quintana Roo pareciera que esto no está pasando.
0: Bueno, ayer publicó, 24 horas después de que se conoció la información, ayer la gobernadora Mara Lezama publicó un texto que yo califiqué desde ayer aquí en el programa, hoy lo hago en el Excelsior, texto delirante, y que si existiera la lógica, pues marcaría el final de cualquier aspiración política de la gobernadora, si existiera la lógica y el sentido del decoro, porque está reconociendo que hacía los viajes. Dice que no en el número que marca el trabajo de Abel Barajas, del reportero Abel Barajas, pero no presenta un solo dato, en sentido contrario. Luego advierte que parte de esos viajes los hizo para cumplir con sus responsabilidades como madre. Y al final dice que pues trabajó tres décadas en la iniciativa privada, dando a entender o insinuando que pues ahí es un capital que le permitiría viajar con una frecuencia, ironizamos ayer, pues con una frecuencia con la que solo viajan en aviones privados Bad Bunny, Taylor Swift, personajes de ese tipo. Senadora.
1: Claro, mira, creo que es un tema sumamente pues delicado en lo que está pasando. Estuve ahora sí que atenta a tus columnas, mi querido Ciro, en el que efectivamente, bueno, sale la gobernadora a dar una respuesta. Creo que, como bien lo dijiste tú también, no hubo una buena asesoría, la asesoraron mal, pero también, Ciro, creo que no hay manera de cómo salir con este tema. O sea, es un tema que lastima, que evidentemente ellos han estado con esta diatriba de no mentir, no robar, no traicionar, y obviamente en contravención a lo que ellos mismos han dicho, hay una contradicción, una incongruencia. Desde mi punto de vista, Ciro, no hay manera de poder salir de un tema como esto, sobre todo donde se visualizan 97 vuelos en jets privados, o sea, como bien se ha comentado, solo 53 veces ha viajado a Orlando, de todos esos 53 veces a Orlando, Florida, y sobre todo saber todo esto se iba a través de una investigación del Reforma, ¿no? Del periódico Reforma, esta sí, en la cual nos tenemos que estar enterando los mexicanos, pero sobre todo las y los quintanarroenses, de esto que está sucediendo. Entonces yo creo que finalmente no hay manera de cómo salir de ello, porque han tenido en Morena, aparte de Ciro, en términos generales todos, con un discurso que llegaron inclusive a las urnas a decir, primero los pobres, nosotros no somos ostentosos, nosotros, todo este discurso y toda esta línea, y obviamente, pues, hay una gran contradicción, y no solamente en Quintana Roo, ahorita está pasando con la gobernadora de Quintana Roo, la realidad es que en todo el territorio nacional realmente están mostrando su verdadera cara de Morena, y ahorita nos está tocando aquí en el estado, en donde pues efectivamente sale esto a la luz, y lamentablemente los medios locales no lo retoman, no lo toman la importancia, pero hay una operación política, Ciro, la realidad es que hay una operación política por parte del estado para minorizar...
0: Una operación política para que el tiempo se encargue de hacer su trabajo y borre esta información. Esa parecería ser la apuesta.
1: Sí, yo creo que esa es la apuesta. Inclusive por eso lo dije hace un momento. Se ve desde ayer en la tarde-noche salieron diversos personajes de Morena. Sí. Pues a ello.
0: Apuntalar a la gobernadora, respaldarla.
1: Por supuesto, es una estrategia finalmente del gobierno del estado de Quintana Roo.
0: Bueno, pues lo veremos. Le agradecemos mucho esta opinión, Mayuli Martínez, senadora por Quintana Roo, senadora del PAN. Muchas gracias por el comentario, Mayuli Martínez.
1: Muchas gracias.
0: Gracias. Hacemos una pausa y regresamos para cerrar este tema, Iñaki.
24: Claro, Ciro. Lo platicamos.
0: Volvemos. Son las 8:20. Volvemos.
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3: Ciro Gómez Leiva por la mañana.

0: 8:24, Sofía.
1: Ciro, allá en Palacio Nacional siguen las preguntas relacionadas con temas ambientales. Nada más ahora se desvía un poco la presidenta para hablar de este récord en inversión extranjera directa que se registró en el primer semestre del año, y aprovecha la presidenta para decir que la economía va bien, que la economía va mejor, a pesar de los malos pronósticos de aquellos que decían que si aumentaba el salario mínimo no iba a haber inversión, que se iba a caer, que el dólar iba a estar más caro y todas esas cosas, es lo que está diciendo la presidenta, y empieza a hablar también un poco de su informe. Ya viene su informe del segundo año y habla también de los spots que van a empezar a circular.
0: ¿Qué día va a ser, Sofía?
1: No, todavía no ha dado bien la fecha, porque va a estar haciendo informes en distintas...
0: Normalmente es el primero,
1: es hasta,
0: ¿no?
1: Hasta octubre, sí. Es... Pero va a empezar a dar, por ejemplo, en Morelos va a estar el 3 de septiembre.
0: El informe es el primero de septiembre. El 1 o 2 de septiembre.
1: Es que el 3 de septiembre va a estar, por ejemplo, en Morelos, con un evento relacionado con...
0: ¿Dónde va a estar el 1 de septiembre?
1: Mira, a ver...
0: Y una cosa es que cumplirá su segundo año en la presidencia el 1 de octubre, y otra es el informe.
1: El informe lo entregan en el Congreso el 1 de septiembre, pero después
0: martes,
1: la presidenta va a estar
0: el martes,
1: haciendo...
0: Sofía.
1: Sí, Sofía, el martes de la próxima semana.
0: El próximo
1: semana.
0: Martes. ¿Qué día es el informe de la presidenta?
1: Pues va a ser una gira, no ha dado a conocer cuándo será el evento ni en qué formato. Lo que dijo es que va a dar una gira nacional para estar informando en los 32 estados, como lo había hecho el año pasado.
0: ¿No habrá un gran informe en el Zócalo o en Palacio Nacional el martes 1 o el miércoles 2?
1: No.
0: Y si lo hay, no han informado todavía.
1: Correcto, todavía no. De lo único que ha hablado es de esta gira por los estados para estar informando sobre lo que ha hecho en este año. Digo, se entrega, lo que dijo la presidenta es, vamos a hacer el informe aquí en Palacio Nacional, se entrega al Congreso de la Unión y después vamos a ir a las entidades como lo hicimos el año pasado. Entonces, de un gran meeting no ha hablado.
0: Ni de un informe.
1: No.
0: Como los que hacen los presidentes desde que no van al Congreso.
1: En Palacio Nacional.
0: Sí, en Palacio Nacional. Ahí se hizo algunas veces en Los Pinos. Hay que recordar la última vez que un presidente trató de dar un informe en el Congreso. Fue en el 2006, en la crisis postelectoral del 2006. Fue Vicente Fox.
1: Mira, justamente...
0: Y no lo dejaron pasar a Vicente Fox. Desde entonces, los presidentes Calderón, Peña Nieto, López Obrador y Sheinbaum se evitan el mal trago de tratar de ir a rendir un informe al Congreso, a la Cámara de Diputados. Pero decía, Sofía...
1: Que justamente le vuelven a preguntar sobre su informe y la presidenta repite, el martes 1 de septiembre, ahí en Palacio Nacional, con los reporteros, con su gabinete, va a dar el informe, se manda al Congreso.
0: Entonces,
1: de la Unión.
0: Entonces sí va a ser, Sofía, sí va a ser el 1 de septiembre.
1: Sí, pero no un evento público. Va a ser un evento...
0: Pero va a ser un informe.
1: Va a ser un informe ahí en Palacio Nacional.
0: Como lo hizo el año pasado, como le hacía López Obrador, como le hacía Peña Nieto y como le hacía Calderón.
1: Y le preguntan si va a tener un evento grande en el Zócalo de la Ciudad de México. Y dice la presidenta que sí, pero no convocado de manera nacional. Así lo está diciendo la presidenta, sino que es el evento relacionado con la Ciudad de México. Porque va a estar en los 32 estados. Es un poco lo que está intentando explicar en este momento. Ahorita le están preguntando a la presidenta sobre eso.
0: Muy bien. Gracias, Sofía. Regresamos a ver ahora, vamos a esperar a ver si precisa la presidenta sobre el tema. Nada más para cerrar, ¿qué nos quedó pendiente en el caso de Quintana Roo, de los vuelos en aviones privados de la gobernadora Mara Lezama?
2: Ciro, decíamos que el Reforma hoy retoma el tema con dos notas distintas. La primera de ellas, destacada en su primera plana, viaja Mara Lezama en aviones de proveedor. Y escriben, la gobernadora morenista de Quintana Roo, Mara Lezama, y su familia han realizado al menos 43 vuelos al extranjero en dos aviones privados administrados por la empresa Pave Tax. vinculada con Grupo Seguritec, empresa con la que tiene contratos el gobierno estatal. Actualmente, Seguritec presta servicios al gobierno de Lezama en la operación en sistemas de seguridad. Pave Tax es una empresa de servicios de taxi aéreo y tiene su centro de operaciones en el aeropuerto de Toluca. Es considerada parte del conglomerado empresarial de Seguritec privada y funciona como la división de operación aérea dentro del grupo. Según una investigación de PopLab y Conectas, la empresa opera las aeronaves Gulfstream G200 con matrículas XAPR y XAGLF, mismas que han sido utilizadas por Mara Lezama desde que era alcaldesa de Cancún y en su etapa como gobernadora entre diciembre de 2018 y diciembre de 2025. Eso es parte de lo que menciona el Reforma en esta primera nota sobre el tema. La segunda, lo decíamos hace un momento, habla sobre cuánto le pudieron haber costado a la gobernadora solo una parte de sus vuelos, 69 de los 97 que ella ha tomado, sin contar los de sus familiares, que ayer lo decíamos, fueron 283. Y bueno, en esa nota escribe el Reforma: los viajes en vuelos privados de Mara Lezama tienen un costo estimado de unos 20 millones de pesos. Este costo no incluye pernoctas ni vuelos ferry que podrían duplicar el monto del viaje. Entonces, 20 millones de pesos los que la gobernadora habría gastado en 69 de sus 97 vuelos privados desde 2018. Una estimación que pues no es muy distinta a la que presentábamos ayer, pues si hacíamos el cálculo con nuestras cotizaciones, nos daba un total aproximado de 14 millones de pesos solo por 61 viajes, los 61 que tomó entre Orlando y Vail. Pero Ciro, estas dos estimaciones, la del Reforma y la nuestra que presentábamos ayer, pues terminan siendo muy generosas si, por ejemplo, las comparamos con la que hace el piloto Jaime Cuellar, quien desde el 2000 es también analista de precios aeronáuticos, de costos aeronáuticos. Y bueno, él en sus redes sociales realizó otro cálculo, pero...
0: Repítenos su nombre.
2: Jaime Cuellar es piloto aviador y analista de costos aeronáuticos desde el año 2000. Y bueno, él, concentrándose en los 53 vuelos que tomó para ir a Orlando y los 8 que tomó para ir a Vail, analiza pues todos estos números y datos que presenta el Reforma y se detiene, por ejemplo, en los vuelos que tomó la entonces alcaldesa de Cancún en febrero de 2020 para acompañar al expresidente López Obrador en un evento en Playa del Carmen, y escribe lo siguiente: iniciamos con el vuelo del 1 de febrero de 2020 a Vail, saliendo de Cancún en un Hawker 750 que los llevaría a Vail. Este avión se renta en alrededor de $4,500 por hora. El tiempo de vuelo es de 4 horas aproximadamente. Al día siguiente debe regresar a Cancún para acompañar a Andrés Manuel López Obrador en una gira en Playa del Carmen. El tiempo es de 3 horas y media y ese mismo día regresan en el mismo avión a Vail, otras 4 horas de vuelo. Por los vientos en contra, posteriormente, el 4 de febrero, regresan a Cancún y se suman otras 3 horas y media. Entonces, vuelvo a tomar la palabra, teniendo en cuenta esa información, sumando un estimado de lo que te cuesta que el avión pase una noche estacionado y asumiendo que fueron viajes directos, Jaime Cuellar, este piloto aviador y analista de costos aeronáuticos, concluye que solo esos vuelos de ese día en 2020 le pudieron haber costado unos $100,000, alrededor de $1,800,000. Luego,
0: en aquel entonces, 2 millones de pesos. Y decía la gobernadora en ese texto fallidísimo de ayer, que por lo visto nadie le está cobrando en Quintana Roo, decía: eso es imposible porque me pasaría un año entero viajando. No, hombre, en un solo día, puede hacer 3 o 4 vuelos. Tres o cuatro vuelos en un solo día. Yo hoy hago un cálculo, digo, si nada más si fuera los fines de semana de medio año, Orlando, Cancún, con eso sacaría prácticamente los 96 vuelos.
2: Sí. 53
0: tomando
2: vuelos,
0: un vuelo el de ida y otro el de regreso. Te vas el viernes en la noche, regresas el domingo al mediodía. Son 2 vuelos. Por 40 y tantas semanas, 45 semanas, en menos de un año, puros fines de semana, lo sacas. Esos son dos vuelos, ¿eh? Porque sí. Si viajas de Orlando a Houston y de Houston a Cancún, pueden ser tres. En fin, bueno, pues vamos a ver qué más información surge sobre este tema. Le hemos pedido una opinión al gobierno de Quintana Roo, no han querido hablar con nosotros. Si lo quieren hacer, por supuesto que tenemos mucho interés con la gobernadora o con quien su gobierno disponga. Vamos a pausa, volvemos.
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0: Porque podrá convivir más con sus nietos Archie y Lilibet. El hermano mayor William, con la presión de que qué hará en algún momento cuando sea inevitable que se encuentre con su hermano. Aquí hay un punto importante: en la medida que Harry y Meghan mantengan un perfil bajo y vivan como cualquier familia, poco a poco podrán ir sanando la relación con la familia real, porque sus ataques hacia ellos fueron justo la razón de este distanciamiento. ¿Y qué dicen los británicos? Los números hablan. Harry tiene un 58% de desaprobación y Meghan lo supera con un 65%. Discreción es la llave del cambio y el reto nada fácil para Harry y Meghan. No son cuentos de hadas, son historias reales.
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3: Los flamencos son rosados porque consumen crustáceos ricos en pigmentos llamados carotenoides, que cambian el color de sus plumas.
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4: La Fiscalía Capitalina detuvo a Edgar N. y David N. por su probable participación en un esquema para responder el examen en línea de ingreso a la licenciatura de la UNAM en lugar de los estudiantes. Para ello utilizaban instalaciones y equipos de cómputo de la Academia Más Preparación. Rumbo al segundo informe de gobierno de la presidenta Claudia Sheinbaum, inició la transmisión en televisión pública del documental de tres partes Con el Pueblo, Por el Pueblo, Para el Pueblo, Gobierno en Territorio. Su primera entrega abordó la defensa de la patria. La segunda parte se puede ver por Canal 14 y Canal 22 a las 20:30 horas, así como en la señal 2.2 con una retransmisión. El secretario de Relaciones Exteriores, Roberto Velasco, informó que sostendrá una reunión con su homólogo, Marco Rubio, para abordar temas prioritarios de la agenda bilateral. Su último contacto fue una conversación telefónica el pasado 8 de junio.
1: 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Continuamos con Ciro Gómez Leiva por la mañana.

0: 8:39, Sara Pablo, qué gusto, buenos días. ¿Qué viene para hoy en los anuncios de Morena y sus coordinadores territoriales, sus futuros candidatos a gobernadores? Buen día, Sara.
1: ¿Cómo estás, Ciro? Muy buenos días. Pues hoy vienen los estados de Sinaloa y Querétaro, pues uno de los estados, digamos, que más llama la atención, Sinaloa, por supuesto, por el momento que se vive, todas estas acusaciones en contra del gobernador con licencia, Rubén Rocha Moya. Y ayer se dieron a conocer tres, hoy estas dos entidades, donde, bueno, pues en el caso de Sinaloa se inscribieron una docena de aspirantes para competir por este cargo que es el coordinador de defensa de la transformación, pero que a la postre pues sabemos serán los candidatos a las gubernaturas que se van a disputar el próximo año. En el caso de Querétaro también son aproximadamente 12 los que se inscribieron, y bueno, pues hay algunas encuestas que señalan ya o algunas versiones que sería Imelda Castro, la senadora con licencia, quien encabece esta coordinación y sea la candidata de Morena justamente al gobierno de Sinaloa, que es se ha dicho que sería una mujer. Entonces pues se trata de ella, ¿no? La que podría ser. Y en el caso de Querétaro se habla también de que sería Santiago Nieto, quien es ex titular del Instituto Mexicano de la Propiedad Industrial. Digamos que son las dos figuras que se han señalado como posibles coordinadores. Decirte, Ciro, que se espera también una conferencia de prensa después de que concluya estas

0: Designaciones. El día de ayer veíamos a la presidenta Ariadna Montiel, la presidenta de la Comisión de Elecciones, Citlali Hernández, que presentaban pues a cada uno de los aspirantes, de los designados ya coordinadores. En algunos casos asistieron algunos de los contendientes, en otros no todos. Lo que sí es que, por ejemplo, el Partido Verde, la persona de Arturo Escobar, quien es el que ha asistido a este proceso, estuvo solamente acompañando Aguascalientes ayer y estaban, entiendo, negociaciones para venir hoy también a Sinaloa. Hoy ya hay aquí afuera del World Trade Center, que es donde se hace el anuncio, un grupo de personas con cartulinas amarillas y blancas que dice puro Sinaloa, es tiempo de mujeres, que apoyan a una mujer. Yo he tratado de hablar con algunas de estas personas y bueno, pues dicen que no saben a quién vienen a apoyar, de plano no quieren decir. Algunos dicen pues... No sabemos, le digo, pero si tiene una cartulina apoyando a una mujer, pero no han puesto los nombres, digamos. Están algunos municipios de Sinaloa presentes, pero no le han puesto nombre, digamos, pues a quien apoyan, ¿no? Pero bueno, pues ya están aquí manifestándose, parte también de lo que se ha visto en todo este proceso y que se vio también con los aspirantes cuando se inscribieron, Ciro.
1: Bueno, no hubo sorpresa ayer, parece que no, ayer que se dieron a conocer, decías a tres precandidatos o candidatos, tampoco debe haberla hoy, Sara, con Imelda Castro, con Santiago, sí. Imelda Castro Sinaloa, Santiago Nieto Querétaro.
0: Sí, parece ser que no habrá sorpresas y tampoco hay que decir, no ha habido pues mucha oposición de quienes participaron en esta contienda. Ayer veíamos sí un video de Ricardo Rodríguez, que fue, hay que recordar, en el sexenio de López Obrador, el titular por un tiempo del Instituto para Devolver al Pueblo lo Robado, sí. Que decía que la dirigencia estatal estaba, pues digamos, cargando los dados en el caso de Aguascalientes, pero tampoco es que, bueno, haya sido que estaba muy arriba en las encuestas y no logró llegar en vez de la senadora con licencia Nora Rubalcaba. Y bueno, no ha habido hasta ahora, digamos, mayor pataleo de los contendientes o que salgan a denunciar un fraude. Lo que sí llama la atención es que no se dieron a conocer los resultados de las encuestas, que no sabemos tampoco cuándo se aplicaron. Hoy habrá conferencia, quizás se aclare ese punto, pero dijo ayer Citlali Hernández que tratándose de un proceso interno no estaban obligados a transparentar los resultados de las encuestas que se dieron a conocer, asegura eso sí, a cada uno de los participantes.
1: Muy bien. Suerte, Sara, suerte en la cobertura. Muchas gracias siempre. Un abrazo. Gracias, Sara Pablo.
0: Gracias, Ciro. Un abrazo. Muy buenos días.
1: Gracias. Cambio de tema, Lourdes.
2: De tema, Ciro, porque el lunes en la noche fueron atacados a balazos dos reporteros en Poza Rica, reporteros que cubren la Nota Roja allá en Veracruz. Uno de los dos, Raimundo Perdomo, pudo huir de este ataque, sin embargo, Eli Martínez no. Él se reportó después de este ataque de lunes en la noche como desaparecido. Ayer, ya en la tarde, se informó que había sido encontrado con vida, estaba pues ya resguardado por las autoridades estatales, pero está en la línea Lidia López, ella es corresponsal de Fórmula allá en Veracruz. Lidia, buenos días.
1: Buen día, Lidia. Cuéntanos una más durísima sobre Poza Rica, Lidia.
3: Así es, Ciro, bueno, pues se incrementan los índices de agresión contra la prensa en el norte de Veracruz. En la crónica te comparto, Eli Martínez, reportero de Noreste y colaborador local de Radio Fórmula, y Raimundo Perdomo, director de Hechos de Veracruz, son colegas que comparten la cobertura diaria de la Nota Roja. Como bien lo menciona Lourdes, la noche del lunes 25 coincidieron en la esquina de la calle 2 y la avenida 20 de noviembre y se dieron el tiempo de charlar. Fue que sorpresivamente un grupo de personas armadas llegaron al lugar y abrieron fuego, donde Perdomo logró ponerse a salvo, pero Eli Martínez fue interceptado, lo subieron a un vehículo y se lo llevaron con rumbo desconocido. Fueron 12 horas en las que Eli Martínez estuvo privado de la libertad. finalmente fue liberado por los responsables y quedó a resguardo de la policía ministerial. Al mismo tiempo, se filtró la fotografía de cuerpo completo del periodista para confirmar que fue encontrado aparentemente sano y salvo. Sino la frase que publicó Eli en sus redes sociales, Dios es grande. Y con ello fue una forma económica de dar a conocer que estaba con vida. Cabe mencionar que esta es la tercera agresión a la prensa de información policíaca y coincide que en esa misma avenida, la 20 de noviembre, fueron asesinados dos periodistas, en enero a Carlos Leonardo Ramírez Castro y en junio a Luis López Valdés. Hasta el momento no hay resultados sobre los posibles responsables. Retomo que en el funeral de López Valdés, él no tiene un portavoz del gremio informativo, recalcó lo que sus compañeros habían advertido anteriormente, acoso e intimidación por fuerzas del orden cuando realizan la cobertura de un hecho, y reprobó la actuación de las autoridades en señalarles incluso como delincuentes cuando la función de los servidores públicos es de garantizar la paz común. Ciro, te comparto en reseña cómo el periodismo en la zona norte es blanco de la violencia, desde el asesinato del director general del periódico La Opinión de Poza Rica, Raúl Gil Guerrero, caso que sigue impune, y con ello se suma el del periodista Manuel Torres, Carlos Tacio y Luis López Valdés. Pero no podemos dejar a un lado la desaparición de Miguel Morales Estrada, reportero del diario de Poza Rica, como también agresiones y amenazas, el caso del maestro Armando Arrieta Granados, y Mireya Ulloa, en su momento, jefe de información y director editorial de La Opinión de Poza Rica. Y bueno, pues otra situación que se enfrenta en el periodismo es la privación de la libertad. Ricardo Villanueva, del presidente Veracruz Oficial, y Alan García Zúñiga, periodista independiente, también vivieron la angustia y pudieron ser liberados. Sobre la Fiscalía General del Estado de Veracruz no tenemos aún una postura, sino sobre la CEAP, la Comisión Estatal de Atención y Protección a Periodistas, se comenta su austera para informar las acciones emprendidas para la protección de Eli Martínez y Raimundo Perdomo, quienes en enero, tras la muerte de Carlos Castro, increparon a los comisionados por la falta de medidas que habían solicitado y que en los casos de los dos reporteros asesinados este 2026 anticipadamente tenían medidas cautelares quedando desprotegidos precisamente en esos momentos trágicos.
1: Bueno, híjoles, pues otra crónica, sí, ojalá pronto estemos escuchando historias distintas de no solo Poza Rica, sino del norte de Veracruz y de todo el estado de Veracruz, pero como siempre, muchas gracias Lidia López, Grupo Fórmula Poza Rica, gracias por tus reportes.
3: A ti, Ciro, muchas gracias por darnos el espacio.
1: Gracias. Lourdes, Ciro. Y me imagino que ni Eli ni Raimundo tienen por lo pronto interés de hablar con los medios, con nosotros, con los medios.
2: No, Ciro, nosotros buscamos a Eli, lo buscamos ayer y él le respondió ya tarde porque sabíamos que primero, cuando fue localizado, estaba declarando allá ante las autoridades, lo buscó nuestra compañera Patricia Santana, Ciro, y ya tarde Eli le respondió, le dijo que muchas gracias por el interés, pero que por el momento prefería no dar declaraciones. Esto dice después de que estuvo 12 horas secuestrado, Ciro, y como lo decía la corresponsal, Eli precisamente fue la voz quien hablaba por parte de los periodistas allá del norte de Veracruz después de que habían asesinado a un segundo periodista en lo que va de este año del 2026. Sin embargo, bueno, ahora que es él, pues eso dijo que prefería por el momento no hablar sobre ese tema. Y lo respetamos.
1: Bueno.
2: Artículo 19, Ciro, nada más recordar, porque esto ya lo habíamos comentado en algún momento, sobre los periodistas asesinados allá en el estado. En algún momento lo tocamos, nada más para recordar. Sí, en Veracruz, de los últimos 20 años van 34 periodistas asesinados y agredidos. Nos decía también la corresponsal que no nada más son los asesinatos, sino también las desapariciones, porque algunos de ellos se los llevan y no se sabe nada más. Ahí está, en Veracruz.
1: Sofía.
4: Sí, Financiero allá en Palacio Nacional. Ayer decía la presidenta sobre esta iniciativa para evitar que quienes quieran ser gobernadores o presidentes tengan doble nacionalidad. Le vuelven a preguntar a la presidenta sobre esto y la presidenta dice que estamos viviendo un periodo de mayor incidencia o mayor búsqueda de injerencia. Y dice la presidenta, en realidad no ha habido esta injerencia porque nosotros no lo hemos permitido, pero por eso es importante que todos los que quieran ser gobernadores o presidentes de México sean solamente mexicanos. Y le dicen, ¿esta es una forma de cerrar una posible puerta al injerencismo? Sí, dice la presidenta, así de claro, dice, sobre esta iniciativa que va a mandar.
1: En fin, hay un tema buenísimo para que se hable de esto, ¿no? Que se hable de este tema y no se hable, por ejemplo, de Quintana Roo. Ya no volvió a salir el tema de Mara Lezama en la mañanera.
4: No ha salido el tema de Mara Lezama. Más bien, le están mencionando algunos casos donde hay aspirantes o algunos políticos señalados por vínculos con el narcotráfico o por colaborar con Estados Unidos. Y la presidenta le pregunta a la reportera dónde lo señalan. Y le dicen, pues en notas periodísticas. Y la presidenta dice que, pues si están en notas periodísticas, hay que dudar un poco de esas fuentes, que puede ser nada más un tema politiquero. Y le preguntan, hablando de aspirantes...
1: A ver, si son fuentes periodísticas, ¿cómo está esa frase?
4: Sí, dice la presidenta, a ver, ¿en dónde señalan? Dice, en medios periodísticos, y ella dice, pues en medios periodísticos, pues dice la presidenta, hay un montón de columnas que tienen un montón de mentiras.
1: Se refiere a las columnas,
4: columnas o...
1: No a los... reportes, por ejemplo, al registro de vuelos en aviones privados, ¿no se refiere a eso?
4: No, a ese tema no le entró, más bien a las acusaciones que hay en contra de algunos políticos. Y le preguntan, hablando de candidatos, sobre el nombramiento, ya hablabas con Sara Pablo sobre el anuncio que hará hoy el Partido Morena de su coordinador en Sinaloa, y le preguntan si en este caso, por ejemplo, no se debería hacer una revisión más profunda del perfil, tomando en cuenta que es Sinaloa, y la presidenta dice que, pues, básicamente la gente decide a través de las encuestas, que debe ser gente honesta, que debe ser gente que no tenga ningún antecedente de vínculos con la delincuencia o que no haya cometido actos de corrupción, pero que es la gente la que decide. No es la presidenta, no es la presidencia de Morena quien decide. Nada más recuerda que el INE ya tiene una comisión para revisar estos perfiles, entonces que de esta manera se puede evitar que llegue a ser candidato alguien que tenga alguna acusación o que esté vinculado con el crimen organizado.
1: Bueno, pues vamos a pausa, Sofía. Entonces, informe el martes en Palacio Nacional.
4: En Palacio Nacional, únicamente.
1: Y me imagino que no habrá mañanera
4: Yo también me imagino porque no lo ha precisado, pero es lo que suele hacer la presidenta y lo que hacía también el presidente López Obrador los días que tenían estos mensajes. Incluso alguno era en la tarde, como a las 5 de la tarde, entonces hay que esperar tal cual la agenda de la presidenta para el martes 1 de septiembre, pero no es un evento público, es un evento en Palacio Nacional con su gabinete seguramente y con los medios de comunicación.
1: Bueno, pues vamos a pausa, Lourdes.
2: Vamos a pausa, Ciro. El secretario de Relaciones Exteriores, Roberto Velasco, se reunió esta mañana a las 7:30 hora del Centro de México con el secretario de Estado de Estados Unidos, con Marco Rubio. No se dieron a conocer detalles sobre esta reunión. El canciller ayer anoche en sus redes sociales nada más publicó que después de 2 días muy productivos en Seúl, en República de Corea, estaba aterrizando en Washington, que hoy tenía diversas reuniones, entre ellas con el secretario de Estado Marco Rubio, para tratar diferentes temas. Y es todo lo que se sabe, pero esta reunión ya se llevó a cabo, ya se terminó, fue a las 7:30 de la mañana, hora del Centro de México, reitero, entonces quizá próximamente van a informar qué temas trataron, porque el secretario de Economía, Marcelo Ebrard, lo comentábamos ayer, también está en Washington teniendo también otras reuniones. Ciro, así es que allá están los dos secretarios.
1: Mira, ahí está la foto, el canciller Velasco, ¿sí? Marco Rubio.
2: Se saludan.
1: Le extiende la mano. y le dice, gracias muchacho, ahí nos vemos.
2: Y ya.
1: Los 3-5 segundos, y dice Marco Rubio, let's go my friend, y ya se van. Vamos a pausa, 8:56, volvemos.
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5: El rugido de un león adulto puede escucharse hasta 8 kilómetros de distancia en una noche clara y despejada.
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7: Continuamos con Ciro Gómez Leyva por la mañana.
8: 9 por la mañana. Temo que quieran callar o incluso matar a mi esposo, como ha pasado con otras personas involucradas en la red de contrabando de combustible. Si algo le pasa a Fernando, a mí o a mi familia, hago responsables a las autoridades mexicanas, aseguró por la mañana Mónica Gámez, esposa del ex contraalmirante Fernando Farías, acusado de encabezar una red de contrabando de combustible dentro de la Marina. Agregó que es desesperante que la presidenta diga que el caso es asunto de la fiscalía y de los jueces, porque hay mucha impunidad y abuso de poder.
9: A mí me da miedo, la verdad, que usaran este problema para decir, ay, le pasó algo, ¿me entiende? O en cualquier momento que lo diga.
10: ¿A qué se refiere, Mónica?
9: Lo silencian, como ha habido anteriormente casos que silencian. Pues que lo callen, pues que lo maten. Porque ha habido casos, bueno, especialmente en este caso el huachicol, que ha habido muertes.
10: Lo que nos está diciendo es que teme que sirviéndose de un problema real que tiene su esposo, un problema de salud, un problema cardíaco, pudiera una mañana amanecer muerto.
9: Sí, es correcto. Si me pasa algo a mí o a algún miembro de mi familia, hago responsable a las autoridades mexicanas por levantar la voz y en demanda de justicia de mi esposo Fernando Farías.
8: En unos minutos deberá comenzar la audiencia de vinculación a proceso del contraalmirante Fernando Farías. La jueza Alejandra Ramírez de la Vega deberá definir en esta audiencia que será a puerta cerrada y por videoconferencia la situación jurídica del contraalmirante. El costo de 69 vuelos privados de la gobernadora Mara Lezama y su familia sería de casi 20 millones de pesos, de acuerdo con el periódico Reforma. Uno de los vuelos más costosos fue en 2024 de Cancún a Denver, con un valor de alrededor de 570 mil pesos. El periódico publica además que al menos 43 vuelos se hicieron en aviones privados de la empresa Pavetax, vinculada al grupo Seguritec, empresa con la que el gobierno de Quintana Roo tiene contratos. Estamos viendo una operación de Estado en Quintana Roo, cuando en el Estado ningún medio toca la nota de los vuelos de la gobernadora Mara Lezama. Es evidente que hay un respaldo al gobierno estatal, aseguró por la mañana Mayuli Martínez, senadora del PAN por Quintana Roo. En estos momentos el dólar interbancario se cotiza en 16 pesos con 97 centavos.
10: Juan Antonio Jiménez, buen día.
11: Gracias, Ciro. Muy buenos días. En punto de las 8:20 a.m. arribó aquí a las inmediaciones del Centro Federal de Readaptación Social número 1, el Altiplano, el abogado defensor de Fernando Farías Laguna, Epigmenio Mendietas. Bueno, pues nos dio una breve entrevista en donde señaló que van a desfogar casi prácticamente 100 datos de prueba que ha señalado el Ministerio Público. Cabe destacar que esta diligencia está programada para que inicie a las 9:15 a.m. va a ser a puerta cerrada y por videoconferencia. Así que hasta el momento no ha llegado nadie del Ministerio Público de la Federación, de la Fiscalía General de la República, ni tampoco ha arribado aquí Alejandra Ramírez de la Vega, la impartidora de justicia que estará a cargo de esta diligencia. Solo llegó Epigmenio Mendieta con su equipo de trabajo y con todas las fojas que va a presentar, todos los expedientes, y que bueno, pues él no sé qué les vaya a decir al rato la impartidora de justicia para que se lleve a cabo esta audiencia, la cual, por cierto, nos adelantó el abogado defensor que será de mínimo unas 12 horas. Y bueno, pues nosotros aquí estaremos al pendiente de lo que pueda ocurrir. No quiso hablar mucho porque, bueno, pues está en trámite esta diligencia y dijo que, pues a la salida, ahora sí que a la salida nos vemos para que nos dé todo tipo de declaraciones en torno a esta diligencia en contra del ex vicealmirante Fernando Farías Laguna, Ciro.
10: Muchas gracias, gracias, Juan Antonio. Largo día allá a las afueras de Almoloya y además en una audiencia privada que no van a poder seguir, que no vamos a poder seguir, no va a poder seguir la prensa, porque así lo concedió la jueza.
11: Así es por seguridad nacional, señalaron.
10: Pues eso señalaron. Gracias, Juan Antonio Jiménez. Suerte en este miércoles. Gracias. Nosotros hacemos una pausa. Son las 9:05. Volvemos.
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10: Nueve con nueve nos comentan otra vez, gracias a nuestros amigos del que nos escuchan, que nos siguen, que nos ven y que están cuestionando esta decisión de la jueza, repítenos el nombre, la jueza que lleva el caso de Fernando Farías.
11: Alejandra Ramírez de la Vega.
10: Alejandra Ramírez de la Vega, de cerrar el acceso a la audiencia de hoy, a la audiencia que pues estará por comenzar en nada, si es que empiezan a tiempo, en cinco minutos, la audiencia del contraalmirante Fernando Farías en el área de justicia del penal del altiplano, concediendo una solicitud del Ministerio Público que le pidió que la reunión fuera privada, como se dice, o cerrada, porque se iba a manejar información de seguridad nacional que no convendría, que no conviene hacer público. Entonces, al ser una audiencia privada, significa que solo podrán estar presentes, desde luego, el personal del juzgado, más la parte acusadora, que es el Ministerio Público, el defendido y su equipo y su defensa, el equipo de defensa del contraalmirante Farías. Bueno, nos dicen que no es suficiente decir que se afecta a la seguridad nacional, sino se tiene que justificar por qué se afecta gravemente. No solo aceptar lo que dice el Ministerio Público, nos refieren el artículo 64 del Código Nacional de Procedimientos Penales, permite cerrar parcialmente esa audiencia, y aquí va lo importante, cuando la seguridad pública o la seguridad nacional puedan verse gravemente afectadas. Va de nuevo, cuando la seguridad pública o la seguridad nacional puedan verse gravemente afectadas. Si únicamente iban a revelarse determinados datos aduaneros sensibles, por ejemplo, mecanismos de vigilancia, rutas controladas, información operativa, investigaciones en curso o datos concretos cuya difusión pudiera comprometer una operación, la jueza tendría que explicar por qué no bastaba con cerrar solo esa parte. Pues interesante, muy interesante, pero pues ya vemos que el Estado de Derecho aquí se interpreta de manera muy, muy particular, ¿no? Lo cierto, la conclusión de todo esto es que la audiencia será cerrada, será privada la audiencia del contraalmirante Fernando Farías. ¿Algo más sobre ese tema, Lourdes?
11: No, Ciro, nada más pues esperar a que inicie esta audiencia, Ciro, porque hoy es la continuación. La semana pasada que se llevó a cabo la primera audiencia, la primera parte, empezó unas 12 horas después de la hora que estaba programada. Entonces, si hoy corre, como citó la juez, en 3 minutos debería comenzar pues esta audiencia y, como decíamos, enterarnos cuando la fiscalía pues informe o los abogados salgan, los abogados que llegaron al penal del altiplano, ya nos contaba Juan Antonio Jiménez, den alguna información de cómo se está llevando a cabo. Pero nada más.
10: Bueno. Sofía, ¿regresaron al tema Ricardo Salinas Pliego en Palacio Nacional?
0: Sí, vuelve a mencionar la presidenta cómo fue la compra de TV Azteca, cómo fue el tema de Imevisión, pero ya habló también de Ricardo Salinas de Gortari. Está en esos temas haciendo historia, no por nada específico.
10: Un tema nuevo, ¿no?
0: Sí, no, por presidente, eso digo que sí. Vuelve otra vez la presidenta sí. A ese tema.
10: A ver si encuentran por ahí, vamos a copiar lo que hizo hace creo que 2 o 3 semanas presidencia. A ver, ahí en la redacción, si encuentran, se lo pedimos también a... No, Fórmula Madrid, no. Pero si encuentran en enero del 2001, tuve oportunidad de hacerle una entrevista a Raúl Salinas de Gortari en el penal de Santiaguito. Él había estado en el penal de Almoloya, luego lo permitieron, o no, consiguió, sus abogados consiguieron que lo pasaran ahí al lado, al penal local de Santiaguito, en la misma zona de Almoloya. Y en enero del 2001, enero o febrero, creo que en enero del 2001, tuve oportunidad de entrevistarlo ahí para CNI, Canal 40. Fue la primera entrevista que dio en reclusión Raúl Salinas de Gortari, eso creo. Perdón, algún compañero, si me estoy equivocando. Raúl Salinas de Gortari fue detenido a principios del 2005, a principios del 1995, febrero, marzo de 1995, y esta entrevista fue en enero del 2001.
0: 6 de febrero de 2001.
10: ¿Se transmitió la entrevista?
0: Sí.
10: Mira, ya la encontraron. Y ahí yo le pregunto a Raúl Salinas de Gortari si ya le... Mira, ahí estoy, sí, soy yo. Ahí le pregunto si ya le había pagado Ricardo Salinas de Gortari para que vean qué novedosa es la información. ¿Viene la respuesta de Raúl Salinas? ¿Viene esa parte?
0: A ver, tendríamos... Si no,
10: como decían antes, spotéenla.
0: Sí, porque sí, esta además parte. Es la parte 1 de la entrevista, entonces no, pues, ahorita ubicamos.
10: No me acuerdo tanto qué decía en la parte 1, en la parte 2, en la parte 3, pero hay un momento, creo que fue uno de los momentos noticiosos de esa entrevista, creo, estoy citando de memoria, 25 años después. Y ahí Raúl Salinas de Gortari responde, no me ha pagado. Sí, le presté un dinero a Ricardo Salinas Pliego y no me ha pagado. Bueno, 25 años y medio después, no sé a propósito de qué, Presidencia de la República recupera el tema. ¿A propósito de qué, Sofía?
0: Pues la verdad es que le hacen una pregunta muy complicada, muy rara, justamente relacionada con Ricardo Salinas, con el tema de los impuestos, las acusaciones en contra del gobierno, cosas muy enredadas en Palacio Nacional que llevan a esta respuesta.
10: Para no hablar de Sinaloa, para no hablar de Mara Lezama, para no hablar de esos temas.
0: Tal cual. Digo, la presidenta empieza incluso diciendo que Carlos Salinas de Gortari no ganó la presidencia.
10: Uy, no. Oye, hablando de Carlos Salinas de Gortari, no ganó la presidencia, está por ahí Iñaki, ¿ya levantaron la estatua de Felipe Calderón?
11: Pues...
10: A ver, pregúntenle si no se fue Iñaki.
11: Aquí sigue Iñaki, Ciro. pero todo parece indicar que no han levantado esta estatua, Ciro.
10: Bueno, hablando de, pues ya que recordaron, ya que están en la memoria, a ver si podemos recuperar ese byte, así le dicen ustedes en la televisión y en la radio, el byte. Es que yo ya no me acuerdo. El byte de Raúl Salinas de Gortari en una entrevista que se difundió en febrero del 2001, pero que hoy vuelve a ser tema en la mañanera. Y aprovechando que la presidenta dice que Carlos Salinas de Gortari no ganó las elecciones del 88, aprovechamos nosotros para preguntarle a Iñaki si la estatua de Felipe Calderón en el centro, ¿cómo se llama el centro? ¿Qué? Los Pinos, en el espacio. ¿El qué? ¿Centro Cultural?
12: Complejo Cultural Los Pinos.
10: En el Complejo Cultural de Los Pinos. Ya fue levantada, ya la recogieron del piso y pues ya hicieron el trabajo que tenían que hacer con esa estatua y la reinstalaron. O sí, el desprecio, un desprecio miserable a estas alturas, no habría que ponerle otro adjetivo, por parte del gobierno federal, de la Secretaría de Cultura, mantiene porque sí, porque así debe ser, según ellos, en el piso, la estatua de Felipe Calderón. Vamos a hacer una pausa. Si tenemos tiempo, regresamos con Raúl Salinas de Gortari, regresamos con la estatua de Felipe Calderón y por ahí con los drones. Moisés, anda Moisés por ahí.
11: Sí, también está aquí. Aquí
10: está Moisés. Drones, sí, cámaras y accesos que fueron robados después de salir del aeropuerto Felipe Ángeles. A ver, tres temas probables para cuando regresemos, si no ocurre algo excepcional en Palacio Nacional. Sofía, Lourdes.
11: Nos vamos a pausa, Ciro. Vamos a hablar también sobre este ataque, Ciro, contra la casa de la presidenta municipal de Paraíso, Tabasco, ayer en la madrugada. Ella llevaba apenas 3 días en el cargo, pero vamos a tener la información un poco más adelante. Por lo pronto nosotros nos vamos a un corte y regresamos con mucho más aquí por la mañana. Les recordamos nuestras redes sociales para que nos escriban, nos dejen ahí sus comentarios. @CiroGomezL en nuestra cuenta de X, Ciro Gómez Leiva en Facebook, Instagram y Threads. Escríbanos, vamos a una pausa y regresamos.
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0: cuatro Lourdes.
1: El byte, como decíamos, ya encontramos este audio donde Raúl Salinas te contesta.
0: ¿Qué es un byte?
1: Un byte rápido. Es un sonido, es un pues es que es un...
0: Es un momento, hombre, de audio.
1: Es un momento donde
0: ¿qué no trabajaste en producción muchos años?
1: Es un byte, es un momento donde un entrevistado o una persona te habla de un momento en específico. Es una calificación específica. Explicado esto, decimos que ya tenemos.
0: A ver, Sofía, vas a ver qué es un byte. Pero
2: fragmento de video,
0: ¿no? Como Lourdes sí que le habla a la redacción.
2: No, un byte es un fragmento de un video de una persona hablando, de dos personas hablando.
0: Es una declaración.
2: Es un pedacito de un video.
0: Tomada de una conferencia o tomada de una entrevista o tomada de lo que sea. Vamos a ver un byte, ya que en Palacio Nacional siguen en el revival, en el recuerdo del pasado. Hoy sacaron el tema de la compra de Imevisión. Si hacemos una encuesta entre las personas que están escuchando, decimos si saben qué era Imevisión, yo creo que 3 de cada 4 no van a saber. Pero bueno, era la televisión pública, se le vendió a Grupo Salinas, los canales 7-13, una red nacional, y parte del dinero para comprarla salió del hermano del entonces presidente Carlos Salinas de Gortari, su hermano Raúl Salinas de Gortari, que luego fue acusado de homicidio y internado, capturado y internado primero en el penal de alta seguridad de Almoloya, y de ahí lo trasladaron al penal local de Almoloyita, en la misma zona. Y ahí, en enero del 2001, aunque la entrevista se había transmitido 4 o 5 días después, porque la estábamos editando, dijo, yo le pregunté, ¿es cierto que usted le dio dinero a Ricardo Salinas para comprar Imevisión? Y Raúl Salinas me responde que sí, y luego le pregunto, ¿y ya le pagó? Y Raúl Salinas me responde que no. ¿Nos vamos al túnel del tiempo?
1: Nos vamos al túnel del tiempo, Ciro. ¿Está
0: Manda
1: listo?
0: Al túnel del tiempo. Vamos. Fecha otra vez, febrero del 2001. 2001.
1: Vamos a ver. Venga. Y a escuchar.
3: Ahora, le pregunto, bueno, usted habla de que había sido un financiamiento para que el señor comprara el canal. Me imagino que ese dinero se lo tuvo que haber pagado. ¿Ya se lo pagó?
4: No me lo ha pagado, Ciro.
3: Debe ser ya una barbaridad de dinero si se aplican intereses.
4: Espero. Algún día, sí.
3: Ingeniero, disculpe, pero cuesta mucho trabajo entender que usted hubiera ayudado a una persona con el financiamiento para que ganara una licitación y tuviera un canal de televisión.
4: Ahí es donde no está correcta la pregunta, Ciro. Discúlpeme usted. Yo no le ayudé a Ricardo Salinas a que ganara la licitación. Primero él la ganó independientemente de mí. Y después él buscó, entre un sinnúmero de gentes que él conocía, quién pudiera aportar recursos, y buscó a muchas gentes.
3: Ingeniero, usted era entonces un hombre inmensamente rico, 29.7 millones, hijo, de financiamiento para un caso dólares,
4: sí,
3: es muchísimo dinero.
4: Es mucho dinero, sí. Sí, es mucho dinero. No soy inmensamente rico. Comparado con muchas gentes, pues sí tengo recursos abundantes y no lo desconozco. Pero les digo, no pinto ni en el 5% de lo que pagó el señor Ricardo Salinas.
0: Y bueno, a ver, dejen esas imágenes. Me acuerdo que minutos antes de la entrevista, como era domingo en la tarde, por cierto, saludos al gran Carlos Tamés, productor, fuimos juntos a la entrevista, se hizo el trabajo de limpia ahí en la cárcel. Imaginen ver a un hombre que dice, sí, le presté 29.5 millones de dólares haciendo la tarea de limpia, porque era un domingo de visita familiar en el penal de Almoloyita. Y recuerdo esas imágenes, hay otras en las que sale incluso barriendo Raúl Salinas de de Gortari. Lástima que no está Manuel, porque creo que es el único que había nacido cuando transmitimos esta entrevista. ¿Tú no habías nacido, Lourdes, Sofía?
2: No, nosotras sí.
0: Estaba tres vidas atrás, nosotras, Sofía. Creo sí que tú estabas nacido. En Babilonia o estabas en...
2: No, en 2001 nosotras sí habíamos nacido.
0: En Troya, tú estuviste en Troya. Oye, estabas en esas vidas, todavía te faltaba.
2: Pero a ver, sí hay gente nacido. De este programa.
0: Mira,
2: que no había nacido.
0: Si no me equivoco, ahí es donde va a barrer Ricardo, saludos a... Y bueno, ya estamos ya al aire nosotros. Bueno, eso por... ¿Qué tal Lourdes, Sofía, Raúl Salinas de Gortari? Saludos al ingeniero Salinas de Gortari, a quien, por cierto, no volví a ver nunca después de esa entrevista. Mentira, un día lo encontré en un restaurante en Polanco, creo. Creo que en Polanco. Me lo encontré en un restaurante muchos años después, él ya había recuperado la libertad. O sea, para quienes dicen que el salinismo y que servían, después de esa entrevista lo volví a encontrar una vez en un restaurante, probablemente en el 2016, en el 2017. Pero fue generosísimo informativamente en esa entrevista. Y ahí dijo, sí, le presté, claro que le presté 29 punto, ¿qué? Dijo, 7 sí. millones a Ricardo Salinas, no me ha pagado. Le digo, pero pues usted debe ser muy rico para prestar ese dinero. Pues no soy tan rico, ahí le presté casi 30 no millones de dólares, pero nada más. Bueno, pero cambio
1: sí tengo,
0: de tema, te Iñaki. Dijo.
1: No, sí tengo pero recursos sí tengo, abundantes, te dice Ciro, cuando
0: sí
1: le
0: tengo
1: preguntas.
0: Recursos abundantes. Saludos a Raúl Salinas de Gortari, que no tengo idea dónde esté. Y bueno, ¿qué pasó con la estatua de Felipe Calderón, aprovechando que están en la historia en Palacio Nacional, Iñaki?
5: Ciro, la respuesta es nada. Nada, no tengo mucho más que decir. Estuve ahí el domingo y la estatua está en exactamente las mismas condiciones. Entonces, a menos de que haya ocurrido un milagro y en estas últimas horas la hayan levantado, la estatua sigue en las mismas condiciones ahí, tirada en el piso, pues a un metro de su pedestal y pudriéndose ahí tirada
0: una,
5: en la
0: entonces
5: tierra.
0: Entonces ya lo podemos decir, ¿no? Y aquí son imágenes del domingo.
5: Son imágenes
0: hay
5: del domingo.
0: Hay una política pública, hay una decisión pública del gobierno federal en un encargo a la Secretaría de Cultura de humillar a un mexicano.
5: Así
0: humillarlo
5: es.
0: Además con sevicia. Ese mexicano se llama Felipe Calderón y hay una instrucción, una decisión que además debe incurrir en una falta administrativa, porque eso es patrimonio del país,
5: sí,
0: de humillar a un mexicano. Política pública para humillar a un mexicano, a Felipe Calderón. De otra manera no se explica tanto tiempo con la estatua en el piso. ¿Imágenes del domingo, Iñaki?
5: Imágenes del domingo, y totalmente, Ciro, esas han sido las dos cosas que hemos dicho. Por un lado, que esto es una humillación, y por el otro, que esto es una falla administrativa, una omisión administrativa. Y a ver, comentarte que no había...
0: Una irresponsabilidad administrativa.
5: Una irresponsabilidad total. Comentarte que no había tenido la oportunidad de estar ahí en domingo, sí entre semana, cuando pues hay menos gente, y en domingo es impresionante la cantidad de gente que se detiene a tomarle una foto a la estatua de Felipe Calderón. Entonces,
0: hay una política, como en las peores dictaduras, hay una política pública para humillar a un mexicano vivo, porque Felipe Calderón está vivo. Dicen que pasa temporadas en España, no lo he visto, anda por aquí, pues a lo mejor lo encuentro. No lo vi en México, decían que estaba en México, pero hay una política pública para humillarlo. Gracias, Iñaki.
5: De nada, Ciro.
0: A ver, Moisés, un adelanto, y si quieres lo vemos más adelante. ¿Qué pasa con los drones, Moisés?
6: Ciro, reportó la empresa de micrófonos, cámaras y drones DJI que fueron robados de alrededor de 400 productos saliendo del aeropuerto Felipe Ángeles. Fueron despojados de estos productos. Ya adelantaron también que estos materiales fueron desactivados para que no se les dé el uso incorrecto, pero en términos generales, DJI reporta que fueron despojados, que fueron robados alrededor de 400 productos entre cámaras y drones, principalmente de su propiedad, saliendo del aeropuerto Felipe Ángeles. Ciro, esto me parece el 19 de agosto, Ciro, hace la semana pasada, miércoles de la semana pasada.
0: ¿Y?
6: y sacaron un comunicado que informan no mucho más, no han recuperado los drones, dicen que ya están en proceso de desactivarlos para que no se les dé el uso incorrecto, que los números de serie se encuentran bloqueados y que no podrán activarse, y que cualquiera que tenga información, dirigiéndose a las autoridades o a la sociedad civil, que tenga información, pueda contactarse con ellos para recuperar estos materiales, Ciro. No hay mucho más al respecto, no se sabe
0: no
6: quién se robó los drones, cómo fueron robados,
0: dónde
6: están. Se robaron
0: los drones del Felipe Ángeles, se los robaron al ejército mexicano.
6: 400, Ciro, 412.
0: Al ejército mexicano. Ya preguntamos a la Defensa Nacional.
6: No,
0: no. Vamos a preguntarle. Sí, sí, sí. Pues como que al Felipe Ángeles es administrado y manejado por el ejército mexicano. ¿Les robaron cuántos drones? Repítenos.
6: Alrededor de 400, Ciro.
0: Les robaron. Regresamos con ese tema. 9:35.
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0: gastronomía tradicional. Durante la Noche de Muertos, el pueblo y la isla de Janitzio se iluminan con velas, creando un espectáculo ritual conmovedor.
1: La empresa surcoreana Dynamic Solution presentó X-Hand, una mano robótica que puede moverse con las señales del cerebro. Fue desarrollada con un sistema que registra las señales eléctricas del cerebro mediante un dispositivo colocado sobre la cabeza sin necesidad de cirugía ni de implantes y responde a los movimientos de la persona cuando ésta piensa en mover la mano. El sistema analiza las señales del centro en tiempo real y las convierte en movimientos de la mano robótica que tienen un tamaño aproximado de una mano adulta. Así también, sus sensores son capaces de detectar el contacto y la fuerza al sujetar objetos a fin de transmitir información sobre el tacto y mejorar la precisión del control. La X-Hand cuenta con mecanismos independientes para mover cada dedo y esto le permite realizar diferentes tipos de agarre. Esta tecnología podría tener aplicaciones en robots industriales, sistemas de control a distancia y potencialmente en rehabilitación y asistencia. Soy Aide Rivera. 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
3: La gobernadora interina de Sinaloa, Graciela Domínguez, anunció que la próxima semana presentará un plan integral para la gobernabilidad y seguridad para hacerle frente a la violencia que impera en el estado. Adelantó que recorrerá las tres regiones de la entidad para recuperar la confianza de la población. El INEGI actualizó las cifras de la población en pobreza laboral, cuyo ingreso es inferior al valor de la canasta alimentaria. En el segundo trimestre del año aumentó 31.9% respecto al trimestre previo, cuando se ubicó en 30.7%, sin embargo, disminuyó 3.2% a tasa anual, al pasar de 35.1% en 2025 a 31.9% este año. La organización Reporteros Sin Fronteras y más de 40 medios emitieron un listado de periodistas asesinados en México con la pregunta: ¿cuántos más de nosotros tendremos que morir para que el Estado actúe? Exigieron acciones contra la impunidad.
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0: Continuamos con Ciro Gómez Leiva por la mañana.

0: escuchando, Ciro, a la cantante estadounidense Dolly Parton, porque se informó que ella murió ayer.
1: A la gloriosa Dolly Parton.
0: A la gloriosa, Ciro. Sí.
1: Y no se informó.
0: Se dio a conocer, se dio a conocer que murió, ella padecía cáncer, tenía 80 años, Ciro. Entre los muchos artistas que se pronunciaron por esta muerte está el presidente de Estados Unidos, Donald Trump. Publicó en su red social que él dijo que informaba esta noticia y además que lamentaba que nunca había habido alguien como ella y que nunca la iba a ver más. Además, ordenó
1: que
0: se ondearan las banderas de Estados Unidos a media asta durante una semana.
1: Tanto así era la admiración de Trump por la gran Dolly Parton, una de las grandes figuras que combinó, creo que como pocas, a mediados de la década de los 70, principios de los 80, el pop con la música country de Estados Unidos. Tuvo éxitos, en esa época, pero enormes. Tuvo en una película muy famosa de entonces, que llamó 9 to 5, de 9 a 5, sobre la vida difícil de los oficinistas en Estados Unidos de los 80s, en ese horario de trabajo, 9 a 5, de las 9 a las 5. Y esta canción, Jolene, que sería como la canción de la mujer celosa de Tennessee, advirtiéndole a Jolene que no se meta con su nombre, con su hombre, perdón, porque si no se los verá con ella. Fue un himno, pues ya no sé si para el feminismo o el antifeminismo. Ya ves que luego nos confundimos.

0: Confundimos, Lourdes, Sofía, ya con estos de izquierdas, de derechas, si son wokes o si son pros o si son progres o si son retros. Pero lo que sí recuerdo es que hace 2 años en el gran disco de Beyoncé, el Cowboy Carter, hace un homenaje a Dolly Parton cantando Jolene. Esta canción la tendremos por ahí, si la pueden recuperar rápido.
1: Ahora.
0: Beyoncé. Puedo fácilmente entender por qué te gusta mi hombre, pero si te metes con él, te voy a disparar. ¿Me escuchaste, Jolene? ¿Me escuchaste? Estoy avisando. Vete con tu che, hombre. Jolene. Yo sé, una reina, Jolene. Y en fin, no sabes lo que es meterte con una bitch de Luisiana. Esa era Dolly Parton, gloriosa, grandiosa. Tampoco la conocían ustedes, era de las épocas de Raúl Salinas de Gortari. Sofía Lourdes.
1: No, sí la conocíamos.
0: Ni sabían quién era Dolly Parton.
2: Claro que sabíamos, porque salió en Hannah Montana.
0: Además, cierto, sí. Bueno, terminó la mañanera.
2: Sí, terminó la mañanera y nada más para terminar de decir lo del informe, ya precisó la presidenta que no hay conferencia mañanera el 1 de septiembre, que va a dar su informe ahí en Palacio Nacional, y tampoco hay conferencia mañanera el 15 ni el 16 de septiembre.
0: Bueno, Moisés, para terminar lo de los drones.
3: Para concluir, Ciro, 412 drones, cámaras robadas saliendo del aeropuerto Felipe Ángeles. Esto ya no fue adentro de las instalaciones, fue saliendo ya en el transporte.
0: Saliendo, Ciro.
3: Nada, la empresa...
0: Le quitamos la pregunta a la Secretaría de la Defensa Nacional.
3: Sí, sí, y también, además de solicitar la colaboración para encontrar estos drones, también solicitan la cooperación para que las personas no compren estos materiales si es que los encuentran. Dicen explícitamente, les solicitamos su entera colaboración para no contribuir a la adquisición de dichos productos y agradecemos la difusión de este comunicado para obtener mayor información sobre su paradero.
0: Bueno. Gracias, Moisés. Por cierto, ¿cómo viste a Marco Rubio saludando al canciller Velasco? Sí viste la imagen, ¿no?
3: Sí, Ciro, y además se escucha cómo se hablan en español entre los dos. Marco Rubio habla perfectamente español, de origen cubano. Un saludo muy breve, le hacen una pregunta sobre el renombre al lago de Ontario con este conflicto en Canadá, omite responder esa pregunta y simplemente regresan al cuarto de donde salieron. La reunión empezó a las 7 de la mañana, hora de México. No se han sabido detalles. Lo único que sabemos es que Marco Rubio se dirigió a otro tema recientemente, pero nada que ver con la reunión, Ciro.
0: Bueno, y lo que sabemos es que Marco Rubio sí tiene mañaneras, digo, de oficina. Donald Trump es ahora, está en otras cosas, ¿no?
3: Donald Trump está ocupado con los migrantes.
0: No, ¿sí? No creo que en el golf, en Washington, con los migrantes. Gracias, Moisés.
3: Al contrario, Ciro.
0: Gracias. ¿Algo más, Lourdes?
1: Sí, el gabinete de seguridad, Ciro, está informando a través de su cuenta de X, dice, en seguimiento a trabajos de investigación y vigilancia en carreteras en Hermosillo, Sonora, elementos de la Agencia de Investigación Criminal, de la Fiscalía General de la República y de la Secretaría de Seguridad Pública detuvieron a 2 personas que transportaban 10 kilos de fentanilo y 8 kilos de heroína ocultos en el compartimiento de un autobús. Es lo que informa el gabinete de seguridad en estos operativos, bueno, donde han decomisado el fentanilo.
0: Gracias, Lourdes. Enrique Burak. Buen día, Enrique.
4: Hola, Ciro. Lourdes, Sofía, ¿cómo están? Un saludo con muchísimo gusto. Empezó el Abierto de Tenis de los Estados Unidos y lo hacen con el torneo de dobles mixtos, también con una exhibición realmente interesante, haciendo honor básicamente al pasado y que francamente atrapa la atención de quienes tuvimos oportunidad de ver parte de lo que sucedió el día de ayer, donde Roger Federer, este jugador suizo, ganador 5 veces del Abierto de Estados Unidos, se enfrentó a Andy Roddick, que llegó a ser también número 1 del mundo y que igualmente también tuvo éxitos a lo largo de su carrera. Se enfrentaron en un partido a un set, en donde finalmente La victoria fue para Roger Federer 6-3. Andy Roddick había ganado el Abierto de Estados Unidos en el 2003. Pero digamos que eso era para abrir boca, porque posteriormente vino el partido de Roger Federer con John McEnroe en contra de Andre Agassi y Andy Roddick. Y aunque la victoria fue para Federer y McEnroe por 7-5, la verdad es que se vio muy bien Andre Agassi, que por cierto ha estado muy activo en este deporte que ha crecido mucho en Estados Unidos, que se llama el pickleball, que pues es tenis en una cancha chiquita con una pelota de plástico bofa, y que ha jugado partidos inclusive con Steffi Graf, con su esposa. Pero bueno, llenaron el estadio Arthur Ashe en Nueva York, y bueno, pues fue, digamos que la exhibición con la cual cerró el día de ayer.
0: Pero están jugando tenis, no están jugando pickleball ahí.
4: No, claro, o sea, me refiero a lo que está haciendo Agassi en últimas fechas.
0: Ah, sí, desde hace años, sí.
4: Exactamente.
0: Yo dije, ¿cómo le pega?
4: Entonces, la verdad es que estuvo muy, muy divertido lo que sucedió el día de ayer. E insisto, a mí me da mucho gusto ver a estos jugadores y a todos aquellos que fueron leyendas, que se les reconozca y que además todavía están en condiciones para jugar. Y ya en lo que fue básicamente el torneo de dobles mixtos, pues quizás esperaba un poquito más de Djokovic y de Arina Sabalenka, pero fueron eliminados en su primer partido. Y en el caso de Serena Williams, que jugó con Carlos Alcaraz, que está de regreso en el circuito, que va a jugar el Abierto de Estados Unidos, a diferencia de Jannik Sinner, que lamentablemente por una lesión en la rodilla queda fuera. El caso es que ellos llegaron hasta la fase de cuartos de final, y hasta ahí llegó la participación de Serena y de Carlos Alcaraz. Y el día de hoy en las semifinales estará jugando Elina Svitolina con Gael Monfils, enfrentando a Belinda Bencic y Flavio Cobolli, y la otra semifinal
0: todo, es... Todo Carolina lo que Mastrova. Haces para no hablar de la Leagues Cup.
4: Ahí, ahorita hablo de ella. Y Carolina Muchova y Jakub Mensik, ellos están enfrentando a Mirra Andreyeva y también a Andrei Rublev. No. Antes de la Leagues Cup, que sé que te mueres de ganas por escuchar cómo quedó ayer y qué partidos van a ser hoy, estas gemelas de Guadalajara, Mia y Lea Cueva, de 15 años de edad, que ya han tenido resultados dentro de la Serie Mundial de Clavados, en Juegos Panamericanos, bueno, el día de ayer se coronaron como campeonas mundiales juveniles en este evento que se está llevando en Croacia, dentro de los clavados sincronizados en el trampolín de 3 metros, quedaron por encima de Rusia y también de Canadá, así que pues hay que seguirlas camino a los Juegos Olímpicos de Los Ángeles, que son en un par de años, pero tienen un talento verdaderamente extraordinario Mia y Lía Cueva. Antes de la Leagues Cup, el día de hoy se reanudan las series semifinales dentro de la Liga
0: Mexicana
4: de
0: Fútbol
4: del Sur. Sí, yo sé, voy contra reloj, pero bueno, sé, y además sé que te mueres de ganas. Esto es como un capítulo de Hitchcock, que es como un
0: final de telenovela. Quiero ver cómo le fue al Salt Lake City.
4: Pero bueno, Puebla en contra de los Diablos juegan el día de hoy en Estadio Alfredo Harp. Los Diablos contra la pared abajo en la serie 3-2, estará jugando en casa. Su bateo ha funcionado, pero el picheo es el que pone nerviosa a su afición. Y Oaxaca estará visitando los Olmecas de Tabasco. Oaxaca tiene ventaja de 3-2 en el norte y está definida la serie Monterrey contra Tijuana, que juegan a partir del sábado la gran final. Mientras que ayer en Williamsport terminó la participación del equipo mexicano en la Serie Mundial de ligas pequeñas, quedaron en contra de Japón, que tenían el equipo de Tokio como su representante, y México perdió 3-1 México con los chicos de Tijuana. Bueno, llegó el momento. Ayer en la Leagues Cup, en las semifinales, Monterrey
0: gracias,
4: le gana
0: Enrique.
4: 2-1 al equipo
0: gracias,
4: de
0: Enrique.
4: Chicago.
0: Muchas gracias.
4: Y Monterrey va a ir en contra del ganador de Columbus Crew y América, que juegan hoy. Y el León le mete 3-0 al Real Salt Lake, y va a jugar León en contra del ganador del partido entre Austin y Toluca, que juegan el día de hoy. Patrick Mahomes, el mariscal de campo de los Jefes de Kansas City, pues él dice que confía en poder estar listo para el arranque de la temporada. Falta semana y media para que inicie la campaña de la NFL. Él sufrió una lesión grave en la rodilla, se rompió el ligamento cruzado anterior, pero parece que va a estar para el arranque de la próxima temporada Mahomes. Y
0: No se perdía un juego del Mundial de los que se jugaron en Kansas City.
4: No, ahí estaba, por supuesto. Estuvo que además él es inversionista del equipo de fútbol de Kansas City, también del equipo de los Reales de Kansas City. Y bueno, un estudio del diario británico de medicina señala que aquellos jugadores que fallecieron entre 2016 y 2021 de la NFL, que donaron sus cerebros, que les hicieron estudios para determinar si tenían este mal degenerativo cerebral, pues lamentablemente 25% de todos aquellos jugadores que participaron por lo menos en un partido de la NFL, Ciro, tenían mal degenerativo cerebral.
0: ¿Te acuerdas de la película de Concussion?
4: Claro, con Will Smith, que expuso muchísimo.
0: Hace unos 10 años, Enrique.
4: Más o menos.
0: Habría que revisarle por ahí.
4: Sí, y que fue una
0: gran película. A ti no te gustó mucho, me acuerdo, en esa serie.
4: No, a mí me gustó, a mí me encantó la película. A los que no les gustó fue a la NFL.
0: Pero tú la criticaste en nuestro, pero en nuestro programa tú la criticaste.
4: Híjole, no me acuerdo de eso. La verdad es que fue un gran testimonio. Y sabes que además ver, por ejemplo, cómo inicia la película con Mike Webster, aquel que fuera gran centro de los Aceros de Pittsburgh y que terminó muy mal, suicidándose, fue terrible. Sí, gran película, gran testimonio. Y pues el resultado también habla acerca de por qué la NFL está haciendo una infinidad de cambios para la seguridad de los jugadores. Pues durante muchísimo tiempo se quedaron callados.
0: Sí, se quedaron callados, pero asumieron responsabilidad, y ahí es donde ves a una institución de a de veras. Por eso tienen lo que tienen, ¿eh?
4: Pues sí, por eso es que vino.
0: Reconocen sus errores, su historia, y los corrigen en defensa del jugador. Defender al jugador es defender al aficionado, es defender el espectáculo, el negocio, es defender todo.
4: Y a su materia prima, por eso es que vino cambio en la patada de salida, por ejemplo, desde hace un par de años, sí. Es donde se presentaban más conmociones, y también ahora hay muchos jugadores que utilizan una protección en el casco, ¿no?
0: Sí, horrible, pero extraños. preferible eso a las concussions. Gracias, Enrique, qué pena que le dedicas tan poco tiempo a la Leagues Cup.
4: Pero mañana ampliamos, porque
0: mañana
4: juega
0: no habrá tiempo para las Leagues Cup. Adiós, Enrique. Adiós. Deyanira.
5: 9:53 por la mañana. Temo que quieran callar o incluso matar a mi esposo, como ha pasado con otras personas involucradas en la red de contrabando de combustible. Si algo le pasa a Fernando, a mí o a mi familia, hago responsables a las autoridades mexicanas. Aseguró por la mañana Mónica Gámez, esposa del excontraminante Fernando Farías, acusado de encabezar una red de contrabando de combustible dentro de la Marina. Hoy se realizará la audiencia de vinculación a proceso del contraalmirante Fernando Farías Laguna. La jueza Alejandra Ramírez de la Vega deberá definir en esta audiencia, que será a puerta cerrada y por videoconferencia, la situación jurídica del contraalmirante. El costo de 69 vuelos privados de la gobernadora Mara Lezama y su familia sería de casi 20 millones de pesos, de acuerdo con el periódico Reforma. Uno de los vuelos más costosos fue en 2024 de Cancún a Denver, con un valor de alrededor de 570 mil pesos. El periódico publica además que al menos 43 vuelos se hicieron en aviones privados de la empresa Pavetax, vinculada al grupo Seguritec, empresa con la que el gobierno de Quintana Roo tiene contratos. Estamos viendo una operación de Estado en Quintana Roo, cuando en el Estado ningún medio toca la nota de los vuelos de la gobernadora Mara Lezama. Es evidente que hay un respaldo al gobierno estatal, aseguró por la mañana Mayuli Martínez, senadora del PAN por Quintana Roo. Y en estos momentos el dólar interbancario se cotiza en 16.95 pesos.
0: Lourdes.
1: Ciro, estamos ya prácticamente de salida, pero Sofía trae un qué más.
2: Pues nada más, decíamos de Dolly Parton, que falleció, y está informando TMZ que falleció también el actor Tim Curry a los 80 años, el reconocido por haber interpretado al payaso Eso, y muy, muy reconocido allá en Estados Unidos. Entonces, dos, Ciro.
0: Bueno, dos. ¿Cómo no? Gracias Lourdes, gracias Sofía, gracias al equipo por la mañana. Se quedan con Chumel Torres. Buen miércoles. Pásela muy bien.
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Una carta de amor a las luces de la ciudad. En 2005, U2 nos regaló City of Blinding Lights. Bono la escribió recordando su primer viaje a Nueva York en 1980. Y por cómo la ciudad cambió tras los atentados del 11 de septiembre, mezclando la nostalgia con la resiliencia. La canción fue utilizada por Barack Obama durante su campaña presidencial de 2008 y nuevamente en su discurso de despedida en 2017. El video fue grabado en el General Motors Place en Vancouver, capturando la magia de la banda en vivo bajo una lluvia de confeti brillante.

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3: ¿Cómo están? Bienvenidas y bienvenidos a Trión Zenit. Son las 10 de la mañana con un minuto. Estamos iniciando con este programa en este miércoles 26 de agosto del año 2026. ¿Cómo? ¿Un mes ya para qué? ¿Para qué? ¿Eh? ¿Para allá? Adiós, Dios. Adiós, adiós. Bueno, Toño Ríos ya está aquí, el operador de la cabina. Está ya contando los días para su jubilación. Toño, no te vayas, hombre. Qué cara, qué mala cara viste. Estamos chupando tranquilo. Espérate, hombre. Qué prisa, qué prisa. Toño Ríos en la operación aquí en esta mañana, aquí en Trión Zenit, en este miércoles. Ayer ya no alcanzamos a comentar sobre el fallecimiento de Dolly Parton, una figura central en la música country. Pues de las artistas más importantes de la historia de la música de Estados Unidos, sobre todo del género, del género country. Su canción más importante, Jolene, es probablemente la canción que mejor resume su talento de esta mujer, Dolly Parton, que falleció ayer a los 80 años. Una compositora, una historia, la historia de Jolene, una canción pues aparentemente sencilla, con una melodía hipnótica, tensión emocional. Esta canción, Parton la escribió el 22 de mayo de 1973 en el RCA Studio B de Nashville y fue lanzada como sencillo en octubre de ese mismo año, el 4 de febrero de 1974. La historia detrás de Jolene tiene dos fuentes reales de inspiración. La primera fue una niña pelirroja que se acercó a Dolly después de un concierto para pedirle un autógrafo, y la niña le dijo que se llamaba Jolene. Entonces Parton quedó fascinada con el nombre y comenzó a repetirlo varias veces durante un viaje de regreso a, pues, a donde iba. Iba todo el trayecto cantando la canción para no olvidarlo. Y la otra parte de la inspiración viene de una, pues una situación que tuvo ahí con su matrimonio. Su esposo tenía ahí un, no sabía bien a bien si tenía ahí una aventura con una empleada de un banco, una chica que pues de ahí se inspiró, ¿no? Le cantaba la canción a ella para decirle, pues, no te lleves a mi hombre, ¿qué onda? Espérate. Y ella justamente la describe como una mujer muy hermosa. Y en esta canción le suplica que no le quite a su esposo. En esta historia, Dolly no escribe desde la arrogancia de quien está segura de ganar, sino desde un lugar muy vulnerable, desde el miedo. Jolene es descrita como extraordinariamente bella, mientras la narradora reconoce que podría perder a su hombre. Así es que, pues, en esta ocasión la protagonista no exige, suplica que no se lleve a su hombre. Una canción fascinante y, pues, sí, también muy importante. Esta canción está en el número 63 de la lista Rolling Stone de las 500 mejores canciones de todos los tiempos. Ha sido cobereada por The White Stripes, Olivia Newton-John, Miley Cyrus y más. Y bueno, pues en el 2017... la versión con Pentatonix, esta agrupación que hace armonías vocales y que solamente con la voz imita instrumentos, bueno, esta canción ganó el Grammy a Mejor Interpretación Country de Dúo Grupo en 2017. Beyoncé la reinterpretó en 2024, adaptándola muy a su estilo. Pues una canción fundamental para entender la tradición de la música country, para entender toda la, pues, la influencia y el estilo más arraigado norteamericano con esta canción Jolene. Pues tenemos que ponerla, tenemos que ponerla. Así que, pues, descanse en paz, Dolly Parton.

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2: Son las 10 de la mañana con 27 minutos. Bueno, pues ya lo escucharon. 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Pasando a otras cosas, les cuento que el día de hoy el segundo álbum de Coldplay, A Rush of Blood to the Head, está cumpliendo 24 años. ¡Qué rápido! Bueno, este álbum, de los más aclamados por la crítica especializada, también por el público en general, salió oficialmente el 26 de agosto del año 2002, con un contexto interesante, porque justamente cuando ellos comenzaron a grabar este álbum, acababa de pasar los atentados de las Torres Gemelas. Entonces, pues, eso también se ve reflejado en la nostalgia, en las letras, en la música de este álbum. Y pues este álbum se despegó un poquito de lo que venían haciendo en el primer álbum, Parachutes. Aquí, pues, metieron arreglos más ambiciosos, el piano tiene más protagonismo, las guitarras, en fin, es un gran álbum. Yo recuerdo la primera canción que escuché de este disco fue In My Place, que se lanzó el 5 de agosto de 2002. Qué gran canción. Bueno, es un gran álbum, A Rush of Blood to the Head. Así que pues hoy está cumpliendo 24 años este segundo álbum de Coldplay, de lo mejor que han sacado. Ya los últimos como que, no sé, muy extraño, pero los primeros 2-3 álbumes de Coldplay son los mejores. Y justamente de este álbum vamos a escuchar esto, que se llama God Put a Smile Upon Your Face, aquí en Trión Zenit.

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2: Brian Eno llevará una de sus obras más influyentes de regreso al lugar que le inspiró. El 20 de septiembre, Ambient One, Music for Airports, será interpretado en vivo por la Manchester Camerata dentro del aeropuerto de Manchester. Será apenas la segunda vez que el álbum suene en vivo dentro de un aeropuerto, porque pocas veces una obra regresa exactamente al lugar para el que fue imaginada.
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1: Una vuelta al mundo.
2: Dubái, Emiratos Árabes Unidos. Dubái ha emergido en pocas décadas desde el desierto para convertirse en una de las ciudades más hiperconectadas, lujosas y cosmopolitas del siglo XXI. Más del 80% de su población es de origen extranjero. La ciudad es famosa mundialmente por su arquitectura audaz que desafía los límites humanos, albergando el Burj Khalifa, el edificio más alto de la Tierra, e islas artificiales visibles desde el espacio exterior. Dubái funciona como un nexo comercial estratégico entre Europa, Asia y África, atrayendo inversiones, turismo de gran lujo y mentes brillantes orientadas a la innovación tecnológica. Es un oasis de modernidad donde la tradición árabe se enlaza con la ambición futurista más espectacular del planeta.
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0: servicios registrales a las comunidades alejadas o de difícil acceso, señaló que en su administración se realizaron más de 1.7 millones de trámites. Ante la designación de Graciela Domínguez como gobernadora interina de Sinaloa, la Coparmex afirmó que se requiere consolidar la certeza jurídica y legalidad en el estado. Subrayó que es indispensable detener la violencia para recuperar la actividad económica y reactivar las inversiones. Informó Amy Arriaga. 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
3: 11 de la mañana con un minuto y aquí seguimos con más en Trión Zenit. ¿Ya desayunaron? ¿No han desayunado? Oigan, pues les quiero contar algo que tiene que ver con antojos, con comer rico. 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Yo no desayuné. Pues sí, alguien que nos trae unas quesadillas. No, no se crean, no es cierto. Hoy es cumpleaños de una compañera de Leslie Baez. Y parece que hay, ¿cómo se llama? Guacamayas. Bueno, entonces ahí nos vamos a desquitar. Vamos a continuar con más, aquí en Trión Zenit.

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1: Seguimos con más aquí en Trión Zenit. Son las 11 de la mañana con 10 minutos. Y ya está con nosotros nuestra querida y aclamada Julia Cuellar. ¿Cómo estás, Julia? Bienvenida.
2: Muy bien, aquí ya de vuelta.
1: Oye, te habíamos extrañado porque no habías tenido chance de conectarte, pero ya estás acá con nosotros, es lo importante.
2: Ya ando acá.
1: Qué bueno. Oye, cuéntanos, ¿qué nos vas a recomendar para el día de hoy en libros?
2: Pues mira, este libro ya es un libro que salió hace un rato, salió en el 2015 y cuando salió fue muy controversial. Y luego ya como que bajó, ya sabes, la moda y listo. Y a mí me lo recomendaron ahora, y ahora que lo estaba leyendo yo decía, es que haz de cuenta que este hombre se adelantó. El libro se llama Sumisión y es de Michael Houellebecq, que él es un autor que muchos conocen porque es poeta, ensayista y novelista. Y bueno, porque él ha publicado en Anagrama libros como Ampliación del Campo de Batalla, Las Partículas Elementales, Plataforma, El Mapa y el Territorio, Serotonina y Aniquilación y muchos otros. O sea, es como multipremiado y todo el mundo lo conoce, es un autor muy traducido y demás. Este libro de Sumisión nos va a poner en Francia en 2022. Les digo, el libro salió en 2015. Ya desde que lo escribe, es un libro que estaba imaginando el futuro. Entonces, para nosotros, pues ya el 2022 quedó atrás. Pero en la novela, apenas va a suceder, es el futuro. Y en ese 2022 hay elecciones presidenciales. Y quien es el candidato se llama Mohamed Ben Abbes, que es un islamista moderado. Eso es lo que creen todos. Pero haz de cuenta, la historia la vamos a tener a partir de un profesor universitario que evidentemente trabaja en el área de literatura. Y bueno, él nos va a contar desde su punto de vista cómo es que él va viendo que Francia ya no es la Francia donde él creció, ¿no? Uh-huh. Que los valores han cambiado. Entonces, es una idea futurista que les digo, hoy la podemos ver y decimos, es que este señor vio todo. Donde en el futuro, pues el feminismo empieza a decaer. Okay. Aquí en Francia, aunque las maestras, las profesoras, las alumnas estudian, él empieza a detectar que la relación maestro-alumna, pues ya no es igual. Claro, él es un machista, así. De hecho, esta novela hay que leerla como pensando en eso. Vas a ver todo el mundo desde un punto de vista machista, porque es un hombre el que narra y es su punto de vista. Entonces, el profesor que evidentemente estaba esperando cada año para ver quiénes eran las alumnas que llegaban y a ver cuál alumna le hacía ojitos y a ver con cuál andaba. Que eso ya sabemos que está súper mal. Pero insisto, para él ese futuro pues dejó de ser. Él dice, pues ya tengo que andarme con cuidado. Ahora hay más alumnas con los velos islámicos. Entonces él empieza a decir, pues es que la universidad está cambiando. Y bueno, también empieza a ver que en las elecciones, pues el partido que tiene a este personaje del Islam, pues tiene más votos y empieza a tener más presencia. Y entonces dice, pues eso va a cambiarlo todo. Y él le afecta cómo él da clases, porque él dice, ¿qué cosas voy a poder enseñar? ¿Cuáles no voy a poder decir? ¿Cómo va a ser ahora el trato con las mujeres? Todas las mujeres universitarias que son sus compañeras de trabajo le empiezan a decir, nos van a correr, o sea, esto ya se acabó, ¿no? Y entonces el libro va a ser una reflexión sobre qué es lo que nosotros como adultos pensamos que es la civilización. O sea, aunque lo estamos viendo desde el punto de vista de un machista, de un viejito, de un profesor universitario que tiene todos los privilegios de ser hombre blanco heterosexual, pues resulta que ya ni él tiene privilegios. Entonces imagínate, las mujeres menos. Y luego la religión, que siempre algo se consideró en el mundo universitario como donde un lugar donde no entraba, salvo por la reflexión de los simbolismos, de la parte cultural, de la parte de filosofía, pero no como una práctica, digamos, religiosa, estricta, ¿no? Donde en la universidad no se piensa como dogma, ¿sabes? En la universidad se piensa desde otro punto de vista lo religioso. Pero en este libro él empieza a darse cuenta que la religión que empieza a ganar peso pues es el Islam y nada, nada de que filosofía ni nada, es dogma y práctica y se tiene que aplicar. Entonces, como te digo, él es un viejito que él era feliz con alumnas y empieza a decir, bueno, pues yo que rechazo este sistema de creencias, de pronto a lo mejor no lo rechazo tanto porque a lo mejor me da el privilegio que antes yo tenía con el mundo occidental, que es este privilegio de tener muchas mujeres. Entonces sí es un libro que no es como para todos los lectores, pero sí es un libro que nos puede hoy dar luz de lo que está pasando, que ya platicamos, las tradwives, el caso de Lindsay Trans, de Lindsay, de Patrick y Lindsay, que no sé si lo están siguiendo en Estados Unidos ahorita, y Clancy, se apellidan Clancy, de Lindsay y Patrick Clancy, es eso, es por qué le creen a un hombre cuando él dice ciertas cosas simplemente porque es hombre, y cuando toda la evidencia indica otras cosas, o sea, la razón se pierde. Y el libro es un poco eso, preguntarnos de, ¿en serio la civilización va a perder la razón? ¿Hace cuánto perdimos la razón? ¿Alguna vez la civilización tuvo razón? ¿Alguna vez lo que construimos como sociedad tuvo algo de lógica? ¿O a qué respondía? Entonces es un libro que, aunque vas a verlo desde un personaje bastante chistosito, diría yo, no por gracioso, sino porque dices, Dios mío, no puede ser que esté viendo el mundo desde este machismo, pero la verdad es que te pone el espejo y te dice, y eso cambió, y eso es el futuro que él imaginó en 2022, y en el 2026, ¿dónde estamos? Pues a lo mejor estamos peor que lo que él imaginó, y qué está pasando con los derechos de la mujer, qué está pasando con los derechos de los hombres también, ¿no? En cierto grado, aquí se plantea todo otra vez, toda la sociedad, la civilización puesta desde otro punto de vista, y empiezas a darte cuenta, es que nadie tiene un derecho garantizado, nadie, insisto, ni este personaje que sería el que en nuestro mundo sería el más privilegiado por ser blanco, hetero, occidental, europeo, ya sabes, profesor universitario, o sea, no, tendría todo, y de todas maneras, no. Entonces, bueno, por eso es que es un libro interesante, tiene evidentemente muchas citas de otras obras literarias, tiene frases que uno dice, no manches, está para tatuarla y para estudiarla y para, o sea, de verdad se suelta unas muy buenas este señor. Entonces, sí, sí, léanlo, sí es muy recomendable. Diría yo que es una lectura intermedia avanzada, si vas a empezar a leer, no es un libro para empezar.
1: Ok, ya para que tenga como cierto expertismo.
2: Exacto, sí, porque si no, pues lo vas a tomar como manual y vas a acabar siendo un temach. Y pues no, o sea, no es por ahí. Tienes que entender que no es por ahí.
1: Oye, se me viene a la mente, empecé a ver esta serie que se llama La Criada. No la había visto, es del 2016, que sí, está basada en un libro. Exacto. No, creo que no lo has comentado, ¿verdad? Margaret Atwood. De esta novela distópica, a ver si luego lo podemos comentar, porque está muy bueno, está muy cruel, o sea, ¿qué onda con esta historia? Pero ya habrá chance de comentarlo. Se me vino a la mente porque la estoy viendo ahorita. Ahorita que cuentas.
2: Pues sí, mira, te voy a leer un fragmentito para que vean como el nivel un poco de profundidad o de cosas que lanza el autor. Ahí es, el profesor está como llegando a un lugar y se pregunta, ¿qué hace ahí? Dice, ¿qué hace ahí? Esa pregunta tan genérica puede planteársela a cualquier hombre en cualquier sitio, en cualquier momento de su vida. Pero es obligado reconocer que el viajero solitario está particularmente expuesto a la misma. De haber estado Miriam a mi lado, tampoco hubiera tenido más razones para estar en Martel. Pero la pregunta ni siquiera se habría planteado. Una pareja es un mundo autónomo y cerrado que se desplaza dentro de un mundo más vasto sin verse realmente afectado. Solitario, en cambio, estaba surcado por fallas y requerí cierto coraje para, guardándome la hoja con las informaciones en un bolsillo de la chaqueta, salir a visitar al pueblo. O sea, ves, de algo súper cotidiano que es como está solo en un lugar, ese día no lo pudo acompañar su pareja, y él empieza a decir, pero ¿esta soledad es real? ¿O de realmente siempre estoy solo? ¿O porque ahora que sí estoy solo me lo planteo? ¿Y por qué me cuesta trabajo salir a un pueblo? O sea, como una pareja sí se vuelve un solo circuito, ¿no? Un mundo cerrado, y entonces ahí pasan cosas que si está solo no suceden. Bueno, así es el libro, así se va por todo y analiza todo, les digo, sí es un muy, muy buen libro. Entonces, muy recomendable. De este autor, yo les diría, si les gusta, síganlo leyendo, porque él va a tener este tono siempre reflexivo, siempre filosófico, siempre planteándote desde la incomodidad, pues una vista más interesante del mundo. Entonces, sí, no es un autor sencillo, pero ya que lo lees, dices, no, sí, qué chulada. Alguien está haciendo las preguntas difíciles.
1: Muy bien. Pues ahí es entonces la recomendación de hoy. Sumisión de Michael, ¿qué dijimos? Michael.
2: De Michael Houellebecq.
1: Houellebecq.
2: Bueno, les voy a decir cómo se escribe porque la pronunciación puede estar mal. Es Houellebecq. Entonces, okay. Pero si lo buscan, Sumisión de Michael Houellebecq, les va a aparecer ahí en todas las redes, porque les digo, sí, fue un libro que en el 2015 cuando salió, fue súper boom de ventas, todo mundo estaba a favor o en contra, o sea, fue muy, Pues sí, hubo mucha controversia alrededor. Exacto.
1: Okay. Julia Cuellar, muchísimas gracias como siempre. Es un gustazo tenerte por acá. ¿Cómo te seguimos en redes, por favor?
2: Me siguen como Julia Cuellar, guión bajo escritora, y como Julia Cuellar 82.
1: Perfecto, acá nos escuchamos la próxima semana. Gracias, Julia.
2: Nos vemos, bye.
1: Gracias, seguimos con más aquí en Trión Zenit.
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2: En 2010, Gorillaz lanzó Donkamatic, un sencillo que no estaba en el álbum original Plastic Beach.
3: Donkamatic.
2: El título rinde homenaje a la Donkamatic, la primera caja de ritmos inventada por Cork en los años 60.

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7: El castaño ha sido históricamente el árbol del pan en muchas regiones rurales debido al valor nutritivo de sus frutos. Su madera es resistente a la humedad, lo que lo hace ideal para la construcción exterior. Estos árboles forman bosques antiguos que ofrecen refugio a aves y mamíferos pequeños, siendo un componente vital para la biodiversidad de las zonas montañosas templadas.
6: Aprendamos juntos.
8: Las medusas inmortales pueden revertir su ciclo de vida y volver a ser pólipos cuando se enfrentan a crisis ambientales extremas.
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3: La mañana con 44 minutos. Seguimos con más aquí en Trión Zenit. Y me da mucho gusto poder conectarme en este momento con Jorge de Moenia. ¿Cómo estás, Jorge? Bienvenido. Qué gusto tenerte por acá.
4: ¿Qué tal? Buen día, Luis. Un gusto y también saludar a toda la gente que te escucha en Radio Fórmula. Muchos saludos.
3: Oye, Jorge, dime algo. Tú eres acá de León, ¿verdad? ¿Quién de los tres es de acá?
4: Midi tiene familia en León.
3: Midi, ok, perfecto. Bueno, estamos aquí el día de hoy con Jorge de Moenia, porque va a haber un concierto padrísimo en unos viñedos. Cuéntanos, por favor, ¿cómo va a estar esto, Jorge?
4: Sí, efectivamente, este 5 de septiembre vamos a estar en concierto de este tour que se llama Estamos Bien Tour, donde estamos presentando el trabajo nuevo, pero también todos los éxitos y la música que la gente le gusta y le conoce. Vamos a estar tocando, ¿puedo decir el viñedo?
3: Claro, ¿no? En Cuna de Tierra.
4: Ah, sí, exacto, en el viñedo Cuna de Tierra, justamente, que es quienes nos están invitando a pasar una tarde increíble, espectacular, porque disfrutamos muchísimo nosotros esta situación de las carnes, ¿no? De las comidas, los asadores con el vino. Siempre es un ambiente muy relajado, muy padre, se juntan las familias, se juntan los amigos, y es otro tipo de energía totalmente, porque estás en la naturaleza, estás viendo los viñedos, viste el atardecer, ahora ya están las estrellas, el cielo, la luna, todo eso, y empieza el concierto, un concierto súper completo. Es el mismo con toda la producción que llevamos a los conciertos importantes. Así es que no se lo vayan a perder este 5 de septiembre en el viñedo Cuna de Tierra. Es un concierto de Moenia.
3: En Dolores Hidalgo. Oye, además, estarás de acuerdo conmigo que la música y el vino es una combinación ganadora.
4: Sin duda alguna. O sea, la verdad es que. Y además, yo le pondría la comida.
3: Ah, claro.
4: No. Uh-huh. Un poco de buena música y amigos, pues. Nada lo supera.
3: Oye, Jorge, a ustedes les tocó innovar en México con su sonido en los 90, que empezamos a escuchar estos sonidos que ustedes estaban proponiendo. Recuerdo la primera vez que yo los vi, fue una gira, me parece que con un refresco o con Telehit, una de esas dos. Entonces dije, wow, qué padre suena esto, este sonido muy europeo. Y les tocó pues abrir cancha en México a estos sonidos electrónicos a los que a lo mejor no estábamos tan acostumbrados. Y pues ahora la música está sufriendo ahí cambios extraños, cosas diferentes. Me refiero a la inteligencia artificial. Ustedes como una banda innovadora aquí en México, ¿cómo están tomando este nuevo horizonte, esto que viene para la música, estas herramientas que están surgiendo ahora?
4: Mira, cada quien te puede contestar diferente. Yo te contesto que para mí ha sido y es, y por lo que lo planeo utilizar, es sobre todo, mira, normalmente cuando estás componiendo le hablas a tu amigo, oye, no sé qué hacer aquí, Tu amigo el productor, tu amigo el guitarrista, y te asesoras, te vas asesorando, buscas un video en YouTube y te asesoras. Ves cosas que necesitas ver, de temas nuevos que igual quieres incluir en tu música, pero no sabes cómo, ¿no? Okay. Entonces te pones a investigar con gente o en YouTube, ¿no? Claro. Y pero ahora con la inteligencia artificial lo puedes hacer ahí mismo, ¿me entiendes? Yo creo que está bien asesorarte de alguien que bueno, es como la inteligencia artificial es como tu asistente profesionalísimo. Ajá. Que te puede ayudar a resolver muchas cuestiones técnicas también. Entonces, yo estoy a favor de eso, a favor de que puedas ampliar algún sonido y el programa de inteligencia artificial te da 800 versiones diferentes de ese sonido, porque luego está saturado y ya no sabes qué sonido meter, y pues es la inteligencia artificial te puede ayudar a eso. Claro. Sobre todo al diseño, ciertas cosas, o sea, no todo. Ajá. Ya hacer toda que la música toda la haga la inteligencia artificial, no estoy de acuerdo. O sea, la música tiene que ser humana, ¿no? Aunque te asesores.
3: Sí.
4: Es un tema muy difícil, porque llegará el momento, que estoy seguro que llegará, que haya una plataforma de pura música hecha por inteligencia artificial, y haya gente que le guste más esa onda que la música hecha por humanos, ¿no?
3: Claro.
4: Digo, han habido tantos cambios en la música que pues es mejor no decir que no apostar, o sea, no meter las manos al fuego y pues irte a llevar. O sea, es que quién sabe qué va a pasar. O sea, realmente quién sabe qué va a pasar.
3: Pero ¿sabes qué pasa? He platicado con varios músicos y todos coinciden con tu visión. O sea, la parte humana debe quedar intacta, ¿no? Porque si no, ¿qué queda entonces en la parte artística? Pero sí, a lo mejor para algunos procesos, muchos músicos no están peleados con ello.
4: No, para nada. Yo conecté mi estudio porque lo compré más equipo y eso. Ah. Y habían unas conexiones que no tenía ni idea de cómo hacer. Entonces, agarré y le pregunté, oye, tengo esto, el otro, le puse mi cámara, vio el problema y me dijo, tienes que hacer esto y esto y esto, agarré un cable de esto y esto y ponlo acá.
3: Claro.
4: Y me lo resolvió.
3: Claro.
4: Me lo resolvió, o sea, ya no tuve que hablarle a un técnico, no tuve que hablarle a un amigo y molestarlo, sino que afortunadamente también pueden ver, o sea, bueno, afortunada o desafortunadamente, pero sí me ayudó a resolver el problema técnico.
3: Maravilloso. Sí, como te lo decía, hay músicos que coinciden contigo y que sí, en la parte, digamos, en la parte técnica, en la parte de procesos y eso, se asesoran, pero sí creo que la parte artística debe ser inmaculada, ¿no? Debe ser intacta. Oye, platícanos de este último álbum que sacaron en marzo. ¿Ya qué álbum es? El álbum, han sacado un montón de música recientemente, pero este álbum es el número que...
4: Como 9, creo.
3: El 9, ¿verdad? Sí, ya tienen un montón de música. Y, oye, y es que yo creo que ya un concierto de Moenia no es suficiente para todos los éxitos que tienen desde el primer álbum hasta ahorita. Cuéntanos de este nuevo álbum que se llama Temporal, por favor, Jorge.
4: Sí, así es. Mira, este es el nuevo álbum de Moenia, se llama Temporal. Decidimos hacer un álbum en esta ocasión y no sacar los sencillos uno a uno. Ajá. Pues no sé, dar de alguna manera el manotazo en la mano, diciendo que nosotros seguimos creyendo, el manotazo en la mesa, para decir que nosotros seguimos creyendo en la música como una obra completa, ¿no? Uh-huh. Una cosa son los sencillos que va sacando, pero todo un disco lleva un orden de musical, todo un disco lleva todo un trabajo, una elaboración donde están involucradas muchísimas personas, y seguimos creyendo sobre todo en los acetatos, que bueno, de alguna manera regresaron.
3: Sí.
4: Y nos encanta la idea, porque es muy diferente tener una playlist, que es lo que ahorita hay, en una fiesta, en una comida, donde es justo para eso una playlist, que tener el disco completo y sentarte con tu cuate o sentarte tú solo, con una copa de vino del viñedo de Cuna de Tierra y escuchar todo el disco completo.
3: Claro, y ese fenómeno, ¿no?, que tienen las nuevas generaciones, que están muy curiosas por la música en formato físico, que lo están consumiendo y lo están buscando, y eso está padrísimo, ¿no? Yo coincido contigo también con el formato de vinilo, que es hermosísimo, todo el ritual, todo lo que conlleva, ¿no?, sentarte a escuchar un buen álbum, y a lo mejor para allá va la música. ¿Tú qué opinas? Porque ahora como que se busca más tener un concepto en un álbum, no nada más sacar sencillos sueltos, ¿no?
4: Pues sí, no sé, mira, la verdad es que hay de todo, ya ahorita hay de todo. Hay gente que, por ejemplo, como mi hermano, que es una persona muy pragmática, que dice, a ver, ¿para qué quiero comprar discos? Y de hecho me regaló su colección de CDs, ¿no? Que yo todavía uso. Es para las personas que son muy prácticas, que nada más les gusta posiblemente tener ruidito de fondo o quieren escuchar música de diferentes géneros para, no sé, para conocer más, está bien, es correcto, ¿no? Todos estos playlists. Pero para los clavados de la música, incluso ya hay bares en México, hay como un catador de vinilos, y te dice, esta noche vamos a escuchar estos vinilos, ¿no? Entonces llegas esa noche y, no sé, van a escuchar jazz de alguien toda esa noche y te pides tu bebida, lo que quieras tomar, y en silencio puedes disfrutar la música con otras personas que tienen el mismo interés que tú. Entonces, de alguna manera, hay de todo ahorita, ¿no? Y te puede gustar una y también la otra, ¿no? Claro. O sea, no está peleado.
3: Los famosos listening bars, que aquí en León no hay, bueno, no sé, hay como algunos ejercicios temporales, pero así un lugar físico, así que esté totalmente abierto todo el tiempo, pues no, pero estaría padre tener un listening bar. Oye, pues muchísimas gracias, Jorge, por regalarnos estos minutos. Sabemos que tienes que atender a más medios, y pues ya estamos, tenemos una cita este fin de semana, 5 de septiembre. El siguiente fin de semana. Siguiente fin de semana. 5 de septiembre, ahí en el viñedo Cuna de Tierra, en Dolores Hidalgo, celebrando la vendimia. ¡Ay, qué maravilla! Pues ya está. Ahí estaremos entonces.
4: Padrísimo.
3: Oye,
4: Gordo. La vamos a pasar. Increíble.
3: Sí, oye, para despedirnos, por favor, preséntanos la canción que abre el álbum de Temporal, la de Lo Prometí, para pues ir abriendo boca, ¿no? Como dicen por ahí, con música de Moenia.
4: Ok, claro, esto es de la música más reciente, Moenia, y la canción se llama Lo Prometí.

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16: Seguimos con más aquí en Trión Zenit. Vamos a escuchar ahora Garbage con eso que se llama Stupid Girl, que por cierto, hoy está cumpliendo 60 años la vocalista Shirley Manson. Qué rápido, 60 años. Pero sigue siendo una gran banda, Garbage. Aquí está eso que se llama Stupid Girl aquí en Trión Zenit.

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2: Son las 12:27 minutos. Hay música nueva de Queens of the Stone Age y eso nos encanta. Nos encanta. Vamos a escuchar esto que lanzaron apenas ayer. Esta canción que se llama Insignificant Other, que es el nuevo sencillo, como les digo, lanzado apenas ayer. Y esto forma parte de su próximo álbum, que sale el 30 de octubre y se va a llamar Perfect. Así con TH al final. Perfect. Así que pues bueno, vamos a escucharlo. Esta canción trata sobre la distancia, sobre las rupturas, sobre esa sensación de perder algo que alguna vez lo fue todo. Así que pues bueno, vamos a escuchar esto, lo más reciente de Queens of the Stone Age. Esto se llama Insignificant Other, aquí en Trión Zenit, a plena luz de la música.
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0: volvemos en un instante con más. 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
2: La adaptación cinematográfica de The Legend of Zelda podría incluir la última actuación en pantalla de Sam Neill, aunque todavía no existe confirmación oficial. La película será dirigida por Wes Ball y contará con Benjamin Evan Ainsworth como Link y Bob Ragerson.
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8: Estas son las Stevie Bites con Steve de TV. El 8 de enero de 2016, dos policías federales detuvieron accidentalmente un auto robado en Los Mochis y terminaron frente al Chapo Guzmán. Esta es la película sobre eso. La Captura, dirigida por Chava Cartas, convierte aquel episodio real en un thriller donde Alfonso Herrera y Noé Hernández interpretan a los agentes Carmona y Rosales, mientras Héctor Cosifiakis interpreta al mismísimo Chapo. La clave es que no glorifica al capo, no, sino que pone el foco en los hombres que tuvieron que decidir entre enfrentarlo o no. Porque si esto estuviera escrito en un guión, lo sentiríamos exagerado. Lo inquietante es que ocurrió exactamente de ese modo. La película La Captura ya está disponible en la plataforma de Netflix. Estas fueron las Stevie Bites con Steve de TV.
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9: La administración del presidente de Estados Unidos, Donald Trump, emitió una suspensión en las citas para visas de inmigrantes para solicitantes de todo el mundo, como seguimiento de su ofensiva migratoria. Por ello, ha puesto en marcha una iniciativa de formación global en todas las embajadas y consulados estadounidenses del mundo. El viceministro de Exteriores iraní, Qasem Gharibabadi, desmintió que el estrecho de Hormuz haya sido desminado, como aseguró el presidente Donald Trump, asegurando que es una estrategia propagandística e insistió que solo reabrirá la vía si Washington cumple con sus condiciones. Una enorme riada golpeó Nepal en su parte fronteriza del Himalaya con el Tíbet chino. El presidente nepalí Ramchandra Paudel realizó un llamamiento urgente a las fuerzas de seguridad, el gobierno y la sociedad civil para usar todos los medios en las labores de rescate. Hasta el momento se reportan cerca de 100 muertos y más de 400 desaparecidos.
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5: 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Perfecto. Ya nos vamos entonces. Por acá estuvo Nacho Morales. Muchísimas gracias. También Said. Gracias, Said. Yo soy Luis Oleg. Que tengan un gran miércoles. Mañana estaremos por acá de nueva cuenta a partir de las 10 de la mañana con más de Trión Zenit. Recuerden que el playlist lo encuentran en @Luis Oleg y @Trión Bajío. Bye, bye.

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12: Una avalancha de lodo en la frontera montañosa entre Nepal y China deja más de 160 muertos y al menos 250 personas desaparecidas, incluidas turistas extranjeros. Según geólogos, la avalancha se dio luego del desgajamiento de un glaciar que causó una enorme pared de lodo que arrasó puentes, calles y decenas de edificios. En Quito son las 2 de la tarde. El gobernador de Ecuador informó que de la captura de dos ciudadanos mexicanos presuntamente vinculados al cártel Jalisco Nueva Generación en una operación en las provincias de Guayas, Santo Domingo y El Oro. Otras 22 personas fueron detenidas. Los mexicanos fueron detenidos con drogas y más de $1,000,000 en efectivo. En Washington son las 3 de la tarde. Donald Trump confirmó que el director de la CIA realizó una visita de semirrutina a Moscú ayer martes. El Kremlin también confirmó la visita del número uno de la CIA, pero informó que no fue recibido por Vladimir Putin. No se ha aclarado si se trató de un intercambio de prisioneros o si la visita estuvo relacionada con la guerra en Ucrania. En Nueva York también son las 3 de la tarde. La empresa Meta acordó pagar cerca de $17,000,000,000 por las demandas presentadas por varios estados de Estados Unidos, según un documento judicial revelado este miércoles. El acuerdo fue rechazado hasta ahora solo por Florida. Meta se comprometió a bloquear aplicaciones para menores en la noche y limitar su uso a 2 horas diarias. Además, tenemos información de último momento.
13: De último momento.
12: David Galván, reportero de Grupo Fórmula, con toda la información, fuerzas federales detienen a operador del grupo criminal La Barredora. Adelante, David.
13: ¿Qué tal? Buenas tardes al auditorio, y te platico que a bordo de un vehículo sobre la carretera México-Pachuca con dos de sus cómplices fue capturado este exoperador de la barredora, Jorge Luis N., alias Coqui, quien anteriormente trabajaba bajo órdenes de Ulises Madero Pinto, conocido como El Mamado, un ex policía federal aprehendido en julio del año pasado, señalado de ser el segundo al mando de la organización criminal de Tabasco. Según informó el propio secretario de Seguridad y Protección Ciudadana, Omar García Harfuch, la detención del Coqui, ahora líder de la decisión conocida como Pueblo Unido, fue producto de una acción coordinada del Gabinete de Seguridad con apoyo de las autoridades de Tabasco y de Hidalgo, donde fueron aprehendidos también sus acompañantes y operadores, Ángel de Jesús de la Cruz León, alias Chino, y Josmar de Jesús de la Cruz. Según las áreas de inteligencia del gobierno federal, Jorge Luis de la Cruz León, el Coqui, es el jefe del grupo delictivo Pueblo Unido, que se dedica a actividades como la quema de vehículos y ataques contra autoridades, así como delitos de extorsión, secuestro, tráfico de personas y distribución de drogas en Centro y Nacayuca, los municipios de Tabasco. El Coqui, quien cuenta con una orden de aprehensión de la Fiscalía de ese estado, realizaba sus actividades delictivas en medio de la disputa territorial que mantenía con otra decisión de la barredora, la cual comandaba el denominado Prada. Esta decisión de Jason Daniel Hernández Montejo, y al igual que la del Coqui, pues surgieron a partir de la detención en julio de 2025 del líder de la barredora, también conocido como El Pinto, Ulises Madera. Es la información que tenemos respecto a esta importante acción, las detenciones el día de hoy ahí en el estado de Hidalgo.
14: Perfecto, David, muchas gracias por la información. Y sí, la detención del Coqui es relevante, pero no alcanza como para declarar una victoria. Si era líder de Pueblo Unido, exoperador de la barredora y cabeza de una escisión, entonces el mensaje es claro. El grupo no estaba muerto, está mutando. Estamos en tiempo real, vamos a hacer una pequeña pausa y enseguida regresamos. No le cambie.

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0: Estimado Pacaso, ¿cómo estás? Me suena a Broadway, a las grandes puestas en escena también de Londres. ¿Qué estamos escuchando y por qué?
1: Exacto, tienes un oído musical privilegiado. I Hope I Get It es una canción del musical A Chorus Line que se estrenó en 1975 en Broadway. Y en esta obra los bailarines cantan sobre sus preocupaciones, miedos y dudas respecto a una nueva oportunidad laboral, porque solo unos pocos serán seleccionados y por eso intentan mantener la calma bajo una enorme presión, la del casting. Sienten que todo lo que han hecho a lo largo de su vida los ha llevado a este momento y pues están sujetos a la decisión del director. ¿Y por qué la estamos escuchando?
0: Porque ya te lo había preguntado, ¿por qué te lo repito?
1: Porque cada 26 de agosto se celebra el Día Internacional del Actor.
0: Ah, perfecto.
1: Sí, la actuación es uno de los oficios artísticos más antiguos de la humanidad, pero para descubrir el origen de esta efeméride, debemos recordar a San Ginés de Roma.
0: ¿Por qué?
1: Pues se le ocurrió hacer, frente al emperador romano, una puesta en escena en donde recreaba un bautismo y se convirtió al cristianismo ahí mismo, cosa que no era muy bien vista en esos momentos. Entonces, fue torturado y le dieron muerte. Por eso es el santo preferido de los actores.
0: Mira,
1: ¿cuál es tu actor favorito?
0: Qué interesante. ¿Alguno así que tú digas preferido en particular?
1: Así, contemporáneo.
0: No, uno en particular no.
1: No, yo ahorita estoy muy parcial a Javier Bardem. Se me hace que sí es un animal aparte en esa generación de actores.
0: Muy bien.
1: Ahí está. Bueno, tenemos información, como todos ustedes saben. Graciela Domínguez fue designada gobernadora interina el día de ayer, martes 25 de agosto, tras una nueva licencia indefinida de Rubén Rocha Moya. Y esta Graciela asumirá el Ejecutivo Estatal durante el tramo restante del periodo constitucional, que son alrededor de 14 meses. Y para platicar de este tema, tenemos en la línea a Adrián López, director del Noroeste. Adrián, ¿cómo estás? ¿Ya se respira el viento de cambio en Sinaloa?
2: Bueno, al menos se respira más certeza, creo, un poco menos de incertidumbre. Ajá. Pues porque ya tenemos gobernadora, creo que una gobernadora que manda un mensaje sobrio, pero contundente de inicio, y siendo la prioridad será pacificar el estado. A eso nos vamos a dedicar, a gobernar, a estabilizar, pues algo que le urge a Sinaloa, evidentemente. Digo, no es que el morenismo lo estuviera logrando antes, Graciela sigue siendo parte del grupo morenista en el poder, pero pues sí queda claro que no es, por más que lo quieran reducir así, pues una continuidad precisa y digamos, copia fiel del rochismo. Tan no lo es que pues no estaba en las opciones para ser la gobernadora interina. Eso surge después de una negociación de prácticamente 3 días, después de que el rochismo intentara otra vez imponer a un cuadro suyo para la gubernatura. Pues Graciela Domínguez termina volviéndose ese punto medio entre los dos grupos importantes de poder en el morenismo de Sinaloa, que es el de Rocha, que pues evidentemente sigue teniendo pues una gran ascendencia, y por el otro lado el de Imelda Castro, la senadora, que pues todo indica que será nombrada en unos momentos más como la coordinadora de la 4T, o sea, la candidata de Morena para Sinaloa, ¿no?
0: Claro. Oye, Adrián, las actividades que ha tenido la gobernadora Graciela Domínguez desde ayer, se reunió con parte del gabinete, por ahí incluso le cuestionaron si plantearía eventuales cambios dentro del equipo de trabajo. ¿Qué tan diferente has visto o han notado estas primeras horas de Graciela con lo que fueron las primeras horas de Geraldine Bonilla hace prácticamente 3 meses? ¿Cambian algo? ¿Fue muy similar? ¿Cómo lo han visto?
2: A ver, pues obviamente el primer día se va en las reuniones oficiales de gabinete, de tomar nota, de mandar el mensaje inicial. Graciela se reunió con el gabinete, grabó un video ayer después de tomar protesta, ha comunicado algunas cosas ya que estarán como en la primera línea. Una es, pues habla de un plan que presentarán pronto en materia de seguridad y economía. Habla también de pues restituir la conciliación, el diálogo con diferentes grupos, desde el empresariado hasta de sociedad civil. Ya anunció también un recorrido por el estado, por los 3 polos importantes del estado, que son el centro, el norte y el sur. También anunció pues que buscará cumplirle los pagos a los maiceros. Acuérdate que el conflicto acá agrícola siempre es un tema. Sí. Pero creo que lo más contundente hasta ahora pues es su anuncio de concentrarse en el tema de la pacificación, pues porque mientras nosotros vivíamos de viernes a martes el sainete político de las licencias y las renuncias o las tomas de licencia, en realidad pues la violencia no ha parado, ¿no? Siguen las facciones disputándose el control territorial del estado. Mucha de esa violencia está ahora en Mazatlán, con un matiz que vale la pena señalar, que se están asesinando a muchas mujeres. Este mes ya van 19, hoy han asesinado a 20, de hecho, con un caso que nos acaban de reportar en Escuinapa. Eso es un récord histórico para Sinaloa. Los feminicidios han crecido ya más de 200% de enero a agosto de este año con respecto al mismo periodo del año pasado. 200%, o sea, es una cosa inaceptable por donde se le vea. Y bueno, mientras la política tiene vida propia y está en lo suyo, pues bueno, el crimen, la violencia y los impactos de eso también tienen vida propia, ¿no? Y los estragos ya son innegables, y lo que urge es que alguien se enfoque 100% en gobernar Sinaloa, más allá del tema preelectoral y de la grilla, pues.
1: Adrián, la nueva gobernadora fue secretaria de Educación del gobierno de Rocha. ¿Qué pesa más hoy, su pasado dentro del gabinete o su posible ruptura con el grupo? O sea, ¿quiénes en el gabinete, Fiscalía, Seguridad Pública o Estructura Política deberían salir si de verdad se quiere romper con el rochismo?
2: A ver, yo creo que reducir su trayectoria a los 3 años que estuvo en el gabinete, creo que es una visión muy, muy pequeña. Graciela viene del activismo de izquierda, es de Chametla, es de Rosario, es socióloga. Fue primero diputada local del PRD cuando pues Morena todavía no existía. Luego pues obviamente se integró a Morena, colaboró con Rocha cuando Rocha todavía era coordinador de asesores de Quirino en el priismo, y ella era la coordinadora, fue la primera coordinadora de la bancada de Morena en el Congreso local. De hecho pues vivió un episodio ahí muy rudo porque le paró el presupuesto a Quirino en su momento, cuando Rocha ya se había ido a la senaduría de Morena. Tiene una trayectoria más de eso, creo que es la más de izquierda de todas los y las aspirantes que había ahí junto con Imelda en términos de su trayectoria. Pues estuvo cerca de los desplazados de la presa Picachos, o sea, creo que eso es más amplio que eso, y sí creo que no es una continuidad directa del rochismo. Pero ahora creo que, otra vez, yo lo he dicho mucho, creo que la prueba del ácido será qué hace con el gabinete, porque el gabinete es 100% rochista, ¿no? Le heredaron eso. ¿Qué va a hacer con los puestos claves del gabinete en términos de conducción política, en términos de manejo financiero y en términos de comunicación hacia afuera, que creo que son las 3 áreas más sensibles de un gobierno, ¿no? El dinero, la política y la comunicación. Y ahí se va a notar muy pronto si Graciela quiere hacer algo distinto. Ha dicho que va a trabajar con el gabinete, tuvo reuniones, pero la verdad es que todo el mundo estamos esperando que haga cambios. Creo que sería lo sensato en términos de que construya un equipo y empiece ella a gobernar. No es un periodo tan pequeño, estamos hablando de más de un año de gobierno, hasta octubre del año que viene. Entonces, pues hay, o sea, si bien no te va a alcanzar pues para transformar el estado, sí hay condiciones o tiempo para que pueda generar bases relevantes, porque lo cierto es que la transformación para Sinaloa del morenismo pues ha sido muy, muy crítica. Crecimiento económico prácticamente nulo, pérdida de empleos formales ante el IMSS, una precarización y una pulverización de la economía, y no lo digo, son datos del INEGI, ahí están. No es una opinión, pues, ni se diga el tema de violencias, o sea, rompiendo récords en violencias letales, desapariciones, homicidios, hallazgos en fosas, feminicidios, incluso violaciones y violencia intrafamiliar, también en números muy, muy, muy preocupantes. Y hoy sale el dato de INEGI, cómo Sinaloa en el último trimestre, en el segundo trimestre de 2026, es el estado que más crece su población en pobreza laboral. Eso te habla de que ya hay un impacto importante de la violencia en la economía, ¿no? Entonces, pues eso es lo que hereda Graciela, y eso es lo que tiene que tratar de gobernar y de recomponer de cara a la elección del 2027.
1: Entonces, de las señales concretas que tendría que dar en las próximas, digamos, 72 horas para demostrar que no va a ser una gobernadora decorativa, ya se empezó a ver movimiento hacia ese rumbo.
2: Bueno, bueno, al menos discursivamente ya fijó algunas prioridades, bueno, lleva 2 días pues, pero habrá que ver si en los hechos empezamos a ver acciones. A mí me llama la atención que ponga el acento un tema en la pacificación y la otra en cómo reconstruir los puentes y el diálogo con los diferentes actores. Ojalá eso sea lo suficientemente horizontal y ojalá sí tienda puentes, sobre todo con los grupos de representación relevantes, ¿no? Las activistas, las buscadoras, sí, que han reclamado mucho cambios en la Comisión de Estatal de Búsqueda, el empresariado, ¿no? Que una buena parte del empresariado, sobre todo Coparmex y el Consejo Sinaloense de Empresarios, pues han verbalizado no sentirse atendidos por este gobierno. Otras cámaras sí están más cercanas, hay que decirlo. Entonces la pregunta es si va a gobernar para todos.
1: Exacto, esa es la pregunta. Pues muchas gracias, Adrián López, director de Noroeste. Vamos a seguir platicando.
2: Al contrario, a la orden.
1: Gracias.
0: Y rápidamente, antes de la pausa, hay un comunicado, un tuit que postea el senador Enrique Insunza. En unos instantes más, regresando de la pausa, les decimos exactamente qué es lo que menciona. Volvemos.
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1: Ya estamos de regreso en tiempo real. Y Jesús, nos dejaste con el pendiente. ¿Qué anunció el senador Enrique Insunza?
0: Fíjate que hace unos minutos acaba de postear en sus medios sociales pues una extensa carta, casi 2 cuartillas, básicamente lo que dice en este documento que dirige al senador Ignacio Mier, quien es el coordinador del grupo parlamentario de Morena, básicamente es defenderse de los señalamientos que ha habido en su contra, pero destaca lo que menciona hasta el final de este texto, donde dice: por convicción personal he tomado la decisión de separarme del grupo parlamentario de Morena para ejercer mi cargo de senador de la República de manera independiente y conforme a la rectitud de sus deberes. En pocas palabras, no, sí renuncia de Morena, de la bancada, pero pues no renuncia, digamos, al fuero, lo sigue manteniendo. No,
1: obviamente.
0: Entonces, es lo que sale en este texto. Sara Pablo tiene más detalles de esta comunicación y no sé si ya hubo más reacciones. Sara, buena tarde.
19: Todavía no hay reacciones. Hace unos minutos, como lo comentaba, sube esta comunicación el senador Enrique Insunza, donde se anuncia que se separa de Morena y se declara ahora como senador independiente, con lo que pues mantiene su fuero. Esta es una carta que ha sido dirigida al coordinador de Morena en el Senado, Ignacio Mier, donde pues dice que tomó esta decisión por estricta convicción personal, con el fin de ejercer sus funciones conforme a sus principios y deberes constitucionales, y él sostiene que desde hace 4 meses se enfrenta una campaña de calumnias y diatribas relacionada con señalamientos difundidos por una oficina del Departamento de Justicia de Estados Unidos. Sostiene que hasta ahora no hay pruebas que sustenten estas acusaciones y califica los señalamientos como falsos y carentes de fundamentos. Recordemos que autoridades estadounidenses lo han señalado de vínculos con el narcotráfico, y bueno, pues él ha estado renuente a solicitar esta licencia. De hecho, en estos días ha habido declaraciones de los propios senadores de Morena diciendo que, bueno, pues él tendría que haber hecho una especie de sacrificio, dijo Gerardo Fernández Noroña en un momento, para no dañar, para parar esta embestida, lo que ellos consideran una embestida contra la 4T, y varios senadores consideraban que lo prudente pues era que solicitara licencia después de que Rubén Rocha Moya, el gobernador, había asumido su cargo temporalmente y que después se vio orillado otra vez a presentar una licencia. Pues él también, hay que recordar, él había dejado ver la posibilidad de retomar sus actividades legislativas, y ahora con esta situación de Rocha, pues él prefiere dejar la bancada de Morena a dejar el fuero que le da pues su carácter de senador. Es decir, seguirá siendo senador porque así lo manifiesta, pero ya no pertenecerá a la bancada de Morena. Veremos pues cómo se presenta y cómo lo recibe.
0: Interesante, Sara, porque justo lo mencionabas, había adelantado la posibilidad de que el 30 de agosto se presentara en esta reunión plenaria de los senadores de Morena. Pues obviamente con este comunicado que comparte, pues ya no estará en los reflectores, al menos en esos días le da, digamos, la oportunidad de seguir como alejado, ¿no?, de los reflectores.
19: Pues alejado de los reflectores en tanto no asista, ¿no? Porque seguramente, aunque no pertenezca ya al grupo parlamentario de Morena, pues él, si se presenta como senador, pues seguramente habrá, será un escándalo, tendrá claro que dar algún tipo de explicación, supongo, aunque ya no represente en ese momento a Morena. Habrá que ver cuáles son las decisiones del partido y si esta determinación de él de no pertenecer más al grupo parlamentario pues implica también que se le abra en Morena ya un expediente o una sanción, digamos, por este tipo de situación, y que en todo caso pues se le pudiera expulsar si pudiera iniciarse este procedimiento, dado que él pues ha desacatado un poco, digamos. La propia presidenta Claudia Sheinbaum decía esta semana que quizá lo más prudente pues sería que solicitara la licencia, y como lo ha hecho el gobernador Rubén Rocha Moya. Él se niega, digamos, suponemos, porque quiere mantener el fuero constitucional que le da esta posibilidad de seguir, digamos, pues defendiéndose desde el Senado. Entonces, pues, veremos si esto crece. Por lo pronto, él dice que ya no está en Morena, pero, pues, que es un senador independiente. Yo no sé si alguna otra bancada lo va a arropar, ¿no? Porque después de, pues, todo esto, evidentemente se ve complicado para él.
1: Bueno, pues mañana veremos si es otra decisión personal y sabremos si fue imprudente o no. Pero también hay destapes, ya se acerca la La hora de conocer a los coordinadores estatales de la defensa de la transformación y la soberanía nacional en Sinaloa y Querétaro.
19: Sí, de hecho, ya hace unos minutos se designó a Santiago Nieto Castillo como el coordinador de la defensa de la transformación y la soberanía de Morena, acompañados también por el Partido del Trabajo. En este caso sí lo respaldaron Ariadna Montiel, presidenta de Morena, y Citlali Hernández, la presidenta de la Comisión de Elecciones. Hicieron este nombramiento y bueno, pues hay que decir ya él prácticamente, pues hablando de los problemas de Querétaro, ¿no? Recordemos que ahora pues todavía ellos escudan en la figura de coordinaciones, pero a la postre él pues será el candidato de Morena a la gubernatura de Querétaro, indudablemente. Y él dijo incluso al final de su discurso que no hay pan que dure 30 años ni pueblo que lo aguante, que es momento pues de llevar por otro rumbo al estado. Incluso también habló de estos señalamientos del dirigente, sí, del PAN en Querétaro, donde lo acusan de un conflicto de interés porque su esposa es consejera del Instituto Nacional Electoral. Él negó que esto ocurra. Además, dijo que no se incurre porque no es el INE el que califica la elección de Querétaro, y se refirió también al caso de Rubén Rocha Moya, quien dijo cometió un error al haber asumido de manera temporal la gubernatura en medio de estas investigaciones. Esto fue lo que comentó.
20: Que necesitamos caminar de manera conjunta, que es importante que estos 30 años de panismo queden ya atrás, que es importante que los principios de la Cuarta Transformación lleguen a nuestro estado, que debemos tener un estado que, reconociendo el desarrollo económico, ha generado enormes desigualdades sociales, y que estas enormes desigualdades sociales deben matizarse y deben trabajarse en esa ruta. La presidenta ha sido muy clara: ningún interés personal puede estar por encima de los intereses de la nación o del proyecto, y realmente fue un error de Rocha Moya lo que intentó hacer, y qué bueno que se encuentra pues, en este momento con licencia. Ese es el tipo de actitudes que no debemos tomar en un proyecto y en un modelo como la Cuarta Transformación.
19: Y bueno, pues estamos ahora ya a la espera de que se nombre a quien será la coordinadora de la transformación en Sinaloa y después la candidata. Si todo sale como se prevé, como se ha dejado ver, pues sería la senadora con licencia Imelda Castro quien encabece estos esfuerzos. Eso se dará en unos momentos.
1: Perfecto. Pues muchas gracias por la información, Sara Pablo. Y para seguir hablando de este tema, Jesús Silva Herzog, analista político. Jesús, ya hay dos coordinaciones estatales de la defensa fresca, Sinaloa y Querétaro. El caso es claro, ¿no? Sinaloa tratar de borrar la huella de Rocha y Querétaro perfilar a Nieto como un posible contendiente decente contra el PAN. Sí. No, al parecer tenemos una falla en la línea. Bueno, Morena no está eligiendo solo aspirantes, está tratando de imponer narrativa, ¿no, Jesús?
0: Llevan un par de elecciones intermedias en las que Morena hace uso de esta estrategia, ¿no? Realizar encuestas internas de las que no necesariamente se terminan conociendo los resultados, sino simplemente presentan a quienes son sus coordinadores, que eventualmente se convierten ya en los candidatos. Ayer, por ejemplo, después de esta primera tanda de anuncios que se dieron de los coordinadores para Aguascalientes, para Campeche y también para Colima, los periodistas le preguntaban a Citlali Hernández, quien dirige este grupo del Comité de Elecciones Internas de Morena, sobre esta situación, y decían que pues bueno, es un proceso interno, que por eso no necesariamente lo dan a conocer, sino simplemente presentan o anuncian quiénes fueron los electos internamente para hacer estas coordinaciones.
1: Muy bien.
0: ¿Ya tenemos a Jesús?
1: Sí, ya tenemos a Jesús Silva Herzog, analista político en la línea. Jesús, ¿cómo ves estas candidaturas que no son candidaturas?
21: Bueno, en primer lugar, yo creo que es pues la farsa que hemos denunciado desde hace mucho tiempo, el que se nos quiera convencer que por el hecho de cambiarle el nombre a una candidatura, ya no es candidatura. Esta es una manera de tomarnos el pelo a la gente, pero también de engañar a las autoridades electorales, que están dispuestas a cerrar los ojos ante lo que todos sabemos, que estos anuncios son los anuncios de los candidatos de Morena a los gobiernos de los estados. No hay vuelta de hoja. Y yo creo que no solamente vemos esto en los anuncios, Paco, esta pues forma de violar la ley simplemente con el bautizo de un puesto muy rimbombante, sino que es también el olvido de una de las promesas fundacionales de Morena en términos de su organización y sus decisiones internas, que es la promesa de que este tipo de decisiones se toman por encuesta. Sí. Se nos dice que hubo encuestas para tomar estas decisiones, pero curiosamente no se nos muestran las encuestas.
1: Así es.
21: ¿Quién puede creer que efectivamente hubo un estudio demoscópico, que se contrataron a estas empresas y que las personas que se anunciaron como coordinadores efectivamente estuvieron hasta arriba en las preferencias en sus estados? Es Exacto. una petición de que fuera un acto sí, de fe,
1: Jesús,
21: de que efectivamente
1: vamos sucedió. A seguir platicando, nos va a caer una pausa, pero te voy a preguntar sobre exactamente este punto.
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24: Una princesa en Ciudad del Vaticano. El Papa Francisco comenzó a colocar en puestos clave a mujeres dentro de Ciudad del Vaticano, el país más pequeño del mundo con 44 hectáreas. El Papa León XIV ha continuado con esto y ha designado a una royal en un puesto que tiene que ver con el desarrollo de la Santa Sede, en el Consejo para la Economía del país, integrado por cardenales y expertos. Ahí es donde Gisela Bermann, princesa de Liechtenstein, a sus 36 años, estará cerca del Papa. La princesa Gisela cuenta con una amplísima trayectoria en la administración patrimonial y entre los cargos en los que se ha desarrollado recientemente se encuentra el de directora ejecutiva de una de las principales empresas de preservación de patrimonio de la familia principesca de Liechtenstein. Así que más que royal, Gisela se integra para cuidar los dineros del Vaticano. 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
26: Los perros tienen 3 párpados en cada ojo para proteger y mantener lubricada la superficie de su córnea constantemente.
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27: En la League Cup, Monterrey derrotó 2-1 al Chicago Fire, mientras que León derrotó 3-0 a Real Salt Lake. Hoy Toluca enfrenta a Austin FC, mientras que América se mide a Columbus Crew. En el Abierto GNP Seguros el día de ayer, la francesa Diane Parry derrotó a Alexandra Oliyinkova por parciales de 6-4 y 7-6. Así también en dobles la mexicana Renata Zarazúa quedó eliminada junto a su compañera Tan Qianyun por parciales de 4-6, 6-2 y 10-6 ante Ana Danilina y Miyu Kato. El día de hoy en dobles la mexicana Juliana Olmos junto con Desiree Krexit enfrenta a la dupla de la noruega Ulrich Elkeri y la estadounidense Quinn Gleeson. Mientras que en individuales, el juego estelar estará al mando de Yekaterina Alexandrova y Clara Towson, informó José Luis Cuevas. 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

0: convierta pues en vocera de un partido político, en una mujer que está explicando cómo se conduce Morena. Pero bueno, pues esa es una de las cartas que presumía esta organización como uno de los títulos que lo diferenciaban del resto de las organizaciones partidistas, que ellos sí tomaban decisiones escuchando a la gente. Uh-huh. Y aquí pues lo que se nos dice es que efectivamente se hicieron las encuestas, pero pues habrá que creer en la palabra de los dirigentes de Morena, porque pues cuando uno hace una encuesta, pues finalmente espera que se muestren los resultados, que se contraste la imagen que tiene una opción, otra, en dónde es más fuerte un candidato, qué debilidades tiene, quiénes son el segundo, el tercer lugar en las preferencias. Cosa que vimos, por ejemplo, en el proceso de la elección de Claudia Sheinbaum, en sí, donde efectivamente también se violó la ley al hacer campaña anticipada con un título semejante al que se usa ahora, pero sí hubo, sí se revelaron las encuestas, sí vimos quién quedó en primer lugar, en segundo, cuál era la percepción de las distintas candidaturas. Ahora simplemente pues hay que creer que estos coordinadores, lo pongo entre comillas, efectivamente fueron los mejor evaluados.
1: Exacto, y hablando de la figura de coordinador que todos entendemos como candidato virtual, ¿estamos ante un mecanismo legítimo de organización partidista o ante una forma sofisticada de adelantar campañas? ¿El problema es legal, político o ya simbólico?
0: Yo creo que es sobre todo legal, porque tenemos una legislación muy restrictiva en donde la ley define cuándo debe empezar un proceso para definir las candidaturas, y Morena simplemente se brincó la ley, rompió con el compromiso que establece la legalidad electoral y decidió definir estas candidaturas cuando se le dio la gana. Es sobre todo un problema legal. Es una manera de violar la ley, como si no nos diéramos cuenta que se está violando la ley porque a los candidatos no le llaman candidatos.
1: Sí, y contó con el aval del Tribunal Electoral.
0: Pues sí, se ha puesto una venda el Instituto Nacional Electoral, el Tribunal Electoral, cierran los ojos y hacen como que no ven lo que todos estamos viendo, que en Morena están decidiendo las candidaturas. ¿Por qué no hay candidato de la transformación en la Ciudad de México? Pues porque no hay elecciones el año que entra para renovar la jefatura de gobierno.
1: Así es. Y ahora, viendo el cuadro completo ya con Santiago Nieto para Querétaro y Imelda Castro en Sinaloa, ¿estas candidaturas crees que muestran fortaleza de Morena o revelan ya los problemas de un partido que creció demasiado y ahora tiene aspirantes, tribus y conflictos internos al mayoreo?
0: Yo creo que esta semana, Paco, lo que hemos visto es pues un partido que habla tanto de unidad que está con la unidad en entredicho. El anuncio del senador Insulza de hace unos minutos pues nos revela que hay quienes se resisten dentro del aparato a seguir la línea que dicta la presidenta de la República, y que estos procesos internos de elección, no solamente a los gobiernos locales, sino que lo que vamos a ver en ayuntamientos, diputaciones locales, federales, pues nos habla del resquebrajamiento de un partido que en muchos lugares ya se convirtió en el partido único, ¿no? El sí, hecho de que pues tenga posibilidades Morena de conservar la gubernatura en Sinaloa, a mí me parece gravísimo indicador de que ahí ha dejado de haber competencia democrática y que no hay más sopa que la que nos ofrece Morena.
1: Exacto. Pues muy bien, Jesús Silva Herzog, analista político. Seguramente vamos a seguir platicando de este tema con las siguientes revelaciones.
0: Seguramente. Un abrazo fuerte.
1: Muchas gracias. Y cambiando de tema, nos vamos hasta Puebla porque la SEP estatal recibió 15 denuncias por malos tratos a alumnas de la Normal Rural Carmen Cerdán. Con toda la información, Paulo Yolatl. Paulo, ¿cómo van las cosas?
2: Paco, ¿qué tal? Muy buenas tardes. Te saludo con mucho gusto, Paco. Muy buenas tardes. Pues sí.

0: siguen las irregularidades en la normal rural Carmen Cerdán, ubicada en el municipio de Teteles de Ávila Castillo, que se ubica al norte de la entidad poblana. Al menos 15 alumnas denunciaron ser víctimas de una serie de hechos violentos como parte de las famosas novatadas y también del proceso que se vive de inscripción. Una joven tuvo que ser rescatada hace unos días por su mamá luego de ser privada de su libertad y de impedirle comer y beber agua por varios días. Esta normal, que es un internado, se ha caracterizado también por estas prácticas, pero también por protagonizar hechos violentos para demandar necesidades. Incluso han secuestrado y quemado autobuses del transporte público durante manifestaciones ante el gobierno del estado. Actualmente, la Secretaría del Estado de Educación Pública pues mantiene una constante comunicación con las integrantes del Consejo Estudiantil para evitar este tipo de situaciones. Hoy iniciaron las inscripciones del proceso 2026-2027 que continúa, y recordemos, Paco, esta normal rural pues da atención sobre todo a personas, a mujeres del interior del estado, de municipios rurales que tienen la intención de ser maestras, y bueno, sí, la situación se complica año con año debido a estas complicaciones en torno a las novatadas y a los procesos que se viven en la inscripción, Paco.
1: Ya existía una recomendación de la Comisión de Derechos Humanos Estatal por violaciones a derechos humanos dentro del internado de la Carmen Cerdán. ¿La SEP hizo algo desde entonces o qué dejó de hacer?
0: Han mantenido comunicación, sí, han mantenido comunicación con el Consejo Estudiantil, pero está integrado por jóvenes que no quieren ver nada, no escuchan tampoco nada. Ajá. Y que cada día son más violentas. Hace unos meses quemaron autobuses aquí en la capital del estado y regularmente se dedican a secuestrar estos camiones de refrescos o de panes, y los queman, los han quemado justificándose de que les hace falta pues dinero para la comida, mejores instalaciones, becas y otro tipo de situaciones, pero siempre se niegan a entablar un diálogo pues pacífico ante las autoridades, Paco.
1: ¿Y dónde están las alumnas denunciantes y qué garantías tienen ahorita de seguridad, permanencia escolar y que no haya represalias?
0: Mira, escuchamos a una que nos platicaba la mamá, que decía que ya no van a regresar a la institución, es decir, ya abandonaron la institución, uh-huh, ya no van a continuar con sus estudios o no van a continuar este proceso de inscripción. Hay garantías por parte de la Comisión Estatal de Derechos Humanos que se ha personado en este sitio, en este municipio, y la Secretaría de Educación Pública pues tiene diálogo abierto, pero simplemente este Consejo Estudiantil a veces acude y a veces no, y bueno, se mantiene esta barrera de la negación, Paco.
1: Muy bien, pues Pablo Yolatl, corresponsal de Grupo Fórmula en Puebla, muchas gracias y vamos a seguir al pendiente.
0: Sí, le damos seguimiento, Paco, muy buenas tardes, saludos desde Puebla.
1: Gracias, y cambiando de tema, Jesús, la relación México-Estados Unidos vuelve a pasar por ese elegante ritual diplomático donde todos sonríen frente a la cámara y se encierran a hablar. Se reunió Marco Rubio con Roberto Velasco y Ariel Moutsatsos, colaborador de Grupo Fórmula, tiene toda la información. ¿Cómo viste, Ariel, las cosas?
2: ¿Cómo están? Pues como siempre sucede, buenas tardes al auditorio. Hay dos versiones de lo que ocurrió allá adentro. Voy a dar la primera versión, que es la mexicana. En un comunicado de la Cancillería, dice que en el encuentro ambos secretarios destacaron, si me dieran un dólar por cada vez que usan esta palabra, ¿no? Ambos secretarios destacaron los importantes avances, en materia de seguridad, que son los más importantes de toda la región, particularmente en el combate al tráfico de drogas y de armas y a la delincuencia organizada transnacional. El secretario Velasco reiteró la importancia de continuar trabajando con base en los principios de respeto a la soberanía e integridad territorial, responsabilidad compartida, confianza mutua y colaboración sin subordinación. También dicen que abordaron avances alcanzados en materia de migración irregular y dieron continuidad al diálogo sobre la protección y el respeto a los derechos humanos de las personas mexicanas en Estados Unidos durante los procesos migratorios. Este párrafo me parece, el que acabo de leer, me parece de lo más importante, ¿no? Uh-huh. La cuestión del diálogo sobre protección y respeto a los derechos humanos de las personas mexicanas en Estados Unidos. Porque eso, pues, obviamente casi nunca lo reporta Estados Unidos. Sí. Pero en el caso de Estados Unidos, pues, el vocero del Departamento de Estado, Tom Pigott, dijo que Estados Unidos había urgido al gobierno de México a tomar medidas en contra de los cárteles del narcotráfico y contra la migración irregular. Eso es lo que dijo el vocero del Departamento de Estado. Rubio llamó a tomar medidas decisivas para poner fin a la migración ilegal, detener el tráfico de fentanilo y otras drogas ilícitas hacia Estados Unidos, también desmantelar las organizaciones terroristas y los cárteles extranjeros y privarlos de armas. Está también un comunicado de el Departamento de Estado, que es en donde reitera que se avanzó, que se reunieron para avanzar en la cooperación y en las prioridades regionales, y que el secretario Rubio llamó a la acción decisiva para terminar con la inmigración, con el tráfico de fentanilo y de otras drogas ilícitas a Estados Unidos y desmantelar las organizaciones terroristas extranjeras y los cárteles y privarlos de armas. O sea, un poco lo que te había comentado del vocero. Y finalmente hay un tuit, un mensaje en la red social de X, sí, de el secretario Rubio, diciendo que se reunió y que discutieron acciones decisivas para terminar con la inmigración ilegal, poner un alto al fentanilo y desmantelar las organizaciones terroristas extranjeras y los cárteles. O sea, repetitivo, coordinado, en la parte de Estados Unidos, ¿no? Uh-huh. Del lado de México, pues nada más hay una sola expresión, que es el comunicado de Cancillería que leí y que habla pues de manera importante de la cuestión de protección a los mexicanos. Pero lo demás me parece, como suele, que pues fue filtrado por la diplomacia, ¿no?
3: Hola, Ariel, te saluda Jesús Baena. Oye, ¿tienes información si este encuentro, esta reunión ya tenía tiempo agendada o se trató algo de más cercanía, algo más coyuntural? Porque estamos en días en los que han pasado cosas bastante importantes e interesantes. Está el tema de la guerra comercial de Estados Unidos con Canadá, que de alguna forma pasaría a golpear al T-MEC, incluido el tema de México. Está el reciente reporte de ICE diciendo que julio rompió récord en tema de detenciones de migrantes. Y desde luego está el tema de seguridad con lo que está pasando entre México y Estados Unidos por la lista de los 10 funcionarios involucrados con el cártel de Sinaloa. ¿Ya había un antecedente de
2: esto? Y está otro tema también que me parece muy importante, que es el hecho de que están mandando, de acuerdo con reportes de la cadena CBS, sí, aquí en Estados Unidos,
3: a los mexicanos,
2: están mandando a los mexicanos a Guatemala y a Honduras, me parece que es. Uh-huh. Aun cuando México siempre ha mostrado, y eso pues es un hecho, me consta, por las diversas fuentes que tengo, por las declaraciones públicas y todo, aun cuando México siempre ha mostrado no solamente la mejor disposición, sino hasta coordinación para que manden a los mexicanos a México. Estados Unidos seguramente lo está haciendo de forma mañosa, pues para que no se regresen de inmediato, uh-huh. Pero esto es contrario no solo a la coordinación y a la cooperación, sino evidentemente contrario a la cuestión hasta humanitaria, porque no tienen por qué mandarlos a países que no son los países de origen, y mucho menos cuando el país de origen, en este caso México, pues está dispuesto a recibirlos y además apoyarlos, porque se vienen, bueno, se van a México y con lo que traen puesto. Pero bueno, no te sé decir cuándo fue agendada esta reunión, pero no me da la impresión para nada que sea de última hora. Uh-huh. Porque el canciller no llegó ayer. El canciller de México ya tiene algunos días aquí. Tengo entendido que después de haber ido a Corea del Sur se vino para acá. Entonces, bueno, no es algo de plano de última hora, ya. Pero no lo sé.
1: Ariel, y no es el único por allá. Marcelo Ebrard también está en Washington buscando evitar más
2: aranceles. Marcelo Ebrard también está en Washington, así es.
1: ¿Estamos viendo dos carriles separados, diplomacia y comercio, o una sola negociación donde seguridad e inmigración condicionan el tratado?
2: Yo creo que ambas cosas. Públicamente estamos viendo dos carriles separados. No tengo duda de que el secretario Ebrard viene nada más a hablar de las cuestiones comerciales, y tampoco tengo duda de que el secretario de Relaciones Exteriores viene nada más a hablar de los temas diplomáticos y de relación bilateral también, que involucran a la política y a la seguridad, pero no puedo decir lo mismo de Estados Unidos y mucho menos de Donald Trump, porque el presidente Donald Trump le gusta mezclar peras con manzanas y de hecho lo utiliza para presionar por ambos lados. Entonces, no dudes que si hay algo que no le gusta del tema del narcotráfico, luego lo pueda presionar por el lado comercial y viceversa. Lo estamos viendo con Canadá, en algunos momentos lo hemos visto con México. Así que, pues, las dos cosas, dependiendo de a quién le preguntes o por qué lado lo veas.
1: Exacto. Ahora, ¿qué tan difícil sería defender la soberanía mexicana cuando enfrente está Marco Rubio y detrás está Trump usando aranceles como garrote? ¿Sí se puede, por ejemplo, no sé, hay un reporte de una auditoría que Estados Unidos está destinando, desviando recursos antidrogas hacia detenciones migratorias? Y argumentar por el lado de México, ustedes nos piden parar las drogas, pero le están quitando recursos a ese combate. ¿Se podría poner a ese nivel la discusión entre ambas figuras o ya es ya sería ponerse demasiado ariscos con Estados Unidos?
2: Mira, a puerta cerrada, siempre las cosas son más francas y son más directas que a puerta abierta. Por lo menos así era en los tiempos en los que yo era diplomático de México aquí en Estados Unidos. Una cosa es lo que dicen y el tono que manejan de manera cortés al público, y otra cosa es cómo discuten las cosas. Por supuesto, tiene que ver con el estilo de la casa. Y el estilo de la casa de Trump, pues, es un estilo que no tiene precedentes en la relación bilateral ni tampoco en la diplomacia estadounidense. Entonces, ahí hay una segunda. Lo que yo te diría es que el tema de la soberanía no está siempre relacionado con tantas cosas como nosotros lo queremos relacionar a veces.
1: Así es.
2: Cuando digo nosotros, me refiero a los mexicanos. O como el gobierno de México lo quiere plantear, es Ariel, un tema político.
1: Ariel, nos cae el corte. Queda. Vamos a una pausa y regresamos.
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1: Ya estamos de regreso en tiempo real y estamos platicando con Ariel Moutsatso, colaborador de Grupo Fórmula, sobre la reunión que hoy tuvieron Marco Rubio y el representante de México, Roberto Velasco. Ariel, más allá de la foto sonriente, ¿qué tendría que salir de esta reunión para decir que fue útil y no solo otro performance diplomático?
2: Mira, depende de los temas que se hayan tratado y que no estén mencionados ahí, pero yo creo que lo que siempre es útil, y eso ya lo podemos dar por hecho porque pues ocurrió evidentemente, es que Estados Unidos y México hablen. Siempre es útil que hablen, independientemente de que lleguen a algún acuerdo o no, siempre es útil que hablen, porque cuando no se habla en la diplomacia, en la política y en el matrimonio, pues los problemas se empeoran. Entonces, y más en un momento de tanta tensión entre México y Estados Unidos como el que estamos viviendo, y por momento me refiero a en los últimos meses y hasta en los últimos años. En esta gestión del presidente Trump. Me decías de la soberanía, y yo creo que es un tema importante porque la soberanía en términos académicos, la definición teórica de soberanía es la capacidad y el ejercicio del autogobierno. Entonces, mientras no haya algo que atente de parte de Estados Unidos contra esa capacidad y ese ejercicio que tiene México del autogobierno por ser un Estado independiente o un país independiente, pues no hay atentado contra la soberanía o no hay peligro contra la soberanía. El diablo está en los detalles.
1: Exacto.
2: Entonces, en estas reuniones, no tengo duda de que hay manera de defender esa soberanía sin ponerse, como decías tú, muy ariscos. Ajá. Pero también me parece que es un buen momento para empezar a comunicar, y en eso los medios también tenemos una responsabilidad, para empezar a comunicar en realidad que sí afectaría la soberanía y que no. Siempre, por ejemplo, la cooperación de seguridad, siempre y cuando se dé con el acuerdo de ambos países, pues no afecta la soberanía. Si se da de manera unilateral de parte de Estados Unidos, pues entonces no hay ninguna duda. Claro que afectaría la soberanía.
1: Así
2: y
1: es.
2: Ya una vez deslindando eso, los temas se pueden tratar y se pueden platicar a puerta cerrada y como suele ocurrir, por obvias razones, y entonces siempre se avanza en mayor o menor medida en este tipo de reuniones. Pero es muy importante y me parece muy positivo que sigan los contactos y que sigan platicando.
1: Entonces somos vecinos condenados a entendernos, aunque a veces parezcamos pareja tóxica con tratado comercial.
2: Pues somos víctimas de la geografía. y la geografía no va a dejar de ejercer su efecto. Entonces ninguno de los dos vamos a ningún lado, y también hay que decir otra cosa: se puede ver la cosa muy difícil y muy tensa y muy complicada por momentos entre México y Estados Unidos en términos políticos, en términos diplomáticos, y puede haber gobiernos de izquierdas o de derechas o con un distinto estilo, pero que nunca se nos olvide que la relación entre los pueblos corre a veces incluso, no solo por separado, sino a veces incluso de manera totalmente independiente y a pesar de lo que ocurre en términos políticos. El comercio sigue.
1: Muy bien.
2: Y busca sus cauces y la amistad sigue, y también la enemistad en algunas cosas, y el intercambio cultural sigue, el turismo sigue, Entonces hay que tener las cosas en perspectiva, me parece.
1: Así es, tan lejos de Dios. Bueno, Ariel Moutsatsos, colaborador de Grupo Fórmula, un placer platicar contigo.
0: Gracias, Ariel.
2: Al contrario, igual, y al auditorio un abrazo.
0: Otro de vuelta. Y vamos a hacer una pausa, Pacaso, pero antes, en estos momentos, ya la dirigencia de Morena está haciendo oficial el nombramiento de Imelda Castro, la senadora, como coordinadora en defensa de la transformación y de la soberanía nacional en el estado de Sinaloa. Está ocurriendo en estos momentos, está hablando la dirigente nacional del partido. Vamos a hacer una pausa y regresaremos con esta información a detalle y más aquí en Tiempo Real.
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32: Presidenta Claudia Sheinbaum destacó que México rompió récord en captación de inversión extranjera directa durante el primer semestre de este año, pues subió 2.1% más frente al mismo periodo del 2025.
33: Estamos hablando de 34.968 millones de dólares y resulta que aumentó el salario mínimo de 2018 a la fecha en 154%. En términos reales y nominales, de 2.800 pesos mensuales a más de 9.500 pesos mensuales. Y tenemos récord en inversión extranjera directa, tenemos un peso sólido, fuerte, y también no hay inflación.
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0: Bueno, Pacaso, ya estamos de regreso. Platicábamos al inicio de este programa esta terrible situación que se está enfrentando en Nepal con este deslizamiento de tierra en la frontera con China, que ha dejado más de 100 personas muertas, decenas más de personas desaparecidas. Ya hay un pronunciamiento por parte de Relaciones Exteriores, siempre es de preocupar el tema de que existan mexicanos, es una zona completamente turística. Vamos con Óscar Zúñiga, tiene el reporte de lo que ha dicho la Cancillería sobre esta situación. Óscar, te escuchamos.
5: Gracias, Paco. Jesús, ¿qué tal? Muy buenas tardes. Efectivamente, la Secretaría de Relaciones Exteriores informó que da seguimiento puntual a las severas inundaciones y al deslizamiento de tierra registrada en Nepal, cerca de la frontera con China. El gobierno de México expresó sus condolencias a las familias de las víctimas de esta tragedia. Asimismo, la Cancillería detalló que mediante la Embajada de México en India, concurrente ante Nepal, mantiene contacto y monitoreo constante en la zona. Hasta el momento, se dijo, no se reportan personas mexicanas afectadas por el desastre natural. Sin embargo, se hace un llamado urgente a la comunidad mexicana presente allá en Nepal para atender las indicaciones de las autoridades locales y seguir la información de fuentes oficiales. Para las y los connacionales que requieran asistencia inmediata, la Embajada de México en India puso a disposición la línea telefónica de emergencia +91 97 17 72 00 03, donde se les ofrecerá todo el apoyo consular. Hasta aquí el reporte, Paco, Jesús.
0: Gracias, Oscar, buena tarde. Buenas tardes. No sé si has visto las imágenes, son bastante impresionantes de todo lo que ha habido. Y es una zona, decía, muy turística porque muchas personas acuden a visitar importantes espacios budistas. Cerca de ahí de la zona también están los campamentos base de la gente que busca llegar o hacer cumbre al Monte Everest. El caso es que es una zona, sí, bastante concurrida, no solo de mexicanos, sino de mucha gente extranjera. Se hablaba en un principio de más de 200 personas que se reportaban como desaparecidas. Información que desde luego va cambiando, se va actualizando conforme se va teniendo conocimiento de la situación. Ojalá esta situación pues no afecte a personas mexicanas, y si las hubiera, pues bueno, ahí están los teléfonos consulares que ya Oscar nos decía que ha confirmado y compartido la Cancillería.
1: Así es, la explicación de los geólogos fue que se dio una avalancha después del desgajamiento de un glaciar que causó una enorme pared de lodo. ¿Cuántos metros calculas que habrá sido esa pared de lodo? Está impresionante. Impresionante. Las imágenes ya están rondando por todas las redes sociales y este lodo, la luz, arrasó con puentes, caminos y todo lo que encontró.
0: Sí, había trabajadores, construcciones en la zona, entonces sí, es una situación bastante complicada. Obviamente en los distintos espacios de Grupo Fórmula estarán viendo o teniendo conocimiento de la información. Por lo pronto nosotros cambiamos de tema. Saludamos a la línea telefónica a Javier Treviño, él es codirector de Céntrico, y queremos platicar contigo, Javier, por el tema que ayer reportábamos de este accidente que ocurrió en Constituyentes, casi con Periférico, aquí en la Ciudad de México, porque es una zona donde históricamente se han registrado varios accidentes, varios temas, muchos de ellos que involucran a vehículos de carga, vehículos pesados, en donde algunos casos, como por fortuna el día de ayer, pues simplemente quedó en el susto, lesiones quizá menores de las dos personas que viajaban en ese taxi de aplicación, pero ha habido otros casos en donde sí ha habido fallecimientos, donde sí ha habido otro tipo de tragedia, y a pesar de que la autoridad en años anteriores pues ha buscado hacer o tomar algún tipo de decisión en cuanto a control de velocidad, pues parece que la situación no está del todo resuelta. Javier, ¿cómo estás? Buena tarde.
6: Hola, buenas tardes. Sí, muchas gracias. Sí, no, de ver las imágenes de lo que pasó ayer, sí te pone los pelos de punta. Y igual con estándares vehiculares más anteriores, en una de esas hubiera habido muertos, ¿no? Pero bueno, ya el diseño de los autos permite que sobrevivan más fácil, pero sí. De todos modos, este es un asunto que viene sistemáticamente cada año, todos los años, en zonas como esta de Constituyentes, que vienen bajando los vehículos casi desde la frontera con el Estado de México hasta la Condesa, ¿no? Es pura bajada. Hay varios puntos de riesgo en el que sistemáticamente hay este tipo de siniestros. Y digo, cuando hay muertos y eso, sí se pone el tema en la agenda. Digo, en este caso no hubo muertos afortunadamente, pero el tema está en la agenda unos días y luego un poco se nos olvida. Hay, digamos que la respuesta automática de cuando pasa esto es que el camión se quedó sin frenos, es como lo automático, pero muchas veces la respuesta estándar del conductor, ¿no? La razón real no la conocemos. más bien después del peritaje, y muchas veces los peritajes no se dan a conocer, entonces no sabemos la causa real. Lo que sí sabemos es que el que un vehículo se quede sin frenos es que antes no se hicieron varias cosas que sí se debieron haber hecho. Porque puede ser que el camión se quede sin frenos, pero si se hace todo lo que tanto la ley establece como las buenas prácticas establecen para tanto los conductores, las flotillas, los horarios, la infraestructura, eso no debería de ser un problema. Entonces, digamos, yo no me quedaría con el tema de los frenos. Yo sí buscaría cuál es la respuesta real. Es un tema de distracción, cansancio, es un tema del mantenimiento del vehículo, o es un tema de mala conducción y simplemente venía demasiado rápido, con lo cual ya no puedes frenar, ¿no? Sí. Entonces sí, hay los factores pueden variar, pero cuando algo es sistemático y todo el tiempo pasa, sí necesitamos una respuesta sistemática también, no solamente una acción posterior y listo, porque esto va a volver a pasar.
0: Claro. Javier, obviamente no es la única zona en la Ciudad de México donde tiene estas características de pendiente. Me atrevería a decir que en prácticamente todo el mundo seguramente habrá alguna zona de estas características, pero ¿hay antecedentes en otras ciudades, en otros países, sobre qué tipo de acciones o reacciones por parte de la autoridad son las más convenientes en este tipo de casos? Más allá de simplemente decir vamos a poner reductores de velocidad o semáforos.
6: Sí, no, la más, digo, la automática es la solución de poner rayas logarítmicas sobre la calle. Digo, este caso se pusieron rayas logarítmicas, que son rayas que se ponen en el piso con de manera que uno lo sienta cuando va en el vehículo.
0: Pero se desgastaron ya.
6: Sí, bueno, van y cada vez van más rápido, con lo cual uno siente que va más rápido, entonces uno frena automáticamente. Eso se pone, pero en cada repavimentación se quitan. Y ya no se vuelven a poner necesariamente, porque quizá probablemente lo que pasa es que el proyecto no incluye, y entonces quien pinta de nuevo no sabía que había antes ahí, ¿no? Entonces simplemente pone las rayas estándar y otra vez no se ponen. En esta zona había en el 2011, se repavimentó y se quitó en 2012 más o menos. Luego vino un siniestro fuerte en 2018, 2019 me parece, se volvieron a poner, pero otra vez la repavimentación en 2023, otra vez se volvieron a quitar, ahora no había, y probablemente la respuesta sea volver a ponerlo, pero el tema aquí el problema no es ponerlo, el problema es cómo sistemáticamente tú tienes que repavimentar y volverlo a poner, porque tiene que haber en algún lado establecido que ahí tiene que haber eso, y eso no está. Entonces son prácticas institucionales de las secretarías de obras y servicios que tienen que incluir este temas de seguridad vial, pero eso es un poco lo más fácil. Lo que hacen en otros lugares es apostarle el tema de mantenimiento de autobuses, que aquí hay una ley, bueno, sí hay norma, hay ley, y si es autotransporte federal, que me parece que probablemente sea, tiene que pasar por el mantenimiento sistemático a través de talleres, terceros talleres que certifican. Lo que hay que ver, porque no es el primer caso en el que las fallas mecánicas sí son ciertas. Entonces eso se tiene que cumplir y se tiene que checar. El tema de los horarios de los conductores y capacitación de los conductores es también un gran problema, porque incluso sabiendo conducir, el tema del cansancio hace que vayan demasiado rápido. El querer llegar, el querer ahorrar tiempo, las largas esperas a la hora de dejar la carga, que eso implica que tienes que apurarte para llegar antes. Sí. En fin, ese tipo de dinámicas son también la que hacen que la conducción sea demasiado rápido, cuando los camiones no solo deben de cumplir con la velocidad máxima para los automóviles en general, sino que tienen que bajarle porque pesan mucho más. Y lo que vemos todos los días en las carreteras y calles y en las avenidas es que van demasiado rápido, ¿no? Y cuando pasa algo, por ejemplo, un semáforo no esperado, como en este caso, pues ya no dan tiempo para frenar. Entonces, hay varios factores que hacen todos los países, que tenemos aquí la regulación, pero es un tema de implementación y de aplicación de la ley, que como en muchos otros temas se nos atraganta como país, ¿no? No somos tan buenos haciendo valer la ley como diseñando la ley, ¿no?
1: Muy bien. Javier Treviño, codirector de Céntrico, muchas gracias por platicar con nosotros.
6: Al contrario, ustedes.
1: Gracias. Y Jesús, Constituyentes no necesita otro minuto de silencio. Lo que necesita ya es ingeniería, regulación, horarios, decisiones incómodas, ¿no? Porque cuando una avenida se repite como escenario trágico de choques, motociclistas, peatones afectados, pues ya no es una vialidad complicada, es una advertencia permanente de peligro.
7: Y es una arteria para la gente que quizá no ubique de suma importancia porque conecta, está ubicada del lado del poniente de la Ciudad de México y conecta parte de la ciudad con la parte del valle de Toluca, ¿no? Hacia esa zona, y hay mucho tránsito, mucho de ello de carga, mucho de ello de mercancía.
1: Y todo en pendiente. Muy bien, pues estamos en tiempo real, vamos a hacer otra pausa y enseguida regresamos, no le cambien.
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1: Ya estamos de regreso en tiempo real y se acabó la consulta sobre los nuevos lineamientos generales para la protección de los derechos de las audiencias y ahora empieza lo bueno porque vamos a ver si la Comisión Reguladora de Telecomunicaciones escuchó o nada más dejó el buzón ahí abierto. Con toda la información, Laura Cardoso, reportera de Grupo Fórmula. Laura, terminó la consulta.
38: ¿Qué tal con eso? Sí, terminó la consulta el viernes pasado con una participación de 8,089 personas, de las cuales solo el 5% hicieron una propuesta o sugerencia. El resto solo emitieron comentarios, pero hoy justamente la presidenta de la Comisión Reguladora de Telecomunicaciones, Norma Solano Rodríguez, nos explicó que esta consulta no fue vinculatoria. Así es que, pues, solo se tomaron algunas cuestiones. Dijo que se habían tomado algunas propuestas relacionadas con el tema de libertad de expresión, de los procedimientos de queja y las sanciones. De entrada, ella dice, la censura es un mito, no hay censura, hay una tutela. La otra es que dijo que la Comisión Reguladora de Telecomunicaciones no va a decidir qué noticias son verdaderas o falsas, o bien tampoco dictará a los medios qué pueden difundir. También dijo que los derechos de las audiencias no son una ocurrencia, porque ahí están desde 2003, y también dijo que los lineamientos no crean nuevos derechos, que ahí están. Comentó que esta comisión va a estar acompañando justamente a quienes presenten sus quejas y que los responsabilidad de contestar todas las quejas que se presenten. Vamos a escuchar parte de lo que dijo al inicio de esta rueda de prensa convocada hoy.
0: ¿Cuáles son las precisiones que se hicieron a estos lineamientos justo derivado de esta consulta pública y de las preocupaciones que vimos y que era necesario precisar? Insisto, para que no haya ningún espacio, porque en ningún momento la comisión revisa contenidos y en ningún momento los lineamientos, ni los de consulta, ni estos que se aprueban, es importante reiterarlo. Había ningún elemento para considerar que hubiera un espacio para censura, ni para determinar ningún contenido.
38: Lo que sí dijo que reconocen los lineamientos son los derechos para recibir información plural y veraz, distinguir entre publicidad e información, diferenciar noticias de opiniones, proteger a niños, niñas y adolescentes, es decir, que cuando salgan, por ejemplo, en televisión, no se exhiban sus caras, evitar contenidos discriminatorios, respetar horarios de programación y contar con mecanismos para ejercer el derecho de réplica, y también se contempla el acceso a subtitulaje, doblaje al español y lengua de señas mexicanas. Sin embargo, lo que sí dijo que los medios deberán contar con códigos de ética y defensoría de las audiencias encargadas de recibir y atender las quejas. Las audiencias tendrán 7 días para presentar una inconformidad y todo el procedimiento deberá resolverse en un máximo de 20 días. Si la defensoría determina que hubo una posible vulneración, podrá emitir una recomendación al medio y si este no cumple con el procedimiento, la audiencia podrá acudir a la Comisión Reguladora de Telecomunicaciones. Ya si no se llega a un acuerdo, entonces sí se aplican las sanciones, y sobre esto precisó que se aplicará el artículo 295 de la ley en materia de telecomunicaciones y radiodifusión. ¿Qué dice este artículo? Que si no cuentan con mecanismos de defensa para las audiencias, o no tienen defensoría los medios, o carecen de código de ética, las sanciones van a ir del 0.01% hasta el 1% de los ingresos acumulables del concesionario autorizado o programador. Vamos a escuchar lo que dijo y al mismo tiempo no quiso precisar sobre las sanciones.
0: La intención no es sancionar. No se quiere sancionar. Se quiere que las personas cuenten con un procedimiento para que puedan presentar quejas. Y se quiere que los medios den respuesta a sus audiencias.
7: ¿Laura? Sí.
38: ¿Para qué sirvió la consulta? Para atenuar un poco el tema de la libertad de expresión, porque se le quitó esta parte que decía que los medios tendrían que adoptar las medidas necesarias para no difundir información falsa, descontextualizada o información histórica como si fuera actual. Se quita esa parte y solo dice que deben de adoptar las medidas necesarias para preservar la pluralidad y veracidad de la información. También se modifica Antes decía que la Comisión Reguladora podría intervenir en cualquier momento a solicitud de las audiencias. Ahora no, solo podrá intervenir a solicitud de las audiencias cuando no se cumpla con el procedimiento de atención de quejas. También respecto a las sanciones, que establecía que la conducta infractora se sancionaría en términos de la ley del artículo 282, ahora entra este 295, que solo se podrá, que no se pone a disposición de las audiencias mecanismos de defensa cuando se presente una queja, que solo se puede sancionar si no se tiene la defensoría o no se tiene un código de ética. Pues ahí están ya la aprobación de estos lineamientos, se van a publicar en el Diario Oficial de la Federación. No dieron fecha, pero supongo que será en los próximos días.
1: Perfecto, Laura, muchas gracias por la información.
38: Un abrazo, buenas tardes.
1: Gracias. Bye. Y cambiando de tema, Jesús, la Meta, la empresa de Mark Zuckerberg, acaba de llegar a un acuerdo gigantesco, casi 18 mil millones de dólares para resolver las demandas fiscales estatales en Estados Unidos que acusaban a Facebook e Instagram de estar diseñadas para enganchar a niñas, niños y adolescentes.
7: Y causar adicción también.
1: Sí, pues enganchar, esa es la palabra, la palabra clave. Y para platicar de este tema, vamos a hablar de tecnología con Piso.
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1: Emilio Piso Saldaña, ¿cómo estás?
3: Señores, qué gusto saludarles, me da mucho gusto saludarles y qué nota traemos el día de hoy, ¿eh?
1: Este es dinero que carga en el cenicero Mark Zuckerberg, ¿no? Porque le hubiera salido mucho más caro.
3: Totalmente, estamos hablando de cerca de 17,500 millones de dólares, poquito más, poquito menos, de moneda, pennies más, pennies menos. Uh-huh. Contra los posibles 200 mil millones de dólares que podría haberles costado en caso de perder y que se acerca incluso al valor de la empresa. Es decir, podría haberles costado técnicamente, si hubiera llegado ese caso, la bancarrota, en todo caso, por el valor de la empresa que implicaría este juicio. En ese sentido, sí le quitan un pelo a un gato, porque además, en números de Meta, estamos hablando el monto que van a pagar, que por cierto, lo van a pagar a 10 años, ¿eh?
1: Okay.
3: Y este monto es el equivalente a 31 días de sus ventas, chequen eso, o 21% del dinero que tienen ellos disponible en caja. Así en modo, bueno, mire, tome y ya nos arreglamos, ¿no? Así se siente en ese sentido. Ahora, por otro lado, hay algo importante. Meta aceptó pagar para llegar a un acuerdo, es decir, evitar un juicio largo y evitar, evidentemente, pues un desgaste en términos de reputación, de marca y de información que se estaba revelando a lo largo del juicio, evitar un posible resultado en su contra, o evidentemente, que tendría en este sentido lo que platicábamos, cifras espectaculares y potencialmente catastróficas, pero también aceptó realizar cambios en las funciones de Instagram y de Facebook, que era un poco las consecuencias que habíamos nosotros platicado en este mismo espacio hace unos días, que eran como las consecuencias fuertes o graves que podrían haber enfrentado. Bueno, esta es una razón que también hoy están enfrentando un juicio en la Unión Europea por el mismo tema y por el mismo caso, y en este caso el acuerdo obliga a Meta a modificar efectivamente el producto. Lo único que no aceptó es la culpa, ¿no? Y no ser culpable a Meta está costándole, ahora traducido al dimensionamiento del dinero que implica y no sea 31 días de tus ventas, es casi el 70% de todo el presupuesto anual de la NASA. Sí. 4 veces el presupuesto de la Secretaría de Salud de México, o 7 veces lo que México destina federalmente a ciencia y tecnología anualmente, o más que el apoyo federal previsto para Pemex en 2026. Eso les costó que ahorita estemos diciendo, pues no son culpables, ¿no? Entonces, híjole, qué bueno que no resultaron culpables.
7: Sí, caray. ¿Qué onda, Piso? ¿Cómo estás? Jesús Baena de este lado. Oye, estamos a minuto y medio que nos caiga un corte comercial, pero interesante platicar contigo. Esta parte del acuerdo en el cual Meta se compromete a realizar cambios, yo pensaría que sería para Instagram y para Facebook en todo el mundo. No creo que solamente lo vayan a modificar sus políticas dentro de Estados Unidos a raíz de que California y otros 20 y tantos estados lo demandaron, o el caso de Europa. Supongo que previendo la posibilidad de que en el futuro otros países los demanden, pues supongo que tendría que cambiar las políticas en todo el mundo.
3: Totalmente, tienes toda la razón. Todo apuntaría a que los cambios que van a hacer, que es cambiar el scroll infinito, el que un video comience a reproducirse de inmediato, e incluso poner un modo nocturno que va a limitar el horario de uso para jóvenes de feeds, reels, de stories y de este tipo de funciones, tanto en Instagram como en Facebook, implicaría que el hacer estos cambios incluso serviría para voltear con la Unión Europea y decirle, o sea, no es, o sea, es broma, pero si quieres no es broma, ya no tengamos problema. Ya hice los cambios que tú mismo estabas diciendo que te preocupaban. No acepto que sean adictivos, pero ya hice cambios para que no resulten dañinos si es que alguien resultó ofendido, ya sabes, ¿no?
7: Sí.
1: Oye, ¿las demás plataformas ya ponen sus barbas a remojar o es parte del acuerdo también que van a hacer cambios?
3: No solo eso, esto es bien importante. Una parte del acuerdo considera lo siguiente: podrían reducirse de alguna forma, le podríamos quitar un par de miles de dolarillos a su multa, señor, si usted convence a sus compinches de que adopten este tipo de medidas, ¿no? Entonces, si TikTok, Snap, si YouTube, si Snapchat, exacto, adoptan estas reducciones de funciones y limitación de horarios que TikTok ya tiene, por ejemplo. Le pueden hacer un descuentillo.
7: Piso, nos queda la pausa. ¿Nos aguantas? Porque queremos seguir preguntándote de ese tema.
3: Fascinado, claro, por supuesto.
7: Hacemos una pausa y regresamos para acaso.
1: Estamos en tiempo real.
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8: La empresa surcoreana Dynamic Solution presentó X-Hand, una mano robótica que puede moverse con las señales del cerebro. Fue desarrollada con un sistema que registra las señales eléctricas del cerebro mediante un dispositivo colocado sobre la cabeza sin necesidad de cirugía ni de implantes y responde a los movimientos de la persona cuando ésta piensa en mover la mano. El sistema analiza las señales del centro en tiempo real y las convierte en movimientos de la mano robótica que tienen un tamaño aproximado de una mano adulta. Así también, sus sensores son capaces de detectar el contacto y la fuerza al sujetar objetos a fin de transmitir información sobre el tacto y mejorar la precisión del control. La X-Hand cuenta con mecanismos independientes para mover cada dedo y esto le permite realizar diferentes tipos de agarre. Esta tecnología podría tener aplicaciones en robots industriales, sistemas de control a distancia y potencialmente en rehabilitación y asistencia. Soy Aide Rivera. 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
21: El hielo seco no se derrite, sino que se convierte directamente en gas en un proceso químico llamado sublimación directa.
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23: Enrique Insunza Cázares anunció que se separa del grupo parlamentario de Morena para ejercer su cargo como senador de manera independiente. Afirmó que desde hace 4 meses ha sido víctima de lo que llamó una feroz campaña de calumnias. El Pleno de la Comisión Reguladora de Telecomunicaciones aprobó los lineamientos generales para la protección de los derechos de las audiencias. Entre las precisiones derivadas de la consulta pública destacan que los medios deberán adoptar las medidas necesarias para preservar la pluralidad y veracidad de la información, apegándose a sus códigos de ética para el tratamiento de la información noticiosa. El secretario de Relaciones Exteriores, Roberto Velasco, y el secretario de Estado de Estados Unidos, Marco Rubio, se reunieron en Washington para discutir acciones decisivas para poner fin a la inmigración ilegal, detener el tráfico de fentanilo y desmantelar organizaciones terroristas extranjeras y cárteles.
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7: Estamos de regreso, continuamos esta charla con Emilio Saldaña Pizu y este tema del juicio que yo recuerdo la semana pasada que comenzó ahí en California, ¿sí? Platicábamos contigo y decíamos o estimábamos que fuera un juicio sumamente largo y pues todo parece indicar que en 2 semanas o menos ya está por resolverse. Oye, aquí yo te preguntaría, todas estas decisiones, cambios que va a ser Meta en sus plataformas como esto del scroll infinito que nos decías, o el tema de la limitación de los horarios nocturnos, ¿qué tanto podría pegarles a ellos en cuestión de ventas, de los convenios que tengan con patrocinadores? Porque ahí supongo que es uno de los fuertes ingresos que tienen como empresa.
3: Claro, por supuesto. De hecho, aquí lo relevante, y por eso justamente comentábamos hace un momento, lo que se pensaba que sería una de las consecuencias graves de perder el juicio, que era cambiar cómo funcionaba la plataforma, es parte de lo que pusieron en la mesa y lo aceptan. Los cambios atacan directamente la materia prima, como bien dices, Jesús, del negocio de Meta, que es tiempo, atención, datos e interacción.

0: porque hay algo importante. Muchas de estas funciones hoy tú no puedes desactivarlas. Si no te resultan cómodas o gratas, no tienes ningún control como usuario en cómo se comporta y cómo te entrega el contenido de la plataforma. Justo por eso, porque su modelo de negocio es: te presento lo más posible de publicidad y recomendaciones. Aquí lo que estaríamos viendo es este cambio que sí, le va a pegar al modelo de negocio, y por eso lo relevante de que el cambio incluso pudieran hacerlo para evitarse multas mucho más grandes en la Unión Europea, por ejemplo, y preferiblemente pues dosificar la cantidad de ingresos que tienen desde menores de edad por este tipo de funciones, me parece que es bastante tolerable, ¿no?
1: Pisu, ¿qué pasa si los estados no aceptan? Parece que Florida ya rechazó, ¿no?
0: Esta es otra cosa también muy importante. Si no aceptan, la posibilidad de que puedan llevar a cabo un juicio individual existe. E incluso Meta tiene ahorita formadas todavía otras cerca de 3,000 demandas que se están esperando a que este juicio terminara para poder presentarse. Entonces, tienen una pesadilla que les está creciendo en términos de la cantidad, pues, de juicios que se están emprendiendo alrededor de los mismos temas. Les están provocando reacciones como la que estamos viendo hoy, cuando tus abogados te dicen: te va a costar un dineral, pero al mismo tiempo te va a salir realmente barato comparado a la posibilidad de perder, y se nos está juntando así de lavar y de planchar como para poder perder, mejor llega a un acuerdo. Entonces me parece que es además tan revelador como funcional en el siguiente sentido: se van a ahorrar al menos ya 4 semanas que le quedaban del juicio de este desgaste a nivel reputacional.
1: Perfecto. Emilio Pisu Saldaña, como siempre, un placer platicar contigo. Muchas gracias.
2: Gracias, Pisu.
0: Al contrario, muchas gracias.
1: Y ahora vamos a cambiar de tema y vamos a hablar de cultura.
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1: París vuelve a aparecer en la historia del arte mexicano, pero no como postal romántica con boina, baguette y acordeón de fondo. Esta vez aparece como laboratorio, espejo y campo de batalla estética para 3 oaxaqueños monumentales que son Rufino Tamayo, Francisco Toledo y Rodolfo Nieto. ¿Son espectaculares? Sí o no. Dame tu parecer.
2: Me quedé escuchándote. ¿Cómo estás, querido Adán Ramírez?
4: Hola, Jesús. Hola, Pago. ¿Cómo están? Feliz. Pues sí, para hablar de estos genios que no solo me enorgullecen por ser oaxaqueños, sino porque son artistas que me parece que dieron un giro al arte en México y al arte en Latinoamérica y, ¿por qué no?, al arte universal. Justamente habría que empezar siempre con Rufino Tamayo. Rufino Tamayo, quien ya había empezado antes desde los Estados Unidos a hacer una visión que creo que es muy interesante, Paco, Jesús, desde el arte, en donde deja de ser arte popular, en donde deja de ser un mero arte prehispánico, es decir, de una herencia meramente continua, sino hay una ruptura en donde Rufino Tamayo lo que logra es precisamente que sea un arte contemporáneo, pero con toda la asimilación de las culturas prehispánicas, esto que le encantaba a Octavio Paz llamar una reconciliación, que además, si lo ponemos sobre la mesa, es por demás apasionante, Paco, Jesús, porque venían de unos genios gigantes anteriormente, ¿no?, que era Diego Rivera, Orozco, Siqueiros, uh-huh, estos muralistas en donde tenían un nacionalismo profundo, y en un principio Rufino Tamayo les parecía un tanto frívolo por tener un amor solo por el color, por las líneas, y fue en París precisamente, con todo ese mundo, esa efervescencia que había en París, sigue habiendo, pero sin duda en el París de la posguerra, ¿no?, donde había una especie de renacimiento, donde había una especie de cansancio también por el occidente, y en donde estos artistas comenzaron a dialogar con el arte contemporáneo de París, por supuesto, de Inglaterra, de los Estados Unidos, y a plantear otra visión de México, un México que no solo estaba en sus culturas prehispánicas o en las cosas tradicionales del arte popular, sino, como dije, de un arte contemporáneo. Y por si esto fuera poco, pues vienen dos pintores maravillosos, uno Rodolfo Nieto y el otro Francisco Toledo, autores autores, yo ya con mi hábito, pintores de una fuerza impresionante, tanto en el grabado como en el óleo, también practicando la escultura ambos. Y ahora en esta exposición, que es, pues bueno, los años en París, estos años en formación, que que además yo recuerdo que Francisco Toledo, tuve la oportunidad de platicar con él porque trabajé con él, uh-huh. pues no era el París de hoy en día, sino dice, me moría de frío espantoso, ¿no? O sea, porque era un París donde tener aire, clima era carísimo, ¿no? Entonces, digamos, suena hermoso los años

0: París, y lo fueron sin duda, pero también ellos hicieron bastante sacrificio al estar allí, ¿no? En además un lugar, como les decía, de la posguerra. Y todo esto ahorita está en el Museo Tamayo, este museo bellísimo en la calle de Reforma, y unir estos tres artistas me parece increíble. Además, para decir uno de las obras más importantes que están, está La Mujer Temblorosa de Rufino Tamayo, sí. Está Zoología Fantástica de Rodolfo Nieto y La Amazona y Compañeros de Viaje de Francisco Toledo.
1: Ahora, Adán, esta exposición incluye piezas de colecciones privadas y obras que se muestran por primera vez en México. ¿Qué nos dice eso sobre la circulación del patrimonio artístico mexicano? ¿Celebramos que esas piezas vuelvan al ojo público o deberíamos preocuparnos por cuánto de nuestra memoria visual depende de préstamos privados?
0: Ay, pues es el gran tema siempre sobre la mesa. Yo creo que la primera, sin duda, siempre, Paco, celebrar que estén en el ojo público y que puedan apreciarse por mexicanos y mexicanas. Sin embargo, me parece que es un dilema siempre. Me tocó a mí estar con Francisco Toledo. Los museos aquí en la Ciudad de México, que son los que conozco, están abarrotados de obras. Hay muchísimos artistas en México de manera espectacular y que enorgullece muchísimo. Sin embargo, pues que estén en un carácter privado, aunque las tengan cuidados, pero si de repente están en otros países y es más fácil verlas cuando vas de viaje que cuando estás en México, pues siempre uno se va a quedar con una especie de resquemor, me parece, ¿no, Paco? Digamos, sí. Pero si tuviera yo que tomar una decisión, lo importante es que las obras estén cuidadas y ya en algún momento, si tienen que regresar, pues las regresamos, pienso yo.
1: Exacto. Ahora, si un joven entra hoy al Museo Tamayo sin saber demasiado de estos tres nombres, ¿qué debería salir entendiendo de sobre la modernidad mexicana? ¿Que México no llegó tarde a la modernidad, sino que la produjo desde sus propios lenguajes, aunque Europa se tardara en admitirlo?
0: Totalmente, Paco, me parece que sí. O sea, creo que habría dos cosas. La primera, viendo sobre todo a Tamayo y a Toledo, Nieto tiene un grado más de oscuridad, es un artista con unas partes más cercanas a nosotros, pero me parece que ver a Tamayo y ver a Toledo es lo que entendemos por el arte mexicano, ¿no? Es decir, va a haber una sensación de esto yo ya lo había visto, aunque nunca supieras que era de Tamayo. Este tipo de dibujos que medio se salen de la obra, ya lo había visto, aunque nunca hubieras sabido hablar de Toledo, ¿no? Yo creo que en ese sentido es tomar una conciencia de algo que ya hemos visto, porque tanto en nuestros libros de texto como en muchas de las artes posteriores, artistas posteriores, y me atrevo a decir moda posterior, ¿no? Incluso, Paco, pensando en Tamayo, dentro de una moda mexicana, ¿no? Está la influencia de estos artistas, es decir, tiene este carácter de clásicos que aunque nunca haya sabido que son ellos, ya lo has visto, te suena, te es familiar. Y yo creo que por eso es importante ir a verlo, para decir, se llamó Rodolfo, se llamó Rufino Tamayo, se llamó Francisco Toledo, estas personas que marcaron lo que entendemos en muchos sentidos por el arte mexicano. No sé, Paco, tú eres artista, me parece que de repente los muralistas dentro del arte que vemos o las cosas que están en el diseño están un poco más lejos, mientras que las formas y trazos de estos tres artistas están mucho más insertos en el día a día del 2026.
1: Exacto, sí, a diferencia de Tamayo, Nieto y Toledo pasaron por París, pero no fueron absorbidos por París. Yo cuando fui regresé con boina y baguette bajo el brazo, entonces no hay comparación.
0: Exacto, bueno, estuvieron allá. En ese momento, que fíjate que eso lo dice muy bien Octavio Paz, que dice que él en los 50s en París descubrió qué era ser latinoamericano. Me parece que muchas veces cuando sales de tu país, o al menos esos artistas, dices, yo soy esto. Y recuerdo una anécdota de Toledo, y me apuro, que decía que cuando estaba en la Escuela de Bellas Artes en Oaxaca, llegó Tamayo y los vio utilizando como modelo una escultura helénica. Y les dijo, vayan acá afuera a la calle, a las nieves de la Iglesia de la Soledad, y agarren una persona y pítenla, porque nosotros no somos así. Entonces, esas cosas tan importantes que hay de estos artistas.
1: Exacto, descubrir que la raíz no es ancla y puede ser motor. Muchas gracias, Adán, que estés muy bien.
0: Gracias a ti, Paco. Gracias, Jesús. Va, muchos abrazos.
1: Gracias. Y tenemos información. Detienen a dos hombres por el fraude relacionado con el examen en la UNAM. Lisbeth Hernández, reportera de Grupo Fórmula, tiene toda la información. Adelante, Lisbeth.
2: Muy buenas tardes, Paco, me da muchísimo gusto saludarte. Efectivamente, la Universidad Nacional Autónoma de México dio a conocer anoche que la Fiscalía Capitalina detuvo a Edgar y a David N., esto por su presunta participación en fraude. El fraude consistió en, pues, hacer el examen por aspirantes, en el lugar de los aspirantes a la UNAM, este examen en línea de ingreso a la licenciatura 2026, este polémico examen. Ellos eran operadores y trabajadores de la plataforma y de la, de la plataforma Más Preparación. De esta manera, pues, hicieron uso tanto de las instalaciones de y también del material, de los recursos, pues, tangibles, es decir, de las computadoras, del equipo de esta misma plataforma Más Preparación. Tenían varias sucursales o tienen varias sucursales, aunque permanecen cerradas hasta este momento. Estos dos sujetos fueron detenidos ayer después de 4 cateos simultáneos en los que fueron asegurados, como te comento, pues también estos materiales que utilizaron, estos dispositivos de almacenamiento, que bueno, ya quedaron en manos de la Fiscalía Capitalina para continuar con las investigaciones. De esta manera, pues, se dan los dos primeros detenidos por toda esta investigación en torno al fraude y a todas las trampas que hubo en el examen en línea de ingreso a licenciatura 2026 para la máxima casa de estudios, la UNAM. Reporte hasta el momento.
1: Muy bien, Lisbeth, muchas gracias por la información.
2: Estamos pendientes, muy buenas tardes.
1: Y ahora vamos a un resumen con la información más importante al momento.
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1: Anuncia el senador Enrique Insunza que deja Morena y quedará como independiente. En una carta dirigida a Ignacio Mier, coordinador de Morena en la Cámara Alta, el legislador afirmó que continuará defendiéndose él mismo como abogado de profesión. En el Senado, los legisladores de Morena habían dicho que sería apartado de la bancada antes de la reunión plenaria del grupo parlamentario de este fin de semana. Insunza Cáceres se negó a pedir licencia en medio de las investigaciones y señalamientos que lo vinculan con el cártel de Sinaloa. En su carta afirmó que no dará elementos para cuestionar a la 4T.
4: La presidenta podría reunirse con Donald Trump a finales de este año. En la conferencia de Palacio Nacional, Claudia Sheinbaum afirmó que el presidente estadounidense la invitó a participar en la cumbre del G20 que se realizará en noviembre en Miami, Florida. Dijo que no ha decidido si va a asistir a este encuentro o si podría reunirse con el presidente Trump en la Casa Blanca.
5: Cuando sea oportuno, pues iremos a Estados Unidos a reunirnos con el presidente Trump, pero en este momento hay buena comunicación y, como siempre, nosotros buscamos una buena relación con Estados Unidos, pero no por ello vamos a dejar de defender nuestros principios de soberanía, de independencia, de integridad territorial, de no injerencia, de no subordinación, de coordinación.
1: Se reúne el canciller mexicano Roberto Velasco con el secretario de Estado de Estados Unidos, Marco Rubio. La Secretaría de Relaciones Exteriores afirmó que en el encuentro se destacaron los avances en materia de seguridad, el combate al tráfico de drogas y armas y a la delincuencia organizada transnacional. Velasco reiteró la importancia de continuar con la colaboración bilateral con base en el respeto a la soberanía, la responsabilidad compartida, la confianza mutua y la colaboración sin subordinación. También se abordaron los avances en materia de migración irregular y la protección de los derechos de los mexicanos durante sus procesos migratorios. Estados Unidos dijo que pidió a México acciones decisivas en estas materias.
4: Santiago Nieto, ex titular del Instituto Mexicano de la Propiedad Intelectual, fue seleccionado como coordinador para los trabajos en Querétaro de cara a la elección del próximo año. La presidenta de Morena, Ariadna Montiel, dijo que seguirá fortaleciendo el movimiento de la Cuarta Transformación. En 2024, Nieto fue candidato de Morena al Senado por Querétaro, pero perdió frente a la fórmula encabezada por la panista Guadalupe Murguía.
1: Y en Sinaloa, la senadora con licencia Imelda Castro fue nombrada para coordinar la defensa de la 4T en la entidad. En el anuncio, Ariadna Montiel, presidenta de Morena, dijo que Sinaloa vive tiempos complejos, por lo que no dejarán solo al Estado, y que Imelda Castro Castro será cercana al pueblo sinaloense y atenderá a las juventudes locales para que tengan opciones de desarrollo ajenas a la delincuencia.
4: México crecerá más este año, según el Banco de México. Banxico aumentó su estimación puntual de crecimiento para la economía de nuestro país al pasar de 1.1% a 1.5% para este año, aún por debajo de la previsión en la que se mantiene la Secretaría de Hacienda. Este avance se debe a que la actividad económica entre abril y junio fue mejor de lo previsto, según detalló Victoria Rodríguez Ceja, gobernadora del Banco Central Mexicano.
1: Al menos 160 personas murieron después de que la avalancha y crecida de un río en la frontera entre Nepal y China, que sepultó edificios y partes enteras de poblados. La crecida repentina fue captada en varios videos, dejó cientos de desaparecidos, muchos de ellos turistas extranjeros. La policía de Nepal informó que ha recuperado 157 cuerpos, mientras los rescatistas intentan encontrar sobrevivientes en una zona montañosa de difícil acceso en las faldas de la cordillera del Himalaya. Un balance preliminar arroja al menos 265 personas desaparecidas. Un sismo de 4.4 habría causado el deslizamiento de un glaciar, desencadenando una avalancha de hielo y rocas que bloqueó temporalmente el río Lende, provocando una crecida súbita y devastadoras inundaciones en el río Bote Koshi. La Cancillería mexicana aclaró que no hay reportes de mexicanos afectados en la zona con alta concentración turística.
4: Y bueno, ya no nos dio tiempo de platicar con David Faitelson de los deportes. Hay muchos temas que hablar. Hoy ya llegó aquí a la Ciudad de México. El Chino Huerta va a reportar con los Pumas, mientras que estamos a cosa de horas de que ya se haga oficial esta contratación del jugador del Cruz Azul, Eric Lira, que todo apunta que va a ser nuevo integrante del equipo de Mónaco. Esto y más de información deportiva ya lo estaremos platicando el día de mañana. Hoy, por cierto, por la noche hay partidos de cuartos de final de la Leagues Cup. Ayer los dos equipos mexicanos, Monterrey y León, ganaron. Ahora Toluca y América tendrán la oportunidad de avanzar a las semifinales de este torneo, que recordemos junta a los 18 equipos de la Liga MX contra los 18 de la MLS.
1: ¿Otros dos triunfos de México es lo que profetizas para esta noche?
4: Yo creo que sí. Toluca vencerá a Austin y el América a Columbus Crew.
1: Bueno, pues con ese pronóstico de Jesús Baena se despide de ustedes Paco Almaraz a nombre de Enrique Acevedo, titular de este espacio. Muchas gracias al equipo de producción por todo su apoyo durante esta emisión, incluso sus bromas.
4: ¿Por qué? ¿Qué te hicieron?
1: Luego te cuento. Esto fue Tiempo Real, quédense en la frecuencia de Fórmula y en la compañía de Risco.
4: Buen provecho.
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3: Pechuga de pollo a limón. Cocina una pechuga a la plancha sazonada con finas hierbas, ajo y abundante jugo de limón fresco. Acompáñala con una guarnición de espárragos tiernos al vapor. Es una comida alta en proteínas magras, ligera, saciante y deliciosa.
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1: Tres de la tarde en punto en este miércoles 26 de agosto. Yo soy Javier Risco y gracias por darme la oportunidad de llegar hasta su casa. A través de Telefórmula, por escucharnos en el 104.1 de FM, por seguirnos a través de YouTube y por formar comunidad descargando el podcast esta tarde, mañana por la mañana. Ya lo sabe, queremos que la comunicación sea de ida y vuelta. Estamos en @jrisco, @radio-fórmula y en el 55-52-79-22-91 y terminación 57-91. Cuéntenos en esta mitad de semana desde dónde nos escucha. Está comiendo, está terminando de comer, ya está en la sobremesa, pues nos acompañamos juntos. Así que bueno, mucha información por delante, así que vamos a lo que sigue.
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1: La presidenta Claudia Sheinbaum dejó abierta la posibilidad de reunirse personalmente con el mandatario de los Estados Unidos, Donald Trump, cuando se concrete la revisión del T-MEC. Adelantó que su homólogo norteamericano la invitó a participar en la cumbre del G20 que se realizará a finales de este año en Miami, Florida. Vamos a escucharla.
2: Pues cuando lleguemos a un
1: acuerdo.
2: ¿Qué otras
1: notas hay?
2: Ya podríamos reunirnos. Hablamos muy seguido. He hablado 21 veces por teléfono con el presidente Trump. Hay permanente comunicación entre los gobiernos y de manera personal vía telefónica. Cuando sea oportuno, pues iremos a Estados Unidos a reunirnos con el presidente Trump, pero en este momento hay buena comunicación.
1: Bueno, ahí está la información. Y rápidamente vámonos con Sara Pablo. ¿Por qué? Bueno, pues porque hay un senador sin partido. Cuéntanos sobre la carta de Enrique Insunza. Adelante, Sara.
3: No tengo regreso.
1: Újule. Újule, entre que miren, me dejan abierto el micro el día de hoy y mi querida Sara Pablo no tiene regreso. Bueno, pues así hay días. Omar García Harfuch, secretario de Seguridad Ciudadana, confirmó la detención de Jorge Luis N., alias Coqui, identificado por las autoridades federales como el líder del grupo delictivo Pueblo Unido y un objetivo prioritario generador de violencia en el estado de Tabasco. En tanto, la Fiscalía de Michoacán informó que abrió una línea de investigación contra Grecia Quirós, la alcaldesa de Uruapan, para esclarecer la posible relación laboral con Samuel García, acusado de filtrar agenda de Carlos Manso al cártel Jalisco Nueva Generación, quien fue asesinado el 1 de noviembre del año pasado. Y bueno, un sismo de magnitud 5.1 sacudió esta mañana el este y el centro de Colombia, dos semanas después del terremoto de 7.4 que causó una gran devastación en el oeste y la zona cafetera del país. El movimiento telúrico tuvo como epicentro Los Santos, según el Servicio Geológico Colombiano. A ver, recuperamos la comunicación con Sara Pablo. Adelante, cuéntanos la información de Enrique Insunza.
4: ¿Cómo estás, Risco? Te saludo. Y bueno, pues sí, Enrique Insunza ha anunciado que deja el grupo parlamentario de Morena, pero continuará, dice, como un senador independiente. Es decir, conservará el fuero, pero ya no así estará en el grupo parlamentario después de que en esta semana algunos de sus compañeros senadores pues hablaron de la necesidad de que el senador solicitara licencia. Enrique Insunza se ha negado desde que iniciaron estas investigaciones por parte de autoridades de Estados Unidos y él ha dicho hoy pues que se queda como senador y ha acusado que hay una campaña en su contra donde incluso pues la vincula con el caso Chihuahua, recordemos.
1: A ver, vamos a una pausa, Sara. Dame un segundo, Sara. Vamos a ir a una pausa y regresamos con esta historia. Regresamos.
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1: 3:08 p.m. y volvemos a la comunicación con nuestra reportera Sara Pablo. Estábamos hablando de lo que informa Enrique Insunza hace unas horas sobre su expulsión, su salida de la bancada de Morena. Estabas contándonos esta historia, pero también la que está en desarrollo en este momento, la líder nacional de Morena, Ariadna Montiel, también está dando una conferencia de prensa. Vámonos con esa información directamente, Sara. Adelante.
4: Claro que sí, Risco. Y bueno, pues le preguntamos a la presidenta de Morena, Ariadna Montiel, qué va a pasar con el senador Insunza, si va a permanecer en las filas del partido después de esta decisión unilateral de salirse del grupo parlamentario de Morena. Dijo que es un asunto que se va a revisar en la Comisión de Honestidad del partido, pero de entrada fue crítica de la actitud del senador porque dijo él debió pedir licencia desde que iniciaron estas investigaciones, este escándalo. Por parte de autoridades de Estados Unidos. Desde estos señalamientos, él debió haber solicitado licencia y ahora pues será analizada su salida o expulsión del partido en la comisión correspondiente para ver si esta determinación de salir del grupo parlamentario lo deja también pues automáticamente fuera del partido.
1: Bueno, pues es parte entonces de lo que dice Ariadna Montiel. Le vamos a dar seguimiento a este tema, por supuesto, después del caso de Rocha Moya, ahora pendientes de lo que dice Enrique Insunza, que por supuesto no hay la figura de independiente, es un senador sin bancada. Estaremos al pendiente, Sara, muchísimas gracias por acompañarnos y por este reporte.
4: Hasta luego, muy buenas tardes.
1: Bueno, pues ahí está Sara Pablo desde esta conferencia que está sucediendo. Vamos con otra información también en desarrollo. Aquí hemos puesto particular atención a los nuevos lineamientos generales para la protección de los derechos de las audiencias, así lo han llamado. La Comisión Reguladora de Telecomunicaciones, pues hoy anunció la aprobación de estos nuevos lineamientos que establecen un procedimiento para que justamente las personas puedan presentar comentarios, sugerencias o quejas ante los medios de comunicación, y lo que dicen es recibir respuesta. Es la voz de la comisionada presidenta Norma Solano.
2: ¿Los lineamientos buscan censurar a los medios? No, falso. Los lineamientos lo que establecen es este procedimiento, el mecanismo que establece nuestra Constitución. ¿Qué es este procedimiento? ¿Cuál es el procedimiento? Que las personas puedan presentar sugerencia, comentario o una queja si consideran que alguno de los derechos que ya he mencionado pues se vulneraron. Y que haya un plazo para que la queja se reciba y que la Defensoría le dé un plazo al medio que ya está en estos lineamientos para que el medio informe respecto de ese programa o contenido y que eventualmente, si la Defensoría considera que efectivamente se vulneró un derecho, pues puede hacer una recomendación y el medio responda. Lo que tutela este mecanismo es que el medio siempre responda a su audiencia.
1: Bueno, esto es la voz, insisto, de Norma Solano, la comisionada presidenta de esta Comisión Reguladora de Telecomunicaciones. Y le agradezco que nos acompañe esta tarde Juan Vázquez, él es oficial de comunicación de Artículo 19 México y Centroamérica, esta organización que vela justamente por los derechos también de los periodistas, pero también, por supuesto, de las audiencias. Juan, ¿cómo estás? Te saluda Javier Risco, buenas tardes.
6: Hola Risco, muy bien, muchísimas gracias por la invitación.
1: A ver, desde Artículo 19, ¿cómo han leído esta presentación, esta pues aprobación de estos nuevos lineamientos generales para la protección de los derechos de las audiencias? ¿Qué cambió, qué no cambió? ¿Se escuchó al sector de radio y televisión? ¿Se escuchó a las audiencias, Juan?
6: Pues bueno, tras los cambios presentados el día de hoy en la conferencia de prensa de la Comisión Reguladora de Telecomunicaciones, sí tenemos que reconocer que hay correcciones muy importantes, pero persisten problemas que hemos señalado como estructurales en estos lineamientos.
1: A ver.
6: Sobre todo que el proceso de consulta, que apenas se cerró el fin de semana pasado, pues en muy poco tiempo mencionaron que tenían 9,000 participaciones. No sabemos en un tiempo récord cómo hayan revisado todas esas participaciones, pero estos cambios que han señalado, sobre todo el tema de sanciones y el tema de las quejas, pues hay un sentido de beneficio en esa parte. Hay que entender que la versión original sí tenía riesgos de intervención estatal sobre los contenidos y que podían producir efectos inhibidores, y sobre todo que esos riesgos pues ya fueron corregidos, pero hay unas obligaciones, sobre todo del tipo administrativo, que pueden afectar lo que podría considerarse como la autonomía editorial.
1: A ver, ¿por qué este último punto? Este último punto es fundamental, Juan.
6: Pues bueno, por ejemplo, en un sentido respecto a la protección de los derechos de los audiencias en general, que es muy importante decirlo, pues no está peleado con el tema de la libertad de expresión, por supuesto, ¿no? Y decíamos hace varias semanas, con la presentación de un análisis técnico que hacíamos, sí, de todos los puntos en estos lineamientos, que pues no significaba decidir por ellas. Pero específicamente lo que nos preocupa es cómo persiste la regulación simétrica, sobre todo con grandes medios de comunicación y radios comunitarias o indígenas, en donde pues no tienen los mismos recursos humanos, técnicos y económicos que sí pueden tener pues grandes empresas, y hay obligaciones administrativas y operativas como el tema de la señalización de la diferencia de información u opinión, de las cuestiones que tienen que poner más en la parte técnica para hacer eso, y en donde pues reconocemos que los medios de comunicación grandes lo pueden hacer, tienen los recursos, como mencionaba, para hacerlo, pero ¿qué pasa con los medios que son comunitarios o sociales, en donde hay un sentido distinto del funcionamiento?
1: A ver, entonces, ¿queda específicamente esto de señalar señalar y dejar en claro qué es opinión y qué es información? ¿Eso permanece, digamos, en estos nuevos lineamientos?
6: Sí, lo que cambió respecto a eso específicamente es que mencionaba que había una obligación de no difundir información considerada como descontextualizada o histórica. Y ahí se acotó a esa parte, se quitó, eso es algo que sí celebramos, que haya esa corrección en ese sentido, y también el tema de las sanciones, pero de nuevo, lo que queda es la parte administrativa. Nos preocupa además del tema de la asimetría, como mencionaba, entre los grandes medios. Vemos que pues distinguir información y opinión pues puede ser, es una buena práctica, por supuesto, para que garantizar que las audiencias pues sepan de qué contenido están hablando, pero la finalidad aquí podría convertirse en una obligación administrativa excesiva y rígida para cada contenido. Es decir, que cada nota, que cada declaración tenga que ser señalada. Aquí hay un sentido de pues que podría ser de nuevo un exceso, y obligar a estos medios a insertar estas cortinillas, plecas o mensajes, como lo señalaron, puede generar pues una carga desproporcionada, como mencionaba, sobre todo para los medios pequeños, y fragmentar pues artificialmente los formatos periodísticos. Sabemos que los géneros periodísticos tienen distintas
1: connotaciones. Perdón, Juan, ¿conoces cómo se hace un noticiero? ¿Conoces el ritmo también de un noticiero? Pues parece que va a ser, digamos, insisto, va a romper, por supuesto, con la comunicación. Incluso si se trata de radio, pues hacer algo sonoro cuando se tenga que identificar si esto es opinión, si esto es información. Era algo que se había puesto, o por lo menos peleado desde la CIRT, y bueno, pues por lo menos queda entonces en estos nuevos lineamientos.
6: Sí, exacto. Por ejemplo, ¿qué va a pasar con una crónica en donde hay elementos de opinión, hay elementos informativos, o lo mismo en un reportaje o en una entrevista, ¿no? Esas distinciones respecto al quehacer periodístico no se están considerando dentro de estos cambios en los lineamientos, y son muy importantes, no solamente para entender la necesidad de la autonomía de las líneas editoriales y del quehacer periodístico, en donde decíamos, ahí el Estado no puede decidir qué es y qué no es periodismo. Entonces vamos a estar pendientes de la publicación de estos lineamientos aprobados, que todavía pues no están en la página del Diario Oficial de la Federación u otra de Gobernación, pero al menos estos cambios que veíamos que eran de corte excesivo de las facultades que podía tener esta comisión reguladora,
1: quedan pues, fuera.
6: Bueno, se han limitado, exactamente.
1: Se han limitado. Bueno, pues entonces importante darle seguimiento. También la Comisión Reguladora de Telecomunicaciones únicamente intervendrá a solicitud de los usuarios si los medios omiten atender o responder a sus quejas. ¿Cómo está este punto también, Juan, en particular?
6: Bueno, en ese sentido sí celebramos que haya una parte en donde puede observar, puede seguir cuál es el camino que puede dar de la respuesta del medio de comunicación. Eso está bien. Lo que no estaba bien era un sentido de las sanciones, ¿no? Y de las obligaciones. Pero, de nuevo, necesitamos revisar cómo va a operar esta comisión a partir de estos lineamientos, y sobre todo en estas minucias que tienen que ver con lo humano y con las decisiones que, pues, al final en el periodismo, que son subjetivas, dado que somos personas las que hacemos periodismo, y que vaya frente a los ojos del gobierno sobre qué puede ser verdad, qué puede ser falso, qué puede ser una opinión o información, pues pueden ser preocupantes. Y sobre todo porque no hay independencia de la Comisión Reguladora del gobierno mexicano.
1: Bueno, el balance final, Juan, desde artículo 19, sabemos que todavía tienen que publicarse. Hoy era un primer adelanto, pero ahora sí que hasta no leerlo en papel, hasta no ver, no creer. Pero este balance final, ¿cuál es, Juan?
6: Pues bueno, de nuevo, que los cambios pues sí son un paso en la dirección correcta, pero que no son suficientes. Pero tenemos que ver sobre todo cómo es que, en términos de esta consulta pública que se realizó, si tuvo un efecto real en estos cambios que presentaron el día de hoy, cuáles fueron los análisis de todas esas opiniones vertidas a partir de este ejercicio, y ver si pues se va a tomar en cuenta todos estos comentarios que consideramos o más bien no podría imaginar, pues son de distinta índole, no todos son los mismos, y ver cómo asegurar también la pluralidad de voces en este tipo de participaciones.
1: Muy importante también, y el tamaño de los medios y lo que van a poder hacer, sobre todo radios, teles comunitarias, también muy importante la visión de artículo 19. Gracias, Juan, un abrazo.
6: Muchas gracias.
1: Pausa y regresamos.
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0: 3:23 p.m. Gracias de verdad por sus comunicaciones. Sí, varios por acá comentando. Cuando dije qué otras notas hay. Bueno, pues por acá, gracias de verdad a los que nos están reportando. Un abrazo a Oscar que nos escribe, a Alberto también, a Romina. Romina, un abrazo grande. Gracias de verdad por estar con nosotros esta tarde. Pero bueno, vamos con más información. Hace unos minutos, ya saben, en esta feria de eufemismos, en donde los diferentes partidos, particularmente en este caso Morena, ya sabe que le llaman a los que se van enfocando, digamos, como candidatos a la gobernatura, ¿cómo les llaman? Los llaman coordinadores de la defensa de la Cuarta Transformación. Es un eufemismo más o menos así. Bueno, pues el día de ayer presentaron a los coordinadores justamente para la defensa de la transformación, así le llaman, en Aguascalientes, Campeche, Colima. Está Nora Rubalcaba, Pablo Gutiérrez Lázaro y Rosa María Vallardo, respectivamente. Hoy se asignó a Santiago Nieto para Querétaro, el estado gobernado por el PAN. Y también hace unos minutos la nota que, digamos, ha llamado la atención de los medios, a Imelda Castro, quien tiene que hacer frente a la crisis política que provocó el gobierno de Rubén Rocha Moya, digo, con la ayuda también de la gobernadora interina, que estará hasta el 2027, anunciada el día de ayer. Se nombra entonces a Imelda Castro como coordinadora en Sinaloa. Vamos a escuchar lo que dijo la presidenta Sheinbaum justamente en el método de Morena para elegir a los coordinadores. Vamos a escucharla.
1: Decide la gente quién quiere que lo represente, y deben ser gente honesta y que no tenga pues ningún antecedente de tener algún vínculo con la delincuencia o haber cometido un acto de corrupción.
2: ¿En general en todos o en Sinaloa?
1: En todos.
0: A ver, y acaba de... vamos a escuchar también a Imelda Castro respecto a lo que señala el gobierno de Estados Unidos en contra de Rubén Rocha Moya, los señalamientos de 10 funcionarios del estado de Sinaloa. A ver, esto fue lo que dijo hace unos minutos.
3: Cualquier acusación internacional sobre servidores públicos mexicanos debe investigarse y resolverse bajo nuestras leyes y nuestras instituciones. Defender nuestra soberanía no significa confrontarnos con nadie, significa afirmar que las decisiones sobre México las tomamos las mexicanas y los mexicanos.
0: Y hoy se publicó en el diario El País un perfil muy interesante sobre Imelda Castro como la candidata, por lo menos, y le llama Ernesto Núñez, para cerrar la era de Rocha Moya en Sinaloa. Y le agradezco que me acompañe esta tarde el periodista del diario El País, analista también político, especialista en temas electorales. Ernesto, ¿cómo estás? Buenas tardes.
4: ¿Qué tal, Risco? Muy bien, muchas gracias. Buenas tardes.
0: Oye, pues hay una pregunta que nos hacemos casi a nivel nacional. Después de todo lo que ha sucedido alrededor de el ahora gobernador con licencia otra vez, Rubén Rocha Moya, alrededor de lo sucedido con el senador Insunza, ahora senador sin bancada, del desmarque de la propia presidenta, del desmarque de Morena, casi del señalamiento implícito de seguir esta investigación, en fin, las posibilidades de Morena de seguir en el poder en Sinaloa, Ernesto. ¿Cómo se va cocinando esto en realidad? ¿Cómo sucede que, tiene tanto peso el nombramiento de Imelda Castro? ¿Y dónde está la oposición en este momento operando Sinaloa? Un estado que parecería, es ese caldo de cultivo en el cual todo está listo para un cambio de régimen, y en realidad lo que se cierra es una etapa de Morena para abrir otra. Ernesto, ¿qué lectura le das a esto?
4: Pues bueno, a ver, ahí hay varias lecturas. Una, primero, me parece que Morena y la 4T, o como le queramos llamar a ese entelequia, gobierno, partido, movimiento y demás, pues ha operado muy rápido en las últimas horas, ¿no? Es decir, el viernes anuncia Rocha que regresa por sus pistolas, porque pues no consultó a nadie, ni a la presidenta. Y eso obliga a Morena a precipitar los tiempos y a anunciar, empezar a anunciar candidaturas que iba a anunciar hasta la próxima semana. Toda la información que teníamos, digamos, quienes de alguna manera cubrimos partidos políticos y demás, es que los anuncios iban a ocurrir después del informe de gobierno de la presidenta y antes del 10 de septiembre, que es el arranque formal. Y estaban haciendo los últimos amarres en algunos estados. Y entonces esto obliga, ahora sí que el rochazo obliga a Morena a anticipar la decisión de Imelda Castro, que era una decisión que ya se había madurado bastante, sobre todo porque los demás perfiles pues estaban muy vinculados a Rubén Rocha y Imelda Castro no, probablemente es la única que no estaba vinculada a Rocha, de los 13 que se apuntaron Risco para buscar la coordinación estatal de defensa de la soberanía y qué sé yo, ¿no? Entonces, esto es muy obvio que se tuvo que adelantar precisamente para que la defenestración de Rocha sea total, ¿no? Es decir, ya te desconoció la Secretaría de Gobernación, Morena, los diputados, los senadores, los gobernadores, la presidenta al día siguiente, fuiste obligado a volver a pedir licencia y luego además tu grupo político en donde tenías a varios apuntados en busca de la candidatura, ya te decimos de una vez que no vas a tener un sucesor de tu grupo. Y me parece que por eso se adelantó el anuncio de que Imelda Castro, la senadora, será la candidata. Obviamente, para aderezarle un poco, pues anuncian ayer Campeche, Aguascalientes,
0: sí,
4: y Colima, que eran candidaturas donde no había mucho conflicto interno. Y hoy, pues anuncian Querétaro y Sinaloa para, digamos, salir al paso de eso. Pero es muy interesante lo que planteas de si realmente Imelda Castro es un cambio, porque al final es el mismo partido, es el mismo régimen. Y mira, hoy lo platicábamos a algunos colegas que estábamos ahí en el anuncio de Imelda Castro. Un clan político tampoco lo deshaces de la noche a la mañana. Es decir, Imelda Castro tendrá que convivir con los rochistas. ¿Por qué? Porque los rochistas van a ser candidatos a diputados locales, a presidentes municipales. Seguramente va a tener que coexistir el rochismo, o si le queremos llamar así, con Imelda Castro, porque tampoco Imelda Castro tiene a todos los cuadros para ver, todos los que tengan algo que ver con Rocha o hayan tenido que ver con él se van y ahora reinventamos completamente a Morena. Entonces, es un cambio de imagen muy importante y de corriente política, pero tampoco es que el rochismo como tal, pues simplemente de la noche a la mañana desaparezca por completo de Sinaloa, ¿no?
0: Sí, y ante esto, como tú lo dices, la convivencia, el hecho de que es un clan político, al final, ¿sigue teniendo la fuerza necesaria para mantenerse Morena en Sinaloa específicamente, Ernesto?
4: Estamos a 10 meses de la elección de junio y yo te diría, mi querido Risco, que algo muy curioso es que en estos 2 meses que han pasado desde la acusación del Departamento de Justicia, sí son reales las encuestas que dicen que Morena sigue siendo la opción principal para muchos sinaloenses. Es decir, también nosotros a veces desde acá, desde la Ciudad de México, leemos la política, obviamente desde una visión donde si tú quieres del deber ser, donde pues condenamos algo, la existencia de Rocha y de clanes y de vínculos que luego a nivel local se normalizan más y que tienen unas dinámicas totalmente distintas. Yo pienso que Imelda Castro sí tiene tiempo suficiente para armar una campaña que poco a poco vaya dejando atrás eso, y sobre todo acá pues dependerá de las decisiones de la oposición. Sinaloa es uno de los estados en donde tanto el panismo como el priismo local están empujando una alianza, sabedores de que es la única manera que tienen de competirle a Morena en 2027. Hoy ya saben contra quién van, que es Imelda Castro, y pues la oposición tendrá que tomar sus decisiones. Se habla mucho de Mario Zamora, el senador que fue candidato en 2021 y que ha sido muy vocal en la denuncia de la narcopolítica y el narcogobierno, pero vamos a ver si con eso le da para derrotar una maquinaria morenista que no solamente es Imelda Castro, es la fusión partido-gobierno y el reparto brutal de programas sociales que hoy en día le están dando un gran sostén al aparato oficialista en los estados.
0: Bueno, estaba viendo, como lo dices, por lo menos alguien serio, Alejandro Moreno en El Financiero, las perspectivas para refrendar a Morena en 2027 en Sinaloa. Y bueno, en aquel entonces, esto es de hace un mes, en julio, decía: la gobernadora interina obtiene 42 de aprobación, 49 de desaprobación. Sin embargo, cuando le preguntan al electorado de Sinaloa, la encuesta ubica a Morena con 38% de la intención de voto, PRI 10%, PAN 8%, Movimiento Ciudadano 5%, Ernesto.
4: Es lo que te digo. La dinámica local, mi querido Risco, a veces nos sorprende mucho y contradice mucho las lecturas que a veces hacemos
0: desde el centro,
4: desde, nacional, tienes razón, desde los medios nacionales, ¿no?
0: Bueno, pues Ernesto, estaremos muy al pendiente también de lo que publiques a través del país. Hoy adelantándote, cuando platicábamos justamente sobre el perfil de la nueva gobernadora interina, decías: no, bueno, hay que ver ya el siguiente paso. Y bueno, pues ahorita compartimos este texto de Imelda Castro en El País. Gracias por tu análisis, Ernesto. Te mando un abrazo.
4: Gracias, Risco. Un gran abrazo.
0: Ernesto Núñez, del diario El País. Bueno, 3 de la tarde con 34 minutos. Vamos a una pausa y regresamos.
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7: Aplicar la llamada ley del hielo puede parecer un comportamiento sin importancia entre niños, pero excluir, ignorar o dejar de hablarle a alguien también puede causar un profundo daño emocional. Quien lo vive puede sentirse rechazado, inseguro o poco valioso. Por eso es fundamental enseñar a nuestros hijos que todas las emociones son válidas, pero no todas las formas de expresarlas lo son. Si están molestos, pueden decir lo que sienten con respeto, pedir espacio si lo necesitan o incluso buscar soluciones mediante el diálogo. Como adultos, aprovechemos cada situación para fortalecer en ellos la empatía, el respeto y la comunicación. Estas habilidades no solo mejoran sus amistades durante la infancia, sino que también les servirán para construir relaciones sanas durante toda la vida.
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9: Un caracol puede dormir durante 3 años seguidos si las condiciones del clima no son favorables para su supervivencia natural.
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13: La Fiscalía de Michoacán informó que abrió una línea de investigación contra la alcaldesa de Uruapan, Grecia Quirós, con el objetivo de esclarecer su posible conexión con Samuel N., acusado de filtrar la agenda del expresidente municipal Carlos Manso al Cártel Jalisco Nueva Generación. Durante el primer episodio, La Patria se ama y se defiende, de la serie documental Con el Pueblo, por el Pueblo y para el Pueblo, Gobierno de Territorio, la presidenta Claudia Sheinbaum destacó los temas de seguridad y soberanía nacional. Este miércoles, por Canal 22 y Canal 14, se transmitirá el segundo capítulo, Al Pueblo se sirve con amor. Santiago Nieto e Imelda Castro fueron presentados como coordinadores de los comités de defensa de la Cuarta Transformación de Querétaro y Sinaloa, respectivamente. Esto como parte del proceso interno del partido de Morena rumbo a las elecciones de 2027. Informó Itzel Vanegas. 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
0: 3 de la tarde con 38 minutos. Vámonos con más información rápidamente antes de irnos a la literatura y al fútbol. A ver la reunión, por lo menos lo que se consigna desde Washington entre Marco Rubio y el canciller Roberto Velasco. Óscar Zúñiga, cuéntanos.
15: Gracias, Javier. ¿Qué tal? Muy buenas tardes. Efectivamente, la mañana de este miércoles se reunieron en la sede del Departamento de Estado en Washington el canciller mexicano Roberto Velasco y el secretario de Estado de los Estados Unidos, Marco Rubio. Esto con el objetivo de abordar los temas más urgentes e importantes de la agenda bilateral entre ambas naciones. El encuentro diplomático llevado a cabo a puerta cerrada se dio tras la gira de trabajo del canciller mexicano por Asia. Y bueno, pues durante la reunión, ambos funcionarios acordaron reforzar la cooperación en materia de seguridad regional, mantener la atención conjunta en los flujos migratorios e impulsar la integración y estabilidad comercial. Cabe señalar, Javier, que por su parte, el secretario de Estado, Marco Rubio, pidió medidas decisivas para poner fin a la inmigración ilegal, detener el tráfico de fentanilo y otras drogas ilícitas hacia los Estados Unidos, así como desmantelar organizaciones y cárteles terroristas extranjeros y privarlos de armas. En tanto, el secretario Roberto Velasco reiteró la importancia de continuar trabajando con base en los principios de respeto a la soberanía e integridad territorial, responsabilidad compartida, confianza mutua y colaboración sin subordinación. Risco, el reporte. Bueno.

0: Si se mencionó el tema de los señalamientos previos del gobierno de Estados Unidos a los 10 funcionarios de Sinaloa, incluido el propio Rubén Rocha Moya, si se habló también de la operación o no del ex contralmirante Farías Laguna, en fin, varios temas que seguramente no sabremos o no saldrán a la luz. Vamos a lo que sigue.
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0: Querido Pedro, ¿cómo estás? Qué gusto tenerte por acá para ir abriendo nuevos horizontes también en radio, justamente hablar de buenos libros. ¿Cómo estás, querido Pedro?
2: Muy bien, Javier, aquí además disfrutando a Isabela Risco y sus
0: dibujos. Le mando un abrazo. Gracias, querido Pedro. Oye, a ver, para todos los que todavía lloran por los rincones, la ausencia del Mundial de Fútbol, o todavía los que tienen en la sangre corriendo el ánimo de lo que fue esos 5 partidos en el Estadio Azteca, dices, todavía tenemos, por lo menos en la imaginación y en la lectura, un muy buen refugio, querido Pedro.
2: Yo creo que sí, yo creo que por primera vez en un Mundial pasamos de eso, de la imaginación, del sí se puede, que en realidad, como el propio Villoro dice en el libro que vamos a hablar de dentro de un momento, es porque nunca se pudo, a la esperanza colectiva de tener un mejor fútbol, de tener unos cuadros que se miden contra cualquier selección y no tienen complejo de inferioridad, y que entienden que solo hay gran fútbol nacional si te acoplas con la afición, si tu afición te sigue, como pasó en este Mundial. Y sí, estamos obviamente nostálgicos y queríamos más, pero creo que están dadas las bases para que con Rafa Márquez y esta nueva generación de jóvenes jugadores, en 2030, ahora sí, podamos cantar una mayor victoria que estos 5 juegos con esta enorme cantidad de equipos que jugaron en el Mundial.
0: Bueno, a ver, y nos traes a la mesa los héroes numerados de Juan Villoro, que como lo dices, a ver, no, es hablar del fútbol casi como o un elemento de culto o como algo que atrae diferentes temas, querido Pedro.
2: Así es, Juan nos ha deleitado, este es su cuarto libro de fútbol, empezó en 1995 con los 11 de la tribu, Dios es redondo en 2006, Balón dividido en 2014 y ahora los héroes numerados, que es muy interesante porque su táctica o su estrategia futbolístico-narrativa es utilizar el número para poder ordenar, ¿no? Obviamente el 14 de Cruyff, el 10 de Maradona o el 10 de Messi, el 1 del portero, porque la idea es que los héroes actualmente, a diferencia de los héroes griegos o de los héroes de la tragedia griega, los héroes están numerados, están de alguna manera marcados por el número que representan. Y CR7, por ejemplo, ¿no? Ya el niño se queda con la idea de este número, y es con lo que crece, porque como todos los libros de Villoro, y ahí yo creo, sinceramente, conociendo a Juan y habiendo leído todos sus cuentos, todas sus novelas y los libros de fútbol, siempre se repite esta idea que la literatura y el fútbol son formas de recuperar la infancia, y en particular el fútbol le permite a Juan contar ¿por qué te haces hincha, por ejemplo, en su caso del Necaxa, ¿no?
0: Ya somos dos y...
2: No, exacto, yo sé que tú también, y Ortiz de Pinedo, y el expresidente Zedillo. pero bueno, ¿por qué? Porque nace en tu infancia el seguir a un equipo y el convertirlo en parte de tu corazón, ¿no? De hecho, dice en algún momento del libro una cosa buenísima, Javier, dice que en rigor el público mexicano tiene esta característica, la define maravillosamente, el público mexicano se festeja a sí mismo. Festeja, por ejemplo, estos momentos de triunfo, pero festeja la derrota porque se está festejando a sí mismo, ¿no?
0: Que decía, y que yo creo que ya lo estará preparando para un texto también, me encantaba esa reflexión que somos el único país del mundo que tenía una porra en interrogación con el y sí, sí. Dice, no encuentro en alguna otra parte del mundo un ánimo a un equipo que termine en interrogación. Entonces,
2: claro, porque lo anterior era sí se puede, y ahora es y sí, sí. O sea, todos seguimos, o sea, apoyamos a nuestro equipo, pero nos interrogamos si va a haber más allá de lo típico de los 4 o 5 partidos.

0: ¿no?
1: Así es, querido Pedro. Y también mezcla el amor, por ejemplo. A mí
0: Bueno,
1: me
0: claro.
1: encanta que nos comparta algo tan personal como lo que significó el fútbol para encontrar el amor. También me gusta mucho el último capítulo que le dedica también al fútbol femenil, a la figura también de
0: Claro.
1: nuestra querida Marion Reimers. En fin, es también de estos textos actualizados, el cuarto libro, pero este cuarto libro necesario con temas que no se repiten también en los anteriores.
0: Muchísimo, porque por ejemplo toda esta reflexión sobre cómo ha cambiado la relación futbolística entre México y Estados Unidos, de ser ese país exótico al que siempre se le podía ganar, a ya no serlo, el fútbol femenil, como bien dices, y el crecimiento del fútbol femenil, pero también, Juan, que lo dice mucho y lo repite y creo que es bueno comentárselo a los radioescuchas, él dice que es un aficionado, no un crítico de oficio del fútbol. Entonces, como aficionado, él se atreve también a decir cosas importantes del fútbol mexicano, por ejemplo, lo que le dedica a los sobornos,
1: Sí.
0: o incluso lo dice textualmente, que el fútbol mexicano está diseñado para no tener éxito deportivo, porque da mucho más dinero no tener éxito, ¿no? Lo más
1: Claro.
0: importante, dice Juan, son los derechos televisivos, la venta de publicidad, el traspaso de jugadores. Ahí está el negocio, no en el verdadero triunfo. O sea, no quiero decir con esto que Juan no escatima la crítica, a pesar obviamente de ser un aficionado, en el mejor sentido de la palabra. El aficionado es alguien que ama con absoluto, con todo su cuerpo, con todo su ser. En este caso a un deporte, ¿no? Y por eso es que también Juan, en otro capítulo del libro, le dedica, y eso es muy inédito, no solo en Juan, sino en general, la relación entre literatura y fútbol, ¿no? Recuerda, por ejemplo, que Borges despreciaba el fútbol, pero sobre todo lo despreció en el momento del Campeonato Mundial del 78, porque Borges se daba cuenta que la dictadura y la junta militar lo estaban utilizando para
1: Lavarse la
0: posicionarse,
1: cara, sí.
0: lavarse totalmente la cara, decir somos este país, bla, bla, bla, ¿no? Y Borges citaba en ese momento, por cierto, citaba mal porque en la memoria no necesariamente, pese a ser Borges, era perfecta, que Shakespeare fue el primero en hablar mal del fútbol, eso es cierto, pero decía que en Hamlet, y en realidad ahora con el mundial actual, se rescató esto y sabemos que es en Macbeth, que dice esos bajos individuos que juegan fútbol. Así que ya en Shakespeare está una crítica de la literatura al fútbol y en cambio Juan le da un gran homenaje a aquellos que amamos el fútbol y la literatura. A Osvaldo Soriano, ese gran escritor argentino que tiene enormes cuentos de fútbol, por ejemplo, uno sobre el portero. A Roberto Fontana Rosa, el caricaturista argentino. A Eduardo Galeano, por supuesto. Hay hallazgos de archivo futbolístico. Él dice que es que no es un crítico, pero hay hallazgos. Por ejemplo, cuando habla de la semifinal entre el América y el Chivas de 1983, que termina, esto nos va a dar risa a todos los que lo estamos oyendo ahora, con 8 expulsados y 3 paracaidistas cayendo sobre la cancha
1: Sí, es
0: por un
1: cierto.
0: error de cálculo, ¿no?
1: No cayeron a tiempo.
0: No
1: Y
0: cayeron a
1: bueno,
0: tiempo.
1: Roberto Gómez Junco en la cancha, por cierto, también y hace
0: Así es con
1: mención de
0: Roberto,
1: esto.
0: exactamente, ¿no?
1: Así que bueno, es este, insisto, este mosaico que nos regala Juan. Muchos lo recomendamos en el previo, pero están a tiempo de leer Los héroes numerados de Juan Villoro
0: Por
1: para.
0: favor, porque además después de Ibargüengoitia, Juan Villoro es el escritor que mejor maneja el registro del humor. Hay momentos en este libro, como en otros de Villoro, en que si lo estás leyendo en público, la gente se te va a quedar viendo porque sueltas realmente una sonora carcajada.
1: Bueno, pues ahí está. Esa era una recomendación, querido Pedro. Nos diste tiempo para leerlo. ¿Cuál es la siguiente, querido Pedro?
0: Vamos a leer a un joven escritor mexicano, Luis García Manríquez, que
1: Ajá.
0: tiene este debut que se llama Conocerán tu verdadero nombre de Tusquets. Como hace tiempo habíamos leído una novela también, o ya hemos leído en este club de lectura a dos escritores que salen de este taller de tutoría de novela de la UNAM que tenemos Jorge Volpi, Eloy Urros y yo. Y es hace 2 años Luis García Manríquez salió de esta tutoría, y ahora se publica su novela Conocerán tu verdadero nombre de Tusquets, así que tendremos con toda seguridad su audio y podremos leer esta gran novela, este thriller político.
1: Ah, mira,
0: muy suculento.
1: No lo había escuchado, qué bueno, me entusiasma. Conocerán tu verdadero nombre, de Luis García Manríquez, para el próximo Leré Leré. Gracias, querido Pedro, te mando un abrazo.
0: Al contrario, un abrazo desde acá para ti.
1: Bye, ahí está Pedro Ángel Palou, quien tiene este club de lectura. Ahora nos ha dejado de tarea Conocerán tu verdadero nombre, un thriller político. Bueno, pues linkamos el diente, cómo no. Vamos a lo que sigue.
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1: Hoy, particularmente junto con pegados los temas, querido Tlatuani Carrera, me parece que tuvimos introducción de lujo para el tema del día de hoy. ¿Cómo estás? Qué gusto verte, Tlatuani.
3: Bien, pues un abrazote, y sí, creo que es introducción de lujo. Andamos en Zacatecas, y ya te contaré, mañana me encantaría contarte que estoy acá también por el equipo mexicano de básquetbol, la selección mexicana de básquetbol, que está en camino al campeonato del mundo y que va a jugar aquí en Zacatecas dos partidos, uno contra Colombia y uno contra Brasil. Y mañana te estaré contando mucho de ellos, del entrenador Omar Quintero, de los 12 guerreros, los 12 nuevos guerreros que están en ese camino. Pero aprovechamos el tiempo para estar con los mineros de Zacatecas. Tú sabes, a ver, la semana pasada, y se ha estado anunciando, se le ha estado dando seguimiento al tema, la Federación Mexicana de Fútbol canceló el ascenso y el descenso. Tú lo sabes.
1: Sí.
3: Y los mineros de Zacatecas eran uno de esos equipos que han invertido. Ellos compraron la franquicia en 2020. Tenemos por aquí un audio de Eduardo López, que es el vicepresidente. Son los dueños de los mineros. Me gustaría que lo escuches y lo platicamos muy rápido.
1: Venga.
4: Cuando ustedes compraron esta franquicia en 2020, era una franquicia que tenía derecho a ascender. Eso decía casi casi el contrato con lo que ustedes firmaron. De repente les cancelan esa capacidad. ¿Cómo lo toman ustedes? ¿Les parece un fraude? O sea, ¿cómo lo calificarían?
5: Yo creo que hay bastantes formas de catalogarlo y que esperemos no llegar a ese momento en el que tomemos la decisión de tomar otro camino en busca de remunerar toda la inversión que hicimos en función de la promesa que nosotros teníamos, ¿no? Nosotros, de haber sabido que no iba a haber ascenso, no hubiéramos tenido este tipo de inversiones. Y quizá hubiera sido, o no quizá, seguramente hubiera sido totalmente diferente el proyecto.
1: A ver, es lo que dice Eduardo López, presidente de Mineros de Zacatecas, Tlatuani.
3: Sí, a ver, ellos compran la franquicia en 2020, cuando todavía se supone que podían ascender, y te imaginas que tendría un valor específico, y empiezan a ponerles un montón de requerimientos para llegar a lo que sería la Liga MX, ¿no? Ellos empiezan a invertir, tienen un complejo que se llama Ciudad Deportiva Tierra Adentro, al que le han metido por lo menos 100 millones de pesos.
1: Wow.
3: Además de la inversión anual para desarrollar todos los requerimientos, que son fuerzas básicas, que es un equipo sub-17, ya sabes, un equipo sub-20, sub-23, el equipo de la Liga Femenil. O sea, ellos han cumplido todos estos requisitos, además de que tienen un centro, la verdad es que de primer nivel, que se está desarrollando, para que de repente les digan, oye, pues fíjate que no, que aquello que compraste ya no tiene los mismos derechos que en aquel momento, ya no puede subir a la Liga MX, a menos que compras una franquicia que es el modelo Atlante. Tenemos una entrevista hoy en Sports Illustrated, ya sabes que es si.com/MX, y esto que escucharon está en nuestras redes sociales, y de repente les dicen, pues ya no puedes, tiene que ser como el modelo Atlante, hoy tienes que comprar una franquicia que más o menos te cuesta entre 70 y 100 millones de dólares, ¿no? Ya no existe esto que tú compraste y le estás invirtiendo, y deportivamente tienes que hacer un buen proyecto. Eso se canceló. Y eso es lo que se escucha aquí, ¿no? Una queja de decir, pero ¿por qué? Parecería que nos tomaron el pelo, ¿no? Es lo que dicen ellos. O sea, me vendiste algo que podía ascender a Liga MX y de repente lo cancelaste sin ningún sentido y sin ningún motivo.
1: Sí, híjole. Y a ver, la manera en la que titulas es justamente eso. No queremos llegar con el modelo Atlante porque, perdón, lo acabas de decir, pasó de una inversión tal vez que rondaba los 5 millones de dólares más la compra del equipo a una inversión de 100 millones de dólares para tener un equipo en la primera división, como la conocíamos, Tlatuani.
3: Claro, y con esto vamos al anuncio de la federación de la semana pasada, donde dividía la Liga MX y hacía una estructura hacia abajo con la federación, y donde decía, a ver, no se cancela el ascenso per se, se cancela el ascenso deportivo, y quien quiera llegar tendrá que hacerle como el Atlante, que tú sabes que compró la franquicia de Mazatlán, y que por otro lado, qué bueno que un equipo con tanta tradición vuelve. Pero lo que está diciendo la federación es, ya no, ya los que tenían una inversión abajo, ya somos 18 acá arriba, vamos a proteger lo que nosotros hemos gastado, nuestros proyectos, a los fondos de inversión que están llegando al fútbol mexicano, según me platica aquí Eduardo López, él sabe que les han dicho, oye, no te preocupes, puedes llegar y no te preocupes porque ya no va a haber descenso, tu inversión está segura, los equipos sí son más caros, se supone que por el Querétaro se pagó más o menos 150 millones de dólares, uf, imagínate nada más. Pero ya no te preocupes, no vas a bajar. O sea, se canceló el ascenso y el descenso. Entonces, eso es a lo que está jugando la Federación Mexicana de Fútbol y estamos con uno de los equipos que están en esa lucha.
1: Bueno, pues, extraordinario reporteo, querido Tlatuani, sin perder el tiempo, para que se sepa que no le pega al viático, sino al buen periodismo. Gracias, querido Tlatuani, te mando un abrazo.
3: Un abrazote, gracias.
1: Bueno, ahí está Tlatuani Carrera con esta historia de Mineros de Zacatecas y esperamos también mañana, porque la gran diferencia de Sports Illustrated es que se va con todos los deportes. Vamos a esperar lo que nos tiene que decir de la selección de básquetbol varonil que va directamente al Mundial. Bueno, pues ahí está toda esa información a través de Sports Illustrated. Nosotros nos vamos, pero nos escuchamos el día de mañana. Siga, por supuesto, en la señal de Grupo Fórmula. Con lo mejor de los deportes, lo mejor del análisis político. Nos vemos mañana, pásela bien.
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12: Del 28 al 30 de agosto, la ciudad de Durango será sede de la cuarta edición del Festival de Cine Mexicano Dolores del Río. El Teatro Victoria albergará este encuentro organizado por el Instituto de Cultura del Estado, el cual ofrecerá todas sus actividades de manera gratuita. El programa incluye talleres académicos impartidos por especialistas, charlas con actores y la proyección de largometrajes nominados al Premio Ariel, como En el Camino y Vainilla. Asimismo, el festival brindará un espacio prioritario a las producciones locales mediante la muestra de cine Hecho en Durango.
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5: Una vuelta al mundo.
6: Londres, Reino Unido. Londres es una metrópolis fascinante, donde la historia milenaria de la realeza británica se funde perfectamente con una modernidad audaz e hiperconectada. Barrios emblemáticos como Soho, Camden Town y Notting Hill muestran una mezcla vibrante de culturas, mercados exóticos, expresiones artísticas callejeras y gastronomía internacional de primer nivel. Museos de renombre mundial con entrada gratuita y monumentos históricos como el Big Ben conviven con rascacielos futuristas a orillas del río Támesis. Londres es un imán intelectual y creativo global, un espacio inclusivo donde conviven pacíficamente tradiciones centenarias y las tendencias más vanguardistas del arte, la música y la tecnología contemporánea.
7: Aprendamos juntos.
6: El desierto del Sahara era una región verde cubierta de lagos y praderas hace apenas unos 6.000 años atrás.
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10: La Junta de Gobierno del Banco de México determinó ajustar al alza su estimación de crecimiento económico para este año al pasar de 1.1 a 1.5%. El tipo de cambio se ubicó en 16.96 pesos por dólar americano, 2 centavos más comparado con el registro anterior, mientras que el dólar interbancario se ubicó en 16.96 pesos y el dólar en ventanilla finalizó la jornada en 17.35 pesos a la venta. El índice de precios y cotizaciones de la Bolsa Mexicana de Valores cerró la jornada con pérdidas del 0.15% para ubicarse en las 66.191.11 unidades. El precio de la mezcla mexicana de petróleo se ubicó en $79.57 por barril, $3.59 menos que el registro anterior. Informó Itzel Vanegas. 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
2: Versalles, 1995. En los estudios donde una vez grabaron los grandes de la chanson francesa, dos chicos que crecieron obsesionados

0: sintetizadores vintage están creando algo que el mundo aún no sabe que necesita: electrónica para enamorarse. Nicolás y Jean Benoit se conocieron en el instituto, unidos por una obsesión compartida: los sonidos espaciales de los 70. Mientras sus contemporáneos hacían música para clubs, ellos querían hacer música para planetarios. El proceso era casi artesanal. Grababan cada sintetizador por separado, como si fuera un instrumento solista. Después, en la mezcla, creaban paisajes sonoros que parecían venir de una película de ciencia ficción dirigida por un poeta. Cuando Virgin Music escuchó las primeras maquetas, no sabían cómo categorizarlo. ¿Era ambient? ¿Era pop? ¿Era música del futuro? La respuesta era sí a todo. All I need's place to find. Moon Safari se convirtió en la banda sonora involuntaria de aeropuertos, cafés, atardeceres urbanos y primeras citas. Air había logrado algo casi imposible: hacer música electrónica que sonaba humana, música del futuro que nos hacía sentir nostálgicos. A más de 20 años, el dúo francés aterrizó en el Auditorio Nacional de la Ciudad de México para tocar íntegro este álbum que definió una época.
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2: El deporte es parte de nuestra vida. Los triunfos, los descalabros, las glorias y las decepciones marcan el recuerdo individual e integran la memoria colectiva. Nos reflejamos en los héroes de la cancha, la pista y la alberca, en las narraciones y el contexto que envuelven a cada recuerdo. El historiador Alejandro Rosas y el periodista Francisco Javier González vuelven a unirse para sumergirnos en las profundidades del tiempo a través del juego en México épico. Personajes como Julio César Chávez, Hugo Sánchez, el jamaicón Villegas, Ricardo Rodríguez o Soraya Jiménez, e historias como el viaje increíble de la selección mexicana para participar en la primera Copa del Mundo o el Mundial Femenil de 1971 abarcan sus páginas. Las hazañas deportivas son además un punto de referencia para entender cómo fuimos y cuánto hemos cambiado. Una lectura nostálgica y que da pie a las mejores sobremesas. Imperdible para los amantes del deporte y la historia.
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4: Estas son las Steve Bites con Steve de TV. El 8 de enero de 2016, dos policías federales detuvieron accidentalmente un auto robado en Los Mochis y terminaron frente al Chapo Guzmán. Esta es la película sobre eso. La Captura, dirigida por Chava Cartas, convierte aquel episodio real en un thriller donde Alfonso Herrera y Noé Hernández interpretan a los agentes Carmona y Rosales, mientras Héctor Cosifiakis interpreta al mismísimo Chapo. La clave es que no glorifica al capo, no, sino que pone el foco en los hombres que tuvieron que decidir entre enfrentarlo o no. Porque si esto estuviera escrito en un guión, lo sentiríamos exagerado. Lo inquietante es que ocurrió exactamente de ese modo. La película La Captura ya está disponible en la plataforma de Netflix. Estas fueron las Stevie Bites con Steve de TV.
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5: El secretario de Estado de Estados Unidos, Marco Rubio, informó que durante su reunión con el secretario de Relaciones Exteriores de México, Roberto Velasco, acordaron adoptar medidas para poner fin a la migración ilegal, detener el tráfico de fentanilo, así como desmantelar a los cárteles extranjeros. Estados Unidos decomisó los dominios de dos plataformas de hackeo chinas que eran utilizadas para afectar infraestructuras y redes del país americano, incluidas la NASA, la Reserva Federal y el Senado. El Departamento de Justicia y el FBI señalaron que las plataformas permitían infectar miles de dispositivos y utilizarlos para ocultar el origen de los ataques. Luego de la riada que golpeó Nepal durante esta mañana en la parte fronteriza del Himalaya y el Tíbet chino, hasta el momento se reportan 157 cadáveres recuperados según la policía nepalí y alrededor de 900 desaparecidos. Informó Diana Cruz. 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
15: Y a nombre de Juan Becerra Costa, le saluda Michelle Rivera. Gracias por acompañarnos esta tarde. Le recuerdo, estamos en vivo en nuestras plataformas de Radio Fórmula. Ahora le comparto la información más importante hasta el momento. A prácticamente 2 años de gestión, la presidenta Claudia Sheinbaum resaltó que hay varias noticias buenas en materia económica. Récord en inversión extranjera directa. El peso está sólido. Se registra un crecimiento de 1.4% del Producto Interno Bruto. No hay inflación y 60 millones de mexicanos tienen empleo.
16: Resulta que aumentó el salario mínimo y tenemos récord en inversión extranjera directa. Tenemos un peso sólido, fuerte y también no hay inflación. ¿Y hay menos inflación incluso que en el periodo neoliberal?
15: El senador Enrique Insunza renunció a la bancada de Morena y se declara legislador independiente. Insunza, al igual que el gobernador con licencia de Sinaloa, Rubén Rocha Moya, y otros 8 funcionarios de Sinaloa,